0: cuando se produjo el choque. Pero cuando el infierno abrió su boca, cesaron todos los gritos. Cuando el infierno abrió su boca, la frase es impactante. Lo cierto es que por su elocuencia y significado es muy usada en literatura. La boca del infierno significa todo peligro real, toda amenaza verdadera, todo acto de maldad desatada y toda violencia incontenible. En este sentido, hay muchas situaciones simbólicas en que el infierno abre su boca. A veces es la puerta de una cantina donde el hombre va a gastar el dinero de la semana. A veces es un negocio turbio donde el caballero deja enterrada integridad, conciencia y moral. A veces lo que debiera ser lo más bello en esta vida, el matrimonio, por insolencias, por hostilidades, resulta ser no tan solamente la boca del infierno, sino el infierno mismo. Por orgullo y rebeldía el hogar queda deshecho. Niños quedan quebrantados y lo que comenzó siendo el nido de amor se convierte en llama de horror. ¿Sabe, amigo? Somos nosotros los que provocamos nuestro propio infierno. Es increíble el mal que nos hacemos a nosotros mismos. Creemos que imponiéndonos, que haciendo relucir nuestra opinión, que exigiendo que se respete nuestra disposición, salimos ganando. Pero es todo lo contrario. ¿Por qué habrá tanta disensión en el mundo? ¿Por qué será que hermanos se matan unos a otros? ¿Por qué recién casados, que comenzaron con las más grandes ilusiones de amor, llegan a odiarse? Por una sola razón: rebeldía y ensimismamiento. ¿Cuándo, amigos, reconoceremos que nuestro mal lo producimos nosotros mismos? El día en que nuestro mayor anhelo sea agradar a Cristo, mi amigo, escuche esto, lo repito, el día en que nuestro mayor anhelo sea obedecer y agradar a Dios, agradaremos a los que están a nuestro lado. Con eso estaremos también agradándonos a nosotros mismos. No nos sigamos destruyendo. Paz con Dios trae paz a nuestras almas. Amigo, no nos sigamos destruyendo. Arregle hoy mismo sus cuentas con Dios. Solo eso, y tan solamente eso, podrá traerle paz.
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5: En una ocasión en la televisión entrevistaban al Dr. Adrian Rogers y le preguntaron: Pastor, ¿piensa usted que un judío sin Cristo está perdido? Ahora, si usted está frente a una audiencia urbana moderna, de lo primero que debe percatarse es que esa es una pregunta tramposa, deliberadamente hecha para hacer caer a alguien, ¿verdad? ¿Por qué?
6: Porque si usted responde, sí, creo que un judío sin Cristo está perdido, usted aparecerá primero como un racista y segundo, como un intolerante. Ahora, si usted responde, sí, creo que es salvo, lo que ha hecho es deshonrar absolutamente al Señor Jesucristo, quien murió por los pecados de todos. Pero, ¿sabe lo que le contesté a quien me hizo la pregunta? Le dije: mi amigo, yo creo que si alguno de mis propios hijos no tiene una relación personal con Dios por medio del trabajo expiatorio de Jesús, está perdido.
5: Estimados amigos, gracias por sintonizar esta edición de El Amor que Vale. Mi nombre es Irving Travelo y tengo la bendición de presentarles la primera parte de un sermón titulado ¿Cómo Dios trata a los hipócritas? Ahora con nosotros, el Dr. Adrian Rogers y la voz del pastor Lenín de Llanón.
6: El mensaje de hoy tiene que ver con la hipocresía y quiero empezar diciendo que muchos hipócritas tienen algunas cosas exteriormente. Escuché de un hombre que tenía un par de huevos fritos en la cabeza y una lonja de tocino en cada oreja y fue a consultar a un psiquiatra y le dijo: doctor, ¿podría ver a mi hermano? Algo está mal con él. Y el psiquiatra, mirando sospechosamente los huevos fritos y el tocino en la cabeza de ese hombre, pregunta: ¿y qué pasa con su hermano? Pues no sé, doctor, es absolutamente normal. Quiero decir algo con todo el énfasis de mis convicciones. Por lo general, cuando pensamos en los demás, no es necesario.

pensado. Dios nos mira a través de todas esas cosas con las cuales nos adornamos y nos condecoramos nosotros mismos, pero nuestra hipocresía es una barrera que nos impide reconocer la realidad acerca de Dios, que es la siguiente: Él discierne los pensamientos y las intenciones del corazón. Por lo general, el hipócrita piensa que la apariencia exterior es lo único que importa y que la ausencia de problemas tiene prevalencia sobre todo lo demás. Un día Dios va a decir: las bendiciones con que te bendigo no significan necesariamente que tu relación conmigo sea buena. Y el hecho de que ahora no juzgue lo que haces, de ninguna manera quiere decir que no te juzgaré. Así que escuche usted que practica la hipocresía creyendo que es una virtud. No importa que ahora esté viviendo aparentemente bien y cómodamente, usted no escapará de su propio pecado. En Números 32, 23 leemos: sabed que vuestro pecado

0: pecado os alcanzará. ¿Cómo Dios va a juzgar a los hipócritas? ¿Cuál será la base, el fundamento de su juicio? Dios juzgará en base a tres cosas y quiero que las escuche muy atentamente. Primero, el juicio de los hipócritas será de acuerdo a la verdad. En el Nuevo Testamento de su Biblia, busque la Epístola a los Romanos, capítulo 2, verso 2. Sabemos que el juicio de Dios contra los que practican tales cosas es según verdad. Y tres versos más adelante, en el verso 6, el apóstol escribe, el cual pagará a cada uno conforme a sus obras. Comprende las tremendas implicaciones de esa declaración. Dios pagará a cada uno conforme a sus obras. Permítame decir algo brevemente sobre este punto. Usted no se salva por las obras que hace, pero sí será juzgado por lo que hace. No sé de dónde hemos sacado la idea de que ciertos cristianos de cierta raza, o de cierta denominación, o de cierto nivel económico, social o político, o de cierta cultura, tienen especiales privilegios delante de Dios. ¡Qué tremenda equivocación o qué abominable orgullo! Miremos lo que dice Pablo en Romanos 2:11, porque no hay acepción de personas delante de Dios. ¿Lo ve? ¿Lo entiende? Dios no tiene hijos favoritos. Para Él no hay diferencia si usted es judío o griego o chileno o japonés o esquimal o lo que sea. Y un poco más tarde, en el capítulo 3, Pablo estará mostrando que todo el mundo es culpable delante de Dios por cuanto todos pecaron y están destituidos de la gloria de Dios. Algunas veces me han entrevistado en la televisión y mi entrevistador piensa que me va a poner en una situación comprometida o que me va a hacer aparecer como un racista o como un intolerante. Eventualmente me hace la siguiente pregunta. Doctor Rogers, ¿piensa usted que un judío sin Cristo está perdido? Ahora, si usted está frente a una audiencia urbana moderna, de lo primero que debe percatarse es que esa es una pregunta con trampa, deliberadamente hecha para hacerle caer. ¿Por qué? Porque si usted responde, sí, creo que un judío sin Cristo está perdido, usted aparecerá primero como un racista y segundo como un intolerante. Ahora, si usted responde, sí, creo que es salvo, lo que ha hecho es deshonrar absolutamente al Señor Jesucristo, quien murió por los pecados de todos. Pero, ¿sabe lo que le contesté a quien me hizo la pregunta? Le dije, mi amigo, yo creo que si alguno de mis propios hijos no tiene una relación personal con Dios por medio del trabajo expiatorio de Jesús, está perdido. No es cuestión de raza, no es cuestión de lugar, no es cuestión de género, no es cuestión de idioma, ni de influencia, ni de popularidad. No es cuestión de cuán pobre es usted con todas sus riquezas, o cuán rico es usted con sus pobrezas. Es cuestión de la gracia de Dios. ¿Sabe usted esto con toda certeza o tiene dudas al respecto? Dios no hace acepción de personas. Nadie se pierde solo porque sea judío, así como nadie se salva solo porque sea un gentil. Nadie se pierde por el hecho de ser rico, así como nadie se salva simplemente porque sea pobre. Dios juzga de acuerdo a la verdad y Dios juzga de acuerdo a las obras. Romanos 3:23 dice, por cuanto todos pecaron y están destituidos de la gloria de Dios. Algunas personas tienen la idea de que Dios nos va a calificar aún con fracciones decimales. Algunas personas saben que son malas, pero íntimamente se contentan y justifican porque no son tan malas como otras personas. La gente religiosa que Pablo describe en el capítulo 2 de Romanos se había salido de la alcantarilla religiosa del capítulo 1 y se comparaban a los paganos y decían, bueno, ciertamente soy mejor que los paganos y Dios me calificará de acuerdo a eso. El problema es que el método de calificaciones que tiene Dios es totalmente diferente a lo que usted quisiera que fuera. De hecho, Santiago dice en su epístola, capítulo 2, Verso 10. Porque cualquiera que guardare toda la ley, pero ofendiere en un punto, se hace culpable de todos. No sé si usted se habrá dado cuenta, pero Dios demanda absoluta perfección, y ninguno de nosotros podemos tenerla ni proveerla. Esa es la razón por la cual necesitamos el Evangelio. Por eso necesitamos la justicia de Dios que viene por el creer en el Señor Jesucristo. Supongo que entre quienes me están escuchando, no habrá ninguno que se atreva a decir que siempre ha cumplido y cumple con los 10 mandamientos, ¿verdad? Pero digamos que alguno de ustedes me dice, pastor, yo solo he quebrantado 1 mandamiento de la ley de Dios. Con todo respeto y con mucho amor, tengo que decirle que no le creo. Pero supongamos que ciertamente usted ha quebrantado 1 solo de los 10 mandamientos de la ley de Dios. Ahora piense conmigo en lo siguiente. Un hombre está colgado sobre un ardiente fuego, sostenido por una cadena de 10 eslabones. 9 de esos eslabones son de acero inoxidable de la mejor calidad. Y 1 de los eslabones está hecho de papel crepé. Ahora recuerde, porque cualquiera que guardare toda la ley pero ofendiere en un punto, se hace culpable de todos. ¿Cuán seguro se sentiría usted sabiendo que en esa cadena de 10 eslabones, aunque los 9 son de acero, 1 es de papel? ¿Apostaría su vida en que ese eslabón de papel no se romperá o quemará? El hipócrita, como todos, va a ser juzgado de acuerdo a sus obras. Déjeme, le muestro cómo será esto. Primero será juzgado por sus acciones. Miremos nuevamente el verso 6, el cual pagará a cada uno conforme a sus obras. Aquí no hay ninguna inferencia de que cada uno será juzgado de acuerdo a ciertas obras, sino conforme a todas sus obras. Ahora lo que debemos entender es que aquí la palabra obras no hace referencia a trabajos o labores, sino al pecado, por lo cual el verso 6 bien podría decir, el cual pagará a todos conforme a sus pecados. ¿Qué clase de pecados? Los pecados de comisión, los pecados de omisión, los pecados de la carne, los pecados del espíritu. Verá, la persona más respetable que me esté escuchando, hombre, mujer, joven o jovencita, niño o niña, anciano o anciana, está tan perdida como el peor criminal de la tierra que no ha nacido de nuevo. Por favor, no se sorprenda por lo que voy a decir. Nicodemo fue un hombre mucho mejor que cualquiera de nosotros en lo moral, intachable exteriormente, sincero en su religiosidad. Y sin embargo, a este hombre Jesús le dijo, de cierto te digo, el que no naciere de nuevo, no puede ver el reino de Dios. Volvamos al verso 6 de Romanos 2. No solo que serán juzgados de acuerdo a sus acciones, sino que también serán juzgados de acuerdo a sus actitudes. Ahora veamos los versos del 7 al 9. Vida eterna a los que, perseverando en bien hacer, buscan gloria y honra e inmortalidad, pero ira y enojo a los que son contenciosos y no obedecen a la verdad, sino que obedecen a la injusticia, tribulación y angustia sobre todo ser humano que hace lo malo, el judío primeramente, y también el griego. ¿De qué se trata todo esto? Está hablando de las actitudes. Pablo está hablando de aquellos que van a la iglesia buscando en verdad a Dios, mientras que otros van a la iglesia simplemente para ser motivo de contención. Y Dios me ha permitido el estar predicando su palabra lo suficiente como para saber que ahora mismo en alguna parte hay algún oyente que está argumentando y llevando la contraria a todo lo que estoy diciendo. No les gusta lo que predico, y me escuchan con el único propósito, no de aprender acerca de Dios y de su palabra, sino para criticarme y ver cuántas veces me equivoco o pronuncio mal una palabra. Ahora, Si usted va a una iglesia solo para criticar algo, le puedo asegurar que encontrará mucho que criticar, comenzando con las personas que ocupan el púlpito. Pero si usted va a la iglesia para ser bendecido de Dios, será bendecido por Dios. En donde quiera, por lo general, uno encuentra lo que fue a buscar, ya sea bueno o malo. En la vida espiritual hay algunos buscadores y otros burladores. Y Dios dice que cuando Él juzgue, Él no solamente va a juzgar las acciones, sino también las actitudes. ¿Está usted buscando a Dios? ¿O está buscando algo que criticar? Le puedo garantizar que usted encontrará exactamente aquello que está buscando. Pero si usted busca a Dios, Él está junto a la puerta de su corazón, llamando. El hipócrita va a ser juzgado por sus acciones, sus actitudes y por sus ventajas. Y esto es algo que debe asustarnos. Juzgado no solo por sus acciones y sus actitudes, sino también por sus ventajas. Veamos nuevamente los versos del 9 al 11 de Romanos 2. Tribulación y angustia sobre todo ser humano que hace lo malo, el judío primeramente y también el griego, porque no hay acepción de personas para con Dios. ¿Qué quiere decir todo esto? ¿Por qué al judío primero? Porque el judío tuvo la ventaja más grande. A ellos les fue entregado los oráculos de Dios. Dios les ha bendecido. Y así, lo que Pablo dice en Romanos 3, 1 y 2. ¿Qué ventaja tiene, pues, el judío? ¿O de qué aprovecha la circuncisión? Mucho, de todas maneras. Primero, ciertamente, que les ha sido confiada la palabra de Dios. O sea, a ellos les fue dado todo el consejo de Dios. En Lucas 12, 48, Jesús dijo, porque a todo aquel a quien se le haya dado mucho, mucho se le demandará, y al que mucho se le haya confiado, más se le pedirá. A lo mejor esto no le va a gustar, pero tengo que decírselo de todas maneras. Dios le hará a usted responsable de lo que está escuchando hoy. Dios le va a juzgar por las ventajas que usted tiene. Hay millones de personas en el mundo que viven en tinieblas espirituales y que nunca han escuchado el nombre de Jesús. Dios sabe que usted ya ha escuchado el mensaje de las buenas nuevas de salvación y a todo aquel a quien se le haya dado mucho, mucho se le demandará. Y al que mucho se le haya confiado, más se le pedirá. Y aunque ciertamente será muy triste irse al infierno desde una inexplorada selva, pero será mucho, mucho más triste el irse al infierno desde el cómodo asiento de una iglesia con aire acondicionado. ¿Cuán trágico será el haber sido parte del coro de la iglesia y sin embargo terminar en el infierno? ¿Cuán aterrador solo el pensamiento de haber estado predicando la palabra de Dios y terminar en el infierno? Jesús dijo en Mateo 7:22, no todo el que me dice, Señor, Señor, entrará en el reino de los cielos, sino el que hace la voluntad de mi Padre que está en los cielos. Muchos me dirán en aquel día, Señor, Señor, ¿no profetizamos en tu nombre, y en tu nombre echamos fuera demonios, y en tu nombre hicimos muchos milagros? Y entonces les declararé, nunca os conocí. Apartaos de mí, hacedores de maldad. El Señor Jesús tuvo palabras y conceptos muy duros acerca de los hipócritas. Mire lo que dijo en Mateo 6:2. Cuando pues des limosna, no hagas tocar trompeta delante de ti, como hacen los hipócritas en las sinagogas y en las calles, para ser alabados por los hombres. Y en el verso 16, hablando en relación con la práctica del ayuno, dijo, cuando ayunéis, no seáis austeros como los hipócritas, porque ellos demudan sus rostros para mostrar a los hombres que ayunan. Y para terminar, veamos lo que Jesús dijo en Mateo 23:13. Mas ay de vosotros, escribas y fariseos hipócritas, porque cernáis el reino de los cielos delante de los hombres, pues ni entráis vosotros, ni dejáis entrar a los que están entrando. Amigo, lo repito, no deje que un hipócrita le impida venir al Señor Jesucristo. No permita que los hipócritas le pongan obstáculos en su camino al cielo. Tenga su mirada fija en Cristo. Pero si usted aún no tiene una relación personal con Él, entonces ahora es el tiempo apropiado para tenerla. El apóstol Pablo, haciendo suyas las palabras del profeta Isaías, dijo en 2 Corintios 6:2, en tiempo aceptable te he oído y en día de salvación te he socorrido. He aquí, ahora es el tiempo aceptable. He aquí, ahora es el día de salvación. Dios le ama y quiere salvarle ahora mismo. ¿Qué es lo que tiene que hacer para ser salvo? Creer en el Señor Jesucristo. Y ese creer significa confiar absolutamente en Él. Si usted quiere hacer esa decisión, le invito a orar una sencilla oración. Querido Jesús, te pido perdón por mis pecados y por fe te recibo en mi vida como mi Salvador y mi Señor. Confío plenamente en ti y te entrego el control de mi vida. Hazme la persona que tú quieres que sea. Lo pido en tu nombre. Amén. Amiga, amigo, el anhelo de mi corazón y mi oración es que quienes me escuchan y no son salvos todavía hayan tomado la decisión de recibir a Cristo como Salvador y Señor. Y para nosotros, la única forma de saber que usted hizo esa decisión es si nos escribe y nos cuenta al respecto. Deseamos ser parte de su gozo espiritual, conocerle un poco más personalmente y tener la oportunidad y privilegio de orar por usted y su nueva vida en el Señor Jesucristo. Que Dios le colme de sus más ricas bendiciones.
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3: Damos gloria a Dios por el testimonio de Antonio, que nos escribe desde El Salvador. 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

Digno de toda gloria eres tú, mi Señor. Muchas gracias, Señor, por ese día, Señor, que nos rescataste, Señor, cada uno, Señor. Ven.

0: nombre de Jesús. Aleluya, le adoramos, Señor. Hasta aquí mi tiempo, hermanos, que el Señor les bendiga.
1: Gloria al Señor. Bien, vamos a seguirle cantando al Señor. Vamos a invitar a nuestro hermano Carlos Padilla. No sé si tenemos hermanos o amigos que nos visiten por primera vez, que puedan levantar su mano ahí donde se encuentren. Si tenemos algún hermano o algún amigo, o todos somos de casa. Bueno, por lo visto somos de casa todos. ¿De qué vamos a seguirle cantando al Señor, hermanos? Y vamos a dejar a nuestro hermano Carlos Padilla para que juntos adoremos al Señor.
2: Gracias. Señor les bendiga, hermanos. ¿Cuántos están felices? Gloria a Dios, de estar otro día en la casa del Señor, hermano. Somos dichosos. Habemos pocos, pero bueno, la palabra de Dios así lo dice, que donde dos o tres o más estén congregados en su nombre, ahí está Él recibiendo la adoración, como lo estamos haciendo. ¿Me van a ayudar ahí a cantar, hermano?

amor. A Cristo el bendito, a Cristo el Señor. Aleluya, esas palmas al Rey, hermano. Santo el Señor, hermano. Hay poder en Jesús, hermano. Nosotros le hemos entregado nuestra vida. Somos felices en Cristo. Gloria sea al Señor, hermano. Hay poder en Jesús. Santo.

¡Aleluyas! Hay poder en Cristo, hermano. No tenemos con qué pagar al Señor, hermanos. Gloria a Dios, hermano. Así un mínimo testimonio. Yo estuve bastante mal, hermanos, de salud, ¿verdad? Quizás como unos 15 días. Luego, mi esposa, hermano. Y lo peor es que hace como unos 8 días, como eso de las 2, 3 de la mañana, mi esposa casi se despertó bien mal, hermano, ya ahogándose y todo eso. Y entonces, a mí, hermanos, les voy a ser honesto, en ese momento me faltó la fe. Le digo a mi esposa que la llevaba al seguro, y ella, como no podía hablar con las manos, me dijo, no, no, gloria a Dios. Y bueno, en ese momento yo oré al Señor, y ella sentadita en su cama, y yo hincado, fue cuando le dije que la llevaba, me dijo no. Yo le dije, Señor, perdóname, ¿verdad? Y orando, hermanos, orando, pero el Señor, hermanos, es bueno, y ahí está mi esposa, hermano. Realmente, yo siempre le he dicho, Señor, mejor lléveme a mí, no a mi esposa. Gloria a Dios, hermano. Ya son 43 años, hermano, y he aprendido mucho de mi esposa, una mujer llena de fe, hermano. Y me dice ella, si yo me hubiera muerto aquí en la casa, me dice, pero no, al seguro no, no quería ir. Y el Señor la sanó, hermano. Por eso estoy bien agradecido con el Señor, hermano. Y en su momento ella va a darle testimonio. De la palma al Señor, hermano. Gloria a Dios. Y sigamos adorando al Señor, hermano. Gloria a Dios, hermano. Hay poder en Cristo, hermano. Aleluyas. No tenemos con qué pagar, solamente con obedecer al Señor, hermano. Somos inútiles. Vamos a seguir adorando al Señor, hermano.

0: Aleluya. Que el Señor le siga bendiciendo, hermano. Gloria a Jesús. Nos hemos gozado, hermano. Gloria a Dios. Gracias, hermano.
1: Bien, hermanos, vamos a invitar a nuestras hermanas servidoras que puedan pasar a repartir los sobres. Y también se prepara nuestra hermana Suyapa, quien estará también adorando y exaltando a nuestro Dios con las alabanzas. Ahí levante su manito y pida su sobre para ofrendas especiales. También allá está nuestra hermana Joana recibiendo también para el transporte, para la radio, para los buses, para lo que usted quiera. Así que vamos a seguir cantándole a nuestro Dios.
2: Dios les bendiga, hermanos. Quien vive, iglesia, y a su nombre. Vamos a adorar al Señor y le decimos: bendito sea su nombre. Aleluya, bendito sea su nombre. Cantamos: quiero darte adoración.

0: sea su nombre, mi hermano que preside.
1: Bien, hermanos, vamos a invitar a nuestras hermanas servidoras que puedan pasar al frente. Vamos a orar por las ofrendas. La iglesia también se pone sobre sus pies y vamos a preparar la ofrenda que traemos para el Señor. Y juntos, pues, vamos a aportar para los compromisos. Padre, gracias, Señor, te damos en esta hora por todas las bendiciones, Señor, que tú has derramado sobre tu pueblo. Gracias por la oportunidad que nos das, Señor, de dar un poquito de las muchas bendiciones, Señor, que tú nos provees. Gracias, Rey eterno, te adoramos, te exaltamos. Bendice al que no puede dar, Señor, provéele. Señor, provee trabajo al que no tiene, Señor, salud al que le hace falta también, Señor. Bendice esa canasta, Señor. Bendice esos hogares que están carentes de algunas provisiones, Señor. Suple, Señor, las necesidades de tu pueblo, Señor, en el nombre glorioso de Jesús de Nazaret. Gracias, Señor, te adoramos y te bendecimos. Bien, seguimos cantándole al Señor, hermanos, y quedamos pues con nuestra hermana Suyapa, quien entrega el tiempo también al predicador.
0: Aleluya, cantamos al Señor, yo le quiero servir cada día, aleluya, le podamos decir, te quiero servir, Señor, aleluya. Aunque en el mundo tengamos aflicción, dice su palabra confiada, aleluya, yo he vencido al mundo, dice. 243 si usted anda ignario. Te adoramos.

Aleluya, guardar nuestra fe, aleluya, para que el día que venga el Señor estemos preparados, aleluya. Nos ponemos aleluya, es el hermano Elías es. Vamos a ponernos de pie, hermanos, y vamos a adorar al Señor para preparar, ¿verdad? Ya viene el tiempo de la predicación. Y estar atento, ¿verdad? A la palabra. Aleluya. Aleluya. Con mis manos levantadas al cielo.

alabamos, te glorificamos, aleluya. A ti, oh Jehová, aleluya, levantaré mi alma. Oh Dios mío, en ti confío. Dígalo, iglesia, aleluya. En ti confío, aleluya.

0: bendición, mi rey. Exaltamos tu nombre. Aleluya.
1: Gracias, Dios. Gracias, Dios. Levante su mano y dele gracias. Dele gloria. Aleluya, aleluya, aleluya. Aleluya, bendito Dios. Él está aquí en esta noche, hermano. Vamos, levante su mano. Gloria a Dios. Donde están dos o tres, ahí está el Señor. Vamos, aleluya. Tenga libertad en esta noche en el nombre de Jesús. En el nombre de Jesús de Nazaret, vamos, alábele, alábele, alábele un momento, alábele un momento, alábele un momento. Que se oiga el clamor, que se oiga el clamor, aleluya. Aquí hay una iglesia viva. Viva, viva, viva. Él compró esta iglesia que está en este lugar. Este lugar está llena de ángeles también. Aleluya. Aquí hay ángeles. El ángel acampa alrededor de los que le temen. Aleluya. Aquí está la presencia del Señor. Vamos, alábele, alábele. Abra su boca y dele gloria. Abra su boca y dele gloria. Aleluya, aleluya, aleluya. Eso es, eso es, eso es, eso es. Ahí está la bendición de Jehová. Ahí está la bendición de Jehová. Búscale en la mañana, búscale en la tarde, búscala en la noche, busca la bendición de Jehová, busca la bendición de Jehová. Aleluya, aleluya, aleluya. Jacob peleó con el ángel toda la noche, y toda la noche estuvo peleando y no soltaba aquel ángel, y le dijo: suéltame, porque ya se pone el alba. Y Jacob le dijo: no te voy a soltar hasta que me bendiga, no te voy a soltar hasta que me bendiga. Aleluya. ¿Dónde están esos Jacob en esta noche? Aquellos que no sueltan a Dios hasta que venga la bendición de Jehová, hasta que sientan el río de Dios, hasta que sientan el fuego en su corazón. Vamos, alábele. Aleluya, aleluya. Gloria, gloria, gloria, gloria, gloria, gloria. Ahí se está encendiendo el fuego, ahí se está encendiendo la presencia de Dios. Ahí está el fuego de Dios. El fuego de Dios está quemando, está quemando, está quemando para bendecirte, quemando para libertarte, está quemando para abrirte puertas. El fuego de Dios está quemando para sanarte. En esta noche recibe la bendición. Soja Kaya Lama, recibe la bendición. Oh Santo Dios poderoso. Aleluya, aleluya. Eso es, alguien está teniendo libertad. La bendición de Dios, no lo dejes escapar. Ahí está la bendición de Dios. Aleluya, ha venido a invocar el nombre de Dios. Ha venido a no perder el tiempo. Ha venido a recibir. Ha venido a alabar. Vamos, aleluya. Te tienes que ir diferente lugar. Este lugar, como viniste, se tiene que ir diferente. Aleluya, aleluya, aleluya. Gloria, gloria, gloria, gloria, gloria al Cordero, gloria al Cordero. Alábale, alábale más, alábale un poquito más, alábale un poquito más. Todavía hay personas que están cansadas, hay personas que están cargadas aquí, hay personas que están en el desierto, hay personas que están pasando un momento difícil. Vamos, tienes que alabarle, tienes que alabarle. En la alabanza está la victoria, en la alabanza está la bendición. Ahí está la victoria del cristiano. El cristiano que le alaba no está derrotado. El cristiano que le alaba está en victoria. Alabado sea Dios, a su nombre. Gloria, gloria, gloria. Eso es, alábale, alábale, alábale, alábale. Alábale, alábale, alábale un momento más, alábale un momento más, eso es. Vamos, alábale con lo que tienes. Trajiste tus palmas, dale palma, dale palma, dale palma a Jehová, dale palma, dale palma, aleluya. Eso es, alábale con lo que tienes. Tienes pies altas, tienes boca, alábale, tienes las palmas, dale gloria, a su nombre la gloria, a su nombre la gloria, a su nombre sea la gloria en esta noche. Bendito Dios. Ahora dígale, habla mi vida, dígale. Habla mi vida, Señor. Necesito tu palabra en esta noche. En el nombre de Jesús, Padre, pongo en tus manos esta palabra. Para mis hermanos que están aquí en el templo, pero también para los que están en la radio, en la televisión, en las redes sociales, que pueda llegar esta palabra al más necesitado, Señor. En el nombre de Jesús. Amén. Gloria a Dios. Dios les bendiga, hermanos. ¿Cómo están? Victoria. Dele la mano al que tiene a su lado y dígale: yo estoy en victoria. Dígale. Aleluya. Bienvenidos todos a la casa del Señor. Amén. Trajeron la Biblia, ¿verdad? Bien, porque hoy la vamos a usar. Vamos a Éxodo capítulo 15, gloria a Dios, Éxodo 15, en su versículo 22, 15, 22, y vamos a leer al 25, mi hermano. Gloria a Jehová. 15, 22 al 25, voy a leer la palabra, Éxodo 15, del versículo 22 al 25, en el nombre del Padre, del Hijo y del Espíritu Santo. E hizo Moisés que partiese Israel del Mar Rojo, y salieron al desierto de Shur, y anduvieron 3 días por el desierto sin hallar agua, y llegaron a Mara, y no pudieron beber las aguas de Mara, porque eran amargas. Por eso le pusieron el nombre de Mara. Entonces el pueblo murmuró contra Moisés y dijo: ¿qué hemos de beber? Y Moisés clamó a Jehová, y Jehová le mostró un árbol y lo echó en las aguas, y las aguas se endulzaron. Ahí le dio estatutos y ordenanzas, y diga conmigo, y allí los probó. ¿Están conmigo, verdad? Y ahí los probó. Siéntense. El tema para esta noche: en las aguas amargas también nos enseña Dios. ¿Amén? En las aguas amargas también nos enseña Dios. Tenemos, hermanos, la historia del pueblo de Israel. El pueblo de Israel había pasado, hermano, el Mar Rojo ya. Habían cantado el himno de victoria. Hasta un salmo de Moisés hay ahí en la Biblia de eso. Y estaban contentos porque habían visto los carros egipcios inundarse. Habían visto, hermano, la gente de a caballo de Egipto que les perseguía para quitarles la vida. Los habían visto hundirse en el Mar Rojo. Habían visto el milagro increíble que aquel mar se partiera en dos y ellos pudieron cruzar en seco aquel mar. Es una gran victoria, ¿no es cierto? Amén. Ya quisiera yo haber visto eso. Pero después de ahí, después de la celebración del júbilo y de todo aquello, dice la palabra de Dios que caminaron 3 días en el desierto adentro y no había agua. Y empezaron a murmurar y empezaron a quejarse. Y cuando hallaron agua, las aguas que encontraron eran amargas. Eran aguas amargas, no se podía beber, no se podía tomar. No sentía gusto beber esa agua amarga. Gloria a Dios. Y ahí Dios tuvo que tratar con el pueblo de Israel. Ahí dice la Biblia que les dio estatutos, les dio consejos, mandamientos, los corrigió. Y dice la Biblia que los probó. Amén. Ahora, ¿qué significa esto para la iglesia? Muchas veces, hermanos, nosotros mismos estamos viviendo un desierto también. Hemos tenido victorias, grandes bendiciones han llegado a nuestra vida, pero de repente hay un desierto. Hay un momento, hermano, de sequedad. Hay un momento de escasez. Hay un momento de necesidad en nuestra vida. Y caminamos y caminamos y caminamos en nuestro diario vivir, en nuestra vida como cristianos, caminamos en el mundo secular sin encontrar agua. Y sabe, el agua es señal de vida. Donde hay agua hay vida, amén. Y así andamos nosotros muchas veces en el desierto, con necesidad el agua, con necesidad del Señor. El Señor representa el agua viva, alabado sea Dios. El Señor le dijo a la samaritana: el agua que te voy a dar de beber, no vas a volver a tener sed jamás. Aleluya, hermano, nosotros tenemos que buscar el agua de la vida, el agua que cambia, el agua que fortalece, el agua que nos sigue dando fuerza para poder llegar a la meta. Aleluya. Ahora bien, hermanos, muchas familias estamos viviendo en tiempos difíciles. Todos estamos hablando de la guerra ya en Israel. Eso se está viviendo, no hay duda. Y va a repercutir en algún momento en nuestro país. Va a causar un daño colateral acá. Todo se va a poner más duro, más difícil. Escuche bien esto. Pero, hermanos, nosotros tenemos que comprender y aprender del pueblo de Israel. y no cometer los mismos errores que cometió el pueblo de Israel. Porque en nuestra vida va a venir la escasez, va a venir la necesidad, va a venir el momento, va a venir la prueba difícil. Pero ¿qué vamos a hacer? Y es por eso, hermano, que en estos tiempos difíciles que el mundo atraviesa, crisis económica, crisis en la guerra, violencia, enfermedades y una creciente incertidumbre, muchas familias están pasando por desiertos. Muchos matrimonios hoy mismo están pasando por desiertos. No encuentran la paz, no encuentran el bienestar. Como el pueblo de Israel, caminan y caminan y caminan y no encuentran, hermanos, la bendición, no encuentran el agua que es Cristo Jesús. De la misma manera, muchas familias están pasando desiertos financieros, espirituales. Óigame, personas que celebraban ayer, hoy están llorando. Personas que ayer estaban cantando victoria, hoy se están lamentando. Óigame, y esto es lo que está pasando ahora. Hoy están enfrentando tormentas los hogares. Parecían firmes los hogares, muchos hogares parecían firmes, había una apariencia de firmeza, pero ahora están tambaleando, ahora están pasando tormenta, ahora están pasando necesidad, ahora están pasando un momento difícil. ¿Sabe por qué? Porque a veces nosotros pensamos que con una victoria, y esto es lo que le sucedió al pueblo de Israel, con la victoria que le dieron al final del Mar Rojo, ellos pensaron: aquí ya lo tenemos todo, la tierra va a estar disponible para nosotros, aquí ya llegamos a la meta. No, mi hermano, esto es, hermano, gloria a Dios, mientras estamos en este mundo, estamos caminando en un desierto. Mientras estamos en este mundo, vamos a la tierra prometida. Mientras estamos en este mundo, nuestro deber es seguir avanzando. Alabado sea Dios, porque un día la trompeta va a sonar y los muertos en Cristo se van a levantar y la iglesia será levantada también. Salimos de Egipto, del mundo, como el pueblo. Egipto simboliza el mundo. Salimos de ahí, sí, pero aquí estamos caminando en este mundo. Salimos y estamos caminando hasta la tierra prometida, que es la nueva Jerusalén. Amén, hermano. Entonces Israel experimentó algo similar. ¿Por qué? Porque después de la gran victoria, 3 días después estaban sin agua. Mire, 3 días antes cantando, danzando, dándole gloria a Dios, y después de 3 días quejándose. Amén. ¿Conoce a alguien usted así? Amén. ¿Conoce a alguien? Mire que está a su lado ahí. ¿Conoce a alguien usted así? Amén. Que canta victoria, pero a los 3 días ya se está quejando de nuevo. Amén. Cualquier parecido es casualidad, ¿verdad? Entonces, hermano, mire, encontraron el agua, sí, pero era amarga. Dios no se había equivocado del camino. Cualquiera pensó, ¿se equivocó Dios porque lo llevó por ahí? No, Dios no se equivoca, hermano. Es que Mara, porque así se llama el lugar donde llegaron, ellos le pusieron Mara porque el agua estaba amarga, era parte del proceso. Era parte del camino. Amén. Dios lo llevó por ahí, lo llevó a ese lugar para que ellos entendieran y aprendieran. Amén. Dios no se equivoca, óigame bien. Dios no se había equivocado de camino. Mara era parte del proceso. Y hoy veremos por qué Dios permite las aguas amargas en nuestra vida también. Hoy vamos a aprender por qué Dios está permitiendo esas aguas amargas que nosotros a veces tenemos que tomar y que no nos sacia, que no nos cae bien, que no nos satisface. Vamos a aprender por qué Dios nos pasa por aguas amargas antes de llegar a la bendición. Amén. ¿Están conmigo? Empecemos entonces, hermano. Mire el versículo 25. Gloria a Dios. Dice ahí el 25 que acabamos de leer. 10, 15, 25. Y Moisés clamó a Jehová, y Jehová le mostró un árbol y lo echó en las aguas, y las aguas se endulzaron. Ahí le dio estatutos, ordenanzas, y ahí los probó. En primer lugar, hermano, Dios prueba nuestra fe. Ahí vamos a ver. Dios probó la fe de este pueblo. Israel venía de cantar victoria, Pero tres días después estaba murmurando. La fe que canta victoria, óigame bien, es fácil. Esa fe es fácil. Amén. Cuando estamos contentos, cuando hay una bendición, cuando hay dinero, cuando hay progreso, cuando hay avance, cuando hay comida, cuando hay vestido, cuando hay techo, cuando no hay deudas, usted, hermano, salta, gloria a Dios. Amén. Esa fe es fácil. Pero mire, la fe que permanece en el desierto es la que Dios nos da para ser probados. Amén. Hermano, todos conocemos el oro, ¿verdad? El oro. Hermano, cuando lo vemos en la vitrina, usted lo mira reluciente, espectacular. Más las hermanas con una gran piedrota así, ¿verdad? Ese quiero, dice. Comprame ese. Amén. En otro lugar, aquí no. Pero sabe que el oro, en realidad, óigame bien, no se prueba en la vitrina. Para probar la calidad del oro, tiene que pasar por el fuego. ¿Alguien está entendiendo en esta tarde? Por eso le digo yo que la fe en la victoria es lo más fácil. Es como ver el anillo de oro ya terminado, resplandeciente, en la vitrina ya puesto para venderlo, o en el catálogo. Pero lo que hace especial ese oro, la prueba que tuvo el oro, es en el fuego. Amén. Entonces nosotros tenemos que ser probados como el oro. Nuestra vida y nuestra fe esencialmente tiene que ser probada y puesta, hermano, en el pasar por el fuego. Tiene que pasar por el fuego nuestra fe. Si decimos que amamos a Dios, si decimos que le obedecemos a Dios, si decimos que le seguimos a Dios, un día vamos a estar en Mara, un día vamos a estar en las aguas amargas. Allí es donde en realidad vamos a decir y a saber y a poder demostrar que somos hijos de Dios, verdaderos hijos de Dios, agradecidos con el Rey. El pueblo falló porque en el momento que tenía que su fe estar firme se debilitó, pero nosotros como iglesia sabemos que tenemos un Dios todopoderoso. Él está con nosotros, alabado sea Dios. Ahí es donde demostramos que somos hijos de Dios, a su nombre alabado sea Dios. Dios no probó al pueblo para destruirlo tampoco, sino para revelar lo que había en su corazón. Eso es lo que hizo Dios. Probó a este pueblo para revelar lo que había en su corazón. ¿Y qué había en el corazón de Dios? Amor, misericordia, perdón. Pero ¿qué había en el corazón del hombre? ¿Qué había en el corazón del israelita? Más adelante en Deuteronomio 8. Vaya a Deuteronomio 8, no pierda la cita de Éxodo. Vamos, más adelante, Deuteronomio 8, capítulo 2. Mire lo que el mismo Moisés está hablando aquí al pueblo de Israel. Mire, y te acordarás, ¿están conmigo? Deuteronomio 8, 2, y te acordarás de todo el camino por el que te ha traído Jehová, tu Dios. Estos 40 años en el desierto, para afligirte, para probarte, para saber lo que había en tu corazón, si había de guardar o no sus mandamientos. Mire cómo Dios está probando el corazón de este pueblo. Hermano, yo le digo, también está probando el corazón de la iglesia. El Señor está probando nuestro corazón. La murmuración del pueblo era un hecho. Estaba murmurando el pueblo, no hay agua. Se les había olvidado el milagro, que si Dios había abierto el mar rojo, ¿cómo no les podía dar de beber? ¿Cómo no les podía dar agua? Pero ellos murmuraban porque ellos eran exigentes, eran delicados, ellos querían un buen vivir, ellos querían lo mejor. Óigame bien, y Dios estaba, hermano, ordenando su casa, Dios estaba ordenando a su pueblo, Dios estaba en un momento de enseñanza para ellos. Pero mientras el pueblo murmuraba, Moisés oraba. Amén. Moisés oraba. Mira el contraste. Uno murmuraba y otro estaba orando. Dice que clamó Moisés a Jehová por respuesta. Mire, así también, óigame bien, nuestra fe muchas veces se viene abajo. Porque cuando decimos que hay, por ejemplo, un culto de celebración, un culto de aniversario, todo el gozo, la fe es lo más grande, hermanos, saltamos de emoción. Pero la celebración, hermano, no es el desierto. En el desierto de la escasez, ahí es donde nuestra fe se prueba. Alabado sea Dios. Ahí es donde estamos verdaderamente, gloria a Dios, sabemos de qué somos hechos. Mientras unos se quejaban, otro oraba. La prueba siempre nos coloca en una encrucijada. Óigame bien, la prueba que estás pasando, la escasez que estás pasando, el agua amarga que estás bebiendo estos días, es una encrucijada. ¿Qué vamos a hacer? ¿Vamos a murmurar o vamos a clamar? ¿Vamos a hacer como el pueblo de Israel o vamos a hacer como Moisés? Yo quiero decirte que lo mejor que podemos hacer es clamar al Dios Todopoderoso. Clama a mí, yo te responderé. Cualquiera que fuere la necesidad, Él va a responder. Óigame bien, cualquiera que sea el agua amarga, Él la va a convertir en agua dulce, porque Él es Dios. Él es Dios. Pero si el pueblo, en lugar de murmurar, hubiera clamado, hermano, hubieran salido antes de esa prueba. Pero nosotros lo que hacemos es clamar, y lo más que hacemos es quejarnos. Amén. Dígale que está a su lado, no te quejes, dígale. Gloria a Dios. Amén, ya no te quejes. Amén. Tal vez es crisis. Esta crisis no es un castigo, es un examen. ¿Te has puesto a pensar en eso? Ese tiempo que tienes de amargura, de que no hay agua, no hay respuesta, las puertas están cerradas, toca por aquí, no hay, hermano, toca por aquí, no, lo siento. No hay, toca por allá, no hay, todo está cerrado. El tiempo, hermano, es un examen, quizás que Dios nos está probando. Óigame bien, y los exámenes de Dios no son para reprobar a nadie. Los exámenes de Dios son para que tú sigas avanzando. Los exámenes que hace nuestro Dios no es para descalificar a nadie, no es para reprobar ni mandar abajo a alguien, es para levantarlo, es para bendecirlo, es para mostrarle la gloria, es para mostrarle la bendición, es para mostrarle que Dios puede hacer todo lo que Él quiera. A su nombre. Así que no es que estés esta crisis castigo, no, tómalo como un examen. Amén. Tomémoslo como una evaluación de Dios. Dios nos está probando. Alabado sea el Señor. Mire, Él quiere que avancemos. Pero también en las aguas amargas, óigame, aprendemos la voz de Dios y a obedecer. Ahí no solamente Dios nos va a probar nuestra fe, no, ahí vamos a aprender a oír la voz de Dios y a obedecer. En la primera parte del versículo 26 de Éxodo 15 dice: y Jehová dijo a Moisés: si oyeres atentamente, miren, la voz de Jehová tu Dios, hiciera lo recto delante de tus ojos, y dieres oídos a mis mandamientos, y guardares todos mis estatutos. Mire Dios hablándole al pueblo ahí. En las aguas amargas aprendemos a oír la voz de Dios. Ahora, esa expresión de oír atentamente implica inclinar el oído con intención de obedecer. Cuando dice la Biblia, si oyeres atentamente, es que inclinas el oído con intención de obedecer. No solamente por oír, no solamente por escuchar, sino con la intención de hacer lo que Dios dice. Solo escuchar, hermano, es prestar atención. Pero Él quiere que escuchemos con el corazón. Amén, hermano. Ahí es donde Dios quiere que escuchemos, con el corazón. Si inclinaras tu oído atentamente, si oyeras en tu corazón la palabra que yo pongo para ti todos los días, cada vez que escuchas la radio, cada vez que escuchas un mensaje, cada vez que un predicador llega y tú sabes escuchar, si oyeres atentamente, hermano, la voz de Jehová tu Dios, y guardaras los mandamientos y los estatutos que hoy te voy a entregar, alabado sea Dios. Mire, es una expresión grande y maravillosa, prestar atención a Dios. Pero mire, hermano, en la abundancia muchas veces ignoramos a Dios. ¿Por qué cree que viene el desierto a nuestra vida? Porque en el desierto podemos escuchar. Allá en Egipto había mucho ruido. En Egipto, hermano, había muchas cosas que hacer. Pero Dios saca al pueblo por el desierto, y en el desierto hay soledad. En el desierto nadie te ayuda. Ahí no hay mamá, ahí no hay papá. En el desierto ahí no hay médico, no hay tratamiento, no hay doctor. En el desierto ahí no hay préstamo, no hay dinero. Nadie presta, nadie te ayuda. Y ahí es donde agudizamos nuestros oídos. Y ahí es donde Dios nos tiene que llevar para que escuchemos atentamente. En el desierto no va a haber ruido. Ahí está Dios hablando a nuestra vida. En el desierto que estamos pasando, ahí está Dios hablando a nuestra vida. En las aguas amargas que estamos tomando, ahí está Dios hablando a nuestra vida. Amén. En la abundancia ignoramos a Dios, pero en la necesidad nuestros oídos se afinan. Dios usa el desierto para quitar distracciones. Por eso nos pone en el desierto, para quitar las distracciones. Nos quita aquello que tanto queríamos. Nos despoja, nos vuelve vulnerables, desprotegidos. Y ahí, sin distracciones, ahí está hablando a tu corazón. Ahí sin distracciones ya, ahí está golpeando a tu vida. Ahí está hablando a nuestro corazón. Ahí en el desierto. Mira, Dios ha prometido y ha permitido situaciones difíciles para que hoy escuches su voz. Pero como dice Hebreos 3:15, si hoy oyeres mi voz, no endurezcáis vuestro corazón. Y nosotros eso es lo que hacemos. Endurecemos el corazón. Dios llevó al pueblo de Israel al desierto, donde nadie, hermano, podía hacer ruido, donde no podían estar distraídos. Pero aún así ellos no entendieron, no abrieron su corazón para oír la voz de Dios. Y muchas veces la iglesia hace lo mismo. Estamos en el desierto, estamos viviendo tiempos difíciles, vamos caminando hacia una fuente de agua y nos damos cuenta que está amarga aquella fuente, pero aún así no escuchamos la voz de Dios. Es tiempo que escuchemos la voz de Dios. Es tiempo que rompamos ese corazón de piedra y empecemos a escuchar lo que Dios quiere que oigamos en estos últimos días. A su nombre, bendito sea Dios. Pero además de oír, hay que obedecer, amén. Porque si solo lo dejamos en oír, está incompleto, porque la obediencia es la evidencia visible de la fe verdadera. La obediencia. Cuando usted dice aquí en el culto amén, cuando usted dice sí, amén, gloria a Dios, usted está de acuerdo, ¿no es cierto? Amén. Y el consejo está llegando y usted dice, cierto, amén, Dios me está hablando. Pero si usted no lo pone en práctica, no va a funcionar. Amén. El pueblo no solo tenía que oír, el pueblo tenía que obedecer. Ahí están las dos partes, hermano. Primero oír la voz de Dios y luego obedecer. Por eso Santiago 1:22 dice, pero ser hacedores de la palabra y no tan solo oidores olvidadizos. Dios pudo haber endulzado el agua sin condiciones, óigame bien. Dios la pudo haber endulzado. Ellos pudieron haber llegado a un lugar donde el agua estaba dulce y no había ningún problema. Pero óigame, mire, pero estableció principios. ¿Por qué? Porque quería formar el carácter del pueblo. Ahí les habló Dios. Ahí le dio ordenanza. Ahí le dio estatutos. Ahí le dio las reglas que ellos tenían que seguir. Ahí los empezó a formar. Eso es lo que pasa con nosotros, hermanos. Él quiere que nuestro carácter sea formado, que nuestro carácter mejore, que como hijos de Dios maduremos en el Evangelio, que como hijos de Dios soportemos la prueba, que como hijos de Dios amemos al que nos critica, al que nos ofende, que como hijos de Dios avancemos, que como hijos de Dios levantemos la mirada, porque hay un Cristo de la gloria quien nos está esperando. Alabado sea Dios. Él está formando carácter en el desierto. Él está formando carácter en las aguas amargas. Amén. Pero tenemos que darnos cuenta de esto. Hermano, primero la obediencia, luego la bendición. Primero la prueba, luego la abundancia. Primero el desierto, luego el agua. Amén. Así funciona Dios. Amén. Ahora mire, es importante la obediencia, pero muchas veces, hermano, nosotros obedecemos a media, ¿no es cierto? Amén. A media. Como queremos, como entendemos, como nos da la gana. Y eso es lo que le pasó a Saúl. Saúl es una prueba viviente de la obediencia a medias, de la obediencia que me conviene a mí. Y Dios se cansó de esa obediencia. Esa clase de obediencia no le gusta a Dios. Y Saúl, en su última oportunidad, había habido dos, y en la última oportunidad Dios le dijo: te voy a dar la última oportunidad, ve hacia el pueblo amalecita y destrúyelo. Yo no quiero encontrar nada que tenga que ver con Amalec. Mata al rey, mata a todos los pobladores de esa ciudad. Yo no quiero nada de Amalec. Y Saúl dijo: sí, yo voy. Pero ¿qué hizo al final? Dejó al rey vivo y dejó lo más gordo, el ganado, dejó lo mejor que había en Amalec, lo sacó y empezó a desfilar y empezaron a cantar y todo el pueblo le daba gloria a Dios y daba la victoria a Saúl. Y cuando Dios levanta a Samuel, le dice: levántate, Samuel, porque me es difícil haber puesto a Saúl por rey. Anda a ver lo que ha hecho Samuel. Anda a ver lo que ha hecho Saúl, Samuel. Y llegó Samuel, hermano, donde Saúl, y Saúl muy contento: ¿cómo está, Saúl? ¿Cómo está? Mira todo lo que he hecho, mira todo lo que tengo para Dios, mira todos los sacrificios que tengo, mira todas las ofrendas que he traído, mira todo el holocausto que he traído. Pero le dice, óigame bien, el profeta Samuel, en 1 Samuel 15:22, y Samuel le dijo: se complace Jehová tanto de los holocaustos y víctimas como que en que se obedezca la palabra de Jehová. Saúl estaba alegre, pensaba que lo iban a reconocer, que le iban a dar un premio. Y Samuel le dice: ciertamente el obedecer es mejor que los sacrificios, y prestar atención mejor que la grosura de los carneros. ¿Entendió aquí? La obediencia para Dios es lo mejor. Pero si nos queremos llevar de listo como Saúl, Dios nos va a desechar. Desechó a Saúl ese día. Lo desechó. Y se buscó un hombre conforme a su corazón. Por eso, hermano, la obediencia, oír la voz de Dios, obedecer, es lo mejor, hermano, que podemos hacer en el momento del desierto. Cuando oímos la palabra de Dios en el momento del desierto, cuando estamos tomando aguas amargas, cuando estamos en ese desierto, caminar y no encontramos salida, lo mejor es oír la voz y obedecerla. Lo mejor es poner en práctica el consejo de la palabra, porque entonces viene la bendición de Jehová, porque entonces se acaban las aguas amargas. Y ahí es donde Dios nos corrige también.

corazón del hombre se vuelve amargo, el único que lo puede endulzar se llama Jesucristo de Nazaret. El único que puede traer dulzura al corazón del hombre se llama Jesús de Nazaret. Dios no solo quería endulzar el agua, quería endulzar el corazón del israelita. Quería cambiarlo. Amén. Entonces el problema no era únicamente externo, el agua amarga, sino interno. Era un corazón murmurador. Entendamos que la corrección divina es rechazo. Óigame, es amor. Es tiempo que reconozcamos que la, hermano, que la corrección divina no es rechazo, es amor. Hebreos 12:6 dice: porque el Señor al que ama, disciplina. Proverbios 3:11-12 dice: no menosprecies, hijo mío, el castigo de Jehová, ni te fatigues de su corrección, porque Jehová el que ama castiga, como el padre al hijo a quien quiere. Amén. Es tiempo de recibir corrección. ¿Pero a quién le gusta la corrección? A nadie. Amén. Pero hay que recibirla porque es amor de Dios. El pueblo tenía que pasar ese momento. Dios estaba corrigiendo, Dios estaba cambiando el carácter, Dios estaba viendo lo que había en el corazón del pueblo, Dios estaba viendo con esas aguas amargas quienes estaban del lado de él y quienes no, hermano. Y como le digo, mientras unos murmuraban, ahí estaba Moisés clamando, ahí estaba Moisés clamando. Y ¿sabe qué? Moisés representa a la iglesia que clama, a la iglesia que está pendiente en oración, a la iglesia que no tira la toalla, a la iglesia que no se queja, a la iglesia que avanza. Moisés se representa a la iglesia que va a ser levantada, alabado sea Dios. Amén. Moisés representa, hermano, ese 1%, como le quiera llamar usted, de los que están viendo en Mara un trato de Dios. Pero no todos se lo tiramos al diablo. No, esto es del diablo. Este es el diablo, hermano. Es Dios que nos está probando, hermano. Es que estás en las aguas amargas y no te has dado cuenta. Es que estás pasando por Mara. Aleluya. Se fue el gozo, ¿verdad? Amén. ¿Cuántos han sido operados acá? ¿Operado? ¿Operación? ¿No? ¿Solo yo? 4, 5, 6. Qué bueno. Qué bueno, hermano, el que se ha sido operado. Porque me va a entender lo que le voy a explicar. Cuando el cirujano tiene que resolver algo, el ortopeda, ¿ah?, tiene que sacar algo ahí que está malo, ¿qué tiene que hacer primero? Abrir, hacer una herida, ¿no es cierto? Toma el bisturí y empieza a abrir la herida para llegar a lo que tiene que sacar o para llegar a lo que tiene que reparar. Si es algún tumor, si es alguna hernia, si es algo que tiene que reparar algún hueso, primero tiene que abrir para que después reparar y después cerrar la herida. Amén. Así funciona Dios. Así funciona la corrección. Dios es nuestro cirujano, cirujano de nuestro carácter, de nuestra vida. Entonces él, cuando algo no le gusta y sabe que vamos mal y vamos a terminar mal, él tiene que abrir, él tiene que poner la herida, él tiene que abrir la llaga. Alabado sea Dios. Pero el que pone la llaga también la sana. ¿Alguien está entendiendo en esta noche? El que pone la llaga la va a curar, la va a sanar, pero es por nuestro bien. Amén. Así que, hermano, si tú tienes la llaga todavía ahí, el Señor te va a curar la llaga cuando Él crea que es tiempo. El Señor te va a cerrar esa llaga cuando va a haber tiempo, cuando ya es el tiempo, aleluya, para que nosotros podamos seguir adelante en la obra del Señor. Las aguas amargas sacan a la superficie nuestro orgullo, nuestra incredulidad, nuestra autosuficiencia. Pero la corrección de Dios de hoy, óigame bien, evita la destrucción de mañana. La corrección que hoy da Dios hoy va a evitar la destrucción de mañana. Amén. Es mejor recibir la instrucción ahora, la corrección.

0: oración ahora para que en el mañana nosotros podamos saltar de victoria, nosotros podamos contar la victoria, podamos contar el testimonio. Alabado sea Dios. Y ya para terminar, hermano, en las aguas amargas conocemos a Jehová nuestro sanador. Amén. Él sanó las aguas. Después que le dio estatutos, después que los probó, después que los corrigió, sanó las aguas, ¿no es cierto? Amén. Pero mire, aquí Dios se revela como Jehová Rafa. Esa es la parte donde nosotros sacamos el nombre de Jehová Rafa. Jehová sana. El Señor sana. Pero no solo sana las aguas, está sanando nuestro corazón. Amén. Salmo 147:3 dice: Él sana a los quebrantados de corazón. Isaías 53:5 dice: Por su llaga fuimos nosotros curados. El árbol echado en las aguas es una figura poderosa de Cristo. El árbol que usó el pueblo de Israel, que le mostró Dios a Moisés y lo lanzaron a las aguas para endulzarla, es tipo de la figura poderosa de Cristo. Primera de Pedro 2:24 dice que llevó él mismo nuestros pecados en su cuerpo sobre el madero. Y así como el árbol transformó el agua amarga, Jesús tomó nuestra vida amargura. Nuestra amargura, nuestro pecado, nuestra culpa, nuestra condenación, y nos dio dulzura, nos dio perdón, nos dio salvación, nos dio amor. Jesucristo endulza la vida del hombre a su nombre. Alabado sea Dios. Y ahí vemos, hermano, lo que el pueblo de Israel tuvo que pasar. Ahora yo concluyo. Éxodo 15:27, yo termino con esto, y mire, quiero que leamos todo, diga conmigo, y llegaron a Elim, donde había 12 fuentes de agua, y 70 palmeras, y acamparon ahí, junto a las aguas. ¿A dónde llegaron? A Elim. 12 fuentes de agua. Dígame si no hay bendición ahí. 70 palmeras. Aleluya. ¿Sabe qué significa esto? Que no todo el tiempo vas a estar en Mara. Que no todo el tiempo vas a estar en el desierto. Que después de haber pasado la prueba, después de haber pasado el desierto, el tiempo difícil, el agua amarga, óigame, Mara no es el final del camino. Después de Mara viene Elim. La amargura no es permanente cuando Dios interviene. La amargura no es permanente cuando Dios interviene. La prueba no es eterna cuando hay obediencia. El desierto no es definitivo cuando Cristo camina contigo. Alabado sea Dios. Hoy el Señor puede transformar esa amargura en dulzura. Si estás viviendo aguas amargas, hermano, pecado, dolor, culpa, fracaso, hay un árbol llamado cruz que puede cambiarlo todo. Jesucristo endulza la vida del hombre. El hombre vive en amargura. El hombre vive en pecado, en fracaso, en derrota. Pero Cristo llega al hombre para darle bendición, para sanar su corazón, para llenar a la vida del hombre de gozo. ¿Cuántos le alaban en esta hora? Él ha llegado, Él ha llegado, Él ha llegado. Aleluya, Elín ha llegado. Elín ha llegado a nuestra vida, a su nombre. Pero hay que pasar por Mara. No pienses que no vas a pasar por Mara. No quieras irte por otro lado evitando las aguas amargas, porque hay que pasar por ahí. Dios llevó al pueblo por ahí porque sabía que después de ahí iban a llegar a Elim 12 fuentes de agua. No era una, no eran dos, no eran tres, eran 12. 70 palmeras. Aleluya, ¿sabe qué significaba eso para el pueblo de Israel? Una tremenda bendición, un tiempo de refrigerio, un tiempo de paz, un tiempo de prosperidad. Alabado sea Dios, y va a llegar a tu vida, va a llegar a mi vida, pero tenemos que aprender en Mara. Tenemos que aprender en las aguas amargas de Mara. Primero debemos de hacerlo. Póngase de pie en esta noche. Si Dios habla a su vida, empiece a alabar a Dios. Aleluya. Gloria a Dios. Padre, gracias, dígale. Gracias, mi Señor, porque me ha dado esta palabra, este consejo, mi Rey. Vamos, alábele. Alábele un momento, hermano. Gloria a Dios, libérese un momento. Todo cansancio, en el nombre de Jesús de Nazaret. Vamos. Aleluya, levante su voz en esta noche y dele gloria, dele gloria, dele gloria, dele gloria, aleluya, aleluya, aleluya, gloria, gloria, gloria, gloria, gloria, gloria, gloria, gloria, gloria, eso es, alabe, alabe, alabe, alabe, alabe, alabe, alabe, alabe, alabe el Cordero, alabe el Cordero, aleluya. Si hoy está pasando por Mara, si hoy está pasando por el desierto, si hoy está pasando un momento difícil, aleluya, dile al Señor, no me suelto de tu mano, no me suelto de tu mano. Porque yo llego a Elín, dígale, yo voy a llegar a Elín, yo voy a ver esas 12 aguas, aleluya, esas 12 fuentes de agua, yo voy a llegar a ver esas 70 palmeras. Alábele, alábele, alábele, gloria, gloria, gloria, gloria a Dios, hay esperanza, hay esperanza, hay esperanza en Mara todavía. Eso no es tu destino, las aguas amargas no son tu destino. Él está ahí, Él está ahí, Él está ahí. Aleluya, aleluya, gloria, gloria, gloria, gloria a Dios. Dele un aplauso al Señor. Alábele, alábele, alábele, alábele en esta noche. Bendito sea Dios. Amén. Gracias, Señor. Bendito sea Dios. Creo que todos somos conocidos, ¿verdad? Mire que está a su lado ahí. Gloria a Dios. O habrá alguien que se quiere reconciliar, ven al altar. Mi deber es hacer el llamado. Pero si no hay nadie, gloria a Dios. Ha sido una gran bendición poder predicarles en esta noche. Que Dios me les bendiga a todos. Amén. Gloria a Dios.
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Dios les bendiga, amados hermanos, en esta hora de la noche. Es un privilegio muy grande poder estar acá con cada uno de ustedes, acompañándoles una vez más a través de este espacio de la oración, un momento en donde cada uno de nosotros nos unimos a clamar, a poder elevar ese clamor delante de la presencia de nuestro Señor Jesucristo. Y estamos en este día lunes, iniciando una nueva semana, iniciando con toda esta hermosa bendición. Y por supuesto, ¿verdad? Nosotros acompañándole siempre a través de esta señal, lo que es este espacio de la oración. Como usted sabe, estamos siempre orando de lunes a domingo, siempre a la misma hora, a las 8 de la noche. Nos unimos para poder clamar y presentar cada una de esas peticiones. Así que en esta oportunidad queremos animarle a usted a que si usted todavía no nos ha compartido su petición, pues puede hacerla en estos momentos. Puede llamarnos a los números telefónicos al 2609-1080 o al número de WhatsApp 7923-9593. Son los números completamente disponibles para que en esta hora usted nos comparta su petición y poder orar, ¿verdad? Poder unirnos todos juntos en un mismo sentir y elevar ese clamor, como lo dice la palabra del Señor: clama a mí y yo te responderé. Y es así, con esa confianza, con esa seguridad, con esa certeza, como nosotros nos acercamos en esta noche. Así que queremos agradecerle a usted que está en sintonía, usted que nos está escuchando a través de los diferentes medios. Estamos a través de los medios digitales, a través del internet, a través de la aplicación de radio, así como también estamos llevando esta señal a través de Radio Cred Santa Ana en la zona occidental, Radio Jericín también en Ciudad Barrios y todos sus alrededores. Estamos acá desde San Miguel a través de la frecuencia 1080, también levantando esta señal para que usted pueda ser bendecido y edificado en esta linda noche. Así que queremos que en esta oportunidad usted se una con nosotros. Si usted se encuentra en familia y en su hogar, en cualquier parte donde usted esté, pueda unirse, ¿verdad? Y juntos clamemos a nuestro Dios Todopoderoso. Queremos también aprovechar este momento y agradecer a nuestros hermanos patrocinadores. Y para Radio Cred acá en San Miguel tenemos a nuestra hermana Francisca Ventura, que desde North Carolina patrocina este espacio. También tenemos a nuestra hermana Teresa Velázquez, también desde acá, desde San Miguel, patrocinando. También tenemos a nuestra hermana María Teresa, desde Colonia La Carmenza. Bendiciones para cada una de nuestras hermanas que se unen a poder colaborar, poder patrocinar este espacio de la oración. Y para Radio Jericín tenemos acá a nuestra hermana Idalia Guandique desde Chinameca y nuestro hermano Israel Pérez desde San Vicente, también patrocinando este espacio. Bendiciones a cada uno de nuestros hermanos también que están ofrendando, ¿verdad? Para Radio Jericín, para Radio Cred Santa Ana, aún no se nos ha informado de patrocinio. Esto quiere decir que el espacio está disponible para que usted pueda ofrendar, para que usted pueda colaborar para lo que es Radio Cred Santa Ana. Así que le animamos en esta hora para que usted sea parte de esta hermosa bendición. Así, de este modo, vamos a ir a través de la palabra del Señor. Vamos a ir al libro de los Salmos, capítulo 46. Vamos a leer en estos hermosos versículos y poder elevar ese clamor luego, ¿verdad? De leer la palabra del Señor, poder orar en esta noche. Vamos a leer en el libro de los Salmos, capítulo 46. Y leemos la palabra del Señor como está escrita, honrando al Padre, al Hijo y al Espíritu Santo. Dice así la palabra del Señor: Dios es nuestro amparo y fortaleza, nuestro pronto auxilio en las tribulaciones. Por tanto, no temeremos, aunque la tierra sea removida y se traspasen los montes al corazón del mar, aunque bramen y se turben sus aguas y tiemblen los montes a causa de su braveza. Del río sus corrientes alegran la ciudad de Dios, el santuario de las moradas del Altísimo. Dios está en medio de ella, no será conmovida. Dios la ayudará al clarear la mañana. Bramaron las naciones, titubearon los reinos, dio él su voz, se derritió la tierra. Jehová de los ejércitos está con nosotros, nuestro refugio es el Dios de Jacob. Venid, ved las obras de Jehová, que ha puesto asolamientos en la tierra, que hace cesar las guerras hasta los fines de la tierra, que quiebra el arco, corta la lanza y quema los carros en el fuego. Estad quietos y conoced que yo soy Dios. Seré exaltado entre las naciones, enaltecido seré en la tierra. Jehová de los ejércitos está con nosotros. Nuestro refugio es el Dios de Jacob. Oramos al Señor en esa noche y decimos: Padre que estás en los cielos,
En esta hora, oh Dios, queremos acercarnos delante de ti. En esta noche nos unimos todos juntos en oración para clamar y pedirte, Señor, que seas tú obrando y ministrando sobre cada una de nuestras vidas. En esta hora, Señor, alabamos tu nombre. Te damos las gracias, Señor, porque tú nos permites acercarnos a ti confiadamente. El poder todos juntos, Señor, estar en un mismo sentir, en un mismo espíritu, Señor, para poder glorificarte y que sea tu presencia obrando sobre cada una de nuestras vidas. Que sea tu poder en esta noche, Señor, llegando ahí donde está cada situación, Señor. Gracias te damos en esta hora.

0: Gracias, oh Dios, gracias te damos, oh Dios, en esta noche, porque tú eres bueno, maravilloso, Señor. A ti la gloria, Padre, a ti la honra, Padre bendito, en esta noche. Queremos alabarte, queremos glorificarte, queremos pedirte que seas tú obrando y ministrando, Señor. Que tú tomes el control, oh Dios del cielo, en esta hora. Pero queremos también en esta noche disponer nuestro corazón delante de tu presencia, Señor. Queremos acercarnos a ti y adorarte, Señor. Queremos glorificarte, oh Dios Todopoderoso. En espíritu y en verdad, oh Dios, en esta hora nos acercamos para darte, oh Dios, esa adoración, ese clamor, oh Dios, para que pueda acercarse, oh Dios del cielo, ante tu santo trono celestial. Oh Dios, unirnos todos juntos en un mismo sentir, en un mismo espíritu, Señor. Te alabamos a ti porque tú eres bueno y maravilloso, Señor. En esta hora te damos la gloria y la honra, Señor, en esta noche. Gracias te damos, Señor, porque tú eres bueno, porque para siempre es tu misericordia, como lo dice tu palabra, Señor. Cada mañana tú nos demuestras tu misericordia, tu amor, oh Dios Todopoderoso. Ese amor incomparable, ese amor tan grande, Señor, que tú tienes para cada una de nuestras vidas, oh Dios Todopoderoso. Gracias, oh Dios, en esta noche. Queremos unirnos todos juntos, Señor, en esta noche. Queremos, Señor, elevar este clamor. Queremos, Señor, oh Dios Todopoderoso, acercarnos a ti. Sabemos que hay muchas necesidades, Señor. Hay muchas cosas por las cuales clamar, oh Dios. Y que solamente tú eres el único que puede ayudarnos, que puede fortalecernos. En esta hora, Señor, disponemos nuestro corazón delante de ti, Señor. Queremos, oh Dios Todopoderoso, que seas tú llegando a cada hogar, a cada familia, poderoso Dios. Queremos pedirte perdón, Señor. Perdona nuestros pecados, nuestros errores. Si nosotros te hemos fallado, Señor. Si nosotros hemos cometido algún error, oh Dios del cielo. Si te hemos faltado, oh Dios, en esta hora. Que seas tú perdonándonos, Señor. Tu palabra dice que nosotros con el ver, con el oír, aún con nuestro mismo pensamiento pecamos, Señor. Pero ahora, Señor, queremos seguir este camino que nos lleva hacia ti. Este camino, Señor, que nos lleva hacia la santidad, oh Dios Todopoderoso. Porque aunque no seamos perfectos, Señor, sabemos, Señor Jesucristo, que tú, oh Dios del cielo, puedes ayudarnos, Señor, que puedes levantarnos, que puedes, Señor, perdonarnos, que puedes restaurar, que puedes transformar, oh Dios Todopoderoso. En esta hora, Señor, estamos acá todos juntos en un mismo sentir, oh Dios, alabando tu nombre, confiando, Señor, en tu palabra, Padre, en que en esta noche, Señor, algo grande y poderoso tú puedes hacer sobre cada vida. Líbranos, Señor, de todo mal. Cúbrenos, Señor, del mal. Cúbrenos, Señor, de las acechanzas del enemigo. Señor, rompe toda cadena, rompe toda atadura, toda obra del enemigo. En esta hora la reprendemos, Señor, en tu nombre. Que tu gloria descienda, Padre, que tu presencia sea llegando ahí donde está esa necesidad, ahí donde está ese problema, ahí donde está esa enfermedad. Oh Dios, en esta hora liberta, liberta, liberta, Señor. Oh Dios Todopoderoso, sea tu gloria, sea tu gloria, sea tu gloria, sea tu gloria moviéndose, Señor, en esta noche, Padre. Tu Espíritu Santo llegando, Dios del cielo, ahí donde está ese vacío, ahí donde está esa enfermedad, oh Dios Todopoderoso. Sea tu mano poderosa, Señor, tomando el control. Tú eres nuestro sanador, tú eres el médico de médicos, eres el doctor de doctores. Esa es la confianza que nosotros tenemos, que si pedimos alguna cosa conforme a tu voluntad, Señor, tú nos oyes, tú inclinas tu oído a nuestra oración. Tú estás ahí para fortalecernos, tú estás ahí para bendecirnos, tú estás ahí, oh Dios del cielo. Aún en el momento más duro de nuestra vida, Señor, tú estás ahí, oh Dios del cielo, con tus brazos extendidos, con tu mano, Señor Jesucristo, para poder libertarnos, para poder darnos la victoria. Hay momentos donde quizás ya no podamos más. Hay momentos, Señor, donde la tristeza embargue nuestra vida. Oh Dios, donde quizás lleguen muchas cosas a cada uno de nuestros corazones, a nuestra mente, Padre. Pero tenemos esa convicción, Señor, que tú estás ahí, Señor, para poder obrar. Que tú eres el que está ahí, oh Dios, para poder ministrar, para hacer algo grande y poderoso sobre cada uno, Señor. Que tú puedes hacer ese milagro. El tiempo de los milagros aún no ha pasado. El tiempo de los milagros aún no ha terminado. Amado hermano, amada hermana, usted que está ahí en esta noche, este es el momento indicado, el momento especial para que usted pueda unirse también a ese clamor. Cual sea la necesidad que usted tenga, cual sea el problema que usted tenga, cual sea la situación que usted tenga en esta hora, crea que usted pueda recibir esa respuesta sobre su vida. Créalo, créalo, créalo en esta hora. Créalo, porque tenemos a un Cristo de poder que está sobre cada una de nuestras vidas. Tenemos a un Cristo de poder que de la tumba se levantó. Él es el que nos ha dado vida, Él es el que nos ha dado el gozo, Él es el que nos ha dado la alegría, la felicidad que cada uno de nosotros necesitamos en nuestros corazones. Algo que el mundo no puede ofrecernos, algo que el mundo no puede darnos, pero que Cristo sí puede hacerlo. En esta noche, Dios Todopoderoso, alabamos tu nombre. Te damos las gracias, Señor. Te damos las gracias, oh Dios del cielo, en esta noche, porque tú nos permites acercarnos a ti. Porque es así, oh Dios del cielo, como tú te glorificas en medio nuestro. Aunque no podamos verte, Señor, pero podemos sentir tu gloria. Aunque no podamos verte, Señor, pero podemos sentir tu poder. Podemos sentir tu Espíritu Santo que está llegando, que está tocando, Señor. Yo no conozco la necesidad que mi hermano o mi hermana pueda traer delante de ti en esta noche. Yo no sé lo que pueda estar pasando en este momento. Quizás hayan hermanos que estén necesitando una palabra de fuerza. Quizás hayan hermanos en este momento que necesitan consuelo en su vida. Quizás en estos momentos hay alguien que esté esperando una palabra, que esté esperando que tú, oh Dios, puedas hablarle, Señor, en esta hora. En esta hora, oh Dios Todopoderoso, nos unimos todos juntos en un mismo sentir. Porque tú eres el que conoce la vida y el corazón de cada uno, Señor, lo que hay en cada pensamiento, cada deseo, Señor. Y el único que puede ayudarnos eres tú, Señor. El único que puede auxiliarnos eres tú, porque tú eres nuestra fuerza, tú eres nuestro amparo, Señor, tú eres nuestro pronto auxilio, Señor Jesucristo, en las tribulaciones, como lo dice tu palabra, eres nuestro amparo y nuestra fortaleza, nuestro pronto auxilio, Señor. Aún en los momentos más difíciles, aún en los momentos donde nosotros creemos que ya no se puede hacer nada, aún en los momentos donde nosotros creemos que es imposible poder recibir una respuesta, poder recibir algo en nuestra vida. Recuerde, amado hermano, que usted tiene a un Cristo poderoso que hace de lo imposible posible. La muerte de nuestro Señor Jesucristo en la cruz del Calvario no ha sido en vano. Él murió, derramó toda su sangre y resucitó al tercer día para que ahora usted y yo tengamos esta oportunidad de acercarnos a Él confiadamente. No es con nuestras fuerzas, pero con la ayuda de Él sí podemos lograrlo todo. Podemos tener esa victoria. Cristo lo venció todo en la cruz del Calvario. Venció todos los temores. Venció a la muerte, venció al enemigo. Y ahora usted y yo somos libres, somos libres, somos libres, somos libres, somos libres. Ahí donde usted se encuentra, amado hermano, declárese en victoria. Declárese en victoria, declare su hogar en victoria, su familia. Cualquier situación en esta hora que usted pueda declarar en victoria. El enemigo solamente ha venido para matar, hurtar y destruir. Y no descansa, constantemente llega para poder atacarnos, destruirnos, destruir nuestra fe, destruir nuestro corazón. Pero recuerde que no estamos solos, usted y yo no estamos solos. Tenemos a un Cristo poderoso que está de nuestro lado. Y ese es Jehová de los ejércitos, que pelea su batalla, que pelea nuestras batallas. Dios está ahí obrando, Dios está haciendo algo grande y maravilloso. Esta es una noche gloriosa, esta no es una cualquier noche, amado hermano. Si usted lo cree, si usted tiene esa fe, esa convicción, esta es una noche donde usted puede recibir ese milagro, donde usted puede recibir esa respuesta, en donde usted puede recibir el poder de Dios. Ahí donde usted está, usted puede recibir ese toque en su corazón, en su vida, en cualquier lugar donde usted se encuentre. Tenemos a un Cristo poderoso, tenemos a un Cristo poderoso, Dios omnipotente, omnisciente, omnipresente, que está dándonos la victoria. Él está peleando nuestra batalla. Recuerde que si Dios está con nosotros, ¿quién contra nosotros? Aunque se le levante lo que se levante en contra nuestra, tenemos nuestra confianza en el Rey de Reyes y Señor de Señores. Es a Él a quien nosotros clamamos, es a Él a quien nosotros le alabamos, es a Él a quien nosotros adoramos, es a Él a quien nosotros en esta hora tenemos la victoria completamente. Créalo, amado hermano, no importa el problema, la enfermedad que usted pueda estar atravesando en este momento, no importa lo que esté pasando en este momento o la respuesta que usted haya recibido, el que tiene la última palabra es nuestro Dios Todopoderoso, y es ahí donde está nuestra convicción. Hay momentos donde ya no podemos más, donde no encontramos salida, no encontramos respuesta y decimos, ¿de dónde vendrá mi socorro? ¿De dónde vendrá esa ayuda? ¿De dónde vendrá ese consuelo? La palabra del Señor dice, mi socorro viene de Jehová que hizo los cielos y la tierra. No hemos creído en un Dios cualquiera, no hemos creído en un Dios pequeño, no hemos creído en un Dios muerto, hemos creído en el Todopoderoso, hemos creído en el Creador de los cielos y la tierra, hemos creído en el Creador de todo el universo, hemos creído en Aquel que está ahí obrando en cada una de nuestras vidas, en Aquel que nos llamó, en Aquel que nos escogió, en Aquel que desde cuando estábamos en el vientre de nuestra madre, ahí Él ya había puesto un propósito sobre cada una de nuestras vidas, sobre cada uno de nuestros corazones. El que usted y yo estemos acá en este lugar no es por simple casualidad, sino porque Dios tenía un propósito para cada uno de nosotros. Un propósito que conforme el tiempo, los años y todo lo que ha pasado, siempre hemos podido ver la mano de Dios obrar sobre cada uno. Este es el momento para que nos acerquemos más a Dios. No es momento para que nosotros nos quedemos con los brazos cruzados. No es momento para que nosotros miremos hacia atrás. Este no es el tiempo. Hoy más que nunca tenemos que acercarnos a Él. Hoy más que nunca tenemos que acercarnos más a Él confiadamente. Gracias te damos, oh Dios Todopoderoso. Gracias te damos, oh Dios, en esta noche, porque tú nos permites poder estar acá en este lugar, Señor. Gracias a ti es como nosotros podemos, Señor, tener cada día una nueva oportunidad, Señor. Gracias te damos porque hasta aquí, oh Jehová, tú nos has ayudado, tú nos has bendecido, tú has sido nuestra fuerza, oh Dios Todopoderoso. Y en esta noche queremos clamar y poner en tus manos a toda la audiencia, a todos nuestros hermanos y hermanas, Señor, que están tras cada radio en esta hora, para que tú le bendigas y le fortalezcas a cada uno, Dios Todopoderoso. Queremos clamar en esta noche por la vida de nuestra hermana Francisca Ventura. Ahí donde está nuestra hermana, Padre, la ponemos en tus manos en esta noche, para que tú le bendigas y le des la fuerza, Padre bendito, a su vida, oh Dios Todopoderoso. Llega, oh Dios, ahí donde ella está, oh Dios del cielo, ahí llega obrando, llega ahí ministrando, Señor, en esta hora. Queremos orar también por la vida de nuestra hermana Teresa Velázquez, Señor. Ahí donde está nuestra hermana, también la ponemos en tus manos, oh Dios. Bendícele, oh Dios Todopoderoso. Cúbrele con tu mano de poder. También clamamos por nuestra hermana María Teresa Vázquez, Señor. Hasta este lugar donde ella se encuentra también, oh Dios, fortalece y bendícele, oh Dios Todopoderoso. Nuestra hermana Idalia Guandica, oh Dios, en esta hora también la ponemos en tus manos. Nuestro hermano Israel Pérez, Señor, hasta este lugar, oh Dios, envíe esa mano poderosa, oh Dios. Cúbrele, Señor, con tu presencia, cúbrele con tu Espíritu Santo. Seas tú obrando, seas tú ministrando, Señor, que en esta noche, poderoso Dios, pueda recibir esa palabra de poder sobre su vida, esa palabra que no vuelve vacía, esa palabra que transforma, esa palabra que renueva, Señor Jesucristo. Para que podamos seguir siempre hacia adelante, Señor. En luchas y en pruebas, Señor, podamos seguir siempre en pie, podamos seguir siempre caminando, podamos seguir siempre hacia adelante, Dios Todopoderoso. Queremos orar en esta hora también por la vida de Carmen Martínez, por sanidad divina y fortaleza. En esta hora, Dios del cielo, ponemos en tus manos la vida, Señor, de nuestra hermana Carmen Martínez, oh Dios Todopoderoso. Glorifícate sobre su vida, dale esa fuerza, oh Dios Todopoderoso. Cúbrele con tu mano de poder, oh Dios del cielo. Oramos también por nuestra hermana Ana del Rosario, ahí donde está nuestra hermana, Señor, en esta hora. Padre, oh Dios, bendice la vida de nuestra hermana, Señor Jesucristo. Oh Dios, que seas tú contestando las peticiones de su corazón, bendiciendo su familia. Oh Dios, su hogar en esta hora la ponemos en tus manos. Oh, glorifícate, Maestro poderoso. Oramos también por nuestra hermana Antonia Molina, ahí donde está nuestra hermana también, que tú le des la fuerza, Señor, cúbrele con tu mano de poder. Oramos también por nuestro hermano Nicolás Bonilla, ahí donde está este varón, Señor, que sea tú su fuerza, Padre, que sea tú enviando esa mano de poder. Oh Dios, en esta hora que pueda recibir tu gloria. Oh Dios del cielo, te pedimos en esta noche por su vida, oh Dios todopoderoso. Oramos también, oh Dios del cielo, por nuestra hermana Herodita Castellano, Señor, ahí donde está nuestra hermana en esta hora. Fortalece y bendícele, cúbrelo, Dios todopoderoso, su hogar, su familia, sus peticiones, cada necesidad en esta hora seas tú supliendo, Dios todopoderoso. La ponemos en tus manos en esta hora, Dios todopoderoso. Oramos también por nuestro hermano José Portillo, Señor. Oh Dios, oramos por la vida de este varón, Señor, por sanidad en su vista, oh Dios todopoderoso. Ahí donde está nuestro hermano, Señor, cúbrele, cúbrele, cúbrele, cúbrele, cúbrele, oh Dios todopoderoso. Oramos también por nuestro hermano Wilber Argueta, Padre. Ahí donde está nuestro hermano, Señor, también bendice y fortalécele, Señor. Nuestro hermano Manuel Navarrete, Señor, también hasta ese lugar donde él está. Oh Dios, cúbrele en esta hora, Padre bendito. Seas tú bendiciéndole en gran manera, oh Dios del cielo, brindándole tu mano siempre, Señor. Oh Dios, también nuestra hermana Cecilia Martínez, que clamamos en esta hora, Señor Jesucristo, cubre la vida, oh Dios del cielo, de nuestra hermana, oh Dios todopoderoso. Oramos por cada uno de ellos. Oramos también por nuestro hermano Carlos Bonilla, Padre, hasta ese lugar donde se encuentra, oh Dios del cielo. Oramos, oramos, oramos, oramos. Envía esa mano poderosa sobre su vida, Señor. Gracias te damos, Señor Jesucristo. Hay muchas necesidades por las cuales clamar. Hay muchos hermanos que en esta hora también, oh Dios, han dispuesto su corazón para poder unirse, Señor, a través de esta oración, Señor. Hay hermanos y hermanas que quizás no se hayan podido comunicar con nosotros, pero que están clamando por una petición. Están ahí, oh Dios del cielo, creyendo y confiando, Señor. En esta hora nos unimos también a cada uno de esos clamores, Señor, para que tú envíes esa mano poderosa sobre sus vidas, oh Dios. Oramos también en esta hora, Señor, por la vida, Maestro poderoso, por la vida, oh Dios del cielo, en esta hora. Oramos, Señor, por la vida de nuestro hermano Raúl Martínez, ahí donde está nuestro hermano, Señor, en esta hora. Queremos clamar también para que tú bendigas y le des la fuerza, Señor, a nuestro hermano. Bendícele en su trabajo, bendícele, oh Dios del cielo, en cualquier lugar donde él esté, Señor, en esta hora. Oramos por nuestra hermana Victoria Reyes, Señor, ahí donde está nuestra hermana también. Clamamos, oh Dios del cielo, queremos ponerle en tus manos, oh Dios del cielo. Nuestra hermana María Méndez, nuestro hermano Cornelio, también los ponemos en tus manos en esta hora. Oh Dios, cúbreles, oh Dios todopoderoso, bendíceles y fortaléceles, Señor. Nuestra hermana Giselle también, poderoso Dios, ahí donde está nuestra hermana Carmen también, oh Dios del cielo, los ponemos en tus manos en esta noche, Señor. Sus peticiones, sus necesidades, oh Dios del cielo, cual sea la, oh Dios del cielo, la situación en esta hora, que sea tú siempre dándoles la fuerza, Señor, bendiciéndoles en gran manera. De lo pedimos por el poder de tu palabra, porque tú eres bueno y maravilloso, Señor. Es así como nosotros nos hemos unido a este clamor, oh Dios del cielo, al clamor de cada petición, oh Dios todopoderoso, para que tú rompas toda cadena, para que tú rompas toda atadura, toda obra del mal. En esta hora la reprendemos en tu nombre, Señor. Estamos en tus manos, estamos en tus manos, oh Dios del cielo. En esta hora te adoramos, te adoramos, te adoramos, te adoramos, te adoramos. Tu gloria está aquí, Señor. Tu palabra dice que donde están dos o tres congregados en tu nombre, ahí está tu presencia, ahí está tu poder. Y aquí no vemos dos, no vemos tres, sabemos muchísimo más. Estamos en un mismo sentir, estamos, oh Dios del cielo, con un mismo regocijo. Estamos acá todos juntos glorificando tu nombre. Es tu presencia que está llenando, está tocando, Señor, cada vida. Oh Dios del cielo, tu Espíritu Santo llena, Padre, oh Dios, desde la cabeza hasta la planta de los pies, que tu gloria se mueva, oh Dios todopoderoso. Te lo pedimos por el poder de tu palabra. Digno, digno, digno, digno eres tú, Señor. Digno de gloria, Padre, oh Dios, en esta hora queremos alabarte, oh Dios, queremos glorificarte, oh Dios todopoderoso, en esta noche. Gracias te damos, Señor Jesucristo. Gracias te damos, Señor. porque en ningún momento tú nos has dejado solos, Señor, porque tú en ningún momento, Señor, nos has abandonado. Tu mano poderosa ha estado ahí siempre, Señor. Tú has estado siempre ahí, oh Dios, obrando. En esta hora nosotros seguimos con este clamor, seguimos orando con nuestros hermanos de Radio Jericín. Adelante, hermana.
1: Padre que estás en los cielos, Señor amado, en esta hora de la noche, Dios mío, venimos delante de su presencia, Señor Jesús, para adorarle, bendecirle, Señor, exaltar y glorificar su poderoso y santo nombre, Señor de los cielos. Gracias por la vida, gracias, Señor Jesús, por las bendiciones, Señor amado, que usted nos regala, Señor, porque usted ha sido bueno, Señor amado Dios, en este día. Nos ha guardado, nos ha protegido, nos ha ayudado y ha fortalecido, Dios mío, de los cielos, nuestra vida, Padre. Muchas gracias, Señor Jesús. Te bendecimos en esta hora. Que tu Espíritu Santo, Señor, sea fortaleciéndonos, ayudándonos, Señor amado de los cielos. Gracias, Padre Santo. Le adoramos y le bendecimos, Padre Santo de los cielos. Que tu Espíritu Divino fortalezca la vida de cada uno de los hermanos que en esta noche, Dios mío de los cielos, están ahí unidos en la oración, Padre Santo. Gracias, Padre, por el privilegio que nos regala, Señor. Oramos en esta hora, Dios mío, por la vida de nuestros hermanos patrocinadores, Señor, que nos están patrocinando este espacio, Dios mío, en este día, Señor. Fortalece la vida, Señor, de los cielos, de nuestra hermana, Señor Jesús, amado de la gloria y gracia. Guandique, Señor, bendice la vida de ella, Señor, la vida de su familia, Señor. Oramos por sanidad, por bendición, por fortaleza, Dios mío de los cielos, en la vida de nuestra hermana Idalia, Señor. Glorifíquese, Dios mío de los cielos, poderosamente en la vida de ella, Señor. Usted que conoce las necesidades de ella y las peticiones de su corazón, Señor. Clamamos, Padre, para que sea usted bendiciendo y fortaleciendo su vida, Señor. Oramos, Padre, por sanidad completa en la vida de nuestra hermana, por provisión, Señor amado Dios, por bendición, por fuerza física, fuerzas espirituales, Señor. Usted que conoce las necesidades de ella, Señor, y las peticiones de su corazón, su angustia, su aflicción, Señor, su sentir, Señor amado de la gloria, su pensar, Dios mío. Usted lo conoce todo de ella, Señor amado. Eso la depositamos en tus manos, Señor amado Dios. Gracias por su misericordia, Señor amado. Por su gracia y por su poder infinito, Dios mío. Y por ese amor, Señor amado de los cielos, que usted, oh Padre, tiene para con cada uno. Señor, muchas gracias, Padre. Así clamo por la vida, Señor amado Dios, del hermano Israel Pérez, Señor amado. Bendice la vida de nuestro hermano, Señor, hasta ahí donde él se encuentra, Señor. Usted conoce la condición física y espiritual de nuestro hermano, Señor. Conoce las necesidades, Señor, si está estorbado de salud. Oramos, Padre, por bendición, por sanidad, por fortaleza, Dios mío, por provisión. Oramos por su familia, Señor. Oramos, Padre Santo, para que sea usted manifestándose, Dios, poderosamente ahí en la vida de nuestro hermano, Señor amado Dios, en su familia. Oramos, Señor amado Dios, por la bendición en él, Señor, por reconcilio en su familia, Señor amado de la gloria. Oramos también por conversión en su familia, Señor amado Dios. Usted que les conoce, Dios mío de los cielos, sabe, Padre Santo de la gloria, que ahí hay necesidad en esa familia, Señor amado de la gloria, que ahí hay almas que salvar, Padre Santo de los cielos. Que ahí, Señor amado, usted puede llegar y hacer obra en esas vidas, romper cadenas, Padre Santo de la gloria, libertar, Padre Santo de los cielos, a cautivos, Señor amado de los cielos. Oramos, Padre, para que sea usted manifestándose, Dios poderoso de los cielos, ahí donde está la necesidad, Señor amado, en esta familia, Señor, bendícele. Gracias, Señor, así clamamos también, Padre Santo, por la vida, Señor, de nuestra hermana, Señor Mirtala Castillo, Señor, ahí donde se encuentra nuestra hermana Mirtala. Sea usted bendiciéndola, Señor. Sea usted fortaleciendo la vida de nuestra hermana Mirtala, Señor, llevando fuerza, llevando fortaleza, llevando sanidad, Padre Santo de la gloria. Ahí donde está nuestra hermana, Señor, oramos, Señor, por su familia, por su esposo, el hermano, Señor de los cielos, Venancio Chica, Señor, oramos por él, por bendición, Señor, sobre su vida, por sanidad, Padre Santo de la gloria. Clamamos, Señor, por sus hijos, por sus nietos y por toda su familia, Padre Santo. Gracias, Señor. Clamamos también por la vida de nuestra hermana Sandra, chica, Dios mío, ahí donde se encuentra, Señor, nuestra hermana. Bendice a su esposo y sus hijos, Dios mío, fortalécele grandemente, Señor. Oramos por la vida de ella, Señor amado, hasta ahí, Señor amado de los cielos, donde ella se encuentra, Padre. Fortalece la vida de ella y la de toda su familia, Señor. Así clamamos en esta hora por la vida de nuestra hermana Marta Ávalos, Señor. Bendice la vida de nuestra hermana Marta Ávalos, Señor, allí donde ella se encuentra, Padre. Usted que conoce las necesidades de ella y las peticiones de su corazón, Señor, clamamos, Padre, por bendición. Clamamos, Señor, para que sea usted manifestándose, Dios poderoso de los cielos, grandemente en la vida de nuestra hermana, Señor. Oramos, Señor amado Dios, por su familia, por sus hijos, sus nietos, Señor, su negocio. Oramos por sanidad, Padre Santo, en la vida de nuestra hermana, Señor, y que tu Espíritu Santo sea fortaleciéndole poderosamente. Gracias, Señor, por la vida de ella, Señor. Gracias por su amor, por su bondad y por su fidelidad. Clamamos, Señor amado, en esta hora para que sea usted fortaleciendo la vida de nuestra hermana, Señor Marta, Señor, así como ella, Dios mío. Clamamos por todas nuestras hermanas, Señor, que están esperando, Señor, una respuesta divina, Señor, que están esperando una sanidad, Señor de los cielos, completa, Señor. Bendícele grandemente, Señor amado Dios de los cielos. Muchas gracias, Padre. Así clamamos, Señor amado de los cielos, por la vida, Señor, de nuestra hermana Marina Márquez. Bendice la vida de nuestra hermana Marina, Señor amado Dios, que sea usted, Padre Santo, manifestándose, Dios poderoso de la gloria. Ahí donde está, Señor amado, la vida de nuestra hermana, Señor Jesús amado de los cielos. Gracias, Padre Santo de la gloria, que sea usted glorificándose poderosamente en la vida de nuestra hermana Marina, Señor amado Dios. Obra, Señor de los cielos, grandemente en la vida de nuestra hermana Marina. Glorifíquese, Señor amado, en su pequeño negocio, Dios mío. Que sea usted glorificándose, Señor amado, en la vida de nuestra hermana Marina, Señor. Que sea usted fortaleciendo su vida, Señor amado Dios. Que sea usted, Padre Santo, guiándola conforme a su poder, a su gracia y a su misericordia, Señor de los cielos. Muchas gracias, Señor amado. Clamamos, Padre, en esta hora por la vida, Señor, de nuestra hermana, Señor, Blancanelli Romero, Señor, allá donde ella se encuentra, Señor. Sea usted manifestándose, Padre Santo de la gloria, en la vida de nuestra hermana, Señor. Ahí donde está su familia, Señor amado Dios. Ahí donde está nuestra hermana, Señor amado Dios, fortalécele poderosamente, Señor amado de la gloria. Gracias, Padre Santo de la gloria. Fortalece la vida, Señor, de nuestras hermanas, Señor amado Dios de los cielos. Ahí donde se encuentran, Señor amado Dios, oramos por la hermana María Pineda. Hasta allá el cantón Guanaste, Dios mío. Bendice la vida de nuestra hermana María Pineda, Señor. Lleve fuerza, lleve fortaleza, Dios mío. Oramos por la conversión de sus hijos, Padre Santo de la Gloria. Oramos, Padre Santo, para que sea usted bendiciendo esta familia, llevando fuerza, Señor, y llevando fortaleza ahí donde está el necesitado, Señor amado, en esta familia. Bendícele, Señor amado Dios, que sea usted, Padre Santo, glorificándose, Dios mío, de los cielos, poderosamente ahí donde está la necesidad de nuestras hermanas. Oramos por la hermana Billy Hernández, Señor amado, ahí donde se encuentra, Señor. Fortalece la vida de nuestra hermana Billy, Señor. Todos nuestros hermanos allí en Cesori, Dios mío, la hermana Billy Hernández, sus hijos, sus nietos, Señor, el hermano Hipólito Guzmán, Señor. Toda su familia, Guzmán, Dios mío, bendícele, Señor. El hermano Dimas, el hermano Marcos, Dios mío de los cielos. Nuestra hermana Vilma, Señor, también hasta ese lugar. La hermana Ángela Lobo, Señor, su familia, Padre. Bendícele, Señor amado Dios, grandemente. Todos nuestros hermanos, Señor amado Dios, ahí donde se encuentran, Señor, fortalece sus vidas, Padre. Oramos por nuestra hermana Ana Mancilla, Señor, hasta allá donde ella se encuentra, Señor, fortalece su vida. Por la familia Sorto, Dios poderoso, Dios, ahí donde se encuentran, Señor amado Dios, hermana Lucía, hermana Dina, hermana Mari, Señor, toda esta familia, Señor, ahí en Torrecilla. Bendíceles a cada una de ellas, Señor Jesús amado, conforme a sus a sus necesidades, Señor, conforme a las peticiones de su corazón, Señor. Sean bendecidas, Padre Santo de la gloria. Restáurales, Padre Santo, en el poder de su gracia y de su misericordia, Señor de los cielos. Ministra sus vidas, Padre, sea usted el proveedor de cada necesidad en la vida de nuestros hermanos, Señor. Muchas gracias, Padre Santo de la gloria. Le adoramos y le bendecimos, Padre. Gracias, Señor amado Dios, que tu Espíritu Divino nos fortalezca, Dios poderoso. Bendice la vida de nuestro hermano René Valmore Lobo, Dios mío de la gloria. Señor, ahí donde se encuentra, Señor, usted que conoce las necesidades de él, mire esa petición en especial, Padre Santo de la gloria, mire ese proceso, Dios mío de los cielos, que le está esperando, Señor, usted conoce el motivo, Señor, de ese proceso, Dios mío. Y Señor amado, le suplicamos que sea usted obrando a favor de nuestro hermano, Señor. Usted es un Dios justo, Dios mío, que conoce, Dios poderoso, el motivo, las necesidades de nuestro hermano, Señor. Oramos, Padre Santo, también por la vida de nuestra hermana Gladys Lobo, Señor. Señor, ayúdala, Padre Santo, se encuentra estorbada de salud. Clamamos por la vida de nuestra hermana, Señor, usted conoce la condición de ella. Bendícele, Señor amado Dios, dele fuerza, dele fortaleza, Dios poderoso. Sea usted glorificándose, Dios mío, sea usted ministrando su vida. Oramos por la salud de nuestra hermana Gladys, Señor. Oramos por Elena Stephanie Lobo, Señor, ahí donde se encuentra también nuestra hermana, Señor amado, allá en los Estados Unidos, cuídele, guárdele, protégele, Señor. Señor, que tu Espíritu Divino sea fortaleciendo su vida, Señor, llenándole del poder de tu gracia y de tu misericordia, Señor de los cielos, ya que solo en usted, Padre Santo de la gloria, podemos encontrar lo que necesitamos, Padre Santo de la gloria. Gracias, Señor amado Dios, gracias, Padre. Señor, en esta hora también clamamos, Padre, por la vida de nuestra hermana Edith Chica, Señor. Bendice la vida de nuestra hermana Edith, Padre Santo de la Gloria. Ahí donde se encuentra nuestra hermana, Señor, oramos por sanidad. Mira la condición de ella, Señor Jesús amado. Oramos, Padre, por sanidad, Señor. Oramos por bendición para ella, para su familia, para su esposo, para sus hijos, Señor amado Dios. Oramos por toda su familia, Señor. Tome el control, Dios mío, de la gloria, de esa enfermedad que está, Señor amado, atravesando nuestra hermana, Señor. Tenga misericordia, Dios mío, de la vida de ella, Señor de los cielos. Gracias, Padre. Creemos, Dios mío, de la gloria, por el poder de tu palabra, que usted puede llevar sanidad, Señor, bendición, salvación y vida eterna, Señor de los cielos. Gracias, Padre Santo. Oramos en esta hora por la niña Salomé, Señor, y por su hija Sofía. Oramos por ella, Dios mío de la gloria, que usted toque sus vidas, sus corazones, Señor amado Dios, que sea usted manifestándose, Dios poderoso de los cielos, ahí donde está nuestra, ella, Señor amado de los cielos, ahí donde están estas amigas, Padre, glorifíquele, Dios mío, usted conoce las necesidades de ella, Padre, fortalécele grandemente, Señor amado Dios de los cielos. Muchas gracias, Padre Santo, en esta hora, Señor, clamamos, Padre, por la vida, Señor, de nuestra hermana, Señor amado Mercedes Guevara, Señor, la hermana Adelina Guevara, Señor, bendice a la hermana Bersabé Sorto, Dios mío, la hermana Blanca Luz, Señor amado Dios de los cielos, oramos por nuestra hermana Norma Bonilla, Señor, nuestra hermana Ana Guadalupe Sorto, Dios mío, y así por todos nuestros hermanos, Señor amado, oramos por la familia Gómez hasta San Luis de la Reina, Dios mío, ahí donde se encuentra nuestra hermana Paula, nuestra hermana Pasita, nuestra hermana Sandra, Dios mío, clamamos en esta noche, Dios poderoso, por todo tu pueblo, por toda la iglesia, Señor amado Dios, y por todas las necesidades, Señor amado Dios de la gloria, de cada uno de tus hijos, Padre Santo amado. Clamamos, Señor, para que sea usted manifestándose poderosamente, Dios mío, ahí donde está la necesidad, Padre Santo amado, ahí donde están, Señor, nuestros hermanos en esta noche, Señor amado, esperando en usted, confiando en usted, Dios mío, depositando esa fe, esa confianza, Señor amado, en su presencia, Dios mío, que sea usted, Señor amado Dios, obrando poderosamente. Oramos por la vida, Señor amado Dios, de nuestra hermana, Señor amado Jesús de Medrano, Señor, bendice la vida de nuestra hermana Jesús, Dios mío de la gloria. Oramos, Padre, para que sea usted fortaleciendo la vida de ella y la de toda su familia, Padre. Oramos también por la hermana Digna Castillo, Señor, por el hermano Guillermo Mejía, Señor. Oramos por la vida, Señor, de nuestro hermano Carlos Bonilla, Señor. Bendice la vida de nuestro hermano Carlos, Señor. Fortalece la vida de nuestro hermano Carlos Bonilla, Señor, allí donde él se encuentra, Señor. Sea usted fortaleciendo su vida, Señor, amado Dios de los cielos. Padre, bendícelo, guárdalo, protege la vida de nuestro hermano Carlos Bonilla, hasta allá, Señor, amado Virginia, Estados Unidos. Bendice la vida de nuestro hermano, Señor, amado Dios, la vida de nuestro hermano Raúl Martínez, Señor, amado Dios, hasta allá donde él se encuentra también. Oramos por toda su familia, Señor, amado Dios de los cielos. Gracias, Padre Santo, adoramos, bendecimos, exaltamos y glorificamos tu nombre, Señor, amado Dios de los cielos. Gracias, Señor, amado Dios. Gracias, Señor amado de los cielos. Muchas gracias, Padre Santo amado. Adoramos, bendecimos, exaltamos y glorificamos tu nombre desde ahora y para siempre, Dios mío. Porque usted es nuestro ayudador, nuestro consolador, nuestra fortaleza, Dios poderoso, nuestro pronto auxilio en las tribulaciones, Señor amado Dios de los cielos. Gracias, Padre Santo. Clamamos, Señor amado, en esta hora, Señor, por todos nuestros hermanos ofrendantes, patrocinadores, socios, colaboradores de este ministerio, por cada uno de los hermanos, Señor amado Dios de los cielos, que ofrendan, Señor amado, para esta radio, Señor, los que tienen sus negocios, Dios mío. Oramos por ellos, Dios mío de la gloria, para que sea usted manifestándose poderosamente ahí, Señor amado de los cielos, donde están nuestros hermanos, Señor. Gracias, Señor amado Dios de los cielos. Oramos, Señor, por la finanza de nuestros hermanos que patrocinan diferentes espacios, Dios mío de la gloria. Oramos por ellos, Dios poderoso de la gloria. Oramos por bendición, Señor, por sanidad, por liberación, Dios mío. Oramos, Padre Santo de los cielos, para que sea usted glorificándose, Dios mío de los cielos, grandemente ahí donde está la necesidad, ahí donde está la enfermedad, Señor amado Dios, glorifíquese, Dios poderoso de los cielos, grandemente. Así clamamos, Dios mío, por la vida, Señor, de cada uno de nuestros hermanos, Señor. Oramos por Sandra Larín, Dios mío de la gloria, en esta hora, para que sea usted manifestándose poderosamente. Oramos, Señor amado de los cielos, por su esposo, por sus hijos, por sanidad, Dios mío de los cielos, para que sea usted manifestándose, Dios poderoso de la gloria. Gracias, Señor. Gracias, Señor amado Dios de los cielos, te adoramos y te bendecimos, Padre. Glorificado sea su nombre desde ahora y para siempre, Dios mío. Nuestro ayudador, nuestro consolador, nuestra fortaleza, Dios poderoso, es el Dios de Jacob, Padre. Gracias, Señor amado Dios, clamamos, Señor amado, en esta hora, por la vida de la hermana Dolores Sosa, Dios mío, de la hermana Elida Urbina, la hermana Raquel, la hermana Isabel, nuestra hermana Ana Mancilla. Oramos también por los amigos, Dios mío de la gloria, por nuestra amiga Tomasa, nuestro amigo Santo Rodríguez. Oramos por nuestro amigo, Señor Fran, Señor, por nuestra amiga, Señor Marisa Cruz, Señor amado de la gloria, por esa familia Cruz Vigil, Padre Santo, por la conversión de todos ellos, Dios mío. Oramos, Padre Santo, por la conversión de los hijos de la hermana Dolores Sosa, Dios mío de la gloria. Y así clamamos, Señor, por la conversión de cada uno de los amigos, Señor, que se reportan, Señor amado de la gloria, y que sea usted manifestándose,

Purifica, Señor, nuestras vidas, nuestros corazones y nuestro ser. Y llénenos, Dios poderoso, del poder de tu gracia, de tu misericordia, de su amor y de su bondad infinita, Padre Santo de la Gloria. Gracias, Señor, porque usted es nuestro ayudador, es nuestro consolador, es nuestra fortaleza, Dios mío de la gloria, nuestro pronto auxilio, Señor poderoso Dios en las tribulaciones. Gracias, Padre Santo, adoramos, bendecimos, exaltamos, glorificamos su poderoso y santo nombre, Señor de los cielos. Usted es nuestro ayudador, Señor amado, nuestra fortaleza, Dios mío. Bendice la vida del hermano Melvin Amaya, Señor mío. Bendice la vida del hermano Julio, Señor. Bendice la vida, Señor amado Dios, de todos nuestros hermanos, Señor amado Dios de la gloria. Nuestros hermanos allá en Santa Ana, bendíceles poderosamente. Nuestros hermanos, Señor amado de los cielos, oh poderoso Dios, allá en San Miguel, nuestro hermano Josué, su esposa, Dios mío de la gloria. Bendícele grandemente, Señor amado Dios, que tu Espíritu Santo, Señor, sea fortaleciendo la vida de todos nuestros hermanos, Señor, que en esta noche se han unido a la oración, Dios mío de la gloria, que en esta noche ahí están, Señor amado de los cielos, oh Padre Santo de la Gloria, fortaleciendo nuestras vidas, ayudándonos, Señor amado Dios, fortalece las vidas de ellos, Señor amado. Gracias, Señor. Oramos por la familia pastoral, Señor. Oramos por la vida del pastor Vidal Alvarado, por su salud, por bendición, por restauración, Señor amado Dios de la gloria. Oramos para que sea usted glorificándose poderosamente ahí, Señor, donde se encuentran nuestros hermanos, Señor. Gracias, Padre Santo, en esta hora te adoramos y te bendecimos, Señor amado Dios de los cielos. Padre, gracias por esta oportunidad que usted nos permitió, Señor amado de los cielos, presentarnos delante de usted en esta noche. Que la gracia, Dios mío, de tu Espíritu Santo esté sobre nuestras vidas, Padre Santo. Muchas gracias, Padre. Gracias, Hijo. Gracias, Espíritu Santo. En el nombre de Jesús, Señor de los cielos. Amén y amén. Adelante, hermano.

Te adoramos, oh Dios, te glorificamos y te damos la gloria y la honra a ti porque tú eres bueno y maravilloso, Señor. En esta hora queremos orar, oh Dios del cielo, queremos seguir clamando por cada una de las necesidades, oh Dios, que hay en medio de tu pueblo, oh Dios todopoderoso. Creemos y confiamos en tu palabra, en tu poder, oh Dios del cielo, en tu presencia. Y en esta hora nosotros estamos acá presentando cada una de estas peticiones, oh Dios, para que seas tú, Señor, haciendo tu voluntad, Señor, y que no sea la nuestra, Señor, sino todo conforme a ese propósito, Señor, que tú tienes para cada una de nuestras vidas. Oh Dios, en esta hora te alabamos a ti porque tú eres bueno, porque para siempre es tu misericordia, Señor. Es a ti a quien nosotros exaltamos, Señor. A quien nosotros, Señor, nos dirigimos, oh Dios Todopoderoso, para que inclines tu oído a nuestra oración. En esta hora, Padre, también queremos orar por todo este ministerio radial, oh Dios Todopoderoso, para que tú bendigas cada radio, Dios, a toda la audiencia que nos escucha a través de cada una de las estaciones, Señor, cada una de las emisoras. Oh Dios, bendice, Señor, Radio Cret Santa Ana en la zona occidental, Señor, que seas tú obrando, glorificándote, Señor Jesucristo, sobre cada uno, Señor, sobre esta radio, Padre, para que seas tú bendiciendo, Dios Todopoderoso, cubriendo, Dios, en esta noche. Oramos por Radio Jericín también, Señor. Oramos, Señor, por esta radio, Señor, para que sea tú bendiciendo, Dios Todopoderoso, para que sea tu gloria, poderoso Dios, llegando, Padre, hasta ese lugar. Oramos también por Radio Cred acá en San Miguel, Señor, para que seas tú también glorificándote, Señor, en medio de tu pueblo, para que tú nos uses, Señor, para poder seguir llevando y predicando tu palabra, Señor Jesucristo. Oh Dios, te pedimos para que seas tú también poniendo en el corazón de cada uno de nuestros hermanos y hermanas, Señor, también el de poder colaborar, oh Dios del cielo, para este ministerio que camina por fe, Señor. Este ministerio, Señor, que a lo largo del tiempo, a lo largo de los años, Señor, ha sido de mucha bendición para muchos oyentes, Señor. Y seguimos, Señor, siempre hacia adelante, Señor. Seguimos llevando este mensaje, llevando, Señor, esa palabra que tú, Señor, llegas al corazón de cada uno. Te pedimos, Señor, que seas tú bendiciendo en gran manera todo este ministerio radial. Bendice también la vida de nuestro pastor Vidal Alvarado, la vida de nuestra hermana Pasita, cada uno de sus hijos, Señor, toda su familia, todo su hogar, oh Dios, en esta hora los ponemos en tus manos para que tú les respaldes, les guardes siempre, Señor. Tú has puesto en sus manos este ministerio, Señor, y así también, oh Dios, oramos para que tú le bendigas, oh Dios Todopoderoso, para que tú les cubras, oh Dios Todopoderoso. Te lo pedimos en esta hora, Señor. Gracias te damos por lo que tú nos has permitido hasta este momento. Gracias por esta oportunidad que tú nos diste, Señor, de poder clamar, de poder orar, oh Dios Todopoderoso. Gracias, oh Dios Todopoderoso. Gracias te damos en esta noche porque tú eres bueno. Gracias, oh Dios. Gracias, Señor Jesucristo. Amén y amén.

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1: Asimismo, antes de quemar la grosura, venía el criado del sacerdote y decía al que sacrificaba: da carne que asar para el sacerdote, porque no tomará de ti carne cocida, sino cruda. Entonces, mire que comenzó a salir, a relucir el gusto, las preferencias. La orden era tomar carne conforme a ellos se la dieran, se la entregaran, y en este caso cocida. Y él decía: no. Él no quiere tomar nada cocido, sino cruda. Nosotros la queremos preparar a nuestro gusto, a nuestra manera. No es como está estipulado, no es como está reglamentado. Lo queremos hacer a nuestra manera. Y si no nos la da por las buenas, la tomaremos por las malas, con violencia. Y venían y arremetían contra él, lo hacían a un lado y cortaban de ahí, sacaban lo mejor de la carne, lo mejor de las ofrendas, ¿verdad? Y se aprovechaban y se satisfacían, se saciaban a la manera de ellos.
2: ¡Santo es Dios!
1: Gloria a Cristo Jesús. Sin un orden, sin un control, sin tener en cuenta lo que estaba establecido en la palabra, sin tener en cuenta aún como se había hecho desde el principio. Ellos querían violentar, ellos dijeron: es que estamos nosotros, vamos a innovar, vamos a cambiar. Estas cosas ya no se pueden seguir haciendo como las habían venido haciendo hasta aquí. Ahora nosotros no queremos que nos la entreguen cocida, que nos la entreguen cruda para nosotros hacerla al gusto nuestro. Oye bien, mire bien el desorden que estos hombres colocaron allí en la casa de Dios. Y eso hizo, claro, el que venía a ofrendar, una vez traía un sacrificio, lo violentaban de esa manera, lo menospreciaban, lo herían de esa manera. Pues poco a poco se fue el pueblo distanciando del altar, distanciando de la casa de Dios. Ya nadie venía con sacrificio, ya nadie, porque decían: allá lo que hay son los impíos, allá lo que hay es gente que no quiere guardar la palabra, allá hay gente que se ha corrompido, allá hay gente que no está conforme a lo que conocemos. Gloria al Señor, amén. Entonces, aparte de eso, en lo moral eran adúlteros. El verso 22 nos lo registra y dice que, pero Elí era muy viejo y oía de todo lo que sus hijos hacían con todo Israel, y cómo dormían con las mujeres que velaban a la puerta del tabernáculo de reunión. O sea, eran adúlteros. El pueblo lo que bien les parecía. Elí no pasaba de darles unas pocas amonestaciones, como la que encontramos aquí en la palabra del Señor: no, hijos míos, ¿por qué no es buena fama la que yo oigo? Pues hacéis pecar al pueblo de Jehová. Eso era todo, las amonestaciones. Esa era toda la manera de reprender a sus hijos. Gloria al Señor. Entonces, esta gente fue caminando hacia el desastre, hacia una gran amenaza nacionalmente. Elí se convirtió en un ministro muy descuidado e irresponsable, descuidado con su familia. Lo que nos está mostrando aquí la palabra de Dios es que este hombre había sufrido un deterioro espiritual, interno. Y eso lo llevó a perder la autoridad como sacerdote y como gobernante, y especialmente lo llevó a perder la autoridad con sus hijos. Nadie que haya, a quien Dios le haya delegado autoridad, la perderá por ser fiel. La perderá por no someterse a Dios y por no vivir una vida conforme a la palabra, conforme a los reglamentos establecidos en ella. Eso demuestra que él había tenido un derrumbe, un descuido interno, que había caído, que había fracasado. La Biblia no entra en ese detalle, pero sí nos muestra su condición, su deterioro, su ruina, su aridez, su frialdad, la falta de unción, la falta de visión, la falta de autoridad, la falta de tener celo, la falta de santidad, la falta de sentir ese temor por Dios. Se descuidó y dejó que sus hijos tomaran las riendas del templo, del hogar de Israel. Y entonces usted ve que no solamente menospreciaban las ofrendas, sino que eran también adúlteros. Ahora, ¿por qué se llega a esto? Primero, el descuido del padre, de la madre, el descuido familiar, el descuido de la vida devocional, del altar familiar. Ya no se ora, ya no se gime, ya no se intercede, ya no se medita, ya no se tiembla la palabra, ya no se es sensible a la palabra. Amén. Y eso se va transmitiendo a otros. Y aparte, se pierde ese celo, se pierde el compromiso con su obra, se pierde el compromiso con Dios. Y entonces comenzamos a permitir que gente impía, que gente pecadora, que gente mundana, que gente que no ha tenido un encuentro personal con Dios, que no ha nacido de nuevo, que no ha sido tocada por Dios, que la palabra no le ha ministrado, que la palabra no ha pulsado cual espada y ha traspasado su corazón, permitimos que ellos ministren en el altar, que se suban allí a predicar, que se suban a dirigir la alabanza, que sean los maestros o los instructores o conductores o líderes de alabanza. Y hoy se les llama ministro de alabanza, salmista, porque aprendemos un lenguaje que va por ahí, por el aire, por todas partes, y son palabras como llamativas, como que dan otro tono. Y entonces comenzamos a permitir que impíos, gente que no ha nacido de nuevo, gente que no ha tenido un compromiso con Dios, gente que no conoce la Escritura, gente que no conoce la palabra, que no conoce al Dios de la Escritura, ministre. ¿Por qué en ocasiones se ha perdido el buen sentido de la adoración y de la alabanza? ¿Por qué? Porque muchos de los hijos de los pastores son los directores de las agrupaciones, de los coros. Ellos son los que presiden y ellos no han tenido un encuentro con Dios. Ellos son impíos, religiosos, metidos en las casas pastorales y metidos en los altares. Y muchas veces el pueblo consiente, por ser como es el pastor, nadie se atreve a decir nada. Y hay una murmuración que afecta, que rechaza la presencia de Dios, porque el pueblo está inconforme. La gente no está siendo alimentada, la gente está siendo estropeada, la gente está siendo lastimada, porque les han colocado a directores de alabanza, a impíos, a gente con otra mentalidad, con otro conocimiento, sin haber pasado por el Calvario, sin haber pasado por donde tiene que pasar. Ellos son los que le guían a la alabanza. Entonces por eso meten cuanto ritmo mundano, carnal, que encuentran en la calle, lo quieren meter. Por eso usted ve en muchos otros lugares cómo anda, hermano. Vaya, mire por la televisión a gentes que llaman disque cristianos. Vaya, éntrese a otros lugares donde supuestamente alaban a Dios y usted no ve que eso sea alabar a Dios. Parece una discoteca, parece cualquier otra cosa menos templo y casa de Dios, puerta del cielo. No hay adoración, no hay nada. Lo que hay a veces es una brincadera, lo que hay es una cosa de exhibir lo que hay en su carne, puro emocionalismo, puras situaciones que no conducen. Y mucha gente de ustedes que ministran a los jóvenes, por favor, acaben con ese mensaje ilusionista, metan la palabra de Dios. Eso de llegarle a decir a la gente, porque es lo que oyen por allá por otra parte, campeones, eso es levantar la autoestima. Y ellos se motivan momentáneamente y hablarles con una terminología diferente. Pero ¿por qué no los llevan a un compromiso con Dios? ¿Por qué no trazan esta palabra para que esa palabra penetre y esa palabra los traspase y esa palabra traiga verdadero arrepentimiento y tengamos una juventud de verdad que dé fruto digno

0: el verdadero fuego, porque usted puede encender una fogata, pero eso es para despertar la carne, pero no para despertar el espíritu. Se apaga la fogata y se queda muerta el alma, el muerto el espíritu, porque eso no transmite vida. Lo único que transmite vida es la palabra de Dios, es la palabra de Dios. Solo ella es la que transmite vida, lo demás no transmite vida, es la palabra de Dios. Y algunos se quedan con lo que han visto a otros que ya no están con nosotros, que comenzaron a alimentar y a dejar participar gente, por ejemplo, también a traer grupos de otros lugares, que porque son entre comillas cristianos, y los traen y los dejan participar ahí, pero le están dando un mensaje objetivo a la gente y le están diciendo, mire, pueden ser como estos, porque los están colocando como ejemplo, como modelos. No, hermano, así se enoje quien se enoje, no le dé el mensaje, el altar a nadie que no cumpla con esta palabra. No le dé el mensaje y el altar a impíos. Aleluya, gloria al Señor. Esta gente estaba en una condición muy tremenda. Pero ¿quién lo estaba permitiendo? ¿No es eso el pan de cada día hoy en día? Perdone la redundancia. Es que como es mi hijo, como la hija es la que está ahí encargada. Y la hija, mírele, ¿cómo se viste la hija? ¿Dónde se pone la falda la hija? ¿Cómo se viste el hijo? ¿Cómo se peina el hijo? ¿Cómo va a ponerlo en el altar? ¿El vestido de los hijos cómo es? ¿Como gente que ministra en el altar o como gente de la calle? Pero la gente, ay, ¿cómo es el hijo? Ay, es mejor tenerlo ahí que tenerlo por allá en la calle. Si yo no lo dejo ministrar, se me va para un bar. Si yo no lo dejo ministrar aquí, se me va, no viene al culto. Y así hay muchas madres haciéndole presión a los hombres, a los esposos, porque son las primeras en llorar y las primeras en reclamar y en primera hacerle la guerra cuando el hombre trata de ponerse los pantalones y de poner la palabra donde tiene que ponerla. Hermano, si hay que poner en disciplina a su esposa, póngala. Pero sea valiente para mantener la palabra, para mantener la doctrina, para mantener la santidad. Sí, porque uno sabe. Algunos hermanos han pasado muchas cosas que uno después se entera. En los hogares, los hijos fornican, los hijos hacen una cantidad de cosas. Y ellos callados, porque la mujer antes de venirse para la convención le dijo, cuidado se lo dice al supervisor o al presbítero o a fulano. Y hay presbíteros alcahueteando eso. Y yo digo, ¿dónde están los pastores de esa zona? ¿Dónde están por amor a Dios? Que son capaces de tolerar que una persona de esas cobardes sea el líder suyo. Yo siento que alguien me esté liderando y que no ande conforme a la palabra, yo no permitiría que me liderara. Llamaría al supervisor, mire, fulano no está siendo conforme, mire lo que está permitiendo hacer aquí en la zona, mire lo que está haciendo en estos retiros, mire lo que está haciendo en esto, porque hay que ponerle cuidado a esto, hermano. Pero más de uno tiembla, ahí viene el presbítero. Bueno, ustedes le tienen miedo es al hombre y no a Dios, temor a Dios. Ahí viene la esposa del presbítero, porque las esposas algunas no son, porque a nadie, usted no ve que las pasan aquí, a nombrarlas, porque ellas no tienen ninguna incidencia. Y si algo debe, ayude, pero no a ordenar y a mandar a los pastores de cada zona. Ellas no tienen autoridad, ellas no tienen autonomía para ir a mandar, para ir a tomar decisiones dentro de la zona. Ellas no pueden hacer eso. ¿Cómo ustedes permiten eso? Alabado sea el nombre del Señor. Alabado sea el nombre del Señor. Pero es por eso, por esa liviandad, por esa falta de autoridad, por esa falta de espiritualidad, por esa falta de búsqueda de Dios. Como no hay una vida de oración, no hay una vida de meditación, no hay una vida espiritual, es una vida más bien material, carnal. No hay un encuentro con Dios, hermano, no hay nada. Uno le da tristeza ver, por ejemplo, pastores. Y yo le decía al pastor que vamos a unas reuniones de presbíteros, los presbíteros, yo no sé, a mí me entra, yo le decía al pastor, ¿será que las mujeres les exigen cada 10 minutos que las estén llamando? ¿Será que, o tendrá que tienen otro? Yo a alguno le pregunté, es que su presbítero tiene una tienda, tiene un negocio, que no puede estar en las reuniones porque tiene que estar saliendo y lo ve uno diario con el teléfono. Bueno, uno tiene más compromisos que ustedes. Y uno cuando entra a una reunión es a una reunión. Cuando está en esto es en esto. Uno no sabe a qué es lo que sale tanto a llamar. Llegan tarde y se van el último día. Algo pasa, hermano. O sea, eso no es normal. Para mí, se me mete a la cabeza, debe haber una caída, debe haber un resbalón, debe haber algo tremendo, algo oscuro hay en esa persona, algo pasa, no es normal, no es normal. ¿Cómo me voy a ir yo, por ejemplo, hoy y no estar mañana? ¿Cómo? Hay un presbítero que tuvo que irse porque le murió la madre. Un caso de esos cualquiera. Sin embargo, avisó. Nos hizo partícipe de lo que le había pasado. Pues claro, hermano, lo lamentamos, vaya. Es un caso diferente. Pero después de ahí, hermano, eso no puede ser. Eso está demostrando deterioro espiritual. Eso está demostrando deterioro, descuido. Eso está demostrando que adentro hay, las cosas no están marchando bien, que lo que estamos viniendo a llenar es una apariencia, pero que adentro no hay espiritualidad, que adentro no hay compromiso con Dios, que adentro no hay una comunicación con Dios. Y esto es lo que quiere Dios, que nosotros nos volvamos a Él, que nos volvamos a Él, que nos renovemos, que le digamos: Señor, aquí está mi vida, basta ya de esta basura, basta ya de esa aridez espiritual, basta ya de esa tibieza, basta ya de ese conformismo. Hemos venido a rendirnos delante de tus pies porque creemos que sin ti nada podemos hacer. Aleluya, gloria al Señor.
1: Aleluya.
0: Entonces usted como pastor, no admita líderes, gente que no se someta a la palabra de Dios. Presbíteros, no pongan a participar a los pastores en nada si sus esposas no se someten a Dios. O ese pastor debe poner a su esposa en disciplina, esas que se viven tiñendo el pelo, tinturando el pelo. Amén. Algunas dicen: no, es que ya tengo el cabello normal, el color normal, pero cuando tenía 20 años o 30 años, ahora tiene más de 60. Tiene que tenerlo canoso. Hermano, tiene que someterse a la palabra, a las normas establecidas por nuestra iglesia, por nuestra misión, por la doctrina. Tiene que someterse a eso, hermano. Y cada presbítero debe llamar y decir: hermano, si usted no es capaz de llamar, llame al supervisor y informe ese caso. Pero hay que ponerle tajo a esto, hermano. Hay que parar esto, hermano. ¿Qué es lo que hace usted, presbítero? Antier, llamamos a unos que van a ver, ¿está dispuesto? ¿Es capaz? ¿Quiere o no? Para que nadie, y si alguno de los que están cree que está obligado a ir de presbítero, renuncie ahora mismo, pero déjele a otro que sí pueda hacer lo que tiene que hacer en su zona. Y una de las cosas que tiene que hacer es contener el mal. Amén. Reprender la mundanalidad. Esta obra no va a cambiar y se está caracterizando siempre y se ha caracterizado por mantener, así nos critiquen los demás, así nos crean que somos anticuados, cavernícolas, como nos quieran llamar, que somos unos pobres fanáticos, que no sabemos nada ni de dónde venimos ni para dónde vamos. No importa, vamos a mantener esta palabra, esta doctrina, vamos a mantener el temor, el respeto y la obediencia a Dios. Aleluya. Este hombre se convirtió en un ministro descuidado e irresponsable. No se preocupaba por mantener el celo, la disciplina en la casa de Dios. Dejó que la lámpara se apagara, permitiendo el manoseo de las ofrendas, permitiendo el adulterio, empezando por sus propios hijos. No estorbaba a sus hijos, a pesar de saber el mal que estaban haciendo, a pesar del daño tan grave que estaban haciendo estos hombres. Nunca se lo estorbó, nunca tomó acciones, solamente, hijitos míos, yo oigo cositas, hijitos, yo los quiero mucho. Para mí, aunque ustedes ya estén viejos, siguen siendo mis niños. Así no la gente que habla así. Cambiemos esa forma de hablar. Siguen siendo mis niños, hijito, yo los quiero mucho, pero por ahí la gente me molesta, la gente me está inquietando mucho. Y los hijos dicen, ¿qué importa que critiquen, papá? ¿Que usted depende de lo que la gente diga o qué? ¿Sí o no? ¿Así no le dicen a usted? No, ellos verán. Ah, si no les gusta, así que se vayan. Ajá. ¿Verdad que sí? Que se vayan. Y más si es una ovejita esa que no tiene, que antes más bien le hace falta lana. Más ligero le espanta para que se vaya. Pero a esos lanudos, así sean mundanos, adúlteros, como sea, ahí los mantienen. Los visitan todos los días. Los están llamando por teléfono. Los están invitando a todas las actividades. Elí se había adaptado a la mala fama de sus hijos. ¿Usted no ha visto ministros que ya están acostumbrados, adaptados a que la gente hable mal de ellos? Que digan, mire, que su hijo es esto, que su hijo es un pillo, que su hijo es un ladrón, que su hijo asaltó a aquel, que su hijo robó al hermano de la iglesia, que su hijo mientras entraron a la casa hicieron esto y lo otro, que su hija esto, que su hija vive con uno y con otro, que su hijo, mire, como tal, todo eso ya ellos apenas se han adaptado y se han metido tal vez un poco de ser en el oído y ya casi ni oyen. Y entonces, cabizbajo, diciendo eso no. Ah, son los que no molesten, son maleados que son, que siempre están en contra. Eso es como pero la gente se va acostumbrando. El primer día que hablaron, uy, se los cogió hasta, no pudieron dormir y le tuvieron que ir al médico porque les subió la presión. Pero después, como eso siguió, se fue continuo, se van acostumbrando ya. Cuando les hablan, su hija estaba por allí en un motel, salió de esto, salió de otro. Sí, ella es un poquito traviesita. Que su hijo, mire, acabó de robarse allí. Ay, hermanitos, oren por mí, tengo una carga. Él es un poquito maniinquieto, pero ay, ayúdeme, hermanita. Pero no los ponen en el sitio. No lo sacan de su casa. no les hacen respetar la iglesia, no les hacen respetar el altar. Ese es el deterioro, hermano. Usted ve que donde se ha metido la mundanalidad, escudriñen por dónde se ha metido. Se ha metido por los hijos de los pastores y por la esposa del pastor. ¿Qué dicen ustedes? Sí, por ahí es que ha asomado. Si la iglesia ve a una mujer andando a cabalidad, la mayoría de la gente que es espiritual y que tiene temor de Dios quiere andar conforme a esa otra mujer, porque ella se está convirtiendo en un ejemplo, en un modelo. Gloria al Señor. Pero él se había acostumbrado a la mala fama, se había adaptado, y esa adaptación a que dijeran tantas cosas de sus hijos había llevado, hermano, a este hombre a descuidar la casa de Dios. Ni se asomaba, ni se acercaba, no supervisaba nada, no entraba nunca por allá, no veía todo el atropello, no veía que todas esas que venían aparentemente al culto, que venían a vigilar, que venían a esto, era por venir a dormir con todos los que amanecían ahí también en la casa de Dios. Y todo el mundo aparentemente son gente espiritual, pero ¿qué está pasando dentro? ¿Qué está pasando dentro? Mire usted en los días del profeta Ezequiel, lo terrible que habían esos laberintos, eso que había por allá por dentro y en el mismo templo, pero en otros lugares, por allá en unos laberintos que habían hecho, internos, sótanos que habían hecho, estaban adorando también a los dioses ajenos. Y estaban haciendo una cantidad de maldad, de prostitución y de todo a nombre de esos dioses paganos. Un rato venían aquí, adoraban a Dios, supuestamente sacrificaban a Jehová, pero luego se metían por allá en esos sótanos, en esas partes, en esas grietas por allá, se metían a hacer cosas completamente ajenas a las cosas de Dios. ¿Quiénes lo permitieron? Los sacerdotes. Los sacerdotes se habían desviado, se habían corrompido. Entonces, ¿cuál es el deber nuestro como obreros de Dios? Nuestra responsabilidad es velar por el rebaño que el Señor nos ha confiado y nos ha colocado allí. Es el rebaño del Señor, no es nuestro rebaño. Velar porque el fuego de Dios nunca falte en el altar. Ese era uno de los compromisos que tenía el pueblo. Tenían que velar que el fuego ardiera continuamente y no se apagara. Hoy en día nosotros como obreros del Señor tenemos que velar porque el fuego del Espíritu Santo, la unción pentecostés, no falte en nuestros altares, no falte en nuestras vidas, no falte en nuestras congregaciones. Gloria al Señor. Velar porque quienes ministren en la casa del Señor sean hombres y mujeres fieles y gente santa, gente que ha tenido un nuevo nacimiento, gente que está de verdad con el Señor. Hermano, aunque se enoje, repito, quien se enoje, usted no debe permitir que el altar de Jehová sea manoseado, pisoteado por gente impía, por gente que no conoce a Dios, por gente que no teme a Dios. Hay algunos mercaderes del púlpito, mercaderes de la alabanza, mercaderes de mensajes, mercaderes de las cosas de Dios, pero no son hombres de Dios. Y usted y yo que tenemos el conocimiento y la experiencia con Dios, nuestros altares no podrán ser hollados por gente que no guarda la palabra de Dios. Gente que no hace caso a la palabra del Señor. Habían llegado muchos cantantes y comerciantes de ese tipo. Y uno me llevó y dijo: pero hermano, ¿pero cómo me va a dejar de ir con esas cajas? Le dije: yo no lo invité. Y si es que no tiene para el taxi, yo le doy, pero lleves esa caja por favor de ahí lo más pronto posible. Que déjeme, que fulano de tal, cuando habían dos por allá, dos focos que eran permisivos y mundanos hasta donde no más poder. Fulanos y fulanos, esos son esos mundanos, pero yo aquí no. Ellos no tienen tal vez compromiso con Dios, yo sí. Y yo sí tengo un respeto a la congregación, y usted no se parará en ese púlpito. Se fueron, se van enojados, se van diciendo cosas, se van hablando, se van murmurando. Yo prefiero que un impío de esos critique, que un impío de esos me difame, que un impío diga todo lo que se le venga a la cabeza, pero que Dios no se desagrade de mí. Yo quiero es agradar a Dios, no a los hombres. A mí no me interesa lo que usted pueda decir de mí. Si yo estoy predicando esta palabra, a mí no me interesa lo que usted piense de mí. Me interesa lo que Dios piensa de mí. Me interesa agradar a Dios. Y ante todo, yo estoy comprometido, y le he dicho cada vez que me voy a parar, le digo: Señor, dame la palabra, pon la palabra, me comprometo a soltarla tal y conforme tú me la pones. Duélale a quien le duela, se disguste quien se disguste, yo voy a predicar, yo voy a decir la palabra que Jehová me ponga. Aleluya. Aleluya. Mi carácter no me permitiría hacer otra cosa. El día que no lo pueda hacer dignamente, me hago un lado. Me hago un lado. Pero no ocuparía un púlpito para vivir de él simplemente. Amén, hermano.
1: No podemos ponerlo a un lado. Algunos cojan el control y destruyan esta obra.
0: Aleluya. Porque si no vamos a tener la pureza, hagámonos un lado. Vayámonos a hacer otra cosa. Vayámonos a trabajar en otra cosa. Y usted puede hacer lo que quiera, pero en la iglesia del Señor no, en el altar de Jehová no. No, no, por favor, obrero del Señor, si todavía usted tiene el celo de la palabra, si todavía por usted corre la palabra de Dios, la presencia de Dios, no. Dígale al diablo no. Dígale a la mundanalidad no. Dígale al adulterio no. Dígale a la fornicación no. Dígale a los malos manejos de dinero, dígale no. Yo soy un hombre, una mujer comprometido con Dios, y estaré allí hasta la muerte, y si algo no lo pudiera hacer, se tiene que retirar con valentía, con gallardía, reconociendo que estos lugares son santos y que no pueden haber adúlteros, que no pueden haber fornicarios, que no pueden haber ladrones, que no pueden haber nadie mundano, nadie carnal, nadie que no haya tenido un encuentro con Dios, nadie en que no esté la unción del Santo. Aleluya. Oh, gloria a Jesús. Alabado. Aleluya. Aleluya. Oh, gloria a Dios. Aleluya. Cuánto dolor le da a uno cuando uno ve pastores y aún presbíteros permitiendo que sus hijos manejen las cosas de la iglesia. Y ellos no se someten a la palabra. A veces tienen unos grupos. Yo he visto incluso por internet una forma de llamar, van a hacer un retiro espiritual. Y lo que meten allí en la página de ellos parece como de drogados, como de rockeros, de raperos, de gente que no tiene una identidad con Dios ni la palabra, ahí está santidad. Y le meten el nombre del movimiento. Yo le diría, ponga las páginas que quiera, pero no le metan Movimiento Misionero Mundial. No nos avergüence, no nos dañe, no nos escupa la cara. Ponga lo que sea, pero tenga cuidado con este nombre que Dios nos ha dado, aleluya, que es la obra del Movimiento Misionero Mundial, una obra identificada con la palabra, una obra de doctrina, una obra de principio, una obra de santidad, santidad interna y santidad externa. Yo digo, ¿dónde está el padre? ¿Dónde está ese pastor que no ve lo que sus hijos están haciendo? Que no se da cuenta que están metiendo la obra ahí y que están haciendo invitaciones a campamentos con logos que no son correctos, que no son correctos, y música que no es correcta. Alabado sea el nombre del Señor. Gloria a Cristo Jesús. Himnos y coros que no adoran a Dios, que no exaltan a Dios, que no son para Dios, que no han sido formados para Dios, que cuando los fueron a hacer no fueron bajo el efecto de Dios, bajo la presencia de Dios. Fue con una idea comercialista, pero no con una idea de adorar y exaltar el nombre del Señor. Y nosotros tenemos que tener cuidado, porque eso es después de los años. Usted ve a Salomón, que lo habla en primera de Reyes 11, el capítulo 4, 11, versículo 4, que dice: y cuando Salomón ya era viejo, las mujeres desviaron su corazón y los llevaron a hacer otra cosa. O sea que eso me lleva a pensar que hay que tener cuidado con el paso de los años. Con el paso de los años. Porque yo conocí gente que hace unos 20 o 30 años, menos, tenían un celo, tenían principios, no tenían hijos, o si los tenían, tenían pequeños. Pero cuando crecieron, se desviaron, se salieron del cauce y han estado tratando de corromper a otros, de dañar a otros. Amén. No cualquiera. Mire, que si hay un pastor que no anda conforme a la palabra, no les, así sea de la obra del movimiento, no le dé púlpito a nadie. Si llega desde allá donde está el pastor fulano y no, Dios le bendiga, pero no lo pase al púlpito, porque él o su esposa no se somete a la palabra, no se somete a la doctrina, no lo apoye, no lo respalde a nadie, llámese quien se llame. Si mañana nosotros nos desviamos, nos salimos de este cauce y trataremos de hacer cualquier cosa, no nos crean, no nos sigan. Porque si uno está bien, tiene que permanecer donde debe estar. Pero si se daña, tiene que irse. Yo le he dicho mil veces a la iglesia, al igual, a lo contrario de todos, de la mayoría, que se viven quejando y lamentando y diciendo: mire, yo llevo tantos años sirviendo y que no sé qué, y que todo, mejor dicho, no pasa un mes que yo no le diga a la iglesia: el día que me vean a mí algo, llamen a las autoridades inmediatas. Y si me salgo y voy a comenzar a hacer daño, por amor a Dios y a ustedes mismos, no me sigan. Porque podré ser lo que sea, pero con la ayuda de Dios no seré un divisionista. Y el día que no pueda, entregaré lo que le pertenece a la obra de Dios y me iré. No a predicar, porque ya estoy caído. Me iría a cualquier otra cosa menos a predicar, porque ya no tengo moral. Pero ¿cómo es gente que hay? Porque yo, para seguir un caído, tengo que estar caído. No puede haber. Si hay un hombre de Dios, hay gente de Dios, hay gente de testimonio, gente de principio, yo debo estar ahí, porque yo también estoy lleno de principios. Pero si ya no estoy, si me he corrompido, tengo que irme al montón de los corrompidos, de gente sin principios. principio, de gente liviana, de gente que perdió la visión, que vinieron los años, le escogió la vejez espiritual. Y ya no tienen mensaje, no tienen palabra, no tienen sino entretenimiento. Entonces tienen que meter el mundo, tienen que traer payaso, tienen que traer músico, tienen que traer...

Aleluya. Aleluya. Oh, alabado sea Dios. Mientras esta palabra siga, mientras la unción del Santo fluye en nuestra vida, no nos vamos a apartar. Vamos a mantener esta identidad. No importa quién se levante, si de los mismos que hay dentro de nosotros, que están dañados hace tiempo, lo van a creer.

a seguir, porque de nuestro lado está Dios. Yo lo digo con fuerza, hermano. Lo digo con todo mi corazón y lo digo con la fuerza del Espíritu Santo. Es verdad. Y todos los días, Señor, guarda mi corazón, que no se dañe, que no se contamine, que no se eleve mi alma a cosas vanas, que no importa todo lo que Dios haga, donde Dios me permita ir o lo que sea, que yo pueda seguir siendo igual, que yo pueda mantener la vida de altar, que yo pueda mantener el celo, que yo pueda mantener la visión, que yo a mí todavía me siga ese fuego que empezó cuando yo empecé. Cuando yo empecé en la vida cristiana, en la vida ministerial, fue bajo un fuego espiritual. Por eso han habido gente que fueron contemporáneos con nosotros, pero se la pasaban durmiendo, que se la pasaban, eran relajados, uno los veía, pero yo no imitar esas cosas. Yo sabía que ellos eran flojos, pero yo tenía un celo, un fuego en mi corazón, que yo decía, yo no puedo ser así, yo no puedo ser del montón, yo no puedo continuar la línea de esta gente. Aleluya. Gloria a Dios. Gloria al Señor. Aleluya, qué tristeza. Qué tristeza cuando esta gente, los filisteos, los sediaron y ya no les quedaba otro remedio que enfrentar, y sabían que era una muerte segura y comenzaron a caer miles. Trajeron el arca, porque ellos dijeron, teniendo el arca, pero gente que cree que porque tiene la Biblia, que porque todavía tienen el nombre de pastores o porque tienen... No. El arca la tomaron, la capturaron. Ya Dios no estaba ahí. Porque si hubiera estado ahí, Dios no hubieran podido tomar el arca. Dios los hubiera librado. Dios los hubiera guardado. Pero como no estaba Dios, se llevaron, ¿verdad?, la caja de madera y de oro. Se la llevaron. Porque Dios lo permitió, porque Dios los entregó. Y cuando esta mujer, que era la nuera de Elí, vio que su suegro había muerto, su esposo había muerto, su cuñado había muerto, y se dio cuenta que se había cumplido las palabras que Dios le había hablado a través de Samuel, comenzó a gritar. Ella, le vinieron los dolores de parto y comenzó ella a dar a luz y a gritar y a gritar, y le decía, no, tranquila, no se desespere, que es un varón, esto y lo otro. A ella no le valía, a ella decía, y cabod, Israel ha perdido la gloria, estamos sin gloria, estamos sin Dios, estamos sin nada. Nos llegó la desgracia, nos llegó la ruina, nos llegó la desolación, porque se fue la gloria de Israel, se fue la gloria de Dios. La gloria de Dios no era Elías, la gloria de Dios no es usted y soy yo. La gloria de esta obra es la presencia de Dios. Y mientras la presencia de Dios esté con nosotros, no habrá diablo, no habrá enemigo dentro o fuera que nos pueda frenar, que nos pueda detener. Iremos adelante y seguiremos conquistando, iremos a otros países, estableceremos la obra, iremos a diferentes lugares predicando esta palabra, porque no hay quien lo detenga. Aleluya. No habrá quien pare esto mientras la gloria de Dios esté con esta obra de Dios. No la han podido parar. Cuántos comentarios, cuántas cosas dicen, pero no han

quedamos solos, ay de nosotros. Eso era lo que trataba de advertir esta mujer. Y Cabot se fue la gloria, Dios se fue, Dios no está, por eso nos está pasando esto. Murieron ese día más de 30,000 hombres. Terrible, hermano. Mire a dónde llevó el descuido. Como 34,000 hombres de guerra murieron. ¿Quién, de dónde empezó esta caída? El descuido del sacerdote, el descuido de los dirigentes, el descuido de los que estaban a responsabilidad de llamar al pueblo, de llamar a sus hijos, de ponerlos en su sitio. Dios, que ocupen el lugar que se merecen, no el lugar que ellos quieran, que no vengan a hacer aquí lo que ellos se les venga a la cabeza, que vengan a inventar, que vengan con nuevas novedades, que van a venir a decir, vamos a romper los esquemas que hay hasta ahora y vamos a establecer otras cosas. No se lo vamos a permitir. Y el día que nosotros no estemos, usted, que también está comprometido con Dios, se va a levantar y le va a reprender y va a atajar y va a defender esta obra, y no va a permitir que esos incircuncisos que se están levantando por ahí sin un encuentro con Dios, sin haber tenido un conocimiento de Dios, sean los que tomen parte. Afortunadamente es el 99.5% que anda bien. Es una minoría que se están saliendo del cauce, que lo que aman es el altar por las ofrendas. Eso es lo que los tiene ahí, es las ofrendas, es el buen vestido, la buena comida, igual que los hijos de Eli. Lo que les importaba era vivir de lo mejor del pueblo, de la mejor de las ofrendas, de lo mejor que llegaba allí. Eso se lo comían ellos y los hijos y los demás, la rosca de ellos. Eso no puede estar aquí, hermano. No puede estar aquí. Alabado sea Dios. Y está bien que nuestros hijos sirvan, si Dios los llama, amén. Pero tienen que dar la medida que hemos dado todos. No pueden haber grupos élite preferidos que empiecen como nosotros empezamos, que paguen un precio, que nos demuestren que Dios los ha llamado, que están ahí, no porque yo le solté el púlpito o lo puse o le heredé la iglesia. No, fue porque Dios los llamó, fue porque Dios de verdad hizo un llamado con ellos. Amén, amado hermano. Así que dice que antes dice aquí la palabra que la palabra escaseaba. Claro, ¿cómo no va a escasear la palabra con un grupo de impíos que no conocen a Dios, menos la ley, menos eran gente de estudio, no conocían? Entonces la palabra escaseaba, se habían quedado sin palabra. O sea, Elí, que conocía la palabra y que había conocido a Dios, pero como ya se había dañado, ya se había quedado sin mensaje. Y la verdad es que el pastor, el hombre de Dios, no hay jubilación para nosotros. Pero quiero explicar esto: no hay jubilación porque todavía podemos hacer algo. Pero nosotros tenemos que entender que el hecho de los años que van avanzando nos van quitando muchas cosas. Y si no hemos sido gente de altar y gente de unción y gente de palabra, a medida que pase de 50 para arriba, usted va a ver que el mensaje va a mermar, va a bajar. Y entonces, ¿con qué va a alimentar la iglesia? Hay que hacerse un lado, hay que retirarse, hay que aceptar la condición que nos hemos llegado, tal vez por los años. Pero no quiere decir que se aísle y se desvinculó totalmente. No, usted puede, y qué bueno sea que uno encuentre una persona que fue pastor por muchos años, pero que aunque esté en su casa, aunque tal vez no pueda hacer lo que antes hacía,

0: causa tal vez de la enfermedad o por causa de su vejez o en fin, cualquier circunstancia, el que se acerque tenga, encuentre una palabra, encuentre un consejo sabio, encuentre que en él hay unción, que en él hay vida, aunque está sentado ahí porque la condición física no le lo permite, pero que tiene vida, tiene unción, tiene una palabra, tiene consejo, mantiene hasta el último día sus convicciones y sus principios. Pero no podemos permitir que el hecho de que los años han avanzado en nosotros y que van creciendo otros, incluso nuestros hijos, van a ellos a señalarnos las pautas a seguir. Personalmente yo no lo permitiría. En mi caso no lo permitiría. No, no lo permito. Amén. Si son hombres de Dios, amén. Pero entonces, si son hombres de Dios, van a entender. Alabado sea el nombre del Señor. No pueden venir con una novedad rara, con una música rara, con una cosa que uno sabe que no es. Así uno esté poniendo una silla de ruedas, uno tiene que, desde allá, hacer ver que no es así. Mantener la antorcha, mantener el fuego encendido. Alabado sea el nombre del Señor. Y lo otro es que tenemos que preocuparnos por esa palabra, porque, hermano, hay una condición muy tremenda en el liderazgo, y es que usted ve que la mayoría no tiene mucha palabra, no tiene un mensaje, no hay ministerios sobresalientes. Al principio hubieron ministerios que sobresalían, que se iba a una región donde no había nada y esa persona levantaba no solo una iglesia, cantidad de iglesias y obreros, pero eso no está pasando ahora. Eso no está pasando, eso no se ve. Si hay 1600 iglesias en este momento, cada año, por lo menos, o cada dos años, deberían levantarse otras 1600 iglesias. Pero solo se levantan 90, 80, 110. Eso quiere decir que solo el 10, a veces hasta el 8%, son los que están trabajando. El resto de obreros no están trabajando. No están pensando en levantar otra iglesia. No están pensando en emplear la obra del Señor. No están pensando sino en lo de ellos. Amén. Y en agrandar el templo y en agrandar la iglesia. Pero ¿dónde están las otras iglesias? ¿Dónde están los obreros? ¿Dónde está lo que se precisa que debemos hacer? ¿Dónde está eso? ¿Por qué? Porque los años nos han venido robando la unción. Los años nos han venido robando la visión. Los años nos están deteriorando y nos están quitando la imagen. Usted ve que este hombre ya la visión no era bien buena, que llegó y miró hacia un poquito a la distancia a Ana, que estaba ya orando y clamando y llorando, quebrantada, y llegó y le dijo: mujer ebria, digiere tu vino. Ya la visión estaba distorsionada y tenía unos conceptos equivocados y decía cosas que no eran precisas y decían cosas que no eran reales. Eso no era real, ella no estaba ebria, ella estaba doblegada ante la presencia de Dios, pero él la tildó de ebria, de borracha, de mujer impía, que él tuvo que decirle: no, mi señor, no trate así a tu sierva como una mujer impía. Yo no soy una mujer impía, soy una mujer quebrantada de espíritu y que vine y me doblegué a la presencia del Señor y he estado aquí pidiéndole a Dios que me conceda una petición. Eso es lo que estoy haciendo aquí, no es que he bebido vino. Pero era por causa de la visión. Ya el discernimiento no estaba claro en él tampoco. Cuando Dios llamó a Samuel, que comenzó a llamarlo, él no le supo guiar, él no había orientado. Dice la Biblia que Samuel no conocía la palabra de Jehová y estaba en la casa de Dios, estaba en el templo y estaba al lado, bajo la sombra de un sumo sacerdote. ¿Sí? tremendo. Y él no conocía la palabra, él no conocía a Dios, él no sabía nada de Dios. Y llega y le dice: ¿me has llamado? No, yo no te he llamado. Vuelve otra vez a su cama. Y en fin, hasta la tercera vez fue que le dijo: si vuelven a llamarlo, diga: habla Jehová que tu siervo oye. Porque Elías dijo: ¿será que Dios lo está llamando? ¿Será que Dios lo está llamando? Y entonces yo creo que ese día se le fue el sueño, porque a la madrugada le dijo: dígame, decláreme todo lo que Jehová le dijo, no me encubra ninguna palabra.
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En los postreros días el sol oscurecerá, y la luna no dará su resplandor, y las estrellas caerán del cielo, y las potencias que están en los cielos serán conmovidas, y en la tierra angustia de las gentes, confundidas a causa del bramido del mar y de las olas. Los cuatro vientos de la tierra reciamente soplarán, y el universo repentinamente oscurecerá.

del Hijo y del Espíritu Santo. No os embriaguéis con vino, en lo cual hay disolución. Antes bien, sed llenos del Espíritu Santo. Sed llenos del Espíritu Santo. Y el tema de hoy es una pregunta. ¿Llenos de qué? Vayamos ante la presencia de Dios en oración en esta noche y vamos a ver de qué es que estamos llenos. Padre, en este día estoy delante de tu presencia. Te doy gracias, Maestro, por la oportunidad maravillosa que tú nos concedes de ir ante tu presencia y ante esta congregación para predicar el poderoso mensaje de tu palabra. Yo te suplico, oh Dios eterno, que tú te manifiestes con poder en el día de hoy. Muévete con unción, muévete con fuego de lo alto. Mayor poder que el que se movió aquí en el día de ayer. Mayor unción para predicar tu palabra que la que sentimos en este altar ayer mientras la predicábamos. Oh Padre mío, háblanos conforme a la necesidad. Habla, Señor, a cada uno de los que estamos aquí presentes, comenzando por mí, por cada compañero que está en este altar, cada laico, cada miembro de la congregación que se encuentra en esta iglesia. Oh Espíritu de Dios, muévete desde la parte del frente hasta la parte de atrás en esta noche. Muévete con poder, quebrantando yugos, rompiendo cadenas, sanando enfermos, salvando al que está perdido, reconciliando al que está descarriado, trayendo, Padre mío, paz, liberación, unción del cielo. Aleluya, sobre todos los que estamos aquí en el día.

le contestó del Espíritu. Vamos a ver si es verdad que estamos llenos del Espíritu. Bendito sea Dios en el día de hoy. La Biblia habla mucho del Espíritu Santo. El Espíritu Santo, el Espíritu de Dios aparece en la Escritura desde los primeros versículos del libro de Génesis hasta los últimos versículos del libro de Apocalipsis. Si hay algo a lo cual realmente se le da importancia en la Escritura, es el Espíritu de Dios. Si hay algo que contemplamos su manifestación en toda la Escritura, es el Espíritu Santo. Y contemplamos su manifestación en hombres como Abraham, en hombres como José, en hombres como Daniel, en hombres como Elías, en hombres como Eliseo, en hombres como Pablo, y en tantas y en tantas personas que la Escritura nos muestra y nos enseña que realmente estaban llenos del poder del Espíritu Santo. Nosotros podríamos decir en el día de hoy, amados hermanos, que desde la ascensión de Cristo al cielo para acá, entramos en la era del Espíritu, en la era de la manifestación del Espíritu de Dios dentro de la iglesia, en la era cuando el Espíritu se posaría sobre un pueblo, separándolo del mundo y llevando a este pueblo a una real y verdadera adoración. Acuérdese que Jesucristo había dicho que los verdaderos adoradores adorarán al Padre en espíritu y en verdad, porque el Padre tales adoradores busca que le adoren. A Dios, dice la Biblia, se le adora en espíritu y en verdad. Cuando Cristo fue a ascender al cielo, tuvo una conversación con sus discípulos y les dijo: asentaos en Jerusalén hasta que venga sobre vosotros la promesa que les dije que recibiréis de mi Padre, porque de aquí a no muchos días ustedes recibirán el poder del Espíritu Santo. Cuando el Espíritu de Dios descendió sobre los discípulos y se formó aquella gritería, por decirlo así, esta noche en el aposento alto, que hizo estremecer a toda una ciudad, que hizo que cientos de personas se congregasen para ver qué era lo que ocurría. Sobre 3,000 personas congregados observando a un grupo de personas que se movían de una forma rara y que hablaban un lenguaje especial. Y algunos de ellos decían: bueno, esta gente está borracho. Y otros decían: definitivamente tienen que estar borrachos. Y otros decían: para hablar como hablan, la única razón es que tienen que estar borrachos. Y otros decían: mira el movimiento raro que tiene aquel. Tiene que ser que están borrachos, porque solamente los borrachos se mueven así como ellos se están moviendo. Y solamente los borrachos pueden hablar de la forma en la cual ellos están hablando. Hasta que de momento el apóstol Pedro se puso de pie y le dijo: varones judíos y todos los que habitáis en Jerusalén, esto os sea notorio y oíd mis palabras, porque esto no es tan borracho como vosotros suponéis, siendo esta la tercia hora del día, sino que este es el cumplimiento de lo profetizado por el profeta Joel en su libro, cuando dijo: en los postreros días, dice Dios, derramaré de mi espíritu sobre toda carne. Alabado sea Dios en el día de hoy. Era el cumplimiento de la profecía bíblica, era el cumplimiento de lo que Dios había prometido, era el cumplimiento de algo que Dios anhelaba. Dios anhelaba depositar su espíritu sobre una iglesia para separarla y llenarla de su espíritu, para que esa iglesia fuese lo que Dios quiere que esa iglesia sea. Porque si el Espíritu de Dios habita en mí, yo seré lo que Dios quiere que yo sea.

0: No seré lo que yo quiera hacer. No caminaré como yo quiera caminar. No pensaré como yo desee pensar. Si el Espíritu de Dios está en mí, cambiará mi vida. Cambiará mis pensamientos. Cambiará mi comportamiento de tal forma que ya el Espíritu de Dios pondrá su pensamiento, el pensamiento de Dios en mí. Caminaré ya no como yo quiera, sino como el Espíritu de Dios quiere que yo camine. Hablaré no como yo quiera, sino como el Espíritu de Dios quiere que yo hable. Bendito sea Dios en el día de hoy. Pero amados hermanos, hay una palabra que es clave en esto que estamos hablando aquí en esta noche. Y la palabra es lleno. Lleno. Esa es la palabra clave. La palabra clave es lleno. Dele la mano al que está a su lado y dígale, la palabra clave es lleno. Dígaselo. La palabra clave es lleno. Esa es la palabra clave, lleno. Lleno. Mire. Mire este vaso de agua que está aquí. ¿Cómo está este vaso? ¿Cómo está? Si yo le digo a usted que lo llene, ¿lo puede llenar? ¿Por qué? A este vaso le cabe algo más. ¿Por qué? Porque está lleno. ¿Usted está seguro que está lleno? ¿Usted está seguro que aquí no cabe nada más? Contésteme porque le estoy preguntando. ¿O es que tiene miedo a las preguntas que yo le hago? Cuando usted le dio la mano al que estaba al lado suyo y dijo, ¿lleno de qué? Usted le contestó del Espíritu. Vamos a ver. ¿Cómo está? ¿Cabe algo más aquí? Si yo le digo que lo llene, ¿lo puede llenar? Mire, hermano, aquí está el secreto. En ese vasito de agua que le acabo de enseñar, que está lleno a tal grado que ahí no cabe nada más. Ese es el secreto. Cuando se dice que se está lleno, lo que se está diciendo es que ya no cabe nada más. Shandalama yazo aquí machetala. Si se dice que está lleno, estoy diciendo que no se puede llenar de otra cosa. Que no se puede echar otra cosa. Y que ahí no cabe otra cosa, porque eso está lleno, bendito sea Dios. Entonces yo me pregunto, y voy a entrar derechito al mensaje de esta noche porque voy a predicar el polvo. Yo me pregunto esta noche, ¿cómo es posible que haya gente que digan que están llenos y les cabe el chisme? Vamos, para adelante. Que están llenos del Espíritu. Y dicen, yo tengo el Espíritu. Y estoy lleno del Espíritu. Y el Espíritu me llenó. ¿Y qué lleno estoy del Espíritu? Sin embargo, diciendo que están llenos del Espíritu, les caben otras cosas. Y yo no puedo entender, porque usted me acaba de decir a mí que si está lleno, después que se llena, ya no le cabe nada más. Alabado sea Dios en el día de hoy. Shatalama yansha kamasohalayase. Entonces hay quien dice que está lleno, pero es chismoso. Entonces a mí me gustaría que en esta noche me explicara si está lleno, cómo pudo echar el chisme ahí adentro. Porque si está lleno, el chisme no cabe. Alabado sea Dios en el día de hoy. Hay quienes dicen que están llenos y siempre están hablando los demás. Y yo no entiendo cómo es que están llenos. Porque si están llenos, se supone que eso no quepa. Hay quien dice que está lleno y siempre está mirando las faltas ajenas. Hay quien dice que está lleno y siempre está criticando a otro. Hay quien dice que está lleno y siempre tiene algo que hablar de alguien. Hay quien dice que está lleno y le da un abrazo por el frente y una puñalada por la espalda. ¿Y de qué está lleno? ¿De qué? ¿Lleno? ¿De qué? ¿Ves? Ahora se me pusieron serio. Como ustedes se me pusieron serio, yo voy a apagar el micrófono, voy a quitar la chaqueta. Para pelearle en esta noche, va a estar adorando a Dios en el día de hoy. pelear con el diablo y con los demonios aquí en este lugar. Vamos a ver de qué es que estamos llenos de verdad. Bendito sea el Señor. Porque hay quien dice que está lleno y sin embargo odia. Y hay quien dice que está lleno y tiene heridas. Y hay quien dice que está lleno y tiene raíces de amargura. Y hay quien dice que está lleno y tiene un genio de pocos amigos. Y hay quien dice que está lleno, óigame, y hay que salirse del lado, óigame, como esas mujeres que cuando se enojan, el marido le mira la cara y dice, me voy a tener que ir a dar una vueltecita. O si no, cuando le dice, estate quieto que tú sabes cómo yo me pongo. Me conoce bien a mí y está llena. Alabado sea Dios. Aleluya. Yo tengo un genio de poco amigo. A mí eso es, a mí hasta que me agiten. Entonces, ¿llenos de qué? ¿Ah? Porque si está lleno del Espíritu, se supone que ahí no hay cabida para más nada. Porque ahí de aquí está, mírelo. Si está ahí. ¿Cómo está? ¿Le cabe algo más? No. Si es que si está lleno, no cabe más nada. Entonces, amados hermanos, yo en estos días me he estado rompiendo la cabeza con un asunto. Porque yo estoy bregando con tanta gente. Y nosotros recibimos tantas y tantas llamadas que el hermano Castro ya hasta loco lo tienen en la casa, porque yo no sé quién averiguó el teléfono de él y se lo han dado por ahí un montón de personas. Y la gente llama hasta las 4, las 3, las 5 de la madrugada para hablar conmigo. Y entonces, con un montón de problemas, y tienen el Espíritu Santo, y hablan en otra lengua, y supuestamente están y que llenos, y dicen que están llenos, y yo estoy lleno del Espíritu, y yo estoy lleno del poder, y yo estoy lleno de la unción, y sin embargo, tienen la unción, y dicen que están llenos, y les cabe el odio, y les cabe el rencor, y les cabe la raíz de amargura, y les cabe el chisme, y les cabe el bochinche, y cuando se reúnen para orar, el culto de oración se viene al piso, porque la lengua se mueve más para chismear que para orar. Alabado sea Dios en el día de hoy, y yo me pregunto, ¿dónde es que está la llenura? Porque si está lleno, ya no cabe nada más ahí. Alabado sea Dios en esta hora. Ay, salama, yansa, kimalo, hasta aquí, basa. Hay hombres que dicen que están llenos del Espíritu. Y entonces yo me pregunto, si están llenos del Espíritu, ¿de dónde es que se les zafa la mano para darle un oferta a la esposa? Porque aunque usted no lo cree, hay un montón de gente y de hombres que yendo a la iglesia todavía le pegan a la mujer. Y cantan muchísimo en la iglesia y se jactan mucho y se llenan la boca con su supuesto cristianismo. Cuando lo real es que en la casa tienen una mujer que lo que la tienen, oígame. A mí una hermana me llamó y me decía, ay, hermano Naldo, ore por mi esposo, ayúdeme a orar por él. Yo no sé qué hacer. Todos los días llega tan enojado del trabajo que a la más mínima palabra que yo le hable me pega una oferta. Y yo le digo, hermana, no se preocupe, debe el nombre de él. Y vamos a orar, que la Biblia dice que cuando dos personas se unen para clamar en oración, todo será contestado. Vamos a orar a Dios para que se convierta a Cristo. Y me dice, no, si él hace ya años que es convertido. Y entonces hace años que es convertido y mire. ¿Ah? Y tiene la mano suelta y le pega a la mujer. Y está lleno. Y dice que está lleno del Espíritu y brinquito en la iglesia porque está lleno. Y yo me pregunto, ¿lleno de qué? ¿Lleno de qué? ¿De qué será que está lleno? Aleluya. Y yo me pregunto, hermano, ¿y cómo es que hay tanta gente que dicen que está lleno del Espíritu y sin embargo se pueden quedar en la casa para ver un juego de pelota? ¿Llenos de qué? Y llenos del Espíritu y se pueden y se pasan todo el día sentados frente al cajón del diablo contemplando una novela. y gozándose cuando el adúltero aquel se pone a besarse con la mujer acá, y hasta crear cosas en la mente que después no pueden ni dormir tranquila, y tienen sueños pasionales, y sueñan con hombres que la besan, y sueñan con hombres que la aprietan, y dicen: yo no sé de dónde vienen esos sueños, y viene de la basura que por el día le están metiendo a la cabeza frente al televisor, alabado sea Dios, en el día de hoy. Y después usted las oye: estoy llena. ¿Llena de qué? Porque a lo que está lleno no le cabe más nada. Ay, Shalaki, Amazoja. Oye, a las caras aquí están bien serias, ¿no? Sácame de esta, padre mío. Que tú fuiste el que me metiste. Gloria a Dios. ¿Lleno de qué? Del Espíritu. ¿Lleno de qué? Mire, hermano, el libro de los Gálatas nos hace una descripción a nosotros completa sobre lo que son las frutos de la carne y lo que son los frutos del Espíritu. Y dice: y manifiestas son las obras de la carne, que son adulterio, fornicación, inmundicia, lascivia, idolatría, hechicería, enemistades, pleito, celo, ira, contienda, disensiones, herejía, envidia, homicidio, borrachera, orgía y cosas semejantes a estas, acerca de las cuales os amonesto, como ya os lo he dicho antes, que los que practican tales cosas no heredarán el reino de Dios, dice ahí. Y da una lista clara, dice: cosas de la carne. Da una lista clara de cuáles son las cosas del Espíritu. Y dice: mas el fruto del Espíritu es amor, gozo, paz, paciencia, benignidad, bondad, fe, mansedumbre, templanza. Contra tales cosas no hay ley. Y los que son de Cristo han crucificado la carne con sus pasiones y con sus deseos. Bendito sea Dios en el día de hoy. Entonces se supone que si una persona dice que está llena del Espíritu, me esté diciendo a mí que como está lleno ya no hay cabida para más nada. Lo único que se manifiesta ahí, que se puede manifestar, es lo del Espíritu. Se manifiesta la paz del Espíritu, el amor del Espíritu, el gozo. Mire, el gozo. La Biblia dice que uno de los frutos del Espíritu es gozo. Y hay gente que siempre andan enojados y dicen que están llenos. Gente que siempre andan con cara de pocos amigos. Gente que usted los mira y siempre, óigame. Tienen trompa para, como el elefante. ¿Cuántos adoran a Dios en el día de hoy? Pero Dios no quiere elefantes en la iglesia. Alabado sea Dios en el día de hoy. Dios quiere cristianos llenos del Espíritu de verdad. Y ahí dice que uno de los frutos de la carne es el enojo, y uno de los frutos del Espíritu es el gozo. Eso quiere decir que cuando usted está en la carne, el enojo camina con usted. Y hay quienes siempre andan enojados y se levantan enojados y caminan enojados y pasan todo el día enojados y por la noche se acuestan enojados y vuelven y se levantan enojados y siguen enojados y al otro día enojados y viven una vida amargada. Viven solamente, amados hermanos, enojados y enojados y enojados, y los 365 días del año viven amargados y serios y tristes y enojados, amado, y después dicen: yo estoy lleno del Espíritu Santo. Mire, déjese de cosas, que cuando usted se llena del Espíritu, ahí no cabe más nada. Ahí no caben los frutos de la carne, ahí no cabe el adulterio, ahí no cabe la fornicación, ahí no cabe, amados hermanos, la orgía, ahí no cabe la borrachera, ahí no cabe ninguna de estas cosas que la Biblia enseña aquí que son frutos de la carne. Cuando te llenaste del Espíritu, te llenaste de las cosas que el Espíritu tiene, y el Espíritu tiene amor, y el Espíritu tiene gozo, y el Espíritu tiene paciencia, y el Espíritu tiene mansedumbre, y el Espíritu tiene bondad, abashaka, lava, soja, y el Espíritu tiene templanza. Alabado sea Dios, si estás lleno, aleluya, los frutos del Espíritu tienen que estarse manifestando en ti. Yo creo, amados hermanos, que lo que realmente está haciendo falta en este tiempo es que realmente Dios nos llene de verdad. No de palabras, sino de hechos del Espíritu Santo. Que el Espíritu Santo tome nuestra vida capacidad. Que el Espíritu Santo pueda controlar nuestro comportamiento. que el Espíritu Santo pueda controlar nuestra naturaleza pecaminosa. Cuando el Espíritu de Dios nos llena, Él controla. Y cuando la Biblia dice lleno, lo que quiere decir es que el Espíritu te controle. Ya no te controlas tú, ya no te gobiernas tú, ya no te mandas tú, te manda el Espíritu de Dios que te ha llenado, aleluya. Pero hay gente que dicen, yo estoy lleno, y todavía ellos son los que mandan. Y el Espíritu Santo dice, para allá no va, y ellos dicen, no, yo voy. Y el Espíritu Santo dice, pero es que eso a mí no me gusta. Y ellos dicen, pero a mí me gusta. Aleluya. Y el Espíritu Santo dice que para mí eso es malo. Y ellos dicen, yo no veo nada malo en esto. ¿Qué tiene de malo esto? ¿Llenos de qué? Aleluya. Llenos del Espíritu. En este verano es que usted va a saber quién está lleno del Espíritu y quién no. Alabe a su Dios que Él vive y reina en esta hora. Hay pastores ya que me han dicho, hermano Naldo, ya está pasando el buen tiempo para las campañas. Me dijo, aproveche los días de frío. Porque ahorita cuando entre el calor y entre el verano, ya no es buen tiempo para campaña, me han dicho algunos pastores. Y me han dicho, porque mire, los hermanos comienzan a irse para los parques. Comienzan a irse para los picnics. Algunos se van hasta para las playas. Otros se van hasta para las piscinas. Otros se van para allá para Grey Adventure y por allá pasan, van hoy, van mañana y van pasado mañana también y van un montón de veces en el verano. Óigame, hermano, y el pastor dice, ya no hay quien los coja en el culto y ya no hay quien los encuentre en la calle y no hay quien los lleve a un hospital a hacer trabajo personal porque no tienen tiempo para eso. En el verano ya no es el Espíritu Santo el que controla. En el verano controla la carne, los deseos pasionales, lo que el hombre y lo que el ser humano quiere hacer. Óigame, hermano, ¿qué es lo que pasa si verdaderamente estamos llenos como usted me dice? Si estamos llenos como usted dijo, si estamos llenos como usted le dijo a su vecino cuando le dio la mano, porque entonces esas cosas tienen cabida dentro del vaso. Nosotros somos vasos y la Biblia dice que dentro de este vaso de barro Dios ha puesto un tesoro y dice que somos olor grato en Cristo Jesús y hay un tesoro dentro de este vaso, aleluya. Pero si el tesoro está ahí y si el tesoro me ha llenado y si estoy lleno de ese tesoro, aquí adentro no cabe más nada. Aquí no hay cabida para el diablo, aquí no hay cabida para el demonio, aquí no hay cabida para otra cosa que no sea buscar a Dios y servirle a Dios en espíritu y en verdad. Alabado sea Dios en el día de hoy. ¿Llenos de qué entonces, hermano? Porque si usted me dice a mí que está lleno, y ahorita cuando entre la calor por ahí se tiran un montón de mujeres a la calle mal vestidas y a usted se le cogen los ojos detrás de ellas, ¿de qué está lleno? ¿De qué está lleno? ¿Lleno de qué? Aleluya. Y si usted me dice a mí que está lleno, pero un día de culto de la iglesia, una persona te dice a ti, ¿para dónde vas? Tú dices, voy para el culto. Y esa persona te dice a ti, chico, yo que te iba a hacer una invitación. ¿A dónde me ibas a invitar? Mira, chicos, lo que pasa es que hay una playa más buena por ahí. Y yo voy para allá con mi esposa y con mis... Tú sabes, un asunto de familia nada más. Familia nada más. Más nadie, solamente familia. ¿Ves? Pero está bien. Tú dices que tienes culto. No, no, pero espérate, déjame pensar. Porque total, hoy no es domingo. Yo siempre acostumbro ir los domingos, pero era que pensaba ir hoy. ¿A qué hora tú sales? Bueno, yo me voy como a eso de las 10. Allá nos vemos. A las 10 nos vemos. Me voy contigo. Y después viene a la iglesia y cuando le preguntan, ¿cuántos están llenos del Espíritu? Y levantan la mano los que están llenos del Espíritu. Y hay quienes levantan las dos. Y
1: y las manos arriba levantadas, las manos arriba, y el corazón lleno de playa, y el corazón lleno de novela, y el corazón lleno de juego de pelota, y el corazón lleno, los ojos llenos de adulterio. Alabado sea Dios en el día de hoy, y no se sacian de pecar, alabado sea el Señor para siempre. Y uno se pregunta, ¿de qué es lo que están llenos, hermano? Con el Espíritu de Dios no se juega, y el Espíritu Santo no hay quien lo engañe. La Biblia dice, no os engañéis, porque Dios no puede ser burlado, y todo lo que el hombre sembrare, eso también cosechará. Y el que siembra en la carne, de la carne cosecha corrupción, y el que siembra en el Espíritu, del Espíritu cosecha vida eterna y paz. Alabado sea Dios en el día de hoy. Ay, shalay, aquí va, soja, cama, maceja. Alabado sea Dios. Dios no hay quien lo engañe, hermano. Las manos nuestras levantadas hacia arriba no engañan a Dios. Nuestra boca gritando, estoy lleno de Espíritu, eso no engaña a Dios. Dios nos conoce por dentro. Dios conoce nuestro corazón. Dios sabe si hay raíces. Dios sabe si hay heridas. Dios sabe si hay odio. Dios sabe si hay rencor. Dios sabe si hay amargura. Dios sabe si hay disensión. Dios sabe si hay pleito. Dios sabe si hay contienda. Aleluya. Y si hay esas cosas, no diga que está lleno, porque cuando se llena el vaso, ya no le cabe nada más adentro. Alabado sea Dios en el día de hoy. Un hermano me decía en estos días, hablando conmigo, me decía, hermano Naldo, ¿cómo es posible que una persona que tiene el Espíritu Santo también tenga demonio? Y yo le dije, ¿cómo? Bueno, que ¿cómo es posible que una persona que tiene el Espíritu Santo también tenga demonio? Y yo le dije, bueno, según la teología que tienen unos cuantos por ahí, eso puede ocurrir. Que una persona puede tener el Espíritu Santo y al mismo tiempo tener el demonio. Y entonces algunos dicen, es que tiene el Espíritu contristado. Y entonces él me dijo, no, hermano, pero en el instituto enseñan que es que tiene el Espíritu contristado, me dijo él. Y yo le dije, no, si yo sé que eso lo enseñan. Y yo le dije, pero ven acá, si tiene el Espíritu contristado, ¿dónde es que tiene el Espíritu? ¿Adentro o afuera? Y me dijo, bueno, pues adentro. Y yo le dije, ¿dónde es que están los demonios? ¿Adentro o afuera? Y me dice, bueno, pues en algunas manifestaciones que yo he visto, pues el demonio también está adentro. Y yo le digo, bueno, pero ven acá, entonces contéstame esta pregunta. ¿Y tú crees que el Espíritu Santo puede estar donde están los demonios? ¿O crees que los demonios pueden estar donde está el Espíritu Santo? Y aunque yo sé, hermanos, que hay quienes enseñan que el Espíritu está contristado, y aunque el demonio está ahí, el Espíritu también está, amado. Pero yo, después de darle vuelta a la Biblia de un lado para otro, y es más, de virar la Biblia al revés, no hay quien me meta por la cabeza a mí que donde está el Espíritu hay demonio, o que donde está demonio hay Espíritu. Cuando el Espíritu Santo llega, el demonio sale. Y si el demonio entra, es porque el Espíritu no está ahí. Alabado sea Dios en el día de hoy. Y no está ahí, bendito sea Dios en el día de hoy. Aunque haya quien diga que está, lo que pasa es que en hoy en día, amados hermanos, lo que nos está haciendo falta mucho en el altar y también allá abajo es el discernimiento del Espíritu, para entender cuándo es que el Espíritu se mueve y cuándo es que el Espíritu Santo no se mueve. El demonio es un imitador, hermano, es un imitador de lo que es de Dios. El demonio imita el danzar en el Espíritu. El demonio imita también las lenguas. Los espiritistas hablan lengua. Los espiritistas hablan lengua. Lenguas diabólicas. Lenguas satánicas. Lenguas que no provienen del Espíritu de Dios. Imitación del Espíritu Santo. Pero si es el Espíritu, no hay demonio. Y si está el demonio, es porque hace tiempo que el Espíritu no está ahí. Alabado sea Dios en el día de hoy. Pero a veces confunde. Yo escuché a un hermano una vez testificar que había una muchacha dirigiendo un devocional en una iglesia, un evangelista. Y dice que cuando él estaba en el altar, el Espíritu Santo le dijo a él, esa joven que está dirigiendo en el altar ahí, ese culto, tiene pantalones cortos puestos debajo de la falda. Y le dijo, y tú sabes que a mí me desagrada eso, y sabes que en mi palabra digo que la mujer no vestirá ropa de hombre. Y le dijo, háblalo. Y entonces él fue donde el pastor, y le dice, pastor, El Espíritu Santo me ha dicho que esa muchacha que está dirigiendo el devocional tiene pantalones puestos debajo de la falda. Y el pastor le dice: ¿cómo va a ser, hermano, si esa es una de las jóvenes más consagradas que yo tengo en la iglesia? Y él dijo: varón, pero que es el Espíritu Santo el que me ha dicho. No, hermano, perdóneme, pero medite bien si es el Espíritu de Dios el que le habla, porque de esa muchacha yo no puedo creer eso, le dijo él. Y él dice que se fue bien molesto al asiento, porque ya prácticamente en el altar estaba pasando por mentiroso. Y le dice: Señor, no me cree. Y el Señor le dice: vete abajo y dile a ella que deje de dirigir el devocional, que en la condición en la que está, yo no quiero que ella esté para ahí al frente. Díselo a ella. Y si no, déjamela a mí. Y entonces dice que él se fue abajo y le dijo a la muchacha en el oído: mira, dice el Señor que tú tienes unos pantalones puestos debajo de esa falda y que a él le desagrada eso y que no diría este devocional porque tú no estás en calidad espiritual para estar para aquí al frente. Y él se le miró para el lado y le dijo: hermano, que prenda sus pensamientos, le dijo. Y él se subió al altar y dijo: Señor, voy a pasar por mentiroso. Y el Señor le dijo: tú hiciste lo que yo te dije, pero te dije también que si no te obedecían, que me lo dejaras a mí. Mira lo que yo voy a hacer ahora. Y dice él que de momento vino algo sobre la muchacha y la puso a dar vueltas, pero como un trompo, hermano. Vueltas y vueltas. Entonces ella tenía de esas faldas que vinieron, que son de una sola pieza. Una sola pieza. Que la da la vuelta completa por aquí, se la apretó con un cinturón, o yo no sé, usted además sabe de lo que yo estoy hablando. Una sola pieza. Y dice él que mientras la muchacha daba vuelta así como un trompo, de momento se le zafó el cinturón que aguantaba su falda, y ahí la falda se le cayó al piso y quedó en pantalones delante de la iglesia. Y cuando quedó en pantalones delante de la iglesia, ahí mismo comenzó a gritar con demonios. Y entonces el Señor le dijo: vete abajo ahora y reprende los demonios que tiene. Y se fue abajo hasta que le reprendió los demonios. Y entonces todo el mundo decía: pero ¿cómo es posible? Tan espiritual que se veía, tan llena que estaba. ¿Llena de qué? ¿Cuántos adoran a Dios? De pantalones. Alabado sea Dios en el día de hoy. Tan llenita que estaba. Pero ¿cómo es posible? No lo puedo creer. Amados hermanos, por eso es que está haciendo falta. Ayer hablamos aquí sobre la oración, y por eso es que está haciendo falta más oración. Los discípulos del maestro, para ser llenos del Espíritu, primero se tuvieron que ir a orar, y mientras oraban el Espíritu los llenó. Pero si no hay vida de oración, no hay llenura, y cuando no hay llenura no hay discernimiento, y cuando no hay discernimiento cualquier cosa, óigame, las chinas se cambian por botellas y las botellas se cambian por chinas, y cuando no hay discernimiento cualquier cosa pasa como cristianismo. Alabado sea Dios. Pero cuando la iglesia ora y el Espíritu llena a la iglesia, si la iglesia se llena de verdad, el Señor saca lo que está oculto y saca el pecado que está oculto, y nada pasa desapercibido para el Espíritu de Dios. Alabado sea Dios en el día de hoy. Aleluya. Amayan Shakamaloy. Un hermano me decía, hablando con estos días, hermano Naldo, en aquellos tiempos de antes, cuando yo comencé en el Evangelio hace 40 años atrás, como el Espíritu Santo se manifestaba, como el Señor sacaba tantas cosas para afuera, cómo era que había la profecía, cómo era que había la interpretación de lengua. Y él me decía: qué tristeza me da, hoy eso no se ve. La profecía desapareció de las iglesias. La gente hasta le tiene miedo a la profecía, porque dicen que puede ser una profecía que no sea de Dios, y después uno caer engañado. Eso es una señal de que, aunque decimos que no estamos, que estamos llenos del Espíritu Santo, no es de tal Espíritu, hermano. Porque si el Espíritu nos llena, no hay que tenerle miedo a la profecía, porque cuando el Espíritu se mueve, el Espíritu da testimonio si la profecía viene del cielo o no viene del cielo. Alabado sea Dios en el día de hoy. Y me decía: ya no hay interpretación de lengua, ya Dios no saca lo que está oculto. ¿Qué es lo que está pasando, hermano Naldo? Y la gente brinca, y la gente corre, y la gente habla lengua, sí, y mucha lengua que hablan, pero después con la misma lengua que hablan lenguas en la casa, en la iglesia maldicen en la casa. Silencio.
0: gente que habla lengua en la iglesia y después echan maldiciones en la casa. Y la Biblia dice que como una fuente puede echar agua dulce y amarga por una misma abertura. Alábelo si puede, si no puede, trate. ¿Ah? Aquí está pasando algo raro. Porque ¿cómo de una misma fuente va a salir el agua dulce y va a salir el agua amarga? ¿Cómo yo puedo bendecir aquí a Dios en el templo y maldecir a mi esposa en la casa? ¿Cómo yo puedo bendecir a Dios en la iglesia y maldecir a mis hijos en la casa? ¿Cómo yo puedo tirar un gloria a Dios y un aleluya en el templo y después ser un mal hablado y decir malas palabras cuando estoy fuera de la iglesia? Y después decir que estoy lleno del Espíritu Santo. ¿De qué es que usted está lleno? Déjese de cosas, que cuando el Espíritu Santo te llena, ya no te cabe nada más. Alabado sea Dios en el día de hoy. Ya no hay cabida para otra cosa cuando el Espíritu Santo te llenó. No hay cabida para otra cosa. Eso es lo que significa lleno. Lleno significa no cabe nada más. Gloria a Dios en el día de hoy. Shakalama yan shatakima sohalaya leikasui. No cabe nada más. No hay cabida para otra cosa. Pero amados hermanos, seamos realistas en nuestra condición espiritual. ¿Por qué? Porque es la única forma en la cual podemos prepararnos para realmente, cuando suene la trompeta, ser levantados al cielo. Orando, el Señor me decía, estoy trayéndole mis últimos mensajes a la iglesia. Me decía, estoy trayendo mensajes de alerta. Lo que estoy dándole a mi pueblo es un aviso, me dice. Yo no quiero que nadie sea tomado por desapercibido, me decía el Señor mientras yo oraba. Me decía, yo estoy trayendo un mensaje en estos días que le habla el evangelista, que le habla el misionero, que le habla el pastor, que le habla el miembro de la iglesia, porque muchos cuando suenen la trompeta estarán desapercibidos, pero yo no quiero que nadie diga que no le di oportunidad. Por eso es que a veces el mensaje viene fuerte y la gente no le entiende, y por eso es que a veces la palabra viene dura y la gente no comprende por qué. Y por eso es que a veces Dios habla, y cuando habla, habla fuerte, hermano, pero no es porque Dios no nos ama, es porque nos ama tanto que quiere limpiarnos para que podamos entrar allá arriba cuando la trompeta suene. Alabado sea Dios en el día de hoy. Abalama yan shatakimaso. ¿Llenos de qué? Cuando yo contemplo a una persona hablando lengua, hablando lengua, lengua, lengua, lengua, lengua. Y después que habla lengua me dice a mí, quiero hablar con usted. Y nos sentamos. Y después que nos sentamos, coge y me dice, yo estoy casado, pero ahora mismo hay otra mujer que es la que me gusta. Entonces yo digo, yo estoy buscando la forma de poder congeniar una cosa con la otra, ¿ves? Lenguas primero. Y una mujer que le gusta después de las lenguas. ¿Usted puede entender eso? ¿Ah? Las lenguas adelante y la mujer que le gusta atrás. Alabado sea Dios en el día de hoy. Y está lleno. ¿De qué está lleno? ¿Lleno de qué? ¿De qué? ¿De qué? En serio, que me miran, Señor. Alabado sea Dios. Tírame un retrato cuando se quede así para yo te guardarlo de recuerdo. Alabado sea Dios en el día de hoy. ¿Ah? Y entonces, hay lengua y hay enojo. Hay lengua y hay pelea. Hay lengua y hay división. Hay quienes dividen una iglesia hablando lengua. Mire usted qué cosa. Y hay quienes profetizan para dividir una iglesia. Y la gente dice, me fui con él porque él está lleno del Espíritu. Y él profetizó que con él era que había que estar. Y la Biblia me enseña a mí que es el diablo el que destruye. Y es el diablo el que viene a dividir. Y es el diablo el que siembra la contienda. Y es el diablo el que siembra la división. Y es el diablo el que siembra la disensión. Y aunque usted me diga que está lleno, si usted siembra contienda, y si siembra división, y si siembra disensión, y si es uno que pone a los miembros de la iglesia contra el pastor de la congregación, usted me dirá que está lleno. Pero yo le pregunto, ¿lleno de qué? Alabado sea Dios en el día de hoy. Ay, shalom, aquí, mashendaba. Porque el Espíritu de Dios nadie lo puede utilizar para contender. El Espíritu Santo nadie lo puede utilizar para dividir. Porque el Espíritu Santo no contiende, el Espíritu Santo no divide. Lo del Espíritu Santo es unir. El Espíritu Santo redarguye, el Espíritu Santo reprende, el Espíritu Santo regaña. Pero cuando el Espíritu de Dios se mueve para redarguir, lo único que persigue es que la persona se arregle, que la persona quite lo que está mal. Alabado sea Dios para siempre. Pero el que dice que está lleno y diciendo que está lleno, hay en su corazón cabida para otras cosas. Tenemos que preguntarnos en esta noche, ¿de qué estamos llenos? Porque si es el Espíritu de Dios el que nos llena, ya no hay cabida para más nada. Alabado sea Dios en el día de hoy. No cabe más nada ahí. No entra más nada ahí. Y entonces cuando usted está lleno del Espíritu Santo, el diablo viene una persona y te hace algo. Y entonces viene el diablo a colocar odio. Y rencor. Y raíz. Y herida. Pero cuando el diablo viene con las heridas, y viene con el rencor, y viene con la raíz, y viene con el odio, y va a echarlo en el vaso, el diablo dice, pero ¿dónde lo voy a echar si no cabe? ¿Cuántas horas dije esta noche? No, y entonces el diablo dice, si se vaciara un poco, yo se la echo, pero ahora no le puedo echar nada ahí, si está lleno, si no cabe. Entonces el diablo dice, déjame buscar que se vacíe un poco para buscar hueco, para meter lo que yo quiero meter. Entonces el diablo dice, vamos a ver si logramos que deje de orar. Déjame ver si logro que deje de ayunar. Déjame ver si hago que falte a la iglesia unas cuantas veces a la semana. Y dejó de orar, y dejó de ayunar, y dejó de ir a la iglesia. No la iba a dejar perderlo yo. Y ahí está. Y ahora, ¿cómo está? ¿Cómo está ahora? Vacío. Y ahora, ¿se puede llenar? ¿De qué se puede llenar? De cualquier cosa. Ahora aquí cabe cualquier cosa. Cabe aquí ahora cualquier cosa. Aquí ahora cabe el odio. Cabe el rencor. Hay cabida para adulterio, hay cabida para la fornicación, porque el vaso está vacío. Cuando el vaso está vacío, se le puede meter cualquier cosa. Y eso de cualquier cosa, óigame, es una bendición esta noche, porque usted esta noche elige con qué lo quiere llenar. Lo puede llenar con lo que el diablo traiga, o puede decirle al diablo, diablo, sálteme del lado, porque aunque el vaso está vacío, yo lo voy a llenar hasta arriba del Espíritu Santo. Alabado sea Dios en el día de hoy. Levante las manos y alabe a su Dios. Alábelo que Él vive, alábelo. Sacalama aquí, mamashenda, pasaja, laja, soja. Aleluya. Aunque el vaso esté vacío, se puede llenar. Y usted me dirá, hermano Naldi, si está lleno de otra cosa que no es el Espíritu. Y si ya está lleno de lo otro, pues vacíalo. Vacíalo. ¿Y cómo yo lo vacío? En el altar. A la gente no le gusta venir al altar, y al altar es lo más lindo que hay después de un mensaje, para vaciar la copa de aquellas cosas que el diablo ha logrado meter en ella. Y el altar es lo más lindo para que la copa se llene de aquello que Dios lo quiere llenar. Alabado sea Dios en el día de hoy. Si hay rencor, vacíalo. Hay odio, vacíalo. Si hay disensión, vacíalo. Si hay, aleluya, raíces, vacíalo. Si hay heridas, vacíalo. Si hay amargura, vacíalo. Si eres una persona enojada de que te levantas hasta que te acuestas, hay que vaciar ese vaso, aleluya, del enojo. Y hay que tirarlo boca abajo, mire, porque cuando usted lo mira así, cuando usted lo mira así, se le cae todo lo que está ahí adentro, se cae para abajo y se vacía el vaso. Y después que el vaso está vacío, usted lo sacude para que nada se quede adentro. Y después que lo sacuda, entonces lo pone para arriba y le dice, maestro, llénalo ahora tú, llénalo de tu espíritu, llénalo de tu poder, llénalo de tu santidad, llénalo de tu fuego, llénalo de la unción. Yo quiero que mi vaso esté lleno y quiero que mi copa esté llena, porque con el vaso lleno y la copa llena, ya no hay cabida para ninguna otra cosa. Alabado sea Dios en el día de hoy. Ya el diablo no puede meter ahí lo que él quiere, hermano. Ya no puede. Por eso es que es un problema descuidarse, hermano. Es un problema descuidarse. Usted se descuida y rápidamente el enemigo comienza a tocar a la puerta. Y eso es algo que todo cristiano ha tenido esa experiencia. Usted se descuida un poco de la oración y rápidamente, después que usted se descuida un poco de la oración, aparece alguien. rápido quiere tocar a la puerta. Usted descuida su asistencia a la iglesia. Y lo triste de esto es, mire, hay gente descarriada. Que después de estar descarriado me han dicho a mí, yo no sé ni por qué me descarrié. Y me han dicho, tal vez usted no comprenderá, hermano Naldo, pero es que yo no pensaba descarriarme. A mí nunca me pasó por la mente descarriarme. Y yo sé, y eso es cierto, hay gente que está en el mundo que nunca le pasó por aquí hacerlo. Pero aunque nunca le pasó por la mente hacerlo, dejaron de hacer aquellas cosas por las cuales una persona se puede mantener en Cristo. Porque en este camino nadie permanece por su fuerza de voluntad. Mire, yo tengo una muchacha en la iglesia, que esa muchacha era una muchacha que no oraba. Ella no ayunaba, ella misma me lo decía. Yo me sentaba con ella en la oficina y la aconsejaba, pero ella ni oraba, ni ayunaba, ni nada, nada. Y estuvo en la iglesia, amados hermanos, como por 3 años o más, así. Iba a la casa y venía y se sentaba allí muerta, como un témpano de hielo. Y yo la dejaba tranquila porque tampoco hacía ninguna otra cosa. O sea que tampoco estaba pecando en ese tipo de pecado de mundanalidad, sino que ella era una muchacha tranquila. Pero venía a la iglesia y no hacía nada, no oraba, no ayunaba ni nada. Y yo siempre le decía, arréglate y endereza tu vida, porque tú no vas a seguir así. Le dije, nadie permanece en la iglesia por fuerza de voluntad. El que está vacío, después que está vacío, el diablo busca la forma de llenarlo de lo de él. Y esa es una de las enseñanzas que Cristo da cuando dice que un día el demonio viró para atrás después de haber vagado. Y cuando viró para atrás a ver cómo estaba la casa en la cual él había habitado antes, la encontró recogida y la encontró barrida y la encontró limpia, pero estaba vacía. Fíjese, y esa es otra palabra clave, vacía. La casa estaba limpia, recogida, adornada, ordenada, pero vacía. Y lo que el diablo necesita para entrar a romper el orden, y donde hay orden poner desorden, es encontrar una casa vacía. Porque después que la casa está vacía, la llena. Y entonces él dijo, ahora me voy y busco 7 peores que yo. Y se fue y buscó 7 peores que él. Y cuando vinieron a la casa, entraron. Y la Biblia dice que la condición de dicha persona vino a ser peor que la primera. ¿Por qué? Porque la casa estaba vacía. Y aquí en este camino no se permanece por fuerza de voluntad. Aquella muchacha estuvo sus 3 años por ahí en la iglesia y iba y venía y no siguió el consejo de oración, de ayuno, busca a Dios. Y un día, amados hermanos, cuando menos lo pensaba, el adulterio tocó a la puerta. Y cuando el adulterio tocó a las puertas, Dios me lo mostró. Y le hice una visita. Y le dije, yo estaba orando y he sentido de parte de Dios que a ti te está pasando así, así, así, así, así. Y me dijo, ah, con que Dios se lo reveló ya, me dijo. Mire cómo me habló, con que Dios ya se lo reveló. Y yo le dije, sí, ya me lo reveló. Y me dijo, bueno, es verdad. Hay un hombre que me está hablando. Y yo estoy ya para caer. Y le dije, pero si oras y ayunas, no caerás. Y me dijo, es que yo no quiero orar ni ayunar. Y yo le dije, pues caerás entonces. Y cayó. Y ya no volvió más a la iglesia. Y el hogar se le destruyó. Y por ahí para acá han venido muchísimas otras cosas más. Y ahora mismo hace tiempo que no sé de dicha persona. Pero todo se vino abajo después de 3 años en una iglesia, yendo y viniendo, sin oración, sin ayuno. A lo mejor creía que por su fuerza de voluntad iba a perseverar. Pero amados hermanos, aquí en el cristianismo nosotros o somos de Dios o somos del diablo. Gústele o no le guste como yo se lo digo, pero se vuelve a repetir. Aquí no hay términos medios, hermano. Aquí no hay términos neutrales. Esto no es una piernita aquí, la otra piernita acá. Esto no es términos neutrales. Aquí o somos de Dios o somos del diablo. Si no soy del diablo, soy de Dios. Y si no soy de Dios, le aseguro que el diablo me va a coger un día de este y va a hacer conmigo lo que le da la gana. Alabado sea Dios para siempre. Y para que eso no ocurra, el vaso hay que llenarlo. Hay que estar llenos de verdad. No es llenos de mentira. No es llenos de la boca para afuera. Es lleno en la profundidad de nuestro corazón. Es lleno para que el Espíritu Santo nos controle. Es lleno para que el Espíritu Santo Santo nos gobierne. Es lleno para que el pensamiento de Dios esté en nuestra mente. Es lleno para que hagamos lo que Dios quiere que nosotros hagamos. Es lleno para que se vayan los deseos de la carne. La Biblia dice que los que son de Cristo crucificaron la carne con sus pasiones y con sus deseos. Y la carne crucificada ya no gobierna. La carne crucificada ya no manda. La carne crucificada ya no controla. Cuando la carne se crucificó, cuando la carne está crucificada, ya la carne no manda tu vida, manda el Espíritu Santo. Si la carne te gobierna, es porque todavía le hace falta llevarla hasta la cruz del Calvario. Alabado sea Dios en el día de hoy. ¡Aleluya! Hay gente que dice, salí lleno hoy del culto. ¿Qué lleno voy? Y cuando se van a montar en la guagua de la iglesia, miren así para el lugar donde ellos acostumbran sentarse. Y dicen, salte de ahí que ahí voy yo. Y la otra persona que también salió lleno, le dice, ¿acaso esto aquí tiene el nombre tuyo? Salte que te digo que ahí voy yo. Tú sabes que yo siempre me siento ahí. Mire que el diablo forma peleas por boberías y por tonterías, hermano. Y cuando usted viene a ver, los que estaban llenos llevan tremenda discusión porque aquel le cogió el asiento a este. Y ahora no lo puedo ver porque me cogió el asiento. Y no vuelvo más a la iglesia porque me cogió el asiento. Ese no es mi hermano en Cristo, no, porque me cogió el asiento. Ese no me amanaba porque me cogió el asiento. Tonterías de niños, como si fueran bebés recién nacidos. Cuando la Biblia dice que cuando yo era un niño hablaba como niño y me comportaba como niño, pero cuando fui hombre dejé lo que era de niño. Alabado sea Dios en el día de hoy. ¡Aleluya! Y salieron llenos. Y eso que salieron llenos, que si llegaba a salir vacío, olvídese, que la que se formó es terrible. ¡Ay, santo! ¡Ah! Salieron llenos. ¿Llenos de qué? Ese tema como que a ustedes no les gusta, ¿verdad? El Señor me debía haber dado otro tema. A ellos no les gusta ese tema. Mañana me uno que guste. Gloria a Dios para siempre. Mañana ya Dios me dio a mí el tema para mañana. Mañana vamos a predicar por el tema más que oidores, ¿oyó? Ese es el tema de mañana. Gloria al Señor en el día de hoy. El Señor me lo dio ayer cuando venía en la guagua de allá para acá. Y ese es el de mañana, más que oidor. Y entonces uno tiene que preguntarse que esta noche, conforme al tema que Dios nos ha dado para el día de hoy, si estamos llenos, de que estamos llenos. Y uno tiene que escudriñarse, hermano. Mira, el cristiano que quiere irse para el cielo debe de escudriñarse. Póngase de pie para terminar esto ya aquí esta noche. Si yo te entendiera lo que yo le quise decir. ¿Cuántos entendieron lo que yo les quise decir? Pues ¿para qué voy a seguir predicando si ya me entendieron? ¿Lleno de qué? Y el creyente tiene que ser sincero. Y el creyente debe de escudriñarse, hermano. Mire, escúcheme bien, yo me quiero ir para el cielo, hermano. Yo no quiero ser una de esas personas que predican desde el altar un montón de cosas y después que las predican ni las viven, ¿oyó? Ni quiero ser de aquellos que se van a quedar predicando desde un altar. Por eso cuando Dios me habla a mí, yo lo reconozco. Por eso yo he estado en culto donde el predicador ha sido otro. Y cuando Dios me ha tocado a mí en algo de lo que ha dicho, sea bendito el Señor para siempre. Yo mismo he ido donde el predicador y le he dicho, ore por mí que Dios me habló hoy. ¿Cuánto pueden adorar a Dios en esta noche? Porque esto es cuestión de irse para el cielo, hermano. Esto no es cuestión de estar subido en un altar. Ni es cuestión de estar inscrito en el libro de membresía de la iglesia. Ni es cuestión de tener una tarjetita en la cartera que dice que usted es miembro de esa iglesia y llevarla para todos lados. Es cuestión de que el nombre mío, además de que esté escrito aquí en la tierra, me lo tengan bien escrito con letras de oro allá arriba en el cielo. Alabado sea Dios en el día de hoy. Y usted sabe por qué es que hay muchos cristianos que se van a quedar. No es porque Dios no hable. Hay un montón de creyentes que se van a quedar por orgullosos y por altivos y porque no les gusta humillarse y porque prefieren quedarse en un banco cuando Dios les habla porque se sienten avergonzados de pasar al frente. Yo no me avergüenzo de pasar al frente. Yo de lo que sí me avergonzaría es que suene la trompeta y que yo me quede y después todos los vecinos y todos los pecadores me empiecen a preguntar, aleluya, ¿por qué no te fuiste? Y tú no cantabas, me voy con él, me voy con él, me voy con él, yo no me quedo, me voy con él. ¿Y qué pasó que no te fuiste? ¿Y qué pasó que te quedaste? De eso es que hay que avergonzarse, hermano. Pero reconocer que Dios le habla a uno, eso no es vergüenza, eso es una honra. Reconocer que el Espíritu Santo trató con mi vida, eso no me avergüenza. Eso para mí es una honra. Humillarme ante la presencia de Dios, eso no me avergüenza. Eso es honra. La Biblia dice que los que se humillan, ellos serán levantados, alabados a Dios en el día de hoy. Aleluya. Y yo creo que hemos entrado, hermano, nosotros hace tiempo ya. Hace tiempo ya que entramos en el tiempo del levantamiento de la iglesia, ¿oyó? ¿Entendió lo que le dije? Le dije, es que hace tiempo ya que entramos en el tiempo del levantamiento de la iglesia, pronto esto se acaba. Y como Dios me dio mientras lloraba, hermano, estos son los últimos mensajes. Son mensajes de preparación. Mensajes de preparación. Mensajes que me revelan mi condición para que la arregle, porque el tiempo que queda para arreglar lo torcido que haya es poco. Es poco. El tiempo es ya y es ahora. Y yo digo, hermano, que hemos entrado en el tiempo de gemir y de gritar ante la presencia de Dios y decirle, Señor, lléname de los pies a la cabeza. Lléname desde la punta de los pies hasta la coronilla de la cabeza. Lléname completo. Yo no quiero que aquí haya espacio para más nada en mi corazón. Yo quiero estar total y completamente lleno. Y como dice tu palabra en el libro de los Efesios, en el capítulo 5, verso 18, quiero ser lleno, pero lleno del Espíritu Santo de Dios, lleno del poder del cielo, lleno de la autoridad de Dios. Porque cuando te llenas del Espíritu de Dios, del poder de Dios y de la autoridad de Dios, te enfrentas al diablo, te enfrentas a la carne, te enfrentas al mundo, te enfrentas a los demonios, y el diablo tiene que salir corriendo, porque el diablo sabe cuando tú estás lleno. Alabado sea Dios en el día de hoy. Padre, yo he predicado tu palabra en esta noche. Como me la diste, la dejé salir. Ahora te pido que tú en este llamado hagas lo que tú quieras, como tú quieras y con quien tú quieras. Permite que aquel a quien tú le hablaste en esta noche, permite que aquellos que quieren estar realmente llenos, completamente llenos hasta arriba de ti, que no quepa nada más en ellos. Señor, vengan a este altar en el día de hoy, porque estaremos orando por la llenura de tu Espíritu en cada uno de nosotros, Jesús. Padre mío, se ha hecho en esta noche así para tu gloria y para tu honra.

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0: Buenos días.
1: Buenos días.
0: Venimos a hablarle del amor de Dios. No hay nada más grande que el amor de Dios. Y no importa cuál sea su problema, Cristo le puede ayudar. ¿Le entregaría hoy su corazón a Cristo?
1: Sí, en verdad lo necesito.
0: Pues dígale conmigo: Señor,
1: Señor,
0: te necesito.
1: Te necesito.
0: Ven a mi corazón.

0: ¿Cómo purifica el alma? De eso está hablando. Y dice: ¿cuánto más entonces la sangre del Mesías, el cual mediante el Espíritu Eterno, el Ruach HaKodesh, el Espíritu de Santidad, el Espíritu Santo, se ofreció a sí mismo sin mancha ante Dios, limpiará vuestras conciencias de obras muertas para que sirváis al Dios vivo? Es su sangre la que nos limpia por dentro. La sangre de los sacrificios de animales prescritas por Moisés limpiaban el cuerpo, pero la sangre de Jesús limpia el alma y la conciencia. Gracias a Dios por su sangre. Oh, sangre bendita. Sangre bendita y gloriosa. Así que por esta razón Jesús es mediador de un nuevo pacto. Por eso, que la maldición de Dios caiga sobre todos aquellos predicadores que le dicen a la gente: ven a pactar con Dios, trae tu dinero. Que la maldición de Dios les llegue, porque están predicando un evangelio diferente. Y la Biblia dice que quien predica un evangelio diferente sea anatema, maldecido. El nuevo pacto está hecho con sangre, no con billetes. Esos predicadores chupacabras que salen en la red Enlace, TVN, mafiosos que salen en las radioemisoras a pedir dinero como pobres para vivir como ricos, a extorsionar a la nación de Dios, a decirle: toma el teléfono y pacta para recibir tu milagro, manda tu dinero para que nosotros oremos por ti. Hijo del diablo, yo no necesito que usted ore por mí, usted está más condenado que el diablo. Entienda, yo no necesito pagarle a un hombre para que ore por mí. Esto no es misa católica. Tenemos a alguien que ora por usted y por mí, a Jesucristo, el sumo sacerdote. Él y solo Él. Él intercede por nosotros. Él presenta sus manos perforadas al Padre y le dice: oro por ellos, mira lo que hice. Ya pagué el precio. Ya está pagado el precio. Pero claro, mi amigo, como lo he dicho más de una vez, Jesucristo es el camino, pero Cash Luna es el peaje. ¿Quiere pasar? Paga. Si no paga, no pasa el camino. Hijo del diablo, el Señor lo reprenda. Terrible afeminado y ladrón. Porque quien comercia con la fe es un ladrón. Hicieron de la casa del Señor una cueva de ladrones. Y esta ciudad de Santa Ana, acá en El Salvador, ha sido la más castigada por la apostasía en este país, por estar tan cerca de este demonio llamado Cash Luna. Cantidades de buses saliendo a las 7 de la mañana de acá de Santa Ana para llegar a Guatemala, 3 horas. ¿Para qué? Para que les mientan y les roben. Cada cual tiene el pastor que merece. ¡Tontos! Pudiendo clamar a Dios, van detrás de un hombre. Solo Jesús tiene el poder de darte lo que tú buscas. Corren detrás de un hombre para que les dé la unción. ¡Tontos! El dueño de la unción es el ungido, y el ungido tiene un nombre: Jesús. Gloria a su nombre para siempre. Sí, mi amigo. Así que por esto Jesús es mediador de un nuevo pacto. Mediador también fue Moisés, cuando Dios tronó y habló en el Sinaí. Millones de judíos de mi pueblo estaban ahí escuchando tronar a Dios, hablar con voz de trueno. Y el pueblo, no pudiendo soportarlo más, le dijo: Moisés, por favor, ve tú y habla con Dios. Sacerdote es representar al pueblo ante Dios, y tiene que ser puro para poder representarlo bien. Y Moisés trepó al Sinaí y habló con Dios. Apaciguó su ira cuando nosotros habíamos pecado con el becerro de oro. ¿Cuántas veces Moisés le dijo a Dios: arrepiéntete? Y Dios le dijo: wow, ¿qué pasó aquí? ¿Cómo yo arrepentí? Sí, Señor, arrepiéntete. Porque si destruyes a este pueblo, se van a burlar de ti. Dirán: lo sacó de Egipto y no pudo meterlos a la tierra. Vas a quedar mal tú, le dice. Tremendo. Moisés intercedió. Se puso en la brecha, en medio del pueblo y de Dios. Dijo: Señor, si tú los matas a ellos, empieza conmigo. Alabe a Dios. Bórrame de tu libro, le dijo. Bórrame de tu libro, dijo Moisés. Era porque Moisés amaba al pueblo. Eso hace un sacerdote. Pero cuando Moisés bajó airado del Sinaí, con los mandamientos grabados en piedra, dejó de ser sacerdote y se convirtió en profeta. Tiró las piedras al piso con los mandamientos de Dios. Y fue donde estaban los que habían provocado el levantamiento del becerro. Y él los degolló. Amigo, escúcheme bien. Los sacerdotes representan al pueblo ante Dios, pero los profetas representan a Dios ante el pueblo. Y vino con un mensaje duro y de reprensión que trajo muerte en medio del campamento. Por eso Moisés fue mediador, porque representó al pueblo ante Dios y representó a Dios ante el pueblo. Pero hay un más grande mediador hoy en día: el Hijo de Dios. Él, mi amigo. Él. Y escuche por qué. El Espíritu Santo me hace entender este momento a más cabalidad. Él es el mediador, porque fue humano para entendernos y poder representarnos ante Él. Escuche. Pero también fue Dios para representar a Dios ante nosotros, humanos. Bendito Hijo de Dios. El Dios hecho hombre, Emmanuel, Dios con nosotros. Él vive por los siglos. Hebreos 9, versículo 26. 9, 26. Dice esto. Si quiere, desde el 23. Fue pues necesario que las figuras de las cosas celestiales fueran purificadas así. Habla de purificar el tabernáculo, el santuario, el templo, todo lo que se hacía en el libro de Levítico, como una sombra, una enseñanza, un simbolismo de lo que después haría Jesús en el cielo. De eso está hablando. Pero las cosas celestiales mismas, con mejores sacrificios que estos, porque no entró el Mesías en el santuario hecho de mano. Jesús no entró en el templo de Jerusalén, no, mi amigo, sino en la figura del verdadero, sino en el cielo mismo, para presentarse ahora por nosotros ante Dios como mediador en representación de la humanidad toda. Porque Jesús es más importante como humano que Adán, más importante como humano que Abraham, más importante como humano que Moisés, más importante que David. Imagínense, Jesús es más importante que Adán. Él es el segundo Adán. Es más importante que Abraham, el padre de la fe. Es más importante, porque Jesús es la fe misma. Jesús es más importante que Moisés, porque Moisés representó a Israel ante Dios. En cambio, Jesús representa a toda la humanidad. Y es más importante que David, porque David reinó sobre Israel. En cambio, Jesús reinará desde Israel al mundo. Alabe al Hijo de Dios. Hermano, créame, le digo con toda el alma, estoy disfrutando esta prédica. Es como si yo mismo estuviera descubriendo cosas en el púlpito, oiga. Me siento como si yo estuviera escuchando la prédica, hermano. Y eso es porque el Espíritu Santo está obrando. Y su sangre no solo salva, su sangre te sanará de cualquier enfermedad. Por sus llagas fuimos curados. Santo Hijo de Dios. Hermano, mire, Hebreos dice 9, continúo. Porque no entró el Mesías en el santuario hecho de manos, figura del verdadero, sino en el cielo mismo, para presentarse ahora por nosotros en representación nuestra ante Dios. Y no para ofrecer muchas veces, no para ofrecerse, perdón, muchas veces, como entra el sumo sacerdote en el lugar santísimo cada año con sangre de animales, sangre ajena. Escuchen. De otra manera, le hubiera sido necesario padecer muchas veces desde el principio del mundo, pero ahora, en la consumación de los tiempos, se presentó una vez para siempre por el sacrificio de sí mismo. Él se sacrificó a sí mismo para quitar de en medio el pecado. A quitar el pecado. Vuelvo y les digo, por favor, entendeme, che. El más grande problema de la humanidad no es el diablo. El problema de la humanidad no es el mundo. El problema de la humanidad es el pecado. Contra esa calamidad han luchado Dios y los humanos, aún los ángeles que también pecaron. Pero para ellos no hay perdón, para nosotros sí. Los ángeles que pecaron están eternamente condenados. Pero nosotros tenemos oportunidad de ser eternamente salvos si nos arrepentimos. Si venimos al perdón de Dios, a la salvación gratuita. Para quitar de en medio el pecado, 27. Y de la misma manera, ¿verdad? Perdón, para quitar en medio el pecado, hasta ahí llego, perdóname, no me quiero pasar. Hebreos 10, versículo 4. Hebreos 10, versículo 4. Escuche esto. Porque la sangre de los toros y de los machos cabríos no puede quitar los pecados. ¿Qué hacía la sangre? Cubría, pero no quitaba. Esto, escúchame. Cuando se derramaba la sangre de algún animalito, el pecado de la persona, de la familia o de la nación, escuche, persona, familia o nación, ese pecado quedaba cubierto. Kipur, kafar, meter debajo de la alfombra. Meter debajo de la alfombra. Pero no es que sacaba la basura a la calle. Pero cuando viene Jesús, agarra y bota a la basura, alfombra y basura. Quita, no cubre. Saca de en medio definitivamente la barrera que nos separa de Dios. Bendito Jesús. Para eso murió Él. Más líquido, por favor. Tengo sed. Sigo leyendo. Dice, pues no puede quitar los pecados. Escuché. Por lo cual, entrando en el mundo, dice el Hijo de Dios, sacrificio y ofrenda no quisiste. Ya Dios dijo, basta de sacrificar animales, se acabó el tiempo. Me preparaste cuerpo. ¿Quién está hablando? Jesús en el cielo, diciéndole al Padre, me has preparado cuerpo en la tierra, hay que ir a la tierra. Me preparaste cuerpo. Holocaustos y expiaciones por el pecado no te agradaron. Entonces dije, he aquí que vengo, oh Dios, para hacer tu voluntad. ¿Y en qué momento fue exclamada esta frase? Cuando Jesús está sufriendo y derramándose grandes gotas de sangre como de sudor que caían. Y Jesús dice, Padre, pasa si fuera posible de mí esta copa. Pero no se haga lo que yo quiero, hágase tu voluntad. ¿Cuándo se cumplió? Cuando Jesús dijo esas palabras. Cuando Jesús dijo, quisiera ver otra forma de salvar a la humanidad y no tener que soportar semejante sufrimiento. Pero Padre dijo, si toca, pues toca. Hágase tu voluntad. No como yo quiera, sino como tú ordenas. Como en el libro como en el rollo del libro, en la Torá de Moisés, está escrito de mí. Escúchame bien. Jesús vino a cumplir profecías, a derramar su sangre, como estaba profetizado por los hombres de Dios desde la antigüedad. Entonces, sigo leyendo. Y luego dice: he aquí que vengo, oh Dios, para hacer tu voluntad. Quita lo primero para establecer esto último. Y en esa voluntad, es decir, en el sacrificio del Hijo de Dios, verso 10, somos santificados mediante la ofrenda del cuerpo de Jesucristo, hecha una vez y para siempre. Hermano, mire, somos santificados. Antes que éramos inmundos, destituidos de la gloria de Dios, éramos inmundos, hermano. Ante los ojos de un Dios santo y puro, nosotros pecadores éramos, hermano, lo más sucio. Pero Dios, de haber sido nosotros lo vil y lo menospreciado del mundo, hoy nos ha santificado y nos ha convertido en reyes y sacerdotes. Bendito sea Él. Gracias, Señor. Ver Hebreos 10, versículo 19. Así que, hermanos, y aquí viene la gran noticia para nosotros, teniendo libertad, ya no somos esclavos del pecado, ya no somos esclavos del diablo, ya no somos presa de los demonios, somos libres, santificados, purificados, lavados, limpiados por su sangre. ¿Cómo no estar feliz por semejante regalo? De haber sido basura, hoy en día somos diamante. Ahora que se han cumplido las palabras de Isaías: si vuestros pecados fueran rojos como la grana, seráis emblanquecidos como blanca lana, como la nieve blanca. Ahora que se produjo la transformación, que de pecadores convictos, condenados a una eternidad de condenación, ahora somos pueblo de Dios. Dios no es injusto para condenar al hombre, porque Dios es santo. Él hizo una ley santa, pero el hombre rebelde violentó la ley santa de Dios. Por eso un Dios santo debe condenar a ese rebelde, a menos que se provea una forma de salvarlo. Y si el hombre encima rechaza el único medio de salvación, que es Jesús, merece condenación. El hombre merece la condenación por dos razones, mi amigo: por su rebelión de rechazar a Dios, y segundo, por rechazar la salvación en Cristo. Por eso le digo: el que creyere en el Evangelio es salvo, el que no creyere será condenado. Porque el peor delito del hombre no solo es pecar, sino rechazar la salvación. ¿Qué más? ¿O qué más puede hacer Dios para ti salvar? ¿Qué más puede hacer Dios para salvarte? Dio a su Hijo, dio a su Hijo, entregou tudo o que ele tinha, deu todo o que ele tinha para nos salvar, para salvarnos. E que todavía le digamos a Deus: eu rejeito, eu rechazo a salvação, a salvação. Eu rejeito, eu rechazo, eu me afasto disso, me aparto de esto, não quero saber. Agora puedes entender que uma pessoa que conoció o Evangelho e se vuelve atrás, sí merece el infierno. Mejor le fuera nunca jamás haber conocido el Evangelio que retroceder, porque merece la peor de las condenas por pecar y por rechazar la salvación. Ahora puede entender, si el justo con dificultad se salva, ¿dónde irán estos predicadores ladrones impíos que se roban el money y el cash y dejan en la luna a la gente y se llevan el pisto, el dinero, los lucas, la plata, Maldonado? Estos tipos que salen en la red Satavisión, el canal del diablo, Satavisión, enlace, un enlace con el infierno, que se paran en la televisión a pedirle plata a la gente. Yo estoy de acuerdo que si ese canal fuera de Dios, podría pedir una ofrenda voluntaria y de amor. Con gusto, todos daríamos para que predique el evangelio, pero estos no lo predican, lo pervierten. Y a estos tipos no hay que regalarles nada. Quieren plata, pues trabajen en algo decente, ladrones. Ellos no piden ofrenda, ellos piden pacto, es decir, dinero a cambio de milagro, no dinero por gratitud. La ofrenda es dar algo por amor y gratitud, incondicionalmente. Pero el pacto que estos tipos predican es que tú pactas, llamas, mandas dinero para que Dios te dé algo. Y si Dios no quiere darte, ¿qué? ¿O tú qué crees, que Dios es una prostituta que te va a vender el servicio y el favor? Prostitutas son estos predicadores que no predican si no se les paga primero. Vayan pues y díganle al guatemalteco sinvergüenza ese que venga a predicar a Santana, ¿cuánto les va a querer cobrar por venirlos encima a asaltar? Pero bien hecho, que les roben. Cada cual tiene el pastor que merece, porque la gente prefiere pagar a un ladrón que orar de rodillas a Dios. Bien hecho. Oh, mi amigo, por eso dice la escritura textual, Hebreos 10, versículo, ¿dónde estábamos, amigo? 10:19, gracias, me ayudan. Así que, hermanos, teniendo libertad para entrar en el lugar santísimo por la sangre de Jesucristo. Qué chévere. ¿Sabes lo que es? Poder llegar hasta donde está el trono de Dios. Mi amigo, el pueblo de Israel tiene una tribu, la tribu de los levitas, tribu sacerdotal, mi tribu. Y mi tribu estaba distribuida entre levitas bajos, músicos, sacerdotes y sumo sacerdote. Y el sumo sacerdote entraba al lugar santísimo solo una vez al año. No podía entrar cuando le diera la gana. El único que podía entrar cuando quería era Moisés. Pero ningún sumo sacerdote después de Moisés en la nación de Israel tenía la misma facultad de entrar al lugar santísimo el rato que él quisiera. Moisés entraba el rato que fuera. Moisés quería entrar y entraba. Dios no le prohibía. Pero los demás sumos sacerdotes de Israel tenían que esperar un año para poder entrar. Y entrando con sangre de toro en la oreja, en el dedo gordo de la mano derecha y en el dedo gordo del pie derecho, para que escuche, camine y obre rectamente. Entraba y tenía que atravesar el primer velo del tabernáculo, que se llamaba camino, haderej en hebreo. Luego que cruzaba el primer velo, entraba hasta el lugar santo, y atravesando tenía que pasar, perdón, derej era el camino de la puerta de calle. Entraba, camino. Cuando pasaba del patio hacia este sector, que es el lugar santo, digamos, tenía que atravesar otro velo. Haemet, la verdad se llamaba ese velo, cruzaba, pero pasar al Santísimo tenía que cruzar una cortina que se llamaba Hajai, la vida. Y Jesús dijo: yo soy el camino, la verdad y la vida. Nadie viene al Padre sino por mí. Tremendo. Escuchen, le voy a dar un dato. El velo que separaba el lugar santo del Santísimo, dicen los rabinos de Israel, lo dijo Nachmanides, lo corroboró Maimónides en su libro Guía de los Perplejos, y también lo dijo Abarbanel, el rabino Rashi, los más grandes rabinos de Israel, enseñaban que el velo que separaba el lugar santo del Santísimo era tan grueso que cuatro bueyes, dos para acá y dos para allá, jalando al mismo tiempo, no lo podían romper. Y encima se renovaba cada año. ¿Saben lo que es eso? Y cuando muere el Hijo de Dios, ¡frum!, se partió el velo, y no de abajo para arriba, sino de arriba para abajo. Fue la mano del Padre, rasgó el velo para que podamos entrar ante Él. ¡Bendito Dios! ¡Santo Dios! Por eso dice, escuche bien, ahora me va a entender. Dice: así que, hermanos, teniendo libertad para entrar al lugar santísimo, cruzando la puerta de Erej, camino, Jaemet, ¿verdad? La segunda puerta. Y la tercera puerta o el tercer velo que se llamaba Jajai, la vida. Anohi Haderech. Anohi Jaemet. Anohi Jajai. Yo soy el camino, yo soy la verdad y soy la vida. Ahora mire, dice, versículo 20. Por el nuevo camino, vea, nuevo camino y vivo que Él nos abrió a través del velo de su carne. Y teniendo un gran sacerdote, un Cohen Gadol, sobre la casa de Dios, que ya no es un templo de piedra, sino la iglesia. Acerquémonos con corazón sincero, en plena certidumbre de fe. Tenga por hecho que, purificados los corazones de mala conciencia y lavados los cuerpos con agua pura, mantengamos firme y sin fluctuar la profesión, es decir, el llamado de nuestra esperanza, porque fiel es el que nos prometió. ¡Qué chévere! Entrada libre hasta la presencia de Dios. ¿Cuántos alaban a Dios? ¡Chévere! A los hijos del diablo esta prédica no les gusta. Y si quiere, Hebreos 10, versículo 28. Ahora va a entender por qué es importante el sacrificio de Jesús. El que viola la ley de Moisés, donde estaban ordenadas y prescritas las ordenanzas y mandamientos de sacrificar vacas, toros, ovejas, machos cabríos, tórtolas, palominos, ojo, a Dios, siempre los judíos le presentábamos como ofrenda animal perseguido, no perseguidor, animal que es devorado, no que devora, animal que es víctima, no que es victimario, ¿me entiende? A Dios no le podías ofrecer un puma como sacrificio. A Dios no le puedes ofrecer un león que se come a la oveja. Se le ofrece a la oveja, no el león. A Dios se le ofrecía paloma, no águila, que se la traga a la paloma. Siempre se ofrece víctima. Y esto también vale para los alimentos. Nosotros los judíos no comemos marisco. ¿Por qué? Porque el marisco es un inmundo que tiene que matar para vivir o comer muerto. Nosotros comemos animal perseguido, no perseguidor. Nosotros podemos comer la carne de la paloma, pero no podemos comernos el águila, pues. Ahora algunas suegras cocinan eso, ya cosa de ellas, va. Cocinan víbora, iguana, ay, qué asco. Una sopa de iguana, el plato típico de Nicaragua y El Salvador. Sopa de iguana, ¿por qué no le meten sapo de una vez? Estas suegras cualquier rato terminan comiendo gato. Terrible. Suegras come gato. Bueno, vuelvo al tema, escuchen. La ley de Moisés dice que cuando es violada por el testimonio de dos o tres personas, muere irremisiblemente. El que viola la ley de Moisés en la Torá, en el Pentateuco, moría por testimonio de dos. Ahora mire, ¿cuánto mayor castigo pensáis que merecerá el que uno, no es que viola la ley de Moisés, mire lo que hace, pisoteare al Hijo de Dios, pisoteare a Jesús, tuviere por inmunda la sangre del pacto en la cual fue santificado, e hiciere afrenta al Espíritu de gracia? Aquí me detengo. Y hace un tiempo atrás filmé una prédica en Costa Rica que se llamó Doctrinas de Demonios. Y en la parte final del mensaje, me acuerdo, mostré un extracto de una prédica del endemoniado Cash Luna, que en una de sus prédicas dice que él olió la sangre de Jesús y que la sangre de Jesús huele como una mujer menstruante. Eso es lo que predica. Dice: yo olí la sangre de Jesús y en el ambiente se olía como el olor de una mujer en menstruación. Uy, qué asqueroso, dice. Así lo dice Cash Luna en un video. Usted puede buscarlo en YouTube, ahí está. Literalmente tiene por inmunda la sangre del pacto. Hijo del diablo.
1: Bueno, familia, deja todo lo que estás haciendo, porque ahora vamos a alabar a Dios. ¡Aleluya!

Jesús, fortaléceme, ayúdame, Señor, porque la lucha es tan fuerte y yo me siento tan débil para pelear. Dame sabiduría, lléname de tu poder, dime cómo vencer las tentaciones porque he fallado. Me es fácil hacer cosas que no debo hacer, y esta es la batalla de todos los días. Aunque reconozco, Señor, que he dejado de orar y leer tu palabra, por eso me siento como desprotegido. Los dardos del enemigo me han herido. Pero en este momento y en este lugar, yo te pido con todo mi corazón que me perdones, que sanes mis heridas y me levantes una vez más en tu luz para poder pelear. Pero ahora, no en mis fuerzas, sino en el nombre de Jesús.

¿No sabes tú que yo fui el que crucifiqué a Jesús y que públicamente lo exhibí en una cruz? Soy el príncipe de este mundo, pues demostré mi dominio y mi poder. Y tú, siendo tan debilucho, ¿crees que me vas a vencer?

Recuerda, hijo mío, yo ya vencí por ti. Y cuando tú peleas solo, es porque te apartas de mí. Pero hoy te digo, levántate en mi nombre, que sobre todo nombre es. Ponte la armadura para que puedas resistir. Saca la espada del Espíritu, que es la palabra que te di. Y pelea, hijo mío. Pelea sin temores. Es cierto, Satanás es el príncipe de este mundo. Pero yo soy el Rey de Reyes y Señor de Señores.

Génesis capítulo 22. Escuche bien lo que pasó. Versículo 2. Inclusive desde el 1. Aconteció después de estas cosas que probó Dios a Abraham. Quiero explicar qué significa la palabra probar. La palabra probar en el idioma hebreo significa hacer sufrir deliberadamente. Escuche bien. Hacer sufrir deliberadamente significa probar. Y Dios sí que lo hizo sufrir a Abraham acá con esto. Terrible prueba. Dice la Escritura. Aconteció que después de estas cosas que probó Dios a Abraham y le dijo Abraham, y él le dijo: heme aquí. Y le dijo: toma ahora tu hijo, tu único hijo, Isaac, a quien amas, y vete a la tierra del Moriah y ofrécelo allí en holocausto. Es decir, pártelo a pedazos y préndele fuego y que se queme por completo. Eso es un holocausto. Es incinerar a la persona, quemarla por completo.

con el niño. Bueno, ni tan niño, quiero dejar esto claro. En la tradición judía sabemos perfectamente que Isaac tenía 33 años cuando fue al sacrificio. No era un pibe al cual le dijo a Abraham: vamos, que te voy a comprar una paleta en el camino, mijito, vamos yendo. Sigo leyendo. Verso 6: y tomó Abraham la leña para el holocausto y la puso sobre Isaac, su hijo. Le dijo: niño, vas a cargar esta leña, llévala. Y él tomó en su mano el fuego y el cuchillo, y fueron ambos juntos. Entonces Isaac habló a Abraham, su padre, y le dijo: padre mío. Y él respondió: dime, hijo mío. Y él le dijo: aquí está el fuego, aquí está la leña, pero papá, ¿dónde está el cordero para el holocausto? Mire la pregunta que le hace. Yo pienso que ese momento Abraham se le hizo un nudo en la garganta y tal vez hasta los ojos se le humedecieron. Como en el ajedrez, lo puso en jaque mate Isaac a Abraham con esa pregunta. Le dice: papá, estamos llevando fuego, estás llevando leña, tienes el cuchillo para partir a pedazos la ofrenda, pero ¿y dónde está el cordero, papá? ¿Dónde está el cordero? Y Abraham, a tragar saliva, mijito, y hacerse un nudo en la garganta y ver qué responde ese momento. Entonces habló Isaac a Abraham. Perdón, versículo 8. Respondió entonces Abraham y le dijo: Dios, escuche, se proveerá, es decir, se proveerá a sí mismo cordero para el holocausto, hijo mío. E iban juntos. ¡Qué tremendo! Y cuando llegaron al lugar que Dios les había dicho, ahí en el Moria, edificó allá Abraham un altar de piedra, ¿se entiende? Y compuso la leña, la acomodó y amarró a su hijo Isaac y lo puso en el altar sobre la leña. Terrible. Entonces Abraham extendió su mano y tomó el cuchillo para degollar a su hijo. Primero había que degollarlo, luego cortarle los brazos y las piernas para acomodar la ofrenda y luego encender el fogón. Terrible lo que se le venía. Entonces el ángel del Eterno dio voces desde el cielo y dijo: Abraham, Abraham. Y él respondiendo dijo: heme aquí. No extiendas tu mano sobre el muchacho ni le hagas nada, porque ya conozco que tú temes a Dios, por cuanto no me rehusaste a tu único hijo. Denle un aplauso al Señor. Horrible. Pero note usted, la respuesta de Abraham a Isaac fue clara. Le dijo: Dios se proveerá cordero. Y cuando pasa la prueba, cuando ese rato Abraham dice: uff, más bien se desanimó. Es que hay veces, mi amigo, Dios nos lleva en la vida a circunstancias donde literalmente el cuchillo, la punta de él, toca tu garganta. Situaciones en tu vida, enfermedades, problemas, crisis, adversidades tan insoportables que sientes como un cuchillo estuviera a punto de degollarte. ¿Te das cuenta? Terrible. Sientes que el cuchillo ya te va a traspasar. Pero tranquilo, mi amigo, una vieja frase popular boliviana dice: Dios aprieta, pero no ahorca. Es una gran frase, ¿verdad? Dios aprieta, pero no ahorca. Dios sabe hasta dónde podemos resistir. Y Dios nunca nos dará una prueba que no podamos soportar. A veces uno se pregunta y dice: ¿por qué Dios me prueba tanto? Sencillo, mi amigo. Cuenta una tradición judía lo siguiente. Un hombre tenía dos bueyes, un buey débil y el otro fuerte. ¿Sobre cuál va la yunta? Sobre el fuerte. Otro hombre tenía dos vasijas de barro, pucha, y la otra hermosa y bien formada y gruesa. ¿A cuál se le prueba con el martillo? Sí, mi amigo, se prueba lo que sabemos que va a aguantar. Lo demás, ¿para qué probarlo? Sabemos que de un golpe se parte. Y Dios prueba a sus hijos. Denle un aplauso, señores.

Ahora bien, quiero entrar en este detalle. Cuando Abraham respira y dice, uy, más bien, y tiene que botar el cuchillo, ya me imagino, Abraham debe tirar el cuchillo por los aires. Cuando Dios le dijo, ya, tranquilo, le dijo, no lo mates, no lo sacrifiques a tu hijo, tranquilo, ya vi, ya sé quién eres tú, sé que tú me amas y me temes, tranquilo, chao, se acabó el problema, se acabó la prueba. Entonces, verso 13, Abraham alzó sus ojos y miró, he aquí a sus espaldas un carnero trabado en un zarzal por sus cuernos. Y fue Abraham y tomó el carnero y lo ofreció en holocausto en lugar de su hijo. Entonces llamó Abraham el nombre de aquel lugar Adonai Jireh, el Señor es mi proveedor. Bendito Dios, alabe su nombre. Qué tremendo, hermano. Bendito Dios. Baruj Elohei Israel, bendito el Dios de Israel. Baruj Atah Adonai Elohei Avoteinu, bendito sea el Dios de nuestros padres. Elohei Abraham, Elohei Isaac, el Dios de Abraham, el Dios de Isaac. Elohei Israel, el Dios de Jacob. Baruj Shemo, bendito sea su nombre. Elohei Avoteinu, el Dios de nuestros padres. Baruj Shemo, bendito sea su nombre. Amén. Mira, hermano, entiéndase esto. Escuche, por favor, póngame cuidado en esto. Literalmente se cumplió lo que Abraham había profetizado. Dios se proveyó de cordero. Pero note un detalle. Dios le había dicho a Abraham, dame tu hijo, el único y al que amas. Por favor, Sammy. Escúcheme bien. Escúcheme. Es importante de entender esto. Así Dios también, lo que le pidió a Abraham, lo hizo él mismo. Porque de tal manera amó Dios al mundo que dio a su hijo, al unigénito. ¿Cuánto alaban a Dios? ¡Bendito sea su nombre! ¡Alabado sea Dios! Sí, mi amigo, Dios te mandó del Padre de la fe que entregara a su hijo, al único y al que amaba. Y después Dios, a lo largo de la historia, llegó el momento en el cual Dios se proveyó de cordero, una Pascua hace más de 2000 años, donde Dios puso su propio cordero, que era su hijo unigénito, el único mijito, y a quien él amaba. Y Dios dijo, este es mi hijo amado, en quien tengo complacencia. Era lo que él amaba, mi amigo. Escúcheme, el amor es entregar lo que uno más ama. El amor es darlo todo, así sea lo único que tengas, incondicionalmente. Ese es el amor. E eso es lo que hizo Dios. Entregó lo único que tenía a mano, lo más grande, lo más maravilloso y lo mejor, lo entregó para salvarnos. Porque el Hijo del Hombre vino a salvar lo que estaba perdido. ¡Alabe al Hijo de Dios! Dios le había pedido un cordero a la nación de Israel en Egipto. Abraham sacrifica un carnero. Pero llegó el momento en el cual, mi amigo, las Pascuas fueron avanzando, pasando, pasando y pasando y pasando, hasta que en el calendario judío llegamos al año 3765. 3765 en el calendario judío, y Dios decide proveerse un cordero para una Pascua. Pero antes de ello, 3 años antes, cuando estaba comenzando su ministerio, el precursor, el profeta más importante de la antigüedad, y lo dijo Jesús, no hay otro hombre como él entre los nacidos entre las mujeres, dijo, hablaba de Juan el Bautista. Y el profeta Juan, hace una declaración impresionante en Juan capítulo 1, versículo 29. El día siguiente vio Juan a Jesús que venía a él y dijo, he aquí el Cordero de Dios que quita el pecado del mundo. ¡Aleluya! Tremenda declaración.
Ese momento Juan supo que llegó el tiempo de la consumación, el tiempo en el cual Dios se proveería un cordero para sacrificio, y que ese cordero derramaría su sangre, no por Adán y por Eva, como en el huerto del Edén, no por la familia judía una noche pascual en Egipto, no por un día de expiación una vez al año cuando el sumo sacerdote con sangre estaba entrando hasta el lugar santísimo, porque si entraba sin sangre o en pecado moría. No, mi amigo, esta vez el sacrificio de sangre era no por una familia, Adán y Eva, de Israel en Levítico, sino por toda la humanidad. Vino a quitar el pecado, no de Adán y de Eva, no de la familia judía, no de la nación de Israel, el pecado del mundo entero. A quitarlo, a remover ese gran obstáculo que nos separa de Dios. Dios escogió al pueblo judío, escogió a mi nación y trató con nosotros durante toda la antigüedad. Y Dios fue preparando el corazón del pueblo judío con ofrendas de animales, con sacrificios de animales, con derramamiento de sangre de corderos, de vacas, de palomas, de tórtolas, palominos, cabras, preparando el corazón y el camino en la nación de Israel para cuando llegara el sacrificio perfecto que quitaría el pecado. Pero mi nación rechazó aceptar a Yeshua como Mesías. Pero ese sacrificio no sería en vano, pues sería aceptado por quienes quisieran aceptarlo. No importando si es judío o no judío, este sacrificio es suficiente para quitar el pecado de todos los hijos de Adán y de Eva. De todos los hijos de Adán y de Eva. Sin importar que los hijos de Adán y de Eva sean de sangre morena, color de piel negra, color de piel amarilla, color de piel blanca, color de piel roja, tostada, sin importarle el color, Dios dijo: hay que quitar el pecado, hay que remover esa barrera entre la humanidad y yo. Todos tienen derecho a una oportunidad de salvarse, dijo Dios, no solo los judíos. Ahora extenderé mi salvación a todos los términos de la tierra, a todos los hijos de Adán y de Eva. Les daré la oportunidad de ser salvos. Pondré mi cordero, y ese cordero derramará su sangre en un altar, no de piedra, sino de madera, colocado entre la tierra llena de pecado y el santo cielo. En una cruz levantada entre la tierra y el cielo, el Hijo del Hombre extendió los brazos y derramó su sangre hasta la última gota para salvar a todos los que crean. ¡Bendito Hijo de Dios! ¡Bendita la sangre del Cordero! Ese Cordero de Dios vino a quitar el pecado del mundo, a remover la más grande barrera de la historia, aquella que a nosotros como criaturas nos aparta de nuestro Hacedor, de nuestro Creador, de nuestro Dios. Su sangre fue derramada por amor, por misericordia a una humanidad que estaba perdida y vagando sin rumbo, sin salvación, yendo a condenación eterna, presos del diablo, yendo a tormento eterno, hasta que Jesús se cruza en el camino de la historia y parte la historia en dos, en un antes y un después. Y así como Jesús partió la historia en un antes y un después, puede partir tu vida en un antes y un después. Solo Jesús puede cambiar tu vida entre lo que fue y lo que será por la eternidad. Solo Jesús puede limpiarte del pecado. Solo su sangre tiene el poder para limpiarte de toda mancha, de toda maldad. Como dice Colosenses capítulo 1, versículo 19. ¡Ay, gloria a Dios! Chévere, justo se me abrió la Biblia ahí. Gracias, Señor, con lo que cuesta encontrarlo. Colosenses 1, verso 19. Qué chévere es cuando estás predicando y se te abre la Biblia justo donde tienes que llegar. Pocas veces pasa. Y así disfruto porque quiere decir que Dios me está respaldando en el mensaje. Bendito sea Dios. Por cuanto agradó al Padre que en el Mesías habitara toda plenitud, y por medio de él
reconciliar consigo todas las cosas, así las que están en la tierra como las que están en los cielos, haciendo la paz, shalom, escuche, mediante la sangre de su cruz. Mi amigo, la sangre derramada en ese altar vale más que el universo. Cada gota de sangre, cada gota de sangre derramada después de semejante tormento en el Calvario, fue por amor a usted y por amor a mí. Jesús pudo haber bajado de la cruz cuando la multitud le gritaba y le decía: si eres el Hijo de Dios, bájate de la cruz. Si Jesús no se bajó de allí, fue primero. Bendito sea su nombre. Sí, Señor. Y a ustedes, gentiles, verso 21, a ustedes, no judíos, que antes eran extraños y enemigos en vuestra mente, haciendo malas obras, ahora los ha acercado en su cuerpo de carne por medio de esa muerte, para presentarlos santos y sin mancha, irreprensibles delante de Él. Gloria al Hijo de Dios. Su sangre tiene poder. Su sangre nos reconcilia. Su sangre nos abrió un camino al Padre. Nos reconcilió a ustedes gentiles con nosotros los judíos con Dios, haciendo la paz mediante la sangre de su cruz. La más grande expresión de amor, escuche, oh Dios, oh Dios, la más grande expresión de amor de la historia no fue Romeo y Julieta. La más grande expresión de amor de la historia fue esa cruz, donde Dios por amor entregó a su Hijo. Bendito sea Dios para siempre. Dios del cielo, tu nombre sea por siempre bendito. Hermano, vea Hebreos capítulo 9, versículo 12. La sangre del Mesías tiene poder. La sangre de Cristo hace estremecer el infierno. Oh, la sangre del Cordero de Dios hace estremecer y escapar a los demonios. La sangre del Hijo de Dios exaltó hasta lo sumo al Padre. Bendita sangre que salvó al hombre, venció a Satanás y a sus demonios y glorificó al Padre. Grande es tu amor, tu sangre. Tu sangre derramada en la cruz, Jesús, no fue en vano. Por eso estamos aquí, para alabarte. Oh. Gloria a Dios. Bendita la sangre del Hijo de Dios. Oh, mi amigo, el Evangelio es sencillo. El Hijo de Dios se hizo Hijo del Hombre, para que los hijos de los hombres, creyendo en el Hijo del Hombre, nuevamente seamos hechos hijos de Dios. Gloria a ti, Señor. Sí, mi amigo, se lo repito más lentico para que lo dijera. El Hijo de Dios se hizo Hijo del Hombre, para que los hijos de los hombres, creyendo en el Hijo del Hombre, nuevamente seamos hechos hijos de Dios. Porque escrito está: y a los que creen en Él les dio el honor de ser hechos hijos de Dios. Gracias, Jesús. Gracias, Yeshua HaMashiach. Jesús, el Mesías ungido, el Cristo. Hebreos 9. Ahora entiendo por qué Dios me cambió el mensaje. Impresionante, hermano. Los hermanos que venían conmigo en el carro trayéndome de San Miguel,
Yo le dije, yo no sé qué voy a predicar. Faltó casi 40 minutos para venir a predicar. Dios me dijo, me predicas esto, y se acabó, man. Es que, hermano, Dios es el dueño del restaurante y sabe con qué pan alimentar a su pueblo. Gracias, Señor. Baruch Ata Adonai, bendito sea mi Señor. Amén. Adonai Eloheinu, nuestro Dios. Adonai, mi Señor. Hebreos 9, versículo 12, dice la Escritura lo siguiente. Escuchen. Y no por sangre de machos cabríos, ni de becerros. No con sangre de palomas, no con sangre de ovejas, no con sangre de vaca. Escuchen. Sino por su propia sangre. Entró una vez y para siempre. Allí, en el lugar santísimo, habiendo obtenido eterna redención. Cuando Jesús se presentó ante el Padre, después de haber resucitado, se presentó y le dijo, mi sangre es suficiente. Ese lugar santísimo no estaba en un templo hecho por manos de hombres en Jerusalén. Templo donde Jesús había entrado días antes con un látigo y había echado afuera a todos los fariseos, saduceos que habían hecho de la casa de Dios una cueva de ladrones. No en ese templo, del cual Jesús dijo, aquí no quedará piedra sobre piedra. No en ese templo que tenía un lugar santísimo hecho con piedras labradas, sino aquel lugar santísimo del cielo. Allí, porque todo lo que había en el tabernáculo y en el templo era la copia de lo que hay en el cielo. Por ende, Dios le dijo a Moisés, harás todos los utensilios y elementos del tabernáculo conforme al modelo que te fue mostrado en el monte. Moisés, cuando estaba en el Sinaí, su alma tuvo que haber subido al cielo y ver cómo era el tabernáculo celestial, y con ese modelo decir que hagan en la tierra la réplica exacta de lo que estaba viendo arriba. Pero en ese tabernáculo del cielo se presentó no Moisés, sino Jesús. Gloria a Dios. Gloria a Dios. Sí, mi amigo. Moisés era un sumo sacerdote que presentaba sangre de animales en representación del pueblo ante Dios para perdón de pecados, para que cubra. Pero mi amigo, Jesús presentó su propia sangre. Jesús fue la ofrenda. Jesús fue el sumo sacerdote. Jesús fue la víctima y el redentor. Gracias, Señor. Bendito Señor, con su propia sangre, en el lugar santísimo del cielo, habiendo obtenido eterna redención. En Egipto estábamos cautivos y esclavizados por el faraón, esclavos, pero nosotros fuimos libertados, no por Moisés, solamente en la historia. Hoy Dios nos ofrece otra eterna libertad de la esclavitud del pecado. Jesús dijo que el que practica el pecado, esclavo es del pecado. Pero también dijo, si creéis en el Hijo del Hombre, seréis verdaderamente libres. Sí, mi amigo. Él vino a libertarnos del yugo del diablo. Así como en Egipto hubo un faraón, existe en la historia un diablo. Así como hubo un Egipto, lugar de esclavitud, usted y yo éramos esclavos en el mundo. De allí nos fue a libertar, a redimir, a rescatar. ¿Qué es redimir? Es liberar a un secuestrado, es liberar a un esclavo, pero no gratis, pagando un precio. ¿Y con qué se puede comprar el alma del hombre? Oh, mi amigo, el alma del hombre no se compra con oro ni con dinero. El alma del hombre tiene un valor tan grande que no se puede comprar con nada material, porque el alma del hombre es hecha imagen y semejanza de Dios. Por ende, Dios no podía comprar nuestro rescate pagándole al diablo con billetes. Tenía que pagar con sangre. Por eso, cuando estos chupacabras
como el hijo del diablo Cash Luna, cuando el hijo del diablo Guillermo Maldonado, cuando el hijo del diablo Ronnie Chávez, cuando la hija del diablo Ana Méndez o Ana Maldonado, o el hijo del diablo de Ricardo Rodríguez en Colombia, o cualquiera de estos endemoniados, le dicen a la gente que con dinero usted puede pactar para recibir un milagro, está echando por tierra la sangre de Jesús. A nosotros lo que nos liberta, escúcheme bien, no es una billetera, es su sangre. Es su sangre, mi amigo. Con su pura sangre. Para eterna redención, eterno rescate. Fuimos rescatados. Rescatados, hermano. Estábamos cautivos a voluntad del diablo. Amarrados de pies y de manos espiritualmente. Vendados los ojos y los oídos. Con la boca tapadas y amordazados. Sin poder ni movernos. A merced de un diablo que se reía de nuestra condición, a merced de un diablo despiadado que se jactaba y se reía de tenernos como esclavos, hasta que vino alguien a pagar el rescate para sacarnos de allí. Alguien tenía que morir para nosotros ser libres. Sí, mi amigo. Alguien tenía que morir y derramar sangre para libertarnos. Escúcheme, mi amigo. Verso 13. Porque si la sangre de los toros y de los machos cabríos, y la sangre de la y las cenizas de la becerra roja, de la vaca lasana, este es otro tema que no viene al caso, es otro tema para predicar, está en el libro de los números, entiendo yo como judío de lo que está hablando, de la vaca lasana, la vaca roja, rociadas a los inmundos, santifican para purificación de la carne. Mire, cuando en la nación de Israel, a nosotros los levitas, yo soy descendiente de la tribu de Leví, cuando nosotros los levitas, Dios nos ordenaba hacer sacrificios, había que agarrar, quemar al animal por completo en holocausto, y sus cenizas eran mezcladas con agua, y con esa agua se rociaba al pueblo para que se purifique su cuerpo. Pero ¿cómo purifica el alma, mi amigo?

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0: Y así, con esa mano levantada, dándole gracias a Dios, vamos a recibir al predicador, nuestro hermano Cristóbal Cenicero, un buen amigo, que desde allá de México, allá adelante de Monterrey, él viene para predicar la palabra. Óigame, es una bendición tenerlo. Nos ha bendecido Cristóbal mucho y nos sigue bendiciendo. Es un placer que esté con nosotros acá.
1: Muchas gracias, hermano Vidal, qué amable. Ese aplauso es para el Señor, yo lo sé. Eso es para el Señor, es para el Señor. Bendito sea el nombre maravilloso de Jesucristo. Estamos ya para disponernos a escuchar el consejo de la palabra. Pero antes de que usted se siente, permítame un segundo. Saludo a todos los pastores. Los felicito por estar respaldando esta reunión. Dios me los bendiga. Dios premie su esfuerzo y les bendiga en su congregación, en el ministerio que están desarrollando. Un placer saludarlos a todos. Amén. A los hermanos músicos que cantaron, Dios los bendiga. Qué hermoso. Todo es para hacer la alabanza al Señor mucho mejor. Amén. Esta noche yo quiero entregar este mensaje que le he puesto como tema: imitando a los valientes. Imitando a los valientes. Cuando usted ve a un cobarde, no lo imite, porque siempre es correlón. Búsquese un valiente, imítelo, imítelo. Aunque hay algunos que cuando estaban en el mundo eran muy valientes, se convierten y ya no pueden hacer nada, o no quieren hacer nada, se acobardan. Pero recuerde que no se nos ha dado un espíritu de cobardía, sino de poder, de dominio propio. Leemos en el segundo libro de Samuel, capítulo 23. Segundo libro de Samuel, capítulo 23. Del versículo 13 al 17 dice: y tres de los 30 jefes descendieron y vinieron en tiempo de la siega a David en la cueva de Adulam, y el campamento de los filisteos estaba en el valle de Refaín. David entonces estaba en el lugar fuerte, y había en Belén una guardia de los filisteos. Y David dijo con vehemencia: ¿quién me diera a beber del agua del pozo de Belén, que está junto a la puerta? Entonces los tres valientes irrumpieron por el campamento de los filisteos y sacaron agua del pozo de Belén, que estaba junto a la puerta, y tomaron y la trajeron a David, mas él no quiso beber, sino que la derramó para Jehová, diciendo: lejos sea de mí, oh Jehová, que yo haga esto. ¿He de beber yo la sangre de los varones que fueron con peligro de sus vidas? Y no quiso beberla. Los valientes hicieron esto. ¿Ve cómo la Biblia recalca? Los valientes hicieron esto. Vamos a imitar a esa gente. Siéntese, por favor, si es tan amable. Fíjese que cuando David huía del rey Saúl, de su suegro, qué tremendo es tener un suegro así, ¿verdad? Y este señor Saúl, que era el rey, odiaba a su yerno y le molestaba la prosperidad en la que Dios lo tenía. David no hacía nada más que agradar a Dios, y Dios se encargaba de prosperarlo. El otro era un miserable desobediente que no podía ser prosperado por Dios, porque la desobediencia jamás, sus escalones sirven para que Dios te premie. Y él huía de Saúl y se fue a tierra filistea. Allá tuvo que actuar como loco para poder defender su vida. Creo que si usted y yo lo hubiéramos visto, hubiéramos dicho: ¿hasta dónde cayó ese hombre tan bajo? Babeando, con la barba larga, pintando las paredes. Es un loco. Lamento haberlo ayudado cuando inició. Quizá hubiera pensado eso. Pero David era un hombre astuto que obedecía a Dios. Era un hombre sabio que obedecía a Dios. Yo entiendo que hay muchos ministerios que están en desgracia porque no quisieron babear cuando se les dijo. Amén. ¿Cómo voy a babear si soy doctor en teología? ¿Cómo voy a babear si soy el pastor de la iglesia más grande? ¿Cómo me voy a portar como loco? Sí, te vas a portar como loco según la gente, pero cuerdo según Dios. Y cuando actuamos de esa manera, Dios nos defiende y además nos prospera y además nos marca un camino para seguir. Dios le dijo a David: es tiempo de irte, hijo. Porque lo llevaron hasta la presencia del rey, diciendo: este es el que nos mató a Goliat, este es el que mató a nuestro paladín. Y el rey nomás dijo: no tengo yo más locos aquí que me traigan otro, ¡órale! Y los corrió. Y entonces David entendió: no cabe duda que Dios ya no me quiere en tierra filistea, y arrancó para el desierto. Mire, mi hermano, hay veces que Dios nos hace caminar por lugares que no entendemos ni para qué nos lleva. Amén. ¿Para qué me trajiste aquí? Yo hubo muchos años que batallaba cuando estaba predicando, y hasta que llegó el día en que le dije al Señor: ¿a qué me traes aquí? A tres cosas te puedo traer cuando te llevo a un lugar: te llevo a sembrar, te llevo a regar o te llevo a cosechar. Pero apréndetela, para que no estés sembrando cuando te mando a regar, ni estés regando cuando te mando a cosechar. Porque a veces así sucede: llegamos a un lugar a regar cuando debemos de rajar la tierra para sembrar la semilla. Detrás de nosotros viene otro con la manguerota y empieza a regar, pero el que da crecimiento es Jehová. Amén. Cuando entendemos a qué nos llevó Dios a un lugar, qué hermoso. Yo quisiera que siempre me trajera cosechando, pero a veces me manda a sembrar, y cuando tú siembras, hermano, hay que abrir el surco, hay que dejar la semilla, volver a, y luego taparla, y ¿qué crees? Queda igual la tierra, una sequedad terrible, no se ve nada, ni una matita. Tienes que verla con los ojos de la fe. Amén. Pero después viene alguien y abre las compuertas y empiezan a regar la tierra. Y después llega otro y empieza a cosechar. Y Dios de alguna manera realiza lo que se ha propuesto. David salió huyendo de tierra filistea y fue a dar a una cueva, a la cueva de Adulam. En esa cueva, cuando se dieron cuenta algunas personas que estaba el gran rey, el gran valiente David, fueron a buscarlo. Amén. Pero oiga, llegó una clase de gente que, dice Charles Swindoll, eran gusanos. Y qué terrible es que te sientas como gusano y te lleguen más gusanos. Ay, padre. Amén. Que estás empezando la obra y te llega cada hermano problemático, padre mío, y que quieres correrlo, pero Dios no te deja que lo corras, porque es el medio que va a usar para sostenerte. Aguántalos. Y luego yo digo: Señor, ¿por qué los tengo que aguantar? Porque yo fui el que me los había tirado, los habían herido, y los traje aquí al mesoncito. Además, ¿sabes qué? Atiéndemelo, cuídemelo y páguele. Y cuando yo regrese, te pago lo que falte. Aguántalo. Y la gente cree que los aguantamos porque son muy chulos. Y la gente cree que los aguantamos porque son muy talentosos, porque cantan. No, te aguantamos porque ya nos pagaron por adelantado. Te aguantamos porque ya nos pagaron por adelantado. Y estamos esperando que venga Cristo para pagar lo que falta. Llegaron a ese lugar basuras humanas. Hágame favor, los afligidos, los endeudados y los amargados. Qué linda congregación. Yo hubiera cerrado la puerta con el primero que entraba, ¿no es cierto? ¿Quién es un afligido? Persona con molestias y sufrimientos físicos. ¿No los ha visto? ¡Ay! ¡Ay! ¡Ay! Es el canto de ellos las 24 horas. ¡Ay! ¡Ay! En el tono que los pongas es ¡ay! ¡Ay! ¡Ay! Persona con tristeza y molestia moral, esa es una persona afligida. Un endeudado, personas llenas de deudas. ¿Conoces a alguien? ¿Qué va? Personas llenas de deudas. Personas que se reconocían obligadas a cumplir con algún impuesto, porque el rey Saúl les había aumentado los impuestos y ya los tenía hasta aquí, y algunos pagaron pero ya no podían, estaban endeudados. ¿Qué hay que hacer? Vámonos de aquí. Y luego dejó la Biblia para el último, a los más pesaditos, a los amargados. Oye, tratar con un amargado, hermano, es algo espantoso, porque todo lo que hagas está mal. Si pintas el templo de blanco, él lo quiere azul. Y si lo pintas de azul, él lo quiere verde. Y si viene Cristóbal Cenicero, no, le cae gordo, quiere otro. A nadie, es más, no le das gusto, nunca, nunca, nunca le das gusto. Pues aquí David, le han llegado amargados, Personas que amargan, así los define el diccionario. Personas que amargan, desde que te ven, te amargan. Cuando hablan, te amargan. Y cuando se van, descansas. Las personas amargadas que siempre causan aflicción o disgustos. Personas con carácter áspero y desabrido. Ay, Dios mío. Esa es la clase de gente que le llegó. No creas que anduvo evangelizando, hablándoles. Aquí estoy, vengan, miren. No, le llegaron. Pero David es un hombre que tiene ojos de fe. Un hombre que no está viendo al afligido, al endeudado y al amargado. Él está viendo una persona que puede ser transformada. Bendito el nombre del Señor. Una persona que puede cambiar. De esa clase de personas, mi hermano, le llegaron 400. Si con tres ya quieres agarrar la carretera corriendo a pie, imagínate con 400. Ahora ponte a pensar el ambientazo tan terrible que estaba en esa cueva. Pura gente negativa. Fideo. ¿Pero cómo vas a comer? ¿No los has visto? Todo como le estaba. Y lo más terrible es que ahí llegó el papá y la mamá de David. Hermano, ¿sabe qué hizo David? Los dejó ahí y dijo: voy a ir a buscar a un amigo que es rey y les voy a encargar a papá y a mamá que me los cuide hasta ver qué voy a hacer con esta gente. Porque tener a papá y a mamá ahí, a lo mejor uno de estos días amanecen colgados. Porque es gente brava, es gente bronca, es gente que no entiende razones. Amén. Sin embargo, David comenzó a invertir tiempo en estas personas y los enseñó a defenderse. Los enseñó a alabar a Dios, les enseñó que Dios era poderoso y que todo lo podía hacer, y empezó a cambiar la mentalidad, porque una persona que está en esas circunstancias, escúchame bien, trae la cabeza así, no le cae nada, necesitas volteársela para que le caiga algo. Tienes que cambiarle su mentalidad, tienes que cambiarle su forma de hablar, tienes que cambiarle su forma de pensar, tienes que se adapte a la palabra. Y David comenzó a enseñarlos a usar el arco, la flecha, el talabarte, la espada, el cuchillo, a alabar a Dios. Al rato, al paso del tiempo, en esa cueva era un avivamientazo de la presencia de Dios ahí. ¿Y qué crees? De esos 400, David sacó su gabinete. Allí estaba el general que iba a estar al frente de todos, aleluya. Allí estaba la guardia especial de David. David tenía un ejército de 300,000, pero de esos 300,000 había 30,000. A Dios le gustan mucho los diezmos, chécale. Eran 300,000, pero había 30,000, algo especial. Pero de los 30,000 había 3,000, más que especial. Y de los 3,000 había 300, tremendos. Y de los 300 había 30. Que no te les podías acercar, pero de los 30 había 3, y de esos te quiero hablar. Amén. No, hablar del montón es fácil, hermano. Yo les llamo hermanos pandilleros a esos, hermanos mareros, que cuando está el montón, ¿quién vive? ¡Cristo! Todos, pero que no se quede solo uno. Amén. Pastores, me da risa, pastores, que por ejemplo el presidente de los jóvenes en la iglesia, uno dirigiendo a los jóvenes, yo digo, ese muchacho es bravo, está tremendo, mira nomás, qué fuegazo trae. Resulta que luego me entero que en la casa donde vive, el excusado está en el patio, y él tiene que ir al baño. ¿Y qué le dice la mamá?
2: Mamá, vamos al baño.
1: Espérame. Y le dice, ve tú, hijo.
2: No vamos, mamá. Ándale, vamos.
1: El presidente de los jóvenes, tan bravo en el templo, pidiendo a la mamá que vaya al excusado allá al fondo. Y luego va la mamá y le dice, no te vayas, espérame. Ah, pero cuando estaba en el montón, cállate, no lo paraba nadie. Y el Señor quiere que te enseñes a defenderte solito, solito, solito, solito. Porque el diablo no va a atacar la multitud, va a agarrar de a uno por uno. Y David enseñó a esta gente, pero de estos tres fueron los que más atención pusieron. Uno se llama Abisai. Fíjate nomás, con una lanza, él solito mató 300.
0: ¿Qué tal estaría el tipo, oye?
1: con una lanza y se le ve, olvídate de Kung Fu. Se le venía uno, dos, tres, y yo no sé cómo le haría, oye, pero se aventó 300. Y yo no dudo ni tantito que David lo está mirando desde la loma. Amén. Ese es mi hijo. Aprendió bien la lección. Y él también me está viendo el jefe. Órale, órale. ¿Me entiendes? No voy a quedar mal. 300 mató ese amigo. El otro se llama Benaía. Mató un león y cayó en un pozo en tiempo de invierno. Y había mucha nieve. Y todos vieron que se fue al pozo. Amén. Si hubiéramos estado nosotros, estuviéramos siendo changuitos.
2: Ojalá y le vaya bien. Ojalá y le vaya bien.
1: ¿Para qué quieres esa gente respaldándote en la iglesia? Oye. Amén. Tú peleando con el león en el pozo y aquellos haciendo changuitos ni siquiera saben alabar a Dios. Aquí están, amigos, hermanos. Como que este último mensajito me lo dio Dios para ti, aleluya. Para las antenas en el nombre de Cristo, porque Dios quiere usar tu vida. Y cuando cae en el pozo, todos están esperando y que va viendo el leonzón que sale, pero lo estaba empujando. Órale, ya se los maté. Es exactamente lo que ha hecho mi Señor Jesucristo. Ya se los vencí. Ya no tiene dientes, nomás ruge. No es el león, anda como león, pero ya no tiene dientes. El único león que yo conozco es el de la tribu de Judá. Es el de la tribu de Judá. Ese sí puede. Bendito el nombre maravilloso del Señor. Del otro ni siquiera se da el nombre, hermano. No, yo no sé el nombre del tercero, nomás sé de Abisai y de Benaía. El otro quién sabe cómo se llamaría, pero el Espíritu Santo se encargó de decir tres. Estando un día David sufriendo los calorones en aquella cueva, empezó a recordarse, se fue con su mente hacia su adolescencia. ¿Nunca te ha pasado así? Te vas a la juventud, te vas a tus años de juventud. Procura no repetir el nombre de la novia, más si está tu esposa ahí. No, no lo digas, no seas tonto, no digas, oh, güera, la güera, ¿pa' qué le entra esta prieta? No, olvídate de eso, eso daña horriblemente. Fíjate que, dicen que tuve una novia que se llamaba Juve. Yo nunca supe, pero me dijeron que ella me quería mucho. Y hasta la fecha, mi hija se molesta cuando hablan de Juve. Y mi esposa se molesta también cuando hablan de Juve. Y un día vamos mi esposa y yo por la plaza caminando y la llevaba del brazo. Y al llegar a la banqueta, yo, ay, ¿dónde estás, Juve? ¿Te estás acordando de ella? No, ¿dónde está juventud? Porque mira, batallé para subir. No nombres. Cuando te vayas al recuerdo tantito, olvídate de aquellas cosas que pueden dañar. David con su mente se fue hasta Belén. ¿Sabes qué es eso? Hasta la ciudad donde nació. ¿No es cierto que nos vamos a veces con nuestra mente hasta el lugar donde nacimos? Y más si te toca estar en Estados Unidos y naciste en la Unión. Todos platicando, riendo, y tú con la mirada perdida, caminando hacia la Unión. Te vas con la mente, con el recuerdo hasta allá. Y efectivamente David se fue hasta aquellos días en su ciudad, donde jugó de niño,

0: se le sale una frase y en vez de decirla bajito, la dijo en alto. Amén. Y que va diciendo: ¿quién me diera a beber del agua del pozo de Belén? Y aquellos tres locos, porque tienes que estar loco para hacer eso que te estoy diciendo. Amén. Aquellos tres locos no dijeron nada. Agarraron un balde y arrancaron corriendo. Hermano, ahí en Belén estaba la guarnición de los filisteos, los acérrimos enemigos de Israel. Había un grupo de soldados y tuvieron que haber llegado con mucho sigilo, pero se arrastraron hasta el pozo y sacaron agua. Amén. Y luego vienen con ese balde de agua y llegan otra vez de regreso donde está David. A lo mejor David ya se le había olvidado cuando le van llegando. David, aquí está el agua. ¿Cuál agua? Por la que quería. ¿No dijiste que querías agua de Belén? Fuimos a traerles de Belén. Porque esos están locos, hermano. ¿Eh? No esperes que esa clase de gente tenga muchos títulos o que hable muy elocuente. No, es de los que todavía dicen: me regresé para atrás, lo vi con los ojos. Pues ¿con qué querías verlo? Amén. Que quizá no tiene mucha preparación, pero tienen un diplomota que les ha dado mi Señor Jesucristo, donde pasaron la prueba. Bendito el nombre del Señor. Donde son gentes dignas de confianza, son gentes dignas de que les des un cargo. Bendito el nombre del Señor. Aquí está el agua, David. Tú querías agua, es de la del pozo de Belén. Y cuando los va viendo todos asoleados, pero risueños, aleluya, felices, con una sonrisota: aquí está el agua. David empezó a llorar, porque David era un hombre según el corazón de Dios. Amén. Otro ministro de los actuales que están vendiéndose por un queso duro blando hubiera agarrado el agua y se la hubiera aventado fácil. Pero David valorizaba a sus ovejas, David valorizaba a sus soldados. Y cuando vio aquella agua, dijo: no, líbreme el Señor que yo me tome esta agua, porque es como la sangre de mis hermanos. Y agarró el agua y le dice: Señor, tú eres el que tiene sed, yo no. Y le aventó el agua a Jehová de los ejércitos. Bendito el nombre del Señor. Oiga, estas personas, ¿sabe qué hicieron? Expusieron su vida. A mi forma de pensar, estos valientes deben de haber reflexionado de esta manera. A mi forma de pensar, cuando oyen aquella frase y salen y van caminando, yo creo que tienen que haber reflexionado así: oye, ¿quiénes éramos antes de conocer a David? Unas mugres. Ahora, ¿quiénes somos después de haberlo conocido? Los de sus confianzas. Porque de los 300,000, nosotros somos los más allegados. ¿Sabes qué? Vamos a complacerlo. Que nos maten, que nos maten. Pero nuestro jefe quiere agua y vamos a traer agua. Alabanzas a Dios. Con esa mentalidad fueron y trajeron el agua para David, y David no quiso beberla. Ahora, déjeme decirle que cuando estaba pensando en esto, pues creí que algo semejante nos ha sucedido a nosotros como redimidos. Toda persona que ha sido lavada con la sangre de Cristo, a ver, levante la mano esta noche para ver que estoy hablando de muchos redimidos. Los redimidos. All right, perfecto, gracias. Miren, esto que le pasó a estos señores es lo que yo creo que deberíamos aplicarnos nosotros esas preguntas para poder responder. Amén. Y la primera pregunta que deberíamos hacernos como redimidos: ¿quiénes éramos nosotros antes de conocer a Cristo? Exactamente. Exactamente. Oliendo a Aramis y las mujeres a Estee Lauder, pero mugre. Amén. Así es. Con el traje más elegante de la mejor tienda, pero mugre. Amén. ¿Cómo estaba nuestra vida antes de conocer a nuestro Señor Jesucristo? Nomás regresémonos tantito a los años de miseria que vivimos. Regresémonos y veas cómo tratábamos a la familia. ¿Dónde vivías antes de conocer a Cristo? Aquel cuartucho miserable que te prestaban, sin luz y sin agua, solo. ¿Ya se te olvidó? Allá estabas abandonado y lo que ganabas lo tirabas. Y la señora a lo mejor hasta te engañó algunas veces. Te va a decir. Amén. Porque a veces nosotros nomás creemos en que nosotros somos los que engañamos. La señora no. Sí, chucha, ¿cómo no? ¿Cómo vivíamos? Ya se les olvidó cómo vivíamos. Ahora, como ya tienes carro de trompa larga, como tienes casa con 3 recámaras, 2 baños, su cocherota, y ya pagas con chequera, ya se te olvidó dónde vivías. Y ese es mi problema, que la gente empieza a adquirir y adquirir y luego se les olvida sus orígenes. Dios bendiga a las personas que no se les olvida que partían el pan, no se les olvida que fueron ayudados por alguien, no se les olvida sus inicios, no se les olvida su desgracia, y ahora dicen: estoy en esta situación, pero por pura misericordia. ¿Quiénes eran nuestras amistades?
1: Oye, hermano, tuve la dicha de estar en la toma de Will Salgado. Y Dios decía: mira, Señor, aquí está pura personalidad. Y yo era un rata y un marihuano de primera, y aquí estoy junto con otro Vidal Alvarado en un lado. ¿Sí o no, Vidal?
2: A menos que diga usted: ah, no, perdóneme, cenicero, yo era un potentado que jugaba en un equipo muy famoso.
0: Pues sí, pero no servía más que para tres cosas: para nada, para nada y para nada. Amén. Así vivíamos. La gente cree que nosotros no tenemos un pasado. Míralos a todos los que están aquí. ¿A poco tú crees que siempre estaban así? El duetito, porque siempre estaban así. ¿Qué te pasa? No, si pusiera a platicar con ellos, te diría: no, hermano, yo era una mugre, ra, ra, ra. No, nomás mugre, ra, ra, ra. De los buenos. Amén. ¿Dónde vivíamos? ¿Quiénes eran nuestras amistades? ¿Cómo era nuestra relación matrimonial? Santo Dios. ¿Eh? Oía a la señora el rechinar de la bicicleta porque estaba pando el rayo y ya empezaba a temblar. Ahí viene aquel, hasta el perro corría. Amén. Y tú solo en la mesa comiendo, ni un niño quiero aquí, órale.
1: Amén.
0: Y luego te enojabas: frijoles otra vez.
1: Y con mucha paciencia:
2: pues es lo que trajiste.
0: Y luego te la sonabas.
1: Amén. Dile al que está a tu lado: están hablando de nosotros, amor.
0: La relación matrimonial era una basura. Así vivíamos. ¿Cómo tratabas a tus padres? Le gritabas, le respondías. ¿Ya se te olvidó? Si podías, hasta lo robabas.
1: Ay, padre, ¿por qué me dices que diga esto? Tengo que decirlo.
0: Amén, hermano. Porque estamos viendo nuestro pasado. Oye, ¿y qué comíamos? ¿Cómo vestíamos? Ay, Dios mío. Yo tenía una camisa de rayas relavada, pantalón relavado, relumbroso de tanta plancha. Amén. Y en vez de desodorante me ponía Palmolive para ir a ver a mi novia. No se lo recomiendo porque quema, que da miedo, man. Tienes que andar así. ¿Cómo vestíamos? Amén, hermanos. Parecíamos miembros de la gente de la cueva de Adulam, endeudados, afligidos y amargados. Amén. Pregunta el testimonio que tenían en la cuadra de ti y te vas a dar cuenta. Amén. Y algunos ya ni el cantinero nos quería. ¿Cuál era nuestro futuro? ¿Qué futuro teníamos? Yo me encuentro ahora con personas que son de mi edad, de 68 años, y honestamente le digo a mi esposa: mira, ese es de mi edad. Y va. Y yo le digo: no, hombre, mira, yo, aleluya, bendito el nombre del Señor. Y no creas que estoy diciendo que es Omniplus lo que me levanta, ni las vitaminas, no, es la misericordia bendita de mi Señor Jesucristo, porque Jehová da fuerzas al cansado y al viejito lo levanta. Alabanzas a Dios. Y te pone fuerzas de águila y vuelas como águila. Pero ¿cuál era nuestro futuro? Un futuro de ruina, de desgracia. He llegado a la ciudad donde tocaba con el trío y muchos de los músicos ya están muertos y otros los mataron. Y yo todavía estoy vivo, bendito el nombre maravilloso del Señor. ¿Quiénes éramos antes de conocer a nuestro Señor Jesucristo? Segundo, ¿quiénes somos después de conocer a Jesús? Hermano, Jesús creyó en ti, no lo defraudes. Creyó en ti, pese a que olías mal, pese a que eras amargado, endeudado y todo, creyó en ti. Así como David creyó en aquellos 400 gusanos que le llegaron, así Cristo creyó en nosotros. Amén. Y luego invirtió tiempo en nosotros, pero no creas que vino del cielo, no, agarró a los pastores y nos empezaron a invertir tiempo en el nombre del Señor. Nos enseñaron a orar, nos enseñaron a leer la palabra, nos enseñaron a alabar el nombre de Cristo, nos enseñaron a ofrendar, nos enseñaron a diezmar, aunque algunos no lo han aprendido todavía. Y si saben, pero no quieren hacerlo. Aparte, nos enseñó a defendernos y a defender nuestra familia. Amén. Anteriormente, ¿qué anda un chavo por ahí pasando la bicicleta por la muchacha? Pues que se la lleves, una boca menos. Amén. Y ahora no, a ver. Venga para acá, mija. ¿Quién es ese de la bici? Ya lo he visto pasar 3 veces. ¿Eh?
2: Es que va a la iglesia, papá.
0: Ah, sí, no lo he visto. ¿O a poco? Sí, váyase. No, ¿quién es?
2: Es que es muy cristiano.
0: Pues vamos a ver si es cierto. Y empiezas a cuidar la familia. ¿Sí o no? Empiezas a cuidar la familia. El Señor nos enseñó a defendernos y nos enseña a defender nuestra familia. Estamos en libertad en el reino de luz. Esa es una bendición extraordinaria. No estamos en esclavitud. Además, nuestro nombre está escrito en el libro de la vida. No en una prisión, no en un manicomio, no en un hospital. En el tercer cielo. En el tercer cielo. Y conocen de ti en el cielo. Qué bueno que te conviertas en un hombre y una mujer que conozcan de ti en el cielo, en la tierra y en el infierno. Por eso, Pablo, el demonio le dijo a los hijos de aquel Seba: a Cristo conocemos, está en el cielo, y a Pablo también, está en la tierra, pero ustedes ¿quién son? Amén. Pero cuando conocen de ti en el cielo, en la tierra, en el infierno, entonces vas caminando haciendo un trabajo extraordinario en el nombre del Señor. Ahora somos ciudades celestiales caminando con una visa temporal en esta tierra, no eche raíces. Vamos de paso, vamos de pasada. Bendito el nombre del Señor. No, por favor, no te aferres a lo que no es tuyo, porque te lo pueden quitar. Se te prestó el carro, te prestaron los hijos y te prestaron la señora. No digas mi señora, mi carro, mis hijos, es prestado. Y tú, señora, di, no digas mi marido, te lo prestaron. Y a la hora que el dueño diga órale, para acá, te quedas llore y llore. Dios nos ha bendecido dándonos casa. Me estaban dando el testimonio, Héctor, que tiene casa, que ya es de ustedes. Antes me hablan. Amén. Y luego la gente, cuando ve que vamos prosperando, dicen: está metiendo droga ese, está metiendo droga. ¿Cómo no? Pues ¿cómo le va a hacer? Mira, ya se hizo de casa. Mira el carro que trae. Pero esta gente ignorante no entiende que Dios toca el corazón de una persona y tiene 2 carros y luego te llama: hermano, venga para acá. Estas llaves son de ese carro que está afuera, es suyo, lléveselo. Y dicen: no, a mí no, es que no sé. ¿Cómo te lo van a dar? Pues me lo dieron. Así le dije a un contador en Laredo, Texas. Dijo: ¿y en qué te mueves? En un carro. ¿Dónde está? Y dice: nada. ¿Cómo nada? No, me lo dieron. ¿A quién le dan así nomás? A mí, digo, me lo dieron. Amén, hermano. Ahora tenemos casa, tenemos comida. Ya les he dicho a los hermanos, nosotros somos los empacadores de Cristo, no los embajadores, los empacadores. Buenos para empacar. Porque en la mañana tomamos el desayunito y luego me dio el almuercito, en la tarde unos platanitos y en la noche su cenota. Y si te paras a la 1 de la mañana al baño, el refrigerador te hace psst, psst, psst, y te avientas tu gansote o tu gansito. Dime si no estás bendecido. Tus hijos, hermano, comen. Ahora hasta tienes que decirle: deja ahí, porque viene aquel como. Amén. Y en otro tiempo no. Bendito el nombre maravilloso del Señor. Y aparte, hermano, ahora tenemos una congregación donde nos reunimos. ¿Y qué crees? Aquí no te van a robar, aquí no van a causarte daño, aquí te van a bendecir. Es tu nueva familia. Los pastores son tus nuevos papás. Si le quedaste mal a los papás antiguos, no les quedes mal a estos. Si eras impuntual con aquellos, no seas impuntual con estos. Si eras respondón con aquellos, no le respondas a estos. Si no te sujetabas a tu papá aquel, sujétate a estos. Porque de repente me encuentro con señoras, hermanos,
1: que el marido les pega y quieren venir a mandar al pastor. Yo le dije a una de Monterrey, no. Si tu marido te trata como tus zapatos, a mí no vas a venir a gritarme, hermanita. Te sientas a escuchar, ¿oíste? Aquí mando yo, tan. Pues sí. Luego algunos hombres que los manda la señora quieren venir a mandar en la iglesia. No, primero controla la fiera ya y los manda aquí. Al cabo que ya me voy. Tenemos bienes materiales, bendito el Señor. Tenemos salud. Amén. Pero por sobre todo, tenemos la riqueza más grande, que es nuestro Señor Jesucristo. Eso, hermano, vale todo. Por eso el hombre que encontró la perla de gran precio fue y vendió todo para adquirirla. Cuando vienes ante el Señor,
3: Señor, yo te quiero mucho. Sí, porque eres mío. Mi esposa, también es mía. Señor, mis hijos van a quedar solos. También son míos los hijos. Aleluya. Señor, voy a venir con mi camioneta solo. ¿Tienes camioneta? También es mía. Señor, voy a tener que venir en la moto. ¿Tienes moto? También es mía la moto. Señor, pues me esperas que venga en bicicleta. ¿Tienes bicicleta? También es mía la bicicleta.
1: ¿Qué me dejas? Nada. Si me quieres a mí, todo es mío. Y yo soy tuyo también. Por eso, mis amados hermanos, dese cuenta quiénes somos después de haber conocido a nuestro Señor Jesucristo. Somos gente que valemos. Antes éramos un montón de ceros a la izquierda. Amén. Ponga un punto y puro cero. Todos los que quiera ponerle, no vale nada. Ceros a la izquierda. Por eso dicen su cero a la izquierda. Pero que llega Jesús y del punto para acá se puso en el Calvario y agarra un valor todo el montón de ceros. Bendito el nombre de Cristo. Amén. Ya no somos ceros a la izquierda. Cristo nos dio valor. Ahora, márquele, no me vaya poniendo comas. 10 millones, 800 millones, puro millón, ya agarró valor todo. Amén. ¿Qué es lo que falta entonces? Hacer lo que estos hombres hicieron. Complacer al líder. Amén. ¿Y quién es tu líder espiritual? Mi Señor Jesucristo. Pues vamos a complacerlo. ¿Y cómo vamos a complacerlo? Alabándolo y adorándolo. Porque Él busca gente que le adore en verdad, en espíritu y en verdad. Pero oye, de repente estamos con un canto aguado que no llega ni al techo, hombre. A ver, con un canto a fuerza. Tenemos que estar moviendo a la gente para que abra la boca y alabe al Señor. Amén. Si tú eres una persona redimida, en el nombre de Cristo comienza a alabarlo. Es que no tengo ganas, aunque no tenga ganas. Los esclavos, aunque no tengan ganas, obedecen. Amén. Obedeciéndolo. Si te dice vete para la derecha, no arranques para la izquierda. Si te dice siéntate, siéntate. Y si te dice párate, párate. Y si te dice córrele, pues córrele. Obedece. Complácelo obedeciendo. ¿Están conmigo? Complácelo extendiendo su reino. ¿Y cómo le tengo que hacer, hermano? No tengo para pagar el instituto. Mira, no tienes que convertirte en rata de biblioteca para decir Cristo salva. Amén. Al que te encuentres, sabes que Cristo te ama. Es todo, déjale la daga y que Cristo le dé vueltas las veces que quiera. Vamos a extender el reino. Vamos a extender, ya estamos en el reino, vamos a extenderlo en el nombre del Señor. Vamos a agradar a nuestro, a complacer a nuestro líder máximo, amando a nuestros hermanos. Ya les he dicho, hermanos, somos bien diferentes en la iglesia. Hay de todo en la iglesia. Gente rica, gente pobre económicamente, gente inteligente, gente que le repites 10 veces y no le entra, pero hay que seguir insistiendo, la 11, la 12, la 13, a ver si un día le cae el 20.

Santo Dios. Amén. Manchan en ocasiones el testimonio, y más de cuatro quieren que los horquemos públicamente. No, es tu hermano, vamos a ver la forma de restaurarlo. Amén. Dice Pablo, si van a empezar a morderse, procuren no tragarse nomás. Somos hermanos en Cristo. Amén. Saluda al que está a tu lado. Somos hermanos en Cristo, dile. Somos hermanos, hermanos, somos hermanos. Si alguno de ustedes les caigo atravesado, somos hermanos de todos modos. Amén, hermano. Cuando nosotros comenzamos a amar a nuestros hermanos, estamos complaciendo a nuestro líder. Lo estamos complaciendo. Porque él dijo bien claramente: en esto conocerán que soy mis discípulos, no en que cantes bonito, no en que te hinques dos horas, no en que evangelices, sino en que ames, ames, ames. Empieza a amar a tu hermano y me estás complaciendo. Ama a tu hermano y me complaces. ¿Cómo hacerle para complacer al maestro? ¿Creyendo en sus milagros? ¿Qué va? Hay gente que no cree que los milagros ya son para ahora y son cristianos. Usted no deje de creer en los milagros, porque usted es un milagro, bendito el nombre del Señor. Amén. Es un milagro. Hermano, para mí es un milagro que mis pulmones estén haciendo esto y yo dormido. Y el corazón, pum, pum, pum, y yo dormido. Y él, jali, jali, jali, jali, jali, jali, jali, jali. ¿Es un milagro? Ponte el dedo aquí y está. ¿Es un milagro? ¿Estoy vivo? Amén. Apenas abro mis ojos y digo, Señor, gracias porque estoy vivo. Bendito sea tu santo nombre. Es un milagro. Es un milagro. Señor, gracias porque el sol no se ha acercado ni tantito hacia nosotros y no nos chamusca. Y tampoco se ha retirado de su orden. ¿Por qué? Porque si se retira, nos vamos a enfriar. Amén. Es un milagro. Es un milagro. Necesitamos empezar a creer en los milagros, porque Jesucristo todavía los hace. Amén. Así que cuando alguien te diga que tiene una enfermedad, no avientes por delante. A lo mejor, quizá, tal vez, es probable. Lléveselo pronto porque se va a morir como mi tío. ¡No! Empieza a creer en los milagros. Avienta la palabra primero. Avienta la palabra primero. Y cuando tú empiezas a proclamar que Cristo hace milagros, Él se encarga de respaldar lo que estás diciendo. Bendito el nombre maravilloso del Señor. ¿Quieres complacer a mi Señor? Cree en los dones del Espíritu Santo. Porque la gente no cree que los dones son del Espíritu Santo, creen que son de ellos. Por eso es el problema que tenemos. Pues llega un hermano y dicen: este hermano tiene don de sanidad. Si yo tuviera don de sanidad, me iba a los hospitales, no estuviera aquí. ¡Órale, órale, órale, órale! Y vaciaba los hospitales. Amén. El don es del Espíritu Santo. Hay don de ministerio, eso sí lo puedes tener. Yo soy ministro, soy predicador, soy ministro, soy un don de Dios a la iglesia, un regalo de Dios a la iglesia. Amén. Hay los dones de ayuda al ministerio. La gente que ayuda al pastor, los que hospedan, los que presiden, los que hacen misericordia, son de ayuda al ministerio. Nunca quieren ayudar al pastor. Esos dones tú los puedes tener. Pero los nueve dones son del Espíritu Santo y los manifiesta en la iglesia, no en el sindicato, no en la cantina. En la iglesia del Señor se manifiestan los nueve dones del Espíritu Santo. Por eso se habla en lenguas, se interpretan las lenguas. Hay profecía, hay discernimiento de espíritu, hay fe. Amén. Son nueve dones del Espíritu Santo. Y cuando empiezan a moverse en la iglesia, algo grande sucede. Yo recuerdo que estaba predicando en una iglesia, y antes de predicar me dijo el Señor: llama a Benjamín. Ay, Señor. Y otra vez, llama a Benjamín. Dije: tengo que orar por un hombre que se llama Benjamín, venga pronto. Y se viene de ver atrás y se hinca enfrente de mí y empieza a llorar y llorar. Dijo el pastor: este se retiró de la iglesia, ya no quería venir. ¿Cómo supiste? Oh, yo nomás dije lo que me dijo. ¿Me entiendes? Y oró, oramos por él, se reconcilió con el Señor. Ese día terminé la campaña y me fui. A la semana pasé por Monterrey y me citó el pastor en un restaurante para tomar un café. Y cuando me ve, me dijo: ¡se ahogó! Delante de todos. ¡Se ahogó! ¿Quién? Benjamín. ¿Cuál Benjamín, oye? Yo ni me acordaba. Ese hombre, hermano, el domingo, después de que salió del culto en la mañana, se fue a un río nomás para ahogarse. ¿Sabes quién lo lazó y lo trajo? Usando una palabra de sabiduría

0: Porque si alguien sabe lo que viene, es el Espíritu Santo. Porque si el Espíritu Santo sabe lo que necesita la persona, Él sabe lo que necesita. Por eso pídale al Señor: Señor, manifiesta tus dones. Y yo pensaba que los dones se los llevaba el predicador cuando se iba al mundo. No, Señor, esos son del Espíritu Santo. Se va Él, pero los dones aquí se quedan. Y un día le dije al Señor: ¿por qué dice tu palabra, ninguno lo arrebatará de mi mano? Y ese predicador yo lo conocí, tú lo usaste grandemente y ahora anda bien perdido. ¿Por qué? Porque estaba en el corral, manos aquí, en el corral, mamá, mamando el pecho, dormido. Y luego, espérate, de repente se ríe y dicen algunos: ay, está viendo angelitos. No, hombre, está sintiendo la protección de la mamá, está en los brazos. Si tú quieres empezar a entrar en el terreno y agradar al Señor, trépate a sus brazos. Deja de estar en el corral. Deja de estar en el corral. Amén. Deja de estar en el corral y brinca a sus brazos. No más que brincar a los brazos del Señor es exponerte a que te quiebre. Porque todo lo que agarra lo parte. Amén. Y agarrando los peces, ¡pum!, los partió. Y dijo: denles. Y luego dijo: este pan que representa mi cuerpo, por vosotros es partido. Así que tú que llegas aquí y lo primero que haces, le encanta. Y brincas. Y luego dices: úsame, úsame. No, no, no, no. Trépate que te quiebren, papá. Y cuando ya te quiebran, entonces cosas lindas empieza a hacer el Señor en tu vida. ¿Quieres agradar a Dios? No estés entero. No estés entero, dile a Dios: quiébrame para agradarte, maestro, porque yo no servía para nada, no servía para nada. Tuviste misericordia de mí, me tuviste confianza, ayúdame para llegar a tus brazos. Cuando tú llegas a los brazos, te haces miembro del hueso de Jesús. Estos pelitos que están aquí están en el cuerpo mío, pero los he dejado a veces embarrados en una esquina. ¡Ay! Estaban en el cuerpo, se quedaron embarrados en la pared. Si tú quieres ver mi carne, hay que rajar la piel. Está más adentro. Pero si quieres el hueso, hay que rajar la piel y la carne para llegar al hueso. Y muchos no quieren, no han entendido esta verdad que te voy a decir. ¿Sabes por qué a Cristo no le quebraron los pies, las piernas? Porque iban a quebrar el hueso y no iba a ser quebrado ni un hueso de él. Así que si tú estás en los huesos, se queda el diablo con el mazo. No puedo, pues no, aunque quieras, papá, aquí no le entras, porque ya estoy en el hueso. Alabanzas a Dios. Ya estoy en los brazos de mi Señor Jesucristo y nadie me arrebatará. ¿Quieres agradar al Señor? Por último, ama su venida, porque muchos están esperándolo nomás. Y no dice la Biblia eso, dice: a los que aman su venida. Una cosa que digas tú: yo lo estoy esperando. Pero otra cosa es que diga: yo amo su venida. ¿Quieres agradarlo? Dice: Señor, te estoy esperando todos los días. Me encantó lo que dijo Vidal el otro día. Todos los días pienso que en este momento llegas, que en este momento llegas. Así es. Apenas abre los ojos y di: gracias, Señor. Si vienes, aquí estoy en el transcurso del día. Cuando te duermes, si vienes, aquí estoy. Aleluya. En la iglesia, cuando termino el culto, siempre digo esta frase: salúdense unos a otros en el nombre de Cristo. Y recuerden, Cristo viene. Si hacemos esto, estamos complaciendo a aquel que nos amó, que no nos tuvo asco, que nos llamó a su redil. Y este es un privilegio grandísimo. Amén. Quiero terminar con esto. Cuando vi que pasó Vidalito, cuando hablaron de Balmore, de Mila, y que pasó hermano Vidal y hermana Pasita, pues yo lloré allí, porque sé lo que se siente. Tengo un hijo predicador también. Y en un lugar estaban dándole palabras a los pastores, una reunión grande. Y pasó un hombre que ya se murió, ministro, medio vanidoso. ¿Y sabes por qué? Cuando tomó el púlpito dijo: yo le doy gracias a Dios porque mi hijo mayor es licenciado en leyes, el otro que sigue es licenciado también en leyes, el otro que sigue es licenciado también en leyes, y el otro es licenciado, tengo una hija que es psicóloga y tengo una maestra. Y así se soltó, bien. Y luego, para remachar, dijo: y todo se lo debo a mi Señor Jesucristo. Y todos aplaudieron y se bajó. Y le dieron el lugar a un hermanito que ese sí sabía darle honra y gloria al Señor. Y pasó y dijo: yo lo conozco a él, hermanos. Fíjate, yo sé quién es el hermano y sé también quiénes son sus hijos. Es cierto, son profesionistas, pero ninguno es salvo, ninguno sirve en la iglesia del Señor, son un conglomerado de pecadores. Y le quiero dar gracias a Dios porque mi hijo mayor es albañil y es diácono en la iglesia. Mi otro hijo vende lotes, hermanos, pero es maestro de la escuela dominical. Y empezó a dar los nombres de todos y dijo: y me siento honrado de la familia tan linda que mi Señor Jesucristo me ha dado. Amén. ¿Sabes quién hizo lo mismo? María. María, cuando Lucas fue a entrevistarla, porque tiene que haberlo entrevistado para que supiera Lucas esas cosas, vinieron de primera mano. Ella le dijo a Lucas: ponle ahí que se me perdió cuando tenía 12 años, que fui una mujer descuidada, pero ponle ahí. Porque nosotros somos al revés. Mi hijo es licenciado, el otro es licenciado. Gózate cuando veas a tus hijos en el templo agradando a aquel que te llamó a ti y los llamó a ellos. ¿Quieren estar de pie, por favor? Vidal, venga, por favor. Hermanos, ¿cómo me gozo de haber estado con ustedes? Hoy me voy a aprovechar. Quiero que oren por mí. Estos siervos de Dios que están aquí, quiero que oren por mí bajo la dirección de la oración de Vidal. Me voy a bajar ahí. Quiero que pongan manos sobre mí. Pongan manos sobre mí. Ya lo oyeron, que cuando venía para acá, fui a casa de un amigo donde me quedé a dormir. Un amigo mío, de años. Y me dijo: hermano Cristóbal, siéntese para hablar con usted. Mire, lo admiro mucho, hermano, pero quiero darle este consejo. Usted ya está viejo. Siéntese, dedíquese a su familia, a su esposa. Ya no salga, hermano, ya no salga. En una de esas se queda en el camino. Y el diablo usando la boca de aquel. Y llegué aquí con esa onda, hermano. Es cierto. Y luego en el espejo que me miro: sí, es cierto, padre. Ya no, hermano. Y luego el copete ya blanco y las sienes. Ay, Dios mío, sí es cierto. Pero luego me encuentro con Vidal, veo el trabajo que está haciendo y nomás le gano con 3 años nomás.
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Dios le bendiga, buenas tardes. Como han estado, un verdadero privilegio estar acá en Santa Ana nuevamente, en la República del Salvador. Agradecerles por su tiempo, por su disposición de venir a escuchar una conferencia que espero sea de bendición a ustedes. Vamos a ponernos de pie y darle gracias a Dios antes de comenzar. Bendito Señor nuestro Dios, Rey del Universo, gracias te damos esta tarde por permitirnos compartir tu palabra, por darnos el honor de venir hasta tu presencia para escuchar la palabra tuya que levanta y que fortalece. Gracias a ti te damos en el nombre del Mesías Yeshua por este tiempo que nos regalas. En el nombre de Jesús te damos gracias, Señor. Amén. Sí, no, agua no, agua no, no toma agua. Tome asiento, por favor, líquido, cualquier jugo, hermana, por favor. Bien, les pido por favor su silencio, vamos a arrancar. ¿Con quién arranco? Con este. 4, 3, 2, 1, 0. Shalom Alejem, pasen ustedes, amigos televidentes de Historia del Futuro, porque para Dios el futuro es historia. Les damos la más cordial bienvenida a este programa que se difundirá al mundo entero y se realiza acá en la República Centroamericana de El Salvador, más concretamente en la ciudad de Santa Ana. Bienvenidos a Historia del Futuro, porque para Dios el futuro es historia. Un fuerte aplauso de los salvadoreños. Es un verdadero privilegio para mí estar una vez más acá en El Salvador y concretamente en esta ciudad de Santa Ana, una de las más coquetas, de las más pintorescas ciudades de este hermoso país centroamericano. Si usted está en Centroamérica y no conoce El Salvador, pues se perdió de mucho, mijo. Es un país muy bonito, muy colorido, muy pintoresco, y esta ciudad de Santa Ana, con un clima acogedor y una belleza sin par, una ciudad muy bonita, acogedora y de gente noble, nos ha recibido una vez más, quinta vez que nos recibe acá en este país centroamericano. De verdad estoy muy agradecido a nombre del Ministerio Kedushá Santi permitirnos una vez más visitarles. Agradecemos al Ministerio CRET, Cristo Refugio en la Tempestad, que gestionó mi visita por quinta vez a la República del Salvador. Y si el Señor no ha venido, espero seguir siendo bienvenido todavía. Gracias. Dios le bendiga. El tema del cual voy a hablar en esta oportunidad es algo que Dios ha puesto en mi corazón hace una hora atrás. Yo tenía pensado predicar un mensaje apocalíptico sobre el final de los tiempos, pero Dios habló a mi corazón y me cambió totalmente el mensaje. Y en cuestión de 20 minutos me entregó una prédica que espero sea de gran bendición para ustedes. Voy a hablar acerca de dos palabras que en la Biblia tienen gran importancia: sangre y cordero. Por eso el mensaje de esta oportunidad titula La bendita sangre del Cordero de Dios. Un aplauso fuerte al Señor. Bendita sangre del Hijo de Dios. Gloria a su nombre. Arrancamos con este viaje imaginario a lo largo de las Escrituras y arrancamos con Romanos capítulo 3, que dice algo que es necesario entender. Romanos 3, verso 23. Por cuanto todos pecaron, están destituidos de la gloria, es decir, de la presencia de Dios. Hermano, el pecado es una barrera que separa a la criatura de su creador. Desde el momento en que Adán y Eva pecaron, fueron destituidos del huerto del Edén. Conocemos todos esa historia. Adán y Eva son echados, expulsados del huerto del Edén, y a partir de allí toda la humanidad por generaciones ha quedado aislada de la presencia de Dios. Existe una separación total, porque Dios es santo, es puro y perfecto. En cambio, el hombre es pecador, rebelde y depravado. No pueden estar juntos. No se puede mezclar el pecado del hombre con la santidad de Dios. Es como el agua y el aceite. Por ende, Dios, para salvar a la humanidad, tenía que hacer algo para que esa humanidad perdida, apartada y separada de Él, vuelva a la vida. Porque la vida no está en existir y respirar. La vida está en estar cerca de Dios. Él es la vida. Una persona puede existir pero no vivir. La gente que no conoce a Dios existe pero no vive. No es lo mismo, mi amigo. Son muertos vivientes. Por cuanto están viviendo en sus delitos y pecados, están muertos.
ante Dios. Uno puede estar vivo físicamente, pero espiritualmente muerto a causa del pecado. Y eso ocurrió con toda la humanidad a partir del pecado de nuestros padres, Adán y Jabá. Jabá en hebreo es Eva. Lo cierto es que, hermanos y hermanas salvadoreños, salvadoreñas y del mundo entero, el pecado es el más grande problema de la humanidad. Uno puede pensar que la más grande dificultad que afrontamos nosotros es el diablo, es la adversidad, son los problemas, las enfermedades, la muerte. No, mi amigo, el problema más grande que el ser humano tiene es el pecado que lo separa de su creador. Por ende, para remediar esta situación tan grave, Dios tenía que hacer algo para tratar y lograr a su vez acercar a su criatura más importante. Porque para Dios, habiendo creado a los ángeles, a los animales, a los peces y a las aves, no se bastó con ello. Para Él lo más importante es el ser humano, porque es la única criatura hecha a su imagen y semejanza. Por ende, para Él, acercar a la criatura más importante de la creación, es decir, nosotros, era la tarea más importante en la historia. Déjeme predicar, hombre. Es demasiada la bulla con los niños allá afuera, mijo. Hasta acá llega. La palabra de Dios nos habla sobre el pecado de Adán y de Eva y nos dice en el libro de Génesis, por ejemplo, que cuando Adán y Eva pecaron, descubrieron que estaban desnudos e intentaron esconderse de Dios. Y Dios, habiendo encontrado en esa condición al ser humano, tuvo que cubrirlo con pieles, dice la Escritura. Y para sacar esas pieles, Dios tuvo que haber hecho un sacrificio, sacrificar un animal y derramar su sangre, y con las pieles de ese animal sacrificado vestir a la primera pareja de humanos que estaban desnudos, Adán y Eva. Así comenzó en el libro de Génesis el primer sacrificio realizado por el mismísimo Dios para cubrir la desnudez de los primeros humanos. La Escritura habla mucho acerca de la importancia de la sangre, y en estos días en que el mundo, en este momento estamos viendo, recuerda y celebra la Pascua, no puede pasar desapercibido el valor de la sangre, porque sin sangre no hay Pascua, sin sangre no hay salvación, sin sangre no hay rescate, sin sangre no hay redención, no hay expiación, no hay justificación, no hay vida eterna. Sin sangre estamos perdidos, mi hermano. El valor de la sangre en las Escrituras es tan grande que uno no puede pasar por desapercibido lo que ocurriera hace miles de años atrás, cuando los judíos, el pueblo escogido de Dios, estábamos como esclavos en Egipto. Pasaron más de 4 siglos de cautiverio hasta que Dios cumplió la promesa que le hiciera a Abraham Avinu, a nuestro padre Abraham, de rescatar a la nación de Israel de la servidumbre, de la esclavitud, de la humillación en la que vivíamos en Egipto, a manos de Faraón y de esa nación que se enseñoreó sobre nosotros como pueblo por tantos siglos. Llegó el famoso día de la liberación, cuando Dios ordena a los judíos el sacrificio de un animal que para los egipcios tenía una gran importancia. Dice la Biblia, y lo hago solamente como reminiscencia porque no puedo entrar en tanto detalle con razones de tiempo, me entenderá, que los egipcios odiaban a los judíos porque eran pastores. ¿Por qué? Porque para los egipcios el cordero era un dios, entiéndame. Los egipcios adoraban a los animales, adoraban la creación, no al creador. Y entre tantos dioses, ellos adoraban a los corderos. Y para ellos era una locura que nosotros los judíos, siendo esclavos, pastoremos corderos, que eran los dioses de ellos. Era una locura, era un desafío contra ellos, a su paganismo, a su idolatría, a su perversión espiritual como pueblo. Por eso, desde la época de José, el patriarca, y de Jacob inclusive, se habla del desprecio que sentían los egipcios contra los hebreos, debido a que nosotros pastoreábamos desde la antigüedad corderos a los cuales ellos adoraban como si fueran divinidad. Y lo más terrible llegó cuando nuestra libertad, la libertad de mi pueblo, fue conquistada con la sangre de los dioses de los egipcios, de los corderos. No lo hago esto solamente como mención, sino que quiero tocar un punto también. Ustedes conocerán que en Egipto Dios envió ¿cuántas plagas?
10 plagas, y cada una de las plagas eran dioses en Egipto. Los egipcios adoraban al río Nilo y el río se les volvió sangre, era su dios. Ellos adoraban a los sapos como dioses de la fertilidad. Como dioses de la fertilidad. Y curiosamente, entiéndase esto, por favor. Los sapos, las ranas, atacaron a los egipcios. Adoraban al dios de la tormenta y luego el granizo se les vino contra ellos de una forma terrible. Mis hermanos, arranco con lo que pasó en Egipto, una noche de Pascua. La palabra Pascua viene del hebreo Pesaj. Esta palabra Pesaj significa pasar por encima de. Y en efecto, como verán más adelante en este capítulo 12 del Éxodo, la palabra Pesaj tiene un gran significado en la Escritura. Arranco. Éxodo capítulo 12, verso 1. Habló el Eterno a Moisés y a Aarón en la tierra de Egipto y les dijo: este mes os será por principio de los meses, es decir, el mes de Nisán, el primer mes del año religioso. Para ustedes, este será el primero en los meses del año. Hablad a toda la congregación de Israel diciendo: el día 10 de este mes, tómese cada uno un cordero según las familias de los padres, un cordero por familia. Mas si la familia fuere tan pequeña que no bastara para comer el cordero, entonces él y su vecino inmediato o a su casa tomarán un cordero según el número de las personas. Conforme al comer de cada hombre, harán la cuenta sobre el cordero. Había que calcular. Cuando una familia la comía, la integraban tres personas no se van a acabar un cordero. Había que invitar al vecino de al lado, que quién sabe eran cinco. Y entre ocho sí podían acabar el cordero y comerlo. Sigo leyendo. El animal será sin defecto, es decir, que no tenga ojo herido, que no tenga pata quebrada, que no tenga magulladuras en el cuerpo, que no esté herido, cojo, ciego, que no sea un animal enfermo. Tenía que ser un cordero perfecto, macho, no podía ser hembra, macho, de un año de nacido. Había que preparar el cordero un año para sacrificarlo. Y tomarán de las ovejas o de las cabras y lo guardarán hasta el día 14 de este mes, hasta el 14 de Nisán, hasta el 14 de Nisán. ¿Cuántos días el cordero estaba en poder de la familia? 4 días. Desde el día 10 hasta el día 14, el cordero estaba listo para ser sacrificado. Ahora escúcheme. Y lo inmolará toda la congregación del pueblo de Israel entre las dos tardes. ¿Qué quiere decir? Entre la tarde que acaba y la tarde que comienza para dar inicio al nuevo día. El día para los judíos no arranca a las 12 de la noche, sino a las 6 de la tarde. Por ende, los corderos se sacrificaban tipo 3 o 4 de la tarde, entre la tarde que estaba acabando el día y la tarde que iba a comenzar el siguiente día. A las 3 o 4 de la tarde se sacrificaban los corderos aproximadamente. Sigo leyendo. Lo guardarán hasta el día 14 del mes y lo inmolará toda la congregación del pueblo de Israel entre las dos tardes. Escuche, por favor. Y tomarán la sangre del cordero sacrificado y la pondrán en los postes y en el dintel de las casas en que lo hayan de comer. Había que hurgar, había que recolectar la sangre del cordero en un pocillo, y con hierbas había que sopar como pincel en la sangre y untar en las puertas de las casas y en los dinteles con sangre. Ahora adelanto al versículo 12. Pues, dice la Escritura, yo aquella noche pasaré. Ahí viene la palabra Pesaj en hebreo, pasar, pero por encima de, saltando, significa pasar saltando por la tierra de Egipto. Y heriré a todo primogénito en la tierra de Egipto, así de hombres como de bestias, y ejecutaré mis juicios en todos los dioses de Egipto, yo el Señor. ¿En cuáles dioses? Ellos adoraban todo lo que las plagas mencionan, ¿verdad? Adoraban a los moscos, adoraban al Nilo, adoraban a la tormenta, adoraban a los sapos, adoraban a las moscas, y esas fueron las plagas que los atormentaron. Entonces, los corderos también eran dioses en Egipto. Por eso dice textualmente la Escritura en este pasaje: ejecutaré mi juicio contra todos los dioses de Egipto, es decir, los mismos corderos. Sigo. Y la sangre os será por señal.

En el Éxodo. Ahora veamos Éxodo 12, versículos 22 al 28. Saltemos unos cuantos versículos por cuestión de tiempo. Tomad un manojo de hisopo y moscadlo en la sangre que estará en el lebrillo, y unten el dintel y los dos postes con la sangre que está en el lebrillo. Ninguno de ustedes salga de las puertas de su casa hasta la mañana. No se expongan, porque si salen, mueren. ¿Qué es lo que dio protección a los judíos en sus casas? La sangre. Donde que el judío untaba con sangre la puerta, pero él se salía, la muerte lo agarraba en la calle. Así de simple. La sangre era como un paraguas, una protección, un pararrayos para que la muerte no lo alcanzara a los hijos de Israel. La sangre salvó a la nación. Sigo leyendo. En versículo ¿qué? 23 me toca. Porque el Eterno pasará, otra vez pasará a Pesaj, pasará saltando e hiriendo a los egipcios, y cuando vea la sangre en el dintel y en los postes, pasará, Pesaj, pasar saltando aquella puerta, y no dejará entrar al heridor en vuestras casas para herir. Textualmente podemos ver en este escrito que la sangre fue lo que liberó a la nación de Israel. Podemos ver en el versículo 26: y cuando les dijeren vuestros hijos, ¿qué es este rito vuestro? Vosotros responderéis, el cordero es la víctima de la Pascua del Señor, la cual pasó por encima, vea, pasar por encima, saltar de las casas de los hijos de Israel en Egipto, cuando hirió a los egipcios y libró vuestras casas. Entonces todo el pueblo inclinó y adoró. Dese cuenta usted, la sangre fue la salvación de toda una nación que estaba en la esclavitud y estaba a punto de alcanzar la libertad. La nación de Israel había sufrido demasiado a manos de un tirano dictador, un faraón perverso. Los estudiosos dicen que fue Ramsés II. Lo cierto es que en Egipto nuestra estadía no fue nada agradable. Los últimos siglos de nuestra estancia en Egipto como pueblo fueron de lo más lúgubres y tristes. Pero en aquella noche Dios hirió a los primogénitos de Egipto, mató a todo primogénito en esa nación, pero la sangre permitió que el pueblo judío escapara. No fue la única vez en que la nación de Israel sacrificó cordero. Fue tan célebre esto que para todos los judíos, en los días del tabernáculo y del templo, todos los días de Dios había que sacrificar dos corderos, uno en la mañana y uno en la tarde. Se conoce en las escrituras este término como sacrificio continuo. El sacrificio continuo es todos los días, sin excepción, sacrificar un cordero en la mañana y en la tarde como memoria del cordero que nos sacó de Egipto. El cordero está muy arraigado a la libertad, en el concepto mental que tenemos nosotros los judíos. Para nosotros, cordero es libertad, cordero es salvación y sangre de cordero es protección. Ahora bien, en el Éxodo capítulo 29, versículo 39, veremos esto más claramente. Agradecemos a todos nuestros hermanos que nos están escuchando en el mundo entero esta conferencia. Éxodo 29, 39 dice, textual, ofreceréis, escuche bien, atienda bien, si quiere desde el 38, esto es lo que se ofrecerá sobre el altar, dos corderos de un año, escuche, de un año cada día continuamente. Ofreceréis uno de los corderos por la mañana y el otro cordero lo ofrecerás en las horas de la tarde. ¿Ok? ¿Se da cuenta? A nosotros los judíos Dios quiso dejarnos claro en la mente que gracias al sacrificio de un cordero escapamos de la esclavitud. Nunca teníamos los judíos que olvidarnos de ese corderito. Ahora recuerde usted, fue la familia judía en Pascua la que tenía que aportar el cordero. Dice la escritura, un cordero por familia. ¿Qué pasaba? ¿Cómo era el contexto? Se lo explico rápido. Un año antes de la Pascua, todos los padres de familia, entienda que la nación hebrea, mi pueblo, es una nación eminentemente agrícola y trabajamos, ¿verdad?, en lo agropecuario, con la crianza de animales y la producción de la tierra. Al ser un pueblo eminentemente agrícola, estábamos familiarizados con este tema. Entonces los padres de familia esperaban el momento oportuno para que naciera un corderito en el rebaño y escogían al mejor de los, y había que alimentarlo y cuidarlo durante un año, al mejor de los corderitos
cuidarlo como

un bebé, protegerlo, amarlo, tenerlo al cuidado máximo, ese cordero, porque ese era el que teníamos que sacrificar el año siguiente cuando llegara la Pascua. No es que se escogía un cordero al azar. Lo mejor, lo más recomendable, dicen las fuentes rabínicas, era esperar que parieran al corderito, y desde su mismo nacimiento el padre de familia cuidaba con toda la familia alrededor a ese corderito que dentro de un año sería sacrificado para la siguiente Pesaj o Pascua. Entiéndase bien. Entonces podemos ver la familia proveyéndose de cordero. Veremos que llegará el día, cuando estemos estudiando el mensaje, en que

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0: Dios les bendiga, amados hermanos, en esta hermosa mañana. Muy buenos días a cada uno de ustedes. Damos inicio a esta hermosa programación y también a este espacio del devocional, este programa del devocional con nuestro pastor Vidal Alvarado. Adelante, pastor.
1: Gloria a Dios, Dios les bendiga. Hermanos y amigos, es un gozo, un placer estar nuevamente con ustedes en esta mañana, deseando que el Dios Todopoderoso los colme, o nos colme, mejor dicho, de ricas y abundantes bendiciones. Son nuestros deseos que cada uno de nosotros sintamos ese poder, ese gozo, esa presencia del Señor en este día. Alabado sea Dios. Saludos para todos los hermanos que están ya conectados en diferentes lugares, deseando que el Dios Todopoderoso pueda bendecirles grande y maravillosamente. Gracias al Señor, pues, porque estamos ahí llegando a ustedes con la palabra de Dios, y deseamos muchas, muchas, muchas bendiciones, como dije al principio. Queremos agradecer también a nuestra hermana Irma Andrades por estar patrocinando este espacio. Dios le bendiga a mi hermana ahí en Estados Unidos, a la hermana Berta Garza en México, que Dios la bendiga también a nuestra hermana Berta Garza, a nuestro hermano Cornelio, hermana María Méndez ahí en Houston, que Dios también los bendiga grande y poderosamente por estar patrocinando este espacio. Gracias, hermanos, por unirse conmigo para llevar este evangelio a diferentes lugares. Gracias, mis hermanos. Bendito sea el Señor. Oramos. Señor Jesús, gracias, gracias, gracias, gracias, gracias, porque eres bueno, eres santo. Gracias por tu inmenso amor. Gracias porque yo me acosté, dormí, desperté, porque Jehová me sustentaba. Bendito el Dios y Padre de nuestro Señor Jesucristo, que según su gran misericordia nos hizo renacer para una esperanza viva, para una herencia incontaminada, inmarcesible, reservada en los cielos. Gracias, Señor, porque tu amor, tu bondad, tu misericordia está sobre nosotros en este día. Bendito mi Señor, bendito, bendito Espíritu Santo, ministra nuestra vida, ayúdanos para que podamos recibir la bendición de Jesús, la bendición del Padre, y que podamos tener esa sabiduría que tú das, Espíritu Santo. Llénanos de tu conocimiento, de tu bondad, de tu misericordia, para que podamos crecer cada momento, Señor, y poder obedecer tu palabra. Bendito, bendito, bendito sea mi Señor. Aleluya, te pido por toda la audiencia, por todos los hermanos, Dios mío, por los amigos también, Señor, te pido por ellos, que los bendigas, que los ayudes, que los hagas tomar la decisión más grande en este día. Señor, cada amigo que pueda ser inscrito su nombre en el libro de la vida y ellos puedan tomar la decisión de entregar su vida a ti, Señor. Dios poderoso, que el Espíritu Santo cubra con todo a todos los hermanos, a todos los amigos, a los patrocinadores, Señor. También te pido por ellos, que los bendiga, Señor, a nuestro hermano Cornelio, hermana María Méndez, Señora, bendícelos, llénalos de tu poder, a la hermana Berta Garza, Dios poderoso, te pido por ella, Señor, que la colme de rica, de abundante bendición, igualmente a nuestra hermana Irma Andrade, Señor, que la bendición venga de lo alto y cubra a nuestra hermana Irma, hermana Berta, hermano Cornelio, hermana María Méndez, Señor Jesús, y a toda la audiencia, a todos los que han estado patrocinando en otro espacio también, Señor, que esa cobertura linda esté para todos, todos, todos los que estamos conectados en este momento. Gracias, Señor, te adoramos, te alabamos, te exaltamos, porque eres bueno, eres santo, eres bendito. Eres el Dios de Abraham, Dios de Isaac, Dios de Jacob. Para ti sea toda la gloria, toda la honra, toda la adoración, la alabanza. Gracias, Señor, gracias. Aleluya. Amén. Y amén. Hermanos, el tema que tenemos para hoy es que la palabra de Dios nos instruye en toda verdad, en todo lo correcto. Y tenemos que saber que no hay otra forma de poder crecer en la sabiduría, crecer en lo espiritual en todas las áreas, que por la palabra. La palabra es vida, la palabra es todo lo que usted necesita. Lamentablemente esta palabra no, ni los cristianos la leen, pero esto debemos de leerlo todos los días, porque esto es mejor que el pan que nos alimenta físicamente. Alabado sea Dios. Y vamos a entrar ahora a leer 2 Timoteo 3:15 al 17, que dice: y que desde la niñez has sabido las sagradas escrituras, las cuales te pueden hacer sabio para la salvación por la fe que es en Cristo Jesús. Toda la escritura es inspirada por Dios y útil para enseñar, para redarguir, para corregir, para instruir en justicia, a fin de que el hombre de Dios sea perfecto, enteramente preparado para toda buena obra. Mire qué tremendo esto. Aquí en este versículo nos explica grandes cosas, maravillosas promesas para nosotros. O sea, en primer lugar, lo que nos está diciendo acá es que toda la escritura es inspirada por Dios. Ahora, y luego viene Pablo diciéndole a Timoteo que desde la niñez ha sabido la Sagrada Escritura. La Sagrada Escritura es la que enseña, corrige, redarguye, reprende, exhorta. La Biblia. Esa es la que nos da, nos hace cambiar, nos hace ser diferentes. Ahora, si usted no sabe nada de la Biblia, pero me va a decir usted, pero es que yo no sé leer. Pues es que el Espíritu Santo sí sabe. Y si usted se ha apartado del pecado, ha aceptado a Cristo y se ha apartado del pecado, entonces usted tiene al Espíritu Santo, el que le va a enseñar, le va a ayudar. Y dice en el versículo 15, y que desde la niñez, le está diciendo Pablo a Timoteo, ha sabido las sagradas escrituras. Timoteo, su madre, sus abuelas, le enseñaron desde niño, las cuales te pueden hacer sabio para la salvación. Esas son las que te van a ayudar para ser salvo, a conducirte, a vivir, a ser una persona diferente. ¿Y cómo puede ser esto? Pues tú lees la palabra y la crees, por la fe que es en Cristo Jesús. Tenés que esa fe que tenés no en un hombre, no en una religión, no en cualquier, sino en Cristo Jesús, la fe. ¿Y quién te habla? ¿Y quién es que te habla de Jesús? Es la palabra. No hay ningún libro, no hay nada que pueda ser tan claro como la Biblia, hablando de Jesucristo, que nació, que vino, que estuvo, que murió y que resucitó y que ascendió. Bueno, en la Biblia está todo. Alabado sea Dios. Ahora vemos ahí que en Juan 3:16, o mejor dicho, en la misma parte que tenemos aquí de 2 Timoteo, vemos ahí en el 3:16 que nos está diciendo que toda la escritura es inspirada por Dios. Alabado sea Dios. Esto es importante, que usted pueda saber que no hay otra cosa más fuerte, más poderosa que sea inspirado por Dios que las escrituras. Las escrituras son inspiradas por Dios. Alabado sea Dios. Bendito sea el Señor. Alabanza a Dios. Así que es interesante, ¿verdad? Acá en Juan 3:16 nos dice: porque de tal manera amó Dios al mundo que ha dado su Hijo unigénito para que todo aquel que en él cree no se pierda, mas tenga vida eterna. Pero en esta porción que estamos viendo acá de Timoteo, 2 Timoteo, nos habla y nos dice que desde la niñez ha sabido las Sagradas Escrituras. ¿Ah? Aleluya. las cuales te pueden hacer sabio para la salvación por la fe que es en Cristo Jesús. Ahora, y luego nos dice toda la escritura, no es una parte o la mitad, o no, toda la escritura, toda la Biblia es inspirada por Dios. Por eso es que es especial y que no hay otro libro en el mundo como la Biblia. Toda la escritura es inspirada por Dios y es útil para enseñar, para redarguir, para corregir, para instruir en justicia. Fíjense todo lo que hace la Biblia. Es útil para enseñar. La Biblia te enseña. La Biblia te redarguye. La Biblia te corrige. La Biblia te inspira, en justicia, a fin de que el hombre de Dios no es cualquiera, son los hombres de Dios los que han aceptado a Cristo, a fin de que el hombre de Dios sea perfecto, enteramente preparado para toda buena obra. Ahora, la Biblia se activa inmediatamente cuando un cristiano, una persona que ha aceptado a Cristo, la lee. Pero si una persona que no ha aceptado a Cristo, pues se puede poner a leer la Biblia y no va a sentir, no va a entender, pues la mayor cosa, porque no tiene al Espíritu Santo, que es el que nos inspira, que es el que nos ayuda, es el que nos enseña, el Espíritu Santo. Alabado sea. Así que esta es la diferencia, leer la Biblia cuando ya aceptaste a Cristo, hay una inspiración. Es útil, te enseña, te redarguye, te reprende, te exhorta cuando ya aceptaste a Cristo. Pero cuando no has aceptado a Cristo y la estás leyendo, tú no sientes corrección, no, porque no lo has aceptado. Entonces no se puede activar. La Biblia es un libro que se activa de acuerdo a la acción, a la actitud que nosotros tomamos. Alabanza a Dios. Así que si tú quieres sentir esa palabra que es viva y eficaz, esa palabra que te corrige, que te redarguye, que te reprende, acepta a Jesucristo. Acepta a Jesús. Dile, Jesús, perdóname. Yo te acepto, Jesús, y vas a ver todo diferente. Aleluya, bendito sea el Señor. Así que es interesante y ahora vemos a fin de que el hombre de Dios, aquí está, mira, al fin de que el hombre de Dios, o sea, ese hombre de Dios es el que ha aceptado, ese hombre de Dios, la Biblia está para que sea perfecto, enteramente preparado para toda buena obra. Aleluya, bendito sea el Señor. Salmo 119 dice la palabra de Dios, el salmista está diciendo, en mi corazón he guardado tu dicho para no pecar contra ti. Tremendo. Antes no podía guardar tu dicho. Antes no podía estar sin pecar. Pero ahora sí. Ahora que aceptó a Cristo. Ahora que entregó su vida al Señor. Ya puede decir, en mi corazón he guardado tu palabra. ¿Ah? Todo lo que dice la Biblia lo he guardado en mi corazón. Para no pecar contra ti. Ah, qué tremendo, qué trabajo el que hace la Biblia en nosotros. La palabra de Dios que es viva y eficaz. Aleluya. Ahora esa palabra, si tú la guardas, si tú aceptas a Cristo y lees la Biblia y la guardas en tu corazón, ella te inspira. Mire, te inspira sincero a sincera adoración. Que le adore, adorar a Jehová, adorar a Jesús, bendito sea el Señor. Colosenses 3:16 dice, la palabra de Cristo mora en abundancia en vosotros. Vea bien, la palabra de Cristo mora en abundancia en vosotros. Enseñaos a exhortándonos unos a otros. Es la palabra la que nos exhorta. Yo estoy leyendo la palabra y me puso una porción el Espíritu Santo y eso me llenó y estuve leyendo y me entró en mi corazón y después salgo Y las personas que Dios me pone, que el Espíritu Santo pone, les comparto lo que Dios ha hecho, lo que Dios habló conmigo, lo que hizo con la palabra. Y esa es una exhortación también para ellos. Y es así como la palabra del Señor corre por todos lados. Aleluya. A más, dice que es más cortante que toda espada de dos filos. Bendito sea el Señor. Así que la palabra de Cristo mora en abundancia en vosotros. Y esa es la que enseñaos, exhortaos unos a otros con toda sabiduría. Y ahí viene cantando con gracia en vuestros corazones al Señor, con salmos, con himnos, con cánticos espirituales. Aleluya. Esa es una persona que tiene esa relación plena con el Señor. La palabra de Dios lo sustenta, lo fortalece, le da fuerza, lo ayuda, le da entendimiento, porque la palabra de Cristo mora en abundancia en usted y en mí si aceptamos a Cristo. Ella nos enseña, la palabra me enseña, me inspira, me ayuda, pero hay que leerla. La palabra, la Biblia no inspira a nadie cuando la anda debajo del brazo. La Biblia no inspira a nadie cuando usted no la lee. Tiene que sacar tiempo para leerla. El Espíritu Santo a veces nos está guiando a ciertas porciones de la palabra, pero somos rebeldes, no hacemos caso. Y el Señor quiere hablarnos, el Señor quiere dirigirnos, el Señor quiere enseñarnos. Pero hay muchos cristianos que saben leer bien, pero no leen la Biblia. No leen, y son cristianos. Claro. Entonces, solo viven de una religión, pero no están recibiendo el consejo de Dios. Y Dios cada día nos está hablando, nos está diciendo cuando tenemos que caminar. Cada día vamos más caminando hacia Él, hacia Él, hacia Él. Y algunas veces Él nos dice, eso no lo haga. Esto vas a hacer. Aquí vas a ir, aquí no vas a ir. Esto aquí. Y Él nos está corrigiendo a través del Espíritu Santo todos los días. Pero como no estudiamos la Biblia, pero me va a decir usted, pero es que yo no sé leer. Bueno, usted no sabe leer, pero usted le da una bendición el Señor a través del Espíritu Santo. Le inspira, le hace entender lo que los que saben leer no entienden, usted lo entiende. Alabado sea Dios. Y por eso es que usted necesita oír la palabra. Usted necesita, si usted no sabe leer, óigala. Si usted sabe leer, lea la palabra. No sea haragán, alabado. Porque la palabra de Dios santifica. Y la vida. Y por eso dice Juan 17, 17, santifícalos en tu verdad, tu palabra es verdad. Esa es una alabada, la palabra es verdad, santifícalos. Inspira, da fe. La palabra nos inspira a agarrar fuerza y da fe para creerla. Y ahí tenemos Romanos 10, 17. Así que la fe es por el oír y el oír por la palabra de Dios. Aleluya, esto es la palabra viva, es especial. Y nos sigue diciendo la palabra ahí en Hebreos 4:12, porque aquí nos manda a escudriñar, o sea, a agarrarla en nuestra alma, porque la palabra de Dios es viva y eficaz y más cortante que toda espada de dos filos, que penetra hasta partir el alma, el espíritu, las coyunturas, los tuétanos, discierne los pensamientos y las intenciones del corazón. Todo esto hace la palabra. La palabra de Dios viva, eficaz y más cortante. Mire, que una espada de dos filos. Es más, la palabra de Dios corta, desbarata todo lo que no sirve. A ver, es como una espada de dos filos que penetra hasta partir el alma, el espíritu, las coyunturas, los tuétanos, discierne los pensamientos y las intenciones del corazón. Tremendo. Ahora, por eso es que es importante la palabra. Ahora, para ir concluyendo, en 1 Corintios capítulo 2, versículo 8, porque cuando desconocemos la Biblia, podemos cometer tremendos errores. Por eso la Biblia nos dice aquí en esta cita, 1 Corintios 2, 8, dice lo que ninguno de los príncipes, mire, de los príncipes de este siglo conocían, porque si la hubiesen conocido, nunca habrían crucificado al Señor. O sea que si hubieran conocido la palabra, ellos no hubieran crucificado a Cristo. Mateo 22, 29. Entonces, respondiendo, Jesús le dijo: erráis las escrituras, erráis, fíjense, le dijo, erráis ignorando las escrituras y el poder de Dios. Cuando se ignoran las escrituras, el poder de Dios no llega. Se cometen errores tremendos porque usted no entiende, no sabe. La gente, al recibir la palabra, al recibir a Jesús y teniendo el Espíritu Santo, es una fuente de sabiduría que viene a nuestra vida y podemos hacer las cosas conforme al Señor. De lo contrario, aunque el Señor nos hable, el que el Señor nos exhorte a través de la palabra, a través de personas y todo, no vamos a cambiar, no vamos a obedecer, porque no entendemos la palabra de Dios. Es como que tú, pues alguien te hable en inglés y tú no sabes inglés, de nada te sirve que hable, que grite, que lo diga, como sea, pero no lo entendés. Así le pasa a muchos con la palabra de Dios. Dios nos está hablando y Él quiere que tú entiendas, pero tú no lo entiendes. Pero si tú le pides perdón al Señor, si tú le dices: Señor, perdóname, lléname de tu poder, límpiame de mi pecado. Mira, yo abro mi corazón para que tú entres, te recibo, yo quiero vivir. Si tú lo aceptas, en otras palabras, entonces se te abre una puerta para entender la palabra de Dios. ¿Quieres entregar tu vida al Señor ahora? ¿Quieres decirle al Señor que le vas a aceptar y que te perdone los pecados? ¿Tú que estás caído, le vas a decir que te reconcilias con Él? Si estás dispuesto, ora conmigo en este momento. Repite: Señor Jesús, en esta hora abro mi corazón y te recibo como único y suficiente Salvador. Perdóname todos mis pecados. Lávame con tu sangre. Límpiame de toda maldad. Desde ahora, Señor, yo me arrepiento de haber fallado, pero gracias por esta oportunidad que me das para inscribir mi nombre en el libro de la vida y sellarme con el Espíritu Santo. Gracias, gracias, Señor, gracias, porque ahora soy, aleluya, una persona libre de todo pecado, libre para adorarte, alabarte y darte gloria, honra, adoración. Usted que es caído, diga: yo me reconcilio contigo. Me reconcilio contigo en esta hora. Toma mi vida, toma todo mi ser. Lléname, lléname, lléname, lléname, lléname, lléname. Alabado sea Dios, alabado sea. Gracias, Señor. Gracias, Padre. Gracias, Señor. Bendice a todos los caídos. Bendice a los que están reconciliando, diciéndole al Señor que los perdone y que ellos vuelven otra vez a estar con Él. Con el Señor, gracias, Señor. Bendito Dios, bendito Dios. Te pido que bendiga a los enfermos. Sana a los enfermos, sana a los enfermos, porque nada hay imposible para ti. Todo es posible. Tú herido fuiste por nuestras rebeliones, molido por nuestros pecados. El castigo de vuestra paz es sobre ti. Por tus llagas somos nosotros curados. Por tus llagas somos nosotros curados. Gracias por esa sanidad para ese cuerpo. Gracias, porque tú eres poderoso y no hay nada imposible para ti. Bendito mi Señor, bendito mi Rey, bendito mi Rey. Gracias, Señor. Bendice a los Señor, patrocinadores, bendice a hermano Cornelio, hermana María Méndez, bendícele, Señor, su familia y todos los que están a su lado, Dios mío, Dios santo, Dios bendito, bendice a la hermana Berta Garza, Señor, bendícela, bendícela, bendícela a su familia también, Dios mío, llénalos de poder, hermana, hermano Cornelio, hermana María Méndez, hermana Irma Andrade, también te los pongo en tus manos y te pido que la bendición del Padre, el Hijo, el Espíritu Santo esté sobre ellos. Gracias, gracias, gracias, Señor. Gracias, Señor. Multiplica todo, Señor, en toda la audiencia, en todos los hermanos. Que la gracia del Señor Jesucristo abunde en cada hogar, en cada familia, en cada lugar donde se encuentren, Señor. Gracias, Padre mío. Gracias. Aleluya, aleluya. Hermanitos, ha sido un gozo, un placer estar con ustedes en esta mañana y que juntos llevemos esta palabra al mundo entero. Así que vamos a llegar hasta acá con este devocional desde San Miguel, El Salvador, Centroamérica. Les habló el pastor José Vidal Alvarado. Que Dios me los bendiga a todos.

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Dios les bendiga, amados hermanos, en esta hermosa mañana. Muy buenos días a cada uno de ustedes. Damos inicio a esta hermosa programación. Bueno, ya hemos escuchado palabra del Señor en el espacio del devocional anteriormente. Ahora vamos iniciando esta hermosa bendición a través de estos cánticos al estilo ranchero, norteño y mariachi cristiano. Pero sobre todas las cosas, dando gracias a nuestro Dios, porque Él es el que nos permite este nuevo día. Estamos acá iniciando esta hermosa bendición, este nuevo amanecer, ¿verdad? Dios nos brinda esta oportunidad de ver la luz de un nuevo día, así que tenemos que estar muy contentos y agradecidos con nuestro Dios, porque Él es el que está con nosotros. Así que en esta mañana de este día martes 7 de julio queremos animarle a usted que está ahí en sintonía para que se reporte con nosotros. Usted puede llamarnos a los números telefónicos al 2609-1080. Coméntenos en esta mañana desde qué lugar usted está en sintonía, desde dónde usted está escuchando de Radio Cred. Queremos que usted también nos llame, nos escriba a al número de WhatsApp 79239593. En esta hora estamos escuchando estos lindos cánticos. Iniciamos de esta manera, escuchando esta hermosa alabanza, Bendito sea Jesús, por parte de Francisco Orante. Así que continuamos con el gozo, continuamos con más, seguimos gozándonos a través de estos hermosos cánticos, y queremos que usted siga en sintonía. Así que vamos a escuchar a continuación la siguiente alabanza, y en esta oportunidad por parte de Tony Sauceda. Escuchamos a continuación este bonito tema. Usted siga en sintonía de Radio Cred Díaz 80 AM. Seguimos con gozo, seguimos adorando el nombre de nuestro Señor Jesucristo.

Así que sígase gozando. Esto no termina. Esto es apenas el comienzo de lo que vamos a tener durante este día, acompañándoles a cada uno de ustedes. Seguimos con más y escuchamos Este Gozo con José Holguín.

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3: Mi gran afición por el fútbol comenzó durante mi niñez en Bogotá, Colombia. Recuerdo primero haber jugado en un equipo de la primaria en que vestimos un uniforme blanco porque nos llamamos Real Madrid. Y recuerdo posteriormente haber escuchado contar las mil maravillas de la época del dorado del Club Deportivo Los Millonarios. El maestro Adolfo Pedernera no solo dirigió ese equipo, sino que jugó, entre otros, con la saeta rubia Alfredo Di Stéfano, su excompañero del River Plate de Buenos Aires. Durante la década de 1950, a Millonarios se le conoció, por su calidad de juego y el color de su uniforme, como el ballet azul, término acuñado por el padre de la locución deportiva colombiana, Carlos Arturo Ruedase, a quien durante la siguiente década pasé incontables horas amenas escuchando en la radio. También recuerdo que cuando jugué en un equipo que formamos con amigos de la cuadra, uno de ellos me describió lo que él aseguraba que era el mejor gol de la historia del fútbol, marcado espectacularmente por la saeta rubia. No fue sino hasta muchos años más tarde que supe que Di Stéfano lo había anotado unos 3 años después de ser contratado para jugar por el Real Madrid, pero no vistiendo el uniforme de aquel famoso club español. Sucedió en el tercer partido en que Alfredo Di Stéfano vistió más bien la camiseta de la selección española, luego de que el Real Madrid le había pedido que se nacionalizara español para poder ocupar en el equipo una de las plazas de extranjero. Así narra Eduardo Galeano, en su libro El fútbol a sol y sombra, el primer gol de aquel encuentro amistoso contra Bélgica que ganó España 5-0, jugado en Bruselas el 31 de marzo de 1957. Miguel madrugó a la defensa belga, se infiltró por la derecha y lanzó un centro. Di Stéfano se arrojó en plancha y desde el aire remató de taco al gol. Ian Hockey, en su obra titulada Alfredo Di Stéfano, la historia completa, explica que Miguel había subestimado la velocidad de Di Stéfano y el balón le llegó cuando estaba una zancada adelantado al esférico. Se había colocado cerca de la medialuna belga para rematar de cabeza, pero al tener el balón por detrás de él, su reacción instintiva fue levantar la pierna derecha y golpear el balón con la suela de la bota. Fue como un cañonazo, declaró su compañero de equipo Luis Suárez. Cuando aterrizó, después de saltar a 1 metro de altura, el balón había entrado disparado y rozando el poste izquierdo defendido por el portero belga. Si bien Galeano concluye que él tenía la costumbre de meter goles así, Di Stéfano mismo, en su autobiografía, lo califica diciendo: creo que fue el mejor gol que hice en toda mi carrera, pero nunca lo he podido ver, ni siquiera tener una foto. Quiera Dios que a lo largo de nuestra carrera espiritual nos pase a cada uno lo contrario, que sean más bien los peores goles que hemos errado los que no volvamos a ver, por haberle pedido a Él que nos quite la costumbre de errarlos así.
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7: ¿Cuál es la verdad del Evangelio? Si el Evangelio del Señor Jesucristo no le salva, tenga por seguro que ese mismo Evangelio le juzgará, porque es el Evangelio, las buenas noticias de la resurrección del Señor Jesucristo. Y como Pablo dijo, cualquier otro Evangelio sea anatema.
8: Y seguramente algunos de ustedes que me escuchan se estarán preguntando, ¿qué tiene que ver la resurrección del Señor Jesucristo con el juzgamiento? Pues tiene muchísimo que ver, sencillamente porque Cristo es el juez. La Biblia dice que el Padre no juzga a nadie porque ha entregado todo ese proceso en las manos de su Hijo Jesucristo. Y este mismo Jesús, que ahora quiere ser su Salvador, un día inevitablemente será su juez y le juzgará como eso, como juez, no como Salvador, si es que usted no le ha recibido como tal en su vida.
7: ¿Cómo será el juicio de los hipócritas? Primero, de acuerdo a la verdad. Y segundo, de acuerdo a sus obras, sus acciones, sus actitudes, sus ventajas. Gracias por sintonizar esta nueva edición de El Amor que Vale. Mi nombre es Irving Ravelo y tengo la bendición de presentarles la segunda parte de un sermón titulado ¿Cómo Dios trata a los hipócritas? Ahora con nosotros, aquí está ya el doctor Adrián Rogers en la voz del pastor Lenin de Llanón.
8: En el programa anterior comenzamos a ver cuál será la base, el fundamento del juicio de Dios sobre los hipócritas, y dije que Dios los juzgará de acuerdo a tres cosas. Primero, los hipócritas serán juzgados de acuerdo a la verdad. en el Nuevo Testamento de su Biblia, busque la Epístola a los Romanos, capítulo 2, verso 2. Sabemos que el juicio de Dios contra los que practican tales cosas es según verdad. Y tres versos más adelante, en el verso 6, el apóstol escribe, el cual pagará a cada uno conforme a sus obras. Comprende las tremendas implicaciones de esa declaración. Dios pagará a cada uno conforme a sus obras. Permítame decir algo brevemente sobre este punto. Usted no se salva por las obras que hace, pero sí será juzgado por lo que hace. No sé de dónde hemos sacado la idea de que ciertos cristianos de cierta raza, o de cierta denominación, o de cierto nivel económico, social o político, o de cierta cultura, tienen especiales privilegios delante de Dios. ¡Qué tremenda equivocación! ¡O qué abominable orgullo! Miremos lo que dice Pablo en Romanos 2:11, porque no hay acepción de personas delante de Dios. ¿Lo ve? ¿Lo entiende? Dios no tiene hijos favoritos. Para él no hay diferencia si usted es judío, o griego, o chileno, o japonés, o esquimal, o lo que sea. Y un poco más tarde, en el capítulo 3, Pablo estará mostrando que todo el mundo es culpable delante de Dios, por cuanto todos pecaron y están destituidos de la gloria de Dios. Algunas veces me han entrevistado en la televisión y mi entrevistador piensa que me va a poner en una situación comprometida o que me va a hacer aparecer como un racista o como un intolerante. Eventualmente me hace la siguiente pregunta. Doctor Rogers, ¿piensa usted que un judío sin Cristo está perdido? Ahora, si usted está frente a una audiencia urbana moderna, de lo primero que debe percatarse es que esa es una pregunta con trampa, deliberadamente hecha para hacerle caer. ¿Por qué? Porque si usted responde, sí, creo que un judío sin Cristo está perdido, usted aparecerá primero como un racista y segundo, como un intolerante. Ahora, si usted responde, sí, creo que es salvo, lo que ha hecho es deshonrar absolutamente al Señor Jesucristo, quien murió por los pecados de todos. Pero, ¿sabe lo que le contesté a quien me hizo la pregunta? Le dije, mi amigo, yo creo que si alguno de mis propios hijos no tiene una relación personal con Dios por medio del trabajo expiatorio de Jesús, está perdido. Dios los juzgará de acuerdo a sus acciones, de acuerdo a sus actitudes y de acuerdo a sus ventajas. También dije que Dios le hará a usted responsable de lo que está escuchando hoy por medio de este programa. Dios le va a juzgar por las ventajas que usted tiene. Hay millones de personas en el mundo que viven en tinieblas espirituales y que nunca han escuchado el nombre de Jesús. Dios sabe que usted ya ha escuchado el mensaje de las buenas nuevas de salvación, y a todo aquel a quien se haya dado mucho, mucho se le demandará, y al que mucho se le haya confiado, más se le pedirá. Y aunque ciertamente será muy triste irse al infierno desde una inexplorada selva, pero será mucho, mucho más triste el irse al infierno desde el cómodo asiento de una iglesia con aire acondicionado. ¿Cuán trágico será el haber sido parte del coro de la iglesia y sin embargo terminar en el infierno? ¿Cuán aterrador solo el pensamiento de haber estado predicando la palabra de Dios y terminar en el infierno? Jesús dijo en Mateo 7:22, no todo el que me dice, Señor, Señor, entrará en el reino de los cielos, sino el que hace la voluntad de mi Padre que está en los cielos. Muchos me dirán en aquel día, Señor, Señor, no profetizamos en tu nombre, y en tu nombre echamos fuera demonios, y en tu nombre hicimos muchos milagros. Y entonces les declararé, nunca os conocí. Apartaos de mí, hacedores de maldad. En relación con esto, Permítame decir algo y espero que no lo olvide. Estos a los cuales el Señor hace referencia no es que una vez fueron salvos y perdieron la salvación. Es que nunca fueron salvos. Ellos practicaron una forma de religión, pero nunca fueron realmente salvos. ¿Cómo será el juzgamiento de los hipócritas? Primero, de acuerdo a la verdad, y segundo, de acuerdo a sus obras, sus acciones, sus actitudes, sus ventajas. Dios tomará en cuenta todas estas cosas cuando se haga realidad el día del juicio, cuando todos seremos juzgados, unos para salvación eterna y otros para condenación eterna. ¿Cómo va a juzgar Dios? No solo de acuerdo a la verdad, no solo de acuerdo a las acciones, actitudes y ventajas, sino que va a juzgar, y esto nos parecerá extraño, va a juzgar a los hipócritas de acuerdo a su evangelio. Veamos Romanos, los versos del 12 al 16. Porque todos los que sin ley han pecado, sin ley también perecerán. Y todos los que bajo la ley han pecado, por la ley serán juzgados. Porque no son los oidores de la ley los justos ante Dios, sino los hacedores de la ley serán justificados. Porque cuando los gentiles que no tienen ley hacen por naturaleza lo que es de la ley, estos, aunque no tengan ley, son ley para sí mismos, mostrando la obra de la ley escrita en sus corazones, dando testimonio a su conciencia y acusándoles o defendiéndoles sus razonamientos. Ahora ponga atención al verso 16. En el día en que Dios juzgará por Jesucristo los secretos de los hombres, conforme a mi evangelio. Bueno, pero ¿qué significa aquello de en el día en que Dios juzgará por Jesucristo los secretos de los hombres conforme a mi evangelio? Pablo dijo que el juzgamiento sería de acuerdo a la verdad, de acuerdo a las acciones, actitudes y ventajas, y ahora dice que será de acuerdo a mi evangelio. ¿Qué es su evangelio? Bueno, no tenemos que estar adivinando lo que es el evangelio. Veamos 1 Corintios 15, los versos del 1 al 3. Además os declaro, hermanos, el evangelio que os he predicado, el cual también recibisteis, en el cual también perseveráis, por el cual asimismo si retenéis la palabra que os he predicado, sois salvos, si no creísteis en vano. Porque primeramente os he enseñado lo que asimismo recibí, que Cristo murió por nuestros pecados conforme a las Escrituras. Mi amigo, esta es la verdad del evangelio. Y si ese evangelio no le salva, tenga por seguro que ese mismo evangelio le juzgará, porque es el evangelio, las buenas nuevas de la resurrección del Señor Jesucristo. Y seguramente algunos de ustedes que me escuchan se estarán preguntando, ¿qué tiene que ver la resurrección del Señor Jesucristo con el juzgamiento? Pues tiene muchísimo que ver, sencillamente porque Cristo es el juez. La Biblia dice que el Padre no juzga a nadie porque ha entregado todo ese proceso en las manos de su Hijo Jesucristo. Y este mismo Jesús, que ahora quiere ser su Salvador, un día inevitablemente será su juez. Y le juzgará como eso, como juez, no como Salvador, si es que usted no le ha recibido como tal en su vida. Présteme mucha atención. Todos los seres humanos, salvos o no, un día tendremos que estar frente a Jesús. Y si no lo hemos tenido como Salvador personal, lo tendremos como juez. Por eso, permítame repetir lo que dije hace algunos minutos. Si el evangelio no le lleva al Salvador, inexorablemente le llevará ante el juez. Recuerde que Cristo será el juez. El Cristo que usted no quiso recibir como Salvador. Usted no puede enfrentar una corte si es que su defensor está muerto. Usted por su propia voluntad no puede salirse de su tumba tanto como no puede esconderse de Dios. Escuche lo que dice el verso 31 del capítulo 17 del libro de los Hechos. Por cuanto ha establecido, esto es Dios, ha establecido un día en el cual juzgará al mundo con justicia por aquel varón a quien designó, dando fe a todos con haberle levantado de los muertos. ¿Qué significa esto? Significa que la resurrección de Jesucristo, que sella por completo su salvación, es también la resurrección que le juzgará. Simbólicamente, los hipócritas succionan la muerte del árbol de la vida. El Evangelio es un instrumento de vida para vida, o de muerte para muerte. Es una espada de doble filo. Y esa bendita espada es como un bisturí que corta para sanarle o para hacerle la autopsia. Seremos juzgados de acuerdo a ese evangelio, y no es cuestión de que usted no pueda ser salvo, sino de que no será salvo. ¿Por qué? Ahí está el juez, el Señor Jesús, sangrante y agonizando por usted y sus pecados. Pero usted, cubierto con el manto de su propia justicia y autosuficiencia, no le recibe como su salvador. Y uno de estos días, Dios va a revelar los secretos de los hipócritas. Romanos 2:16 dice, en el día en que Dios juzgará por Jesucristo los secretos de los hombres. ¿Qué quiere decir esto? Significa los secretos que han sido reprimidos, los pecados que ha cometido y que los había olvidado. Todos sus secretos que usted creía bien guardados serán revelados. Un día Dios va a revelar lo que hay en su corazón y abrirá la puerta de su cuarto secreto y todo lo que usted guarda ahí saldrá a la luz. La Biblia dice que Dios sabe cada uno de nuestros pensamientos, oye cada una de nuestras palabras y sabe el porqué, la motivación de cada una de nuestras acciones, aun de aquellas que las cubrimos con un ropaje de religiosidad. Y Dios, por medio de Jesucristo, juzgará todas esas cosas. Y el juzgamiento de los hipócritas será mucho más severo que el juzgamiento de los paganos. A todo aquel a quien se haya dado mucho, mucho se le demandará. Y al que mucho se le haya confiado, más se le pedirá. Sé que miles de personas están escuchando este programa. Y aunque íntimamente usted sabe que no es un hipócrita, también sabe que no es salvo. ¿Sabe por qué no es salvo? Porque seguramente conoce a alguien que dice ser cristiano o cristiana, pero que vive y actúa como un verdadero pagano, y usted dice, si eso es el cristianismo, yo no quiero tenerlo. Mi amigo, mi amiga, permítame decirle que eso no es el cristianismo. Usted ponga sus ojos en Cristo. Algunos morirán y se irán al infierno porque vieron en la televisión o en la vida real a pseudopastores, apóstoles, profetas, predicadores o evangelistas enloquecidos por el dinero, el bienestar, la prosperidad y la fama. Y usted no quiere ni de lejos que le digan que usted es un cristiano como ellos. Pero recuerde que en toda regla hay excepciones, aunque sean muy pocas. Y usted concluye que la iglesia del Señor está llena de hipócritas religiosos. Y yo no voy a debatir este punto con usted porque tiene la razón. Pero permítame decirle lo siguiente. He estado predicando el Evangelio del Señor Jesucristo, las buenas nuevas de salvación, por más de 5 décadas. Y las mejores personas que conozco sobre la faz de la tierra son las que sincera y genuinamente aman a Jesús. Así que no deje que algunos hipócritas le mantengan alejado de Jesús, porque si lo hace, usted va a pasar la eternidad en el infierno con cada uno de esos hipócritas que tanto evitó en la tierra. Mi amigo, mi amiga, entregue su corazón a Jesús. Permítale que Él controle la totalidad de su vida. Deje que Él ponga nívea blancura en su vida manchada por el pecado. Haga parte de su vida lo que Dios, por medio del profeta Isaías, dijo: lavaos y limpiaos. Quitad la iniquidad de vuestras obras de delante de mis ojos. Dejad de hacer lo malo, aprended a hacer el bien, buscad el juicio, restituid al agraviado, haced justicia al huérfano, amparad a la viuda. Venid luego, dice Jehová, y estemos a cuenta. Si vuestros pecados fueren como la grana, como la nieve serán emblanquecidos. Si fueren rojos como el carmesí, vendrán a ser como blanca lana. Si quisiereis y oyereis, comeréis el bien de la tierra. Si no quisiereis y fuereis rebeldes, seréis consumidos a espada. Porque la boca de Jehová lo ha dicho. Amiga, amigo, si usted aún no es salvo, busque la misericordia de Dios. Y no se presente delante de Él con su ropaje de piadosidad o autosuficiencia. Confiese sus pecados a Jesús. Con nada, absolutamente con nada, podemos comprar nuestra salvación. Es un regalo de Dios, comprado a precio de la sangre de Jesús en el Calvario, y que puede ser nuestro si lo recibimos. Y si alguien me pregunta: pastor, ¿podría Jesús salvarme ahora mismo? Escúcheme. Él quiere salvarle ahora mismo. Él está llamando a la puerta de su corazón, esperando que usted le abra y le invite a entrar y a morar con usted para siempre. En toda la tierra no hay nadie tan bueno que no necesite ser salvo, ni hay nadie tan malo que no pueda ser salvo. ¿Sabe lo que usted necesita hacer ahora mismo? Necesita tomar una decisión firme y confiar plenamente en Jesús. Otra vez lo digo. No deje que algún hipócrita, que nunca falte en alguna parte, le impida tener una relación genuina e íntima con Jesucristo. No permita que algún hipócrita trate de poner obstáculos en su caminar hacia el cielo. Si este mensaje ha abierto sus ojos y su entendimiento espiritual y desea hacer una decisión por Cristo, le invito a que ore conmigo la siguiente oración. Use sus propias palabras. Ore en voz alta o hágalo silenciosamente en su corazón. Querido Dios, soy pecador y estoy perdido. Si me juzgaras este instante, sé que mi destino sería el infierno. Pero me acerco a ti en busca de gracia y misericordia. Señor Jesús, te necesito. Necesito tu perdón. Necesito que me limpies, me sanes, me salves. Te invito a mi corazón este momento para que seas mi Salvador y mi Señor. Rindo por completo mi vida a tu voluntad. Sé que toda la agonía y el dolor y todo lo que sufriste en la cruz del Calvario fue para pagar la culpa de mis pecados. Y te agradezco, Señor Jesucristo, por amarme de tal manera. Haz de mí la persona que tú quieres que sea. Ayúdame a vivir para ti sin avergonzarme jamás de ti y sin que yo sea una vergüenza para ti o para tu bendita palabra. Aumenta y fortifica mi fe para que pueda ser un testigo fiel de tu amor, de tu gracia y de tu misericordia. Lo pido en tu santo nombre. Amén.

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Bueno, continuamos con el gozo en esta hora de la mañana. Muy buenos días a usted que sigue en sintonía de Radio Cred 1080 AM. Usted que sigue a través de esta hermosa programación. Nosotros estamos ahora en este espacio de cuerdas sagradas al estilo de trío, dúos y cuerda. Y tenemos las 6:36. Bienvenido a usted que recién se conecta, a usted que recién va escuchando de esta hermosa bendición. Estamos llegando hacia cada uno de ustedes, a cada uno de sus hogares. Y queremos en esta oportunidad hacerle la invitación para que usted se reporte con nosotros. Es media hora de programa que tendremos, así que usted puede marcarnos al 2609-1080 o lo puede hacer al 7923-9593. Vamos en esta hora, gocémonos todos juntos. Escuchamos a continuación la siguiente alabanza por parte de los hermanos Merinos: a Cristo sí, al diablo no.

Bueno, seguimos con más en esta hora de la mañana a través de este espacio de Cuarta Sagrada. Tenemos las 6:47, 6:47, con mucho gusto estamos acá adorando el nombre de nuestro Señor Jesucristo y queremos en esta hora que usted se una a esta hermosa bendición, que usted pueda reportarse a los números telefónicos que tenemos disponible. En esta hora usted nos puede comentar desde qué lugar está en sintonía. Llámenos al 2609-1080 o al 7923-9593. Vamos en esta hora gozándonos con estos hermosos cántico. Tenemos este tema muy especial por parte de los voceros de Cristo, ese hombre. Así que vamos a deleitarnos con estas hermosas alabanzas.

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Gozo grande hay en nuestros corazones en esta linda y bella mañana que Dios nos está permitiendo llegar a usted con palabras de vida eterna. Así que estamos con usted en este nuevo día que Dios nos está dando, esta nueva semana, y por lo tanto deseamos que el Señor pueda derramar de sus más ricas, abundantes bendiciones. Así que saludamos a cada uno de nuestros hermanos que siempre están pendientes de la programación de su radio amiga, Radio Cristo Refugio en la Tempestad, para poder llevarles a ustedes la bendición del Todopoderoso. Queremos enviar saludos a la hermana María Consuelo Manzano de Miranda. Dios pueda bendecirle grandemente hasta Santa Anita. Dios le pueda continuar bendiciendo a nuestra hermana, que sabemos que Dios es el que nos da la fuerza, la salud para mantenerlos adelante. Así que hermana María Consuelo, Dios le guarde, Dios le bendiga. Estamos siempre orando por usted para que Dios le pueda conceder fuerza y salud. También saludamos al hermano Will Gutiérrez en Colonia Esmeralda. Dios le pueda bendecir también a nuestro hermano Will Gutiérrez, a todo su personal de trabajo que está laborando ahí en ese taller de enderezado y pintura. Así que muchas bendiciones a nuestro hermano Will Gutiérrez en el nombre de nuestro Señor y Salvador Jesucristo. Enviamos saludos también a mi hermano Joaquín Canales y deseamos que Dios le pueda bendecir maravillosamente a nuestro hermano Joaquín hasta Nueva York. Que el Señor derrame bendiciones juntamente con su esposa, con sus hijos, que el Señor pueda bendecirles maravillosamente. A usted que nos está sintonizando, también deseamos que Dios le pueda bendecir maravillosamente. Así que diciéndole también que si usted siente en su corazón patrocinarnos un programa de palabras de vida eterna, pues llame a los teléfonos 2609-1080 o al número de WhatsApp 7923-9593, con el mayor gusto vamos a atenderle. 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Así que muchas bendiciones. 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Mientras usted completamente toma la disponibilidad de llamarnos, queremos decirle y queremos dejarle un consejo a través de la música, los proverbios con el dueto Moreno.

0: Bueno, y teníamos los proverbios, nos estaban cantando el dueto Moreno. Este es tu programa Palabras de Vida Eterna, que está llegando hasta ti. Muchas bendiciones para aquellos que nos acaban de sintonizar. Este es tu radio, Cristo Refugio y la Tempestad, la radio de las buenas nuevas, llevando a usted siempre la bendición a través de la palabra y a través de la música con mensaje espiritual. Así que queremos en esta mañana también compartir un pensamiento bíblico que encontramos en el Evangelio de Mateo, en el capítulo 12. Vamos a estar tomando capítulo 12, vamos a estar leyendo el versículo 43 en delante. Vamos a tener esta participación en esta mañana con este tema bien interesante. Cuando el espíritu inmundo sale del hombre, anda por lugares secos buscando reposo y no lo halla. Entonces dice: volveré a mi casa de donde salí. Y cuando llega, la halla desocupada, barrida y adornada. Entonces va y toma consigo otros 7 espíritus peores que él, y entrando moran ahí, y el postrer estado de aquel viene a ser peor que el primero. Así también acontecerá a esta mala generación. Bien, estamos viendo el tema que nos narra o nos tiene este pasaje bíblico, el espíritu inmundo que vuelve. Así que está hablando. Dice, cuando el espíritu inmundo sale del hombre, anda por lugares secos buscando reposo y no lo halla. Entonces dice, volveré a mi casa de donde salí. Y cuando llega, la halla desordenada, ordenada y vacía y adornada. Entonces va y toma consigo 7 espíritus peores que él, y entran y moran ahí, y el postrer estado de aquel hombre viene a ser, dice la palabra, peor que el primero. Vemos completamente muchas veces el cuidado que nosotros debemos de tener. Encontramos ciertas partes de la escritura como la que nos dice, cuídate a ti mismo. En varias ocasiones la encontramos, se la dice a los jóvenes, se la dicen a Timoteo, la dicen en otras ocasiones, de cuidarnos a nosotros mismos. ¿Cuál es el propósito de que nosotros tenemos que tener cuidado de nosotros? El punto primordial es que muchas veces si nosotros nos descuidamos, si nosotros automáticamente viene y damos oportunidad a aquellas situaciones, van a venir en cierta manera a perjudicar nuestros pensamientos, nuestras vidas. La razón por la cual nosotros podemos visualizar que nuestro Señor Jesucristo dejara esta enseñanza para que se tuviese sumamente el cuidado de la forma, de la manera, cómo nos conducimos, cómo andamos. Dios hace un trabajo de limpieza total en nuestras vidas. Él nos limpia de todo pecado. Él nos limpia de toda maldad. Pero aquí está hablando de un espíritu inmundo. Un espíritu inmundo. Y cuando dice un espíritu sucio, un espíritu que muchas veces nosotros teníamos. Y entonces Dios desea liberar al hombre, limpiarlo en su parte importante de lo que es en sí la vida cotidiana de todo ser humano. Dice la palabra que Dios viene para poder limpiarnos, sacarnos y poder que tengamos una vida placentera. Encontramos de igual forma cuando nosotros presentamos la vida del hombre natural y la vida del hombre espiritual. La vida del hombre natural, todas las prioridades están completamente desordenadas. Y Cristo está fuera del corazón del hombre natural, de aquel hombre pecador, de aquel hombre que verdaderamente no tiene a Cristo en su corazón. Todas las prioridades están completamente desordenadas. No hay verdaderamente un orden en la vida. Como por ejemplo podemos ver, cuando hay un desorden, cuando está verdaderamente todo allí, que dice la palabra que es como un taller de Satanás, regado, sucio y todo eso. La razón es cuando el hombre no amolda y no le da lugar a las cosas que tienen prioridades, o rompe las prioridades y las pone de igual forma, de igual manera. Como por ejemplo, hay hombres que tienen, el hombre natural muchas veces tiene arraigado que la prioridad número uno para él es el trabajo. La prioridad verdaderamente número dos es muchas veces deleites. La prioridad completamente para él son situaciones que no llevan. Y por último, nosotros vemos las consideraciones específicas dentro de lo que es un hogar de un hombre natural, que está completamente, como dicen, desordenada su vida. No tiene automáticamente una consideración especial que lo allene a él y que lo haga completamente un hombre que pueda verdaderamente ser de bien a su familia y a la sociedad. ¿Cuál es el propósito? ¿Cuál es la situación? La situación es el desorden que vive. No hay prioridades ordenadas. Así de igual forma vive el hombre cuando vive con este espíritu inmundo dentro de él. Pero cuando viene, dice la palabra del Señor que hemos leído, dice que hay un orden. Dice, entonces dice, volveré a mi casa de donde salí, y cuando llega la haya desocupada, la haya barrida y la haya adornada y todo en orden. Vemos cómo el espíritu inmundo, cuando está el espíritu inmundo, dice que está todo desordenado. Pero hay que tener sumamente el contexto. Entonces, podemos ver la palabra del Señor que dice, no deis lugar al diablo. No deis lugar al diablo. ¿Y por qué? Porque el diablo va a meter artimañas. Nunca hay que dejarle una puerta abierta a Satanás o a los demonios. ¿Por qué razón? Porque cuando los demonios entran, van a llegar a hacer estragos a la vida del hombre. Primero, completamente dice la palabra que sale un espíritu inmundo del hombre. Pero cuando llega y mira que todo aquello está ordenado, va y busca siete espíritus más. Vea lo que dice. Entonces va y toma consigo otros siete espíritus peores que él para poder entrar y morar ahí. Y el posterior estado de aquel hombre viene a ser peor que el primero. Así va a pasar a esta generación, dice la palabra. Por eso es que nosotros vemos una generación, vamos a decir, desordenada. Una generación que estamos viendo que no parece. Porque si nosotros nos ponemos a pensar en la actitud que vivían las personas de la década de los 60, de los 70 y de los 80 todavía, hay completamente una diferencia. Había ética, había moral, habían principios, había espiritualidad. Todos esos valores existían dentro de la familia. Pero vamos a ver ahora con lo que es la actitud desde el año 90, año 2000, ahora vamos al 2026. Póngase a imaginar el contraste que hay entre hacer una comparación entre estas generaciones. ¿Por qué razón? Porque viven más andando en las consideraciones de la carne, andando en las pasiones, andando en la lascivia, andando directamente en una vida descontrolada. Situaciones que en esas épocas, vamos a decirlo así, era raro y contado encontrar una persona homosexual o una persona con tendencias a otro sexo. Era raro y contado. Pero cuando nosotros vemos esta sociedad, automáticamente hasta vemos organizaciones que están plegadas de todo ello. ¿Qué nos está indicando esto? Que la situación, como dice la palabra del Señor, dice, así también acontecerá a esta mala generación. Entonces, la condición es que el hombre se volca a principios de deleites carnales y le da prioridades a ellos. Nosotros podemos ver en situaciones cómo cantidad de hombres, la noche es como el día y el día es como la noche. ¿Por qué razón? Anochece en los bares, en las cantinas, en la drogadicción. ¿Por qué razón? Porque dieron oportunidad y le dieron cabida a un espíritu inmundo. Y este espíritu inmundo va y lleva 7 espíritus inmundos más peores. Y la vida de este hombre viene a ser peor. Por eso muchas veces tenemos el consejo de decir, yo conocí a ese muchacho era bien apartado, bien cabal, y vemos ahora cómo. Porque le dio oportunidad al espíritu inmundo que viviera en su casa, en su corazón, en su alma. Y este trae consigo más todavía para que puedan arruinar, para que puedan destruir la vida de aquel hombre. Yo quiero decirte que las personas alcohólicas no nacen alcohólicas, se van haciendo paulatinamente. Alguien que todo comienza, como dicen, con una copa, todo comienza con un trago, como decimos en el buen salvadoreño, todo comienza con una cerveza que una persona se tome. Los fumadores comienzan con un cigarro, después 2, 3, después cajetillas enteras. Todo comienza. No, si esto no, si esto lo domino yo, esto lo manejo yo. Esa es la expresión de muchas personas, pero lamentablemente cuando nosotros los vemos en una condición que los que decían que dominaban y que verdaderamente tenían dominio propio de aquello, ahora ese vicio los tiene tirados y los tiene postrados y los tiene dominados en las condiciones de gente que un día fue, vamos a decir, con principios, con valores, pero que ahora está destruida porque le dieron cabida a Satanás. Por eso decía la palabra del Señor: hijo mío, si los malignos te quieren engañar, no los consientas. Luego dice el apóstol Pablo, escribiendo, dice que las malas compañías corrompen las buenas costumbres. Padre de familia, usted tiene que tener el sumo cuidado de saber quiénes son los compañeros, los amigos de sus hijos, porque muchas veces vemos, no, si es el amiguito, si es la compañerita, pero cuidado, ¿quién es esa compañerita? ¿Quién es esa? Ese personaje que tú crees, porque muchas veces en el hogar, en la casa, te muestran una cara de angelito, una cara, ay, de, vamos a decir, de santidad, pero luego cuando están afuera, presentan la doble moral que ellos completamente tienen. La consideración es, ¿cuál es? Dieron oportunidad o dan oportunidad a que el espíritu inmundo more en sus hogares, en sus vidas, more ahí con ellos. Y esto va haciendo a la persona cada día muchas veces peor. Por eso muchas veces oímos padres de familia, dice, yo ya no soporto a este muchacho. Mira, él no era así. ¿Ha escuchado esa frase usted alguna vez que dice, él no era así, ella no era así, yo no sé por qué ahora ha caído en todo esto? ¿Por qué? La palabra del Señor tiene la respuesta y nos está mostrando y nos está diciendo, porque le dieron cabida y le dieron lugar a ese espíritu inmundo en el corazón de esa persona. Estimado hermano, tenemos que andar con cuidado en esta situación en la cual nosotros estamos viviendo, en esta generación en la que nosotros estamos pasando. Tenemos que tener sumamente cuidado, sumamente cuidado. Hoy que, hermanos, antes no le permitían a uno ni tan siquiera manchar la pared o manchar la mesa, y había un refrán que decía, el que mancha pared y mesa demuestra su bajeza. Y eso le decía, lo regañaban a uno y lo castigaban. Y ahora, ¿cómo vemos las consideraciones de la sociedad? ¿Por qué? Porque le dan prioridad y le dan cabida a un espíritu inmundo, y este espíritu inmundo viene y va a traer siete más. Y el estado de esta persona, lo dice la palabra del pasaje, viene a ser peor. Viene a ser peor de lo que él era. Hay que tener sumamente cuidado. Hay que tener sumamente la condición de nosotros valorizar cómo está nuestra vida. Como decíamos al principio, ¿ah? ¿Cómo está conduciéndose mi vida? Mi vida tiene principios éticos, morales, espirituales. ¿Los tiene o no los tiene? ¿Tus hijos tienen principios morales? ¿Tus hijos tienen principios éticos? ¿Los tienen tus hijos o cómo los miras? ¿No crees que es tiempo en que podamos reflexionar y pensar en que muchas veces nos descuidamos y permitimos también nosotros? Muchas veces se oye decir, ay, mi hijo es inocente, mi hijo verdaderamente es un buen muchacho, mi hija es una buena muchacha, mi hijo aquí, pero nosotros los defendemos a capa y espada, pero no sabemos la condición en que ellos andan. Como dice un refrán, el que el último se da cuenta de la situación, de la conducción de sus hijos, muchas veces son los padres. O muchas veces nos hacemos el ojo pacho, como decimos en el buen castellano, y dejamos y permitimos a que nuestros hijos vayan creciendo con ese espíritu inmundo, con ese espíritu malo dentro de sus corazones. Cuidados, cuidado, no demos lugar al diablo. Dice la palabra del Señor que hay que hacerle frente, hay que resistirlo. Son las expresiones que encontramos: resiste al diablo y él huirá de vosotros. Pero si le das cabida, si le permites, él te va a destruir, porque Satanás solamente vino para matar, hurtar y destruir, dice la palabra. Si le das la oportunidad, te va a terminar. Te va a terminar. Cuando nosotros salimos muchas veces a evangelismos y nos encontramos con personas alcohólicas en las cantinas y hablamos y platicamos con ellas. Muchos han sido profesores, muchos han sido gente preparada, gente que verdaderamente tenía estudios, abogados, ingenieros, doctores. Póngase a imaginar, pero dieron a puertas abiertas a los espíritus inmundos y ahora los vemos en una condición sumamente arruinada. ¿La razón cuál fue? Dar lugar a Satanás, dar lugar al diablo. No le resistieron, pero estamos aprendiendo que hay que resistirle y cerrarle las puertas al enemigo, para que el enemigo no pueda perjudicarte a ti, y de igual forma tienes que enseñar la palabra para que el enemigo no perjudique la vida de tus hijos. Obsérvalos, míralos. Los hijos no solamente se les da comida, se les da ropa y zapatos, no solamente se les da techo, se les da también lo que es la enseñanza y el fundamento de los principios y valores morales y espirituales, para que sean hombres y mujeres que hagan el bien a la sociedad misma y puedan estar completamente en paz, puedan estar en completa bendición todos ellos. Pero ¿cuál es la razón? Cuando nosotros enseñamos, cuando nosotros lo hacemos. Pero el contrario, oiga hermanos, si estas personas no se cuidan, un espíritu inmundo va, busca siete más, ya no son uno, sino que ahora son ocho los que están en la vida de esta persona, de este hombre, de esta mujer, de esta jovencita. Porque uno lleva al otro. Una persona comienza con el vicio del alcohol, luego va el del cigarro, luego va el de la droga, y así sucesivamente va cada uno subiendo en las condiciones de tanta situación que se va arraigando en la vida de esta persona. Así que tengamos cuidado y cuidémonos a nosotros mismos también, como dice la palabra, para que nosotros no seamos presa fácil de ese enemigo. Oramos al Señor. Padre y gran Dios, gracias te damos por permitirlo, Señor amado, el poder honrarte y el poder glorificarte. Gracias, Señor, por la audiencia. Gracias por los hermanos. Gracias, Padre Santo, que hacen posible que esta radio continúe adelante, Señor. Gracias porque nos permitiste estar llegando a muchos hogares, y toca el corazón, Señor, para que haya ese deseo de colaborar, de patrocinar espacios a esta radio, Señor amado. Padre, te lo suplicamos y te lo pedimos, Dios, conforme a tu misericordia y a tu grande amor, Señor eterno. En el nombre de Cristo Jesús, Señor nuestro, te lo pedimos. Bendice, Señor amado, bendice y da fuerzas a cada uno de nuestros hermanos, Señor. En el dulce nombre de Cristo Jesús, bendice a la hermana María Consuelo Manzano, hasta Santa Anita, y hermano Will Gutiérrez en Colonia Esmeralda, Señor. Aleluya. Vamos al final de Palabras de Vida Eterna.
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0: Muy buenos días, hermanos. Tenemos las 7 de la mañana, pasado ya 42 minutos, 7:42 minutos en esta mañana de martes 7 de julio que el Señor nos ha regalado. Y gracias a la misericordia de nuestro Señor y Salvador Jesucristo, que continuamos llevando esta bendición hasta su hogar, tenemos en esta oportunidad el espacio de alabanza del ayer de 7:38 de la mañana. En esta oportunidad le hacemos a ustedes la invitación para que pueda formar parte, pueda ser usted colaborador, pueda ser patrocinadores de esta bendición, si ustedes sienten en su corazón el deseo de poder unirse con nosotros. En las líneas telefónicas para que usted se reporte, 2609-1080, y tenemos el 7923-9593. Puede llamarnos o enviarnos su mensaje. Con mucho gusto vamos a estar tomando notas. Saludos para nuestros hermanos que se han reportado. Saludos para la hermana Yancy, que solicitaba el canto que escuchábamos anteriormente con los apóstoles de Cristo. Escuchábamos Por una senda, escuchábamos ese bonito tema. Saludando a nuestra hermana Yancy, que el Señor y Dios Todopoderoso bendiga su vida. Saludos para nuestros hermanos que nos están escuchando a través de internet, nuestros hermanos que son fieles oyentes de Radio Creer, que sea el Señor y Dios Todopoderoso bendiciendo sus vidas en manera muy especial. Le invitamos a que usted se siga reportando con nosotros, pueda llamarnos y pueda unirse también a esta bendición, el 2609-1080 y el 7923-9593 es disponible para que usted se pueda reportar con nosotros y así juntos estar llevando esta bendición. Vamos a continuar con este espacio de alabanza del ayer y vamos a escuchar a los hermanos, el dúo hermano Serevia, con el canto Vida y Libertad, 7:43.
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Llegamos a las 8 de la mañana, pasado ya 13 minutos, 8 de la mañana con 3 minutos, iniciando en esta oportunidad el espacio de Programando con el Oyente en este día martes 7 de julio que el Señor nos ha regalado, y gracias a la misericordia de nuestro Señor y Salvador Jesucristo que estamos llevando esta bendición. Saludos para nuestros hermanos, y queremos agradecer en esta oportunidad a nuestra hermana patrocinadora del espacio. Muchas gracias, hermana Edith Ayala en Minnesota, y nos está colaborando con Programando con el Oyente de 8 a 9 de la mañana. Muchas gracias a nuestra hermana por ese aporte para ese ministerio. Que sea nuestro Señor y Salvador Jesucristo bendiciendo su vida de una manera muy especial, invitándole a usted para que ella pueda reportarse con nosotros a través de las líneas telefónicas. El 2609-1080 se encuentra disponible, también el 7923-9593 está disponible para que usted se pueda reportar con nosotros, para que usted nos pueda llamar. También tenemos el 79-23-95-93, usted puede llamarnos, puede enviarnos su mensaje. Con mucho gusto vamos a estar tomando nota de ese canto que usted desea escuchar en esta mañana de martes. Saludos para la audiencia que nos escucha a través del dial 1080M Radio Cred en San Miguel, a usted que lo hace a través de internet. Saludos también para nuestros hermanos que nos están escuchando a través de TV Cred, usted que está pendiente a través de TV Cred de señal de bendición. Bueno, vamos así a continuar con esta bendición. Queremos saludar a nuestra hermana Anita Canizales hasta San Pedro Río Seco. Este día se encuentra de cumpleaños y les saludamos con este bonito canto. Vamos a escuchar un nuevo día con los hermanos Chacón. Le está saludando toda su familia, así que muchas bendiciones, muchas felicidades. Que sea nuestro Dios Todopoderoso derramando siempre ricas y abundantes bendiciones a la vida de nuestra hermana Anita Canizales.

Continuamos con esta bendición gracias al patrocinio de nuestra hermana Edith Ayala en Minnesota. Que el Señor le bendiga. Saludos especiales para ella, toda su familia. Saludando también a nuestros hermanos que nos están escuchando a través de TV Creer, usted que nos escucha a través de internet. Que nuestro Dios Todopoderoso esté bendiciendo su vida en una manera muy especial. Les saludo para nuestra hermana Carolina hasta el Palón Glolotí, que ahí nos está escuchando, y ella está saludando a su mamá Pasita hasta el Palón Glolotí, que ahí nos están escuchando. Están fieles oyentes de este ministerio de Radio Crete. Que nuestro Dios Todopoderoso esté bendiciendo sus vidas en manera muy especial. Queremos saludar también hasta el lugar de El Divisadero Morazán. Saludos a nuestro hermano Nicolás Bonilla, que el Señor le bendiga. Es un gusto poder saludarle. Sea nuestro Dios bendiciendo, fortaleciendo su vida. Saludos también así para todos nuestros hermanos en El Divisadero Morazán. Usted que está pendiente de la programación a través de TV Crete, también le hacemos la invitación a que usted se siga reportando con nosotros. Nos solicitan el canto, vamos a estar escuchando a Ruth y Noemí, también el canto Me Llegó la Tarde. Saludando a nuestra hermana Carolina, nuestro hermano Nicolás nos ha solicitado el canto del gallo en la voz de Ramón González. Vamos a estar escuchando esos bonitos temas. También queremos saludar a nuestra hermana María Arely Segura. Este día el Señor le concede estar de cumpleaños. Muchas bendiciones, muchas felicidades para nuestra hermana. Sea el Señor fortaleciendo su vida de manera muy especial. También ella está haciendo un saludo especial para la mamá de nuestra hermana Abigail de Rodríguez, y que le está saludando. Muchas bendiciones en este día. Que sea nuestro Señor y Dios Todopoderoso derramando siempre ricas y abundantes bendiciones en sus vidas. Saludos para nuestro hermano Noel, que el Señor le bendiga. Saludos por estar ahí en nuestra sintonía. Que sea el Señor bendiciendo sus vidas. Nos solicitan el canto Renuévame. Vamos a estar escuchando también ese bonito canto. Saludos para usted que está pendiente de la programación a través del dial 1080M. Usted que lo hace a través de internet puede reportarse con nosotros al 2609-1080 y el 7923-9593. Vamos a escuchar este bonito canto y escuchamos Ruth y Noemí.

Continuando con esa bendición, en las 8 de la mañana, pasado 20 minutos, en Programando con el Oyente a través de Radio Cred 1080M, agradeciendo el patrocinio de nuestra hermana Edith Ayala en Minnesota. Que nuestro Dios Todopoderoso esté bendiciendo su vida de una manera muy especial. Saludo para nuestro hermano Manuel Navarrete hasta Montreal, Canadá. Que el Señor le bendiga. Un gusto poder saludar siempre a nuestro hermano que está pendiente de la programación de Radio Cred. Que el Señor esté bendiciendo su vida, su familia, en una manera muy especial. Y usted que nos está escuchando en diferentes lugares de San Miguel, esperando que usted se pueda reportar con nosotros, puede llamarnos a través del 2609-1080 y el 7923-9593. Son las líneas telefónicas para que usted pueda comunicarse con nosotros. Usted que nos está escuchando a través de TV Cred, usted que está pendiente de la programación de TV Cred, puede comunicarse con nosotros al 2609-1080 o puede hacerlo al 7923-9593. Escuchábamos el canto del gallo en la voz de Ramón González. Saludos a hermano Nicolás Boni hasta el divisadero en Morazán. Él nos está escuchando a través de TV Cred. Que el Señor bendiga su vida. Y él estaba haciendo también un saludo muy especial para todo el personal de radio. Muchas gracias a nuestro hermano por sus saludos. Sea el Señor también bendiciendo la vida de nuestro hermano. Así vamos a continuar con más de la programación. Saludos para nuestra hermana María Arely Segura, este día se encuentra de cumpleaños. Le deseamos muchas bendiciones y muchas felicidades a nuestra hermana. Sea el Señor bendiciéndole en manera muy especial. Y también ella estaba saludando a la mamá de hermana Abigail, que también se encuentran de cumpleaños. Vamos a saludarles con el canto que nos solicitan y vamos a estar escuchando Hermosos Años con los Paladines del Reino. Así saludamos también a nuestra hermana que también se encuentra de cumpleaños en el lugar de San Pedro Río Seco. Saludos a nuestra hermana Anita Canizales, que ahí se mantiene en nuestra sintonía. Sea el Señor Dios Todopoderoso bendiciendo sus vidas en este día de su cumpleaños. Mientras usted se reporta con nosotros, mientras usted nos llama, saludos también a la audiencia que nos está escuchando en Morazán, usted que nos escucha en San Francisco Gutiérrez, usted que nos está escuchando también en Cantón El Triunfo. Que nuestro Dios Todopoderoso pueda bendecirle. Les invitamos a que usted se siga comunicando con nosotros, pueda solicitar ese canto que desee escuchar y juntos estemos llevando esta bendición. Usted que nos está escuchando en su lugar de trabajo, usted que se mantiene en sintonía en su hogar, usted que se encuentra en su negocio pendiente de la programación de Radio Cred. Vamos a saludar a nuestras hermanas que se encuentran de cumpleaños este día. Escuchamos Hermosos Años.

Continuamos con esta bendición de Programando con el Oyente. Queremos agradecerle siempre a nuestra hermana patrocinadora del espacio. Gracias a hermana Edith Ayala hasta Minnesota. Ella es la patrocinadora de este espacio de Programando con el Oyente de 8 a 9 de la mañana. Muchas gracias a ustedes por estar reportando con nosotros. Saludos para nuestro hermano Jesús Flores hasta Sensuntepec. Que el Señor le bendiga. Un gusto saludarle en esta mañana. Invitándolo para que usted se siga reportando, usted que aún no se ha reportado con nosotros. El 2609-1080 y el 7923-9593 son las líneas telefónicas para que usted siga reportando con nosotros. Saludos para nuestra hermana Berita Garza hasta Monterrey, en Nuevo León, México. Que el Señor le bendiga. Es un gusto siempre poder saludar a nuestra hermana y está pendiente siempre de la programación de Radio Creer. Que nuestro Dios Todopoderoso bendiga su vida, su familia. Sea el Señor bendiciendo y fortaleciendo su vida. Vamos a saludarle con el canto El Dios que te llamó. Saludos especiales para ella. Saludos también para nuestra hermana Raquel Calderón hasta México. Ahí están siempre en sintonía de Radio Creer. Usted que no se ha reportado con nosotros lo puede hacer a través de el 2609-1080 y el 7923-9593. Gracias al patrocinio de nuestra hermana Edith Ayala hasta Minnesota. Continuamos con más de Programando con el Oyente.

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Continuamos con programando con el oyente, gracias al patrocinio de nuestra hermana Edith Ayala en Minnesota. Que el Señor le bendiga a nuestra hermana. Saludos especiales para ella y también toda su familia. Saludos a nuestros hermanos que nos están escuchando a través de el dial 1080 M Radio Carrera. Saludos, hermano Mario, hasta el delirio. Y nos está escuchando. Nos había solicitado el canto que hemos escuchado en la voz de... Teníamos Stanislao Marino, teníamos La Gran Tribulación. Saludos ahí para nuestro hermano, que el Señor le bendiga. Gracias por estar pendiente de la programación y poder reportarse también con nosotros. A las 9 de la mañana tenemos el programa de la Hora de la Mujer. Le invitamos a usted para que pueda continuar siempre en nuestra sintonía en esta mañana de martes. Pueda usted también comunicarse con nosotros. Vamos a escuchar a continuación a Felipe Garibu y escuchamos el canto Por el que me amas tanto. Continuamos con esta bendición de programa. Llamando con el oyente, mientras ustedes se siguen reportando con nosotros. Gracias al patrocinio de nuestra hermana Edith Ayala hasta Minnesota. Y saludos a usted que está pendiente de la programación a través de internet. Usted que está fuera de nuestro país y se mantiene en nuestra sintonía. Saludos para nuestra hermana Lilian Hernández hasta Lajitas Arriba en Chilanga, Morazán.

0: Llegamos al final del espacio de Programando con el Oyente, gracias al patrocinio de nuestra hermana Edith Ayala en Minnesota. Que el Señor le bendiga. Saludos para nuestra hermana Lilian Hernández. También hasta las Hitas Arriba en Chilanga, Morazán, nos había solicitado el canto Alzaré mis ojos a los montes. También queremos saludar a nuestro hermano que nos está escuchando en Honduras. Saludos, hermano Juan Álvarez, que ahí se mantiene en sintonía de Radio Cray, también nos solicitaba un canto. Vamos a estar escuchando ese bonito tema a las 9:30 de la mañana en el espacio de música variada, ya que estamos llegando al final de este espacio de Programando con el Oyente. Tenemos a las 8 de la mañana ya 58 minutos y a las 9 tenemos el programa de la Hora de la Mujer, y le invitamos a usted para que pueda continuar siempre en nuestra sintonía. Vamos a finalizar el espacio de Programando con el Oyente agradeciendo a nuestra hermana patrocinadora. Gracias a hermana Edith Ayala en Minnesota, que nos estuvo patrocinando el espacio de Programando con el Oyente.
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0: Tenemos las 9 de la mañana con un minuto, presentamos el programa ya de la Hora de la Mujer. Agradecemos a todos nuestros hermanos que están en nuestra sintonía a través de la cadena cristiana de radio y televisión Creer, que sea nuestro Dios bendiciendo sus vidas en manera muy especial. Así saludamos a la audiencia a través de Radio Creer en San Miguel, Radio Creer en Santa Ana, Radio Estéreo Jericín y Radio Alerta Final. Saludos a toda la audiencia que está pendiente de la programación en esta oportunidad. Que sea nuestro Señor y Salvador Jesucristo bendiciendo sus vidas de manera muy especial. Así queremos agradecerle también en esta oportunidad a los patrocinadores en Radio Creer San Miguel para el programa La Hora de la Mujer. Agradecemos a la familia Rivera Varías en Maryland que nos están colaborando con este espacio. Sea nuestro Dios Todopoderoso bendiciendo sus vidas de manera muy especial. Vamos a estar orando a nuestro Dios para luego dejar un mensaje con nuestra hermana Joana. Este día le corresponde a nuestra hermana Joana estar llevando este espacio de la Hora de la Mujer y vamos a estar clamando a nuestro Dios. Amado Dios, gracias le damos por esta oportunidad. Gracias, amado Señor, por este momento que usted nos concede el poder de presentarnos, oh Dios eterno, delante de usted. Una vez más, Padre, para adorar y bendecir su santo y bendito nombre y poder, oh Dios eterno, presentar el programa La Hora de la Mujer. Clamando, Señor, que sea usted llevando siempre esa palabra de bendición. Esa palabra, Señor, de aliento, de consuelo. Bendice, Dios amado, a la familia Rivera Varillas, Señor, el patrocinador de este espacio. Que sea su gracia, sea su misericordia, oh Dios, sobre ellos. Sea usted bendiciendo, fortaleciendo, dando la protección divina, Señor. Creemos y confiamos que usted estará dando respuesta a cada una, Señor, de las peticiones que nuestros hermanos presentan ante usted. Creemos y confiamos, Señor, que su mano poderosa está extendida, Señor, sobre la vida de nuestros hermanos. Bendíceles, fortaléceles, Padre Celestial de Dios eterno, siempre la protección a sus vidas, en sus trabajos, Señor, sea su mano poderosa obrando, Señor, llevando siempre bendición, llevando, Señor, el fortalecimiento y dando respuesta a cada una de las peticiones. Clamamos, Señor, en esta hora por la vida de nuestros hermanos, toda la audiencia, Señor, que está pendiente de este espacio. Bendice sus vidas, Señor. Hay un desencuentro, oh Dios amado, sea usted obrando poderosamente, Dios eterno. Aquel que se encuentra enfermo pueda recibir bendición, pueda recibir sanidad, Padre. Clamamos por la vida del niño Ezequiel Gómez, Señor, por sanidad en su piel, Señor. Tú conoces cuál es, Señor, la enfermedad que ha llegado a su cuerpo, Señor. En sus manos está la vida, Señor, de este niño, creyendo, Señor, que usted estará obrando. Creemos, Señor, que usted estará tomando control, Señor, de todo. Padre Santo, clamamos por ese milagro, por esa bendición. Muchas gracias, Señor, gracias por todo lo que usted estará haciendo. Clamamos por nuestras hermanas, Señor, y directora del programa, la vía hermana Pasita de Alvarado, Señor, que sea usted bendiciendo, fortaleciendo, Señor, su vida, dando siempre ese respaldo divino, Señor. La vía hermana Ana Ruth, Señor, la vía hermana Joana, el ministerio Dorcas, Padre, sea usted dando siempre ese fortalecimiento, Señor, dando bendición, dando ese respaldo divino, Señor, en sus vidas cada día, Señor. Que sea su gracia, su misericordia, Padre, sobre ellas. Oh poderoso Dios, gracias por todo lo que usted está haciendo. Bendice, Señor, a tu pueblo, Señor. En esta mañana, que sea usted glorificándose poderosamente. Muchas gracias le damos, Señor amado. Amén. Así vamos a dejar en esta oportunidad un mensaje con nuestra hermana Joana, esperando que sea de mucha bendición para su vida. Y saludamos a toda la audiencia que nos está escuchando a través de la cadena cristiana de radio y televisión Creer, y también a nuestros hermanos, la audiencia a través de Radio Alerta Final. Quedamos con el programa La Hora de la Mujer.
1: Hasta su hogar, hasta ahí donde usted nos está sintonizando. Vamos a estar meditando en este momento en la palabra del Señor, en Primera de Samuel, capítulo 17, versículo 17 al 26. Y dice la palabra del Señor, honrando al Padre, al Hijo y al Espíritu Santo. Y dijo Isaí a David su hijo: toma ahora para tus hermanos un efa de este grano tostado y estos 10 panes y llévalo pronto al campamento a tus hermanos. Estos 10 quesos de leche lo llevarás al jefe de los 1,000 Fíate si tus hermanos están bien y trae algo de ellos como prenda. Mientras tanto, Saúl, los hermanos de David y todos los de Israel estaban en el valle de Ela en armas contra los filisteos. Se levantó pues David de mañana, dejó las ovejas al cuidado de un guarda y se fue con su carga como Isaí le había mandado. Llegó al campamento cuando el ejército salía en orden de batalla y daba el grito de combate. Se pusieron en orden de batalla Israel y los filisteos, ejército frente a ejército. Entonces David dejó su carga en manos del que guardaba las provisiones y corrió al ejército. Cuando llegó, preguntó a sus hermanos cómo estaban. Mientras hablaba con ellos, aquel paladín que se ponía en medio de los dos campamentos, llamado Goliat, el filisteo de Gat, salió de entre la fila de los filisteos y dijo las mismas palabras de modo que lo oyó David. Todos los hombres de Israel que veían a aquel hombre huían de su presencia y sentían gran temor. Y cada uno de los de Israel decía: ¿no habéis visto a aquel hombre que ha salido? Él se adelanta para provocar a Israel. Al que lo venza, el rey le proporcionará grandes riquezas, le dará a su hija y eximirá los impuestos a la casa de su padre en Israel. Entonces David dijo a los que estaban junto a él: ¿qué harán al hombre que venza a este filisteo y quite el oprobio de Israel? Porque ¿quién es ese filisteo incircunciso para que provoque a los escuadrones del Dios viviente? El pueblo le repitió las mismas palabras: así hará al hombre que lo venza. Al oírlo hablar de esta forma con aquellos hombres, Eliab, su hermano mayor, se encendió de ira contra David y le dijo: ¿a qué has venido? ¿Con quién has dejado aquellas pocas ovejas en el desierto? Yo conozco tu soberbia y la malicia de tu corazón. Has venido para ver la batalla. ¿Qué he hecho yo ahora? Solo estaba preguntando, dijo David. Y se apartó de él, se dirigió a otros y les preguntó de igual manera. Y el pueblo le dio la misma respuesta de antes. Fueron oídas las palabras que había dicho David y se lo contaron a Saúl, que lo hizo venir. Y dijo David a Saúl: que nadie se desanime a causa de ese tu siervo. A causa de ese tu siervo irá y peleará contra este filisteo. No hay problema que no podamos vencer si Dios pelea por nosotros. Los hermanos de David habían ido a la guerra, al ejército de Israel, a pelear contra los filisteos, pero entre medio de ellos había un gigante que estaba atemorizando al ejército de Israel. Pero el padre de David había mandado a su hijo David a que pudiera llevarle provisiones a sus hijos y que a sus hijos mayores y que viera cómo estaban sus hijos. Y en ese momento que llegó David, estaba la palabra nos dice que estaba el ejército frente a un hombre, a un gigante, el cual les estaba provocando, el cual les estaba diciendo que quién se animaba a pelear con él. Entonces David observó toda aquella situación y le dijo a sus hermanos y a los que estaban en el ejército que él iba a pelear contra Goliat. Y me imagino el asombro y todo lo que pudieron haber visto aquellos hombres, ver a aquel jovencito que estaba proponiéndose para pelear contra un gigante al cual ellos le tenían miedo. Pero David no veía al gigante así como ellos lo miraban. David tenía otra perspectiva y sabía que Dios estaba con él. Sabía que Dios estaba con él y que ninguna cosa de que aquel gigante hiciera iba a poder dañarle, porque Dios estaba de su lado. Muchas veces vienen las dificultades, vienen los problemas a nuestra vida y vemos el problema más grande que Dios. Se nos olvida que el Dios que nosotros tenemos es un Dios poderoso, que es un Dios que ha prometido estar con nosotros hasta el fin del mundo. Muchas veces vienen dificultades a nuestra vida, enfermedades, problemas, y creemos que esa enfermedad es más grande, y Dios, el Dios que, en el que hemos creído, es más grande, hermano, que cualquier problema. Dios, el que en el que hemos puesto nuestra confianza, es más grande que cualquier enfermedad. Muchas personas que se encuentran enfermas, o que tal vez el médico les ha dado un pronóstico que están ya muriéndose, que se van a morir, déjeme decirle que usted no se va a morir cuando el médico le diga. Usted no se va a morir cuando el hombre se lo diga. Usted se va a morir cuando Dios decida llevárselo de esta tierra. Porque Él es el que tiene la última palabra. Y si a la voluntad de Dios está llevarnos, lo puede llevar por una picada de una hormiga, por una picada de un zancudo. Usted se puede morir cuando es el propósito de Dios. Pero muchas veces cuando escuchamos aquellas voces que nos dicen que estamos mal, que tenemos una enfermedad terminal, se nos baja toda aquella confianza. Y déjeme decirle que la confianza la tenemos que poner siempre en Dios. Y si usted se aferra a esa fe, usted va a ser más que vencedor. Y usted tiene que saber que usted va a llegar hasta donde Dios se lo permita. El día en que el Señor nos llame a su presencia se va a terminar cuando sea la voluntad de Dios, no cuando sea la voluntad del hombre. David había comprendido y había entendido y tenía una gran seguridad que aquel hombre no le iba a hacer daño a él. Todos miraban el gran gigante, pero David no miraba al gigante, lo miraba como un hombre común. ¿Por qué? Porque sabía que el Dios que él tenía era más grande que ese gigante. Hermano, hermana, el Dios que usted y yo tenemos es más grande que cualquier problema. Hoy en día, muchos jóvenes, muchos hombres y mujeres se están quitando la vida. ¿Por qué? Porque creen que no hay solución para sus problemas. Porque creen que no van a poder salir de aquella dificultad. Pero Dios siempre tiene una solución. Muchas veces nosotros queremos solucionar las cosas nosotros mismos. Muchas veces nosotros queremos hacer las cosas a nuestra manera. Y no dejamos que Dios haga su parte. No le pedimos la dirección a Dios. Muchas veces hacemos cosas que nos llevan al fracaso. ¿Por qué? Porque no hemos pedido la dirección a Dios. Todas nuestras decisiones y toda nuestra vida tiene que estar en las manos del Señor. Ese joven pastorcillo tenía la valentía que todo el ejército de Israel no tenía. Había una cantidad exagerada de hombres en ese lugar, pero ninguno se atrevía a pelear con el gigante. ¿Por qué? Porque ellos miraban a aquel hombre grande al cual no podían derrotar. Pero David sabía en quién había confiado. El versículo 34 nos dice: David respondió a Saúl: tu siervo era pastor de ovejas de su padre. Cuando venía un león o un oso y se llevaba algún cordero del rebaño, salía yo tras él, lo hería y se lo arrancaba de la boca. Y si, dice, de la boca, y si me atacaba, le echaba mano a la quijada, lo hería y lo mataba. Ya fuera león o fuera oso, su siervo lo mataba. Y este filisteo incircunciso será como uno de ellos, porque ha provocado al ejército del Dios viviente. El Señor añadió a David, que me ha librado de las garras del león y de las garras del oso. Él también me librará de manos de este filisteo, dijo Saúl, de este filisteo. Imagínese la seguridad y la certeza que David tenía. No era un hombre, sino que era un joven. Pero él sabía que él había confiado en un Dios poderoso, en un Dios que hacía lo imposible posible. Imagínese que desde joven, dice que peleaba con el oso, con el león. Él cuidaba sus ovejas como algo especial. David sabía que no iba solo, que Dios iba con él y que él le daría la victoria. Él estaba confiado en que Dios le daría la victoria. Muchas veces la falta de fe y la falta de confianza en Dios nos hace fracasar. El ejército de Israel estaba atemorizado porque ellos habían puesto su confianza en las armas, en todo lo que poseían. Porque más adelante nos dice que vino Saúl y vistió a David con una armadura. Y dice que David no podía ni caminar con esa armadura, con ese todo lo que le habían puesto. Y dice que cuando se vio en esa situación, David le dijo que le quitaran todo eso, que él solo necesitaba unas piedrecitas y enfrentarse al gigante. ¿Por qué? Porque David sabía en quién había confiado y que él, que iba con él, él le daría la victoria. Y esa debe ser nuestra confianza, esa debe ser nuestra seguridad, en que hemos creído en un Dios poderoso, en que hemos creído en un Dios que todo lo puede. Tal vez usted pueda ver el problema grande y diga, no hay solución. Pero ya le consultó a Dios usted en esa situación. Mire, hermano, podemos estar tal vez pasando dificultades grandes, pero déjeme decirle, y tal vez para la vista del hombre, tal vez para la vista humana, todo parezca imposible. Pero cuando creemos en Dios y dejamos que Dios actúe, Él se va a encargar de obrar y de suplir en el momento preciso su necesidad. Tal vez usted se encuentre enfermo y que le hayan dicho los médicos que ya no hay cura para su enfermedad. Pero usted tiene un médico por excelencia. Usted tiene un médico que él hace lo imposible posible. Para todos aquellos hombres era imposible matar al gigante. Pero para un niño con una fe grande no era imposible. Muchas veces la fe nos flaquea nuestra vida. Muchas veces no nos armamos de fe en nuestra vida y dejamos a Dios por un lado y creemos más en los médicos, creemos más en lo que nos dicen, en que no hay solución para nuestros problemas. Pero cuando acudimos a Dios, Él nos da una respuesta. Y lo que le decía al principio, que usted no se va a morir cuando el médico le diga. Usted se va a morir cuando la voluntad de Dios se cumpla en su vida y Dios diga, hasta aquí vamos a llegar. Porque ya todos tenemos marcado el día en que vamos a partir de esta tierra. Muchas veces es difícil, pero así está establecido. Que los hombres mueran, que todos muramos. Pero va a ser en el momento en que Dios nos quiera llamar a su presencia. Solamente tenemos que llenarnos de fe y saber que ninguna enfermedad va a ser más poderosa que Dios, que ningún problema va a ser más poderoso que Dios. Hoy en día estamos viviendo tiempos difíciles y muchas personas optan por quitarse la vida porque dicen que no hay solución para sus problemas, no hay solución para sus dificultades. Pero la respuesta es Jesucristo. Dios tiene una solución para cada problema. Tal vez puede usted decir, es que mi problema nadie lo puede resolver porque es demasiado grande. Déjeme decirle que Dios nos hizo y Él conoce perfectamente a cada uno de nosotros. Y Él es el que da la solución a sus dificultades. Él puede dar una respuesta a su problema. Tal vez a usted les parezca imposible, pero para Él todo es posible. ¿Pero qué tenemos que hacer? Confiar en Él, poner nuestra confianza en Él. Dice el versículo 40 al 44, luego dice, tomó en la mano su cayado y escogió 5 piedras lisas del arroyo y las metió en su zurrón y con su honda en la mano se acercó al filisteo. Y el filisteo avanzó, se acercó a David y precedió a su escudero. Cuando el filisteo miró y vio a David, no lo tomó en serio, porque era apenas un muchacho, rubio y de hermoso parecer. El filisteo dijo a David, ¿soy yo un perro para que vengas contra mí con palos? Y maldijo a David con una invocación a sus dioses. Dijo luego el filisteo a David, ven hacia mí y daré tu carne a las aves del cielo y a las bestias del campo. Entonces dijo David al filisteo, tú vienes contra mí con espada, lanza y jabalina, pero yo voy contra ti en el nombre del Señor de los ejércitos, el Dios de los escuderos de Israel, a quien tú has provocado. El Señor te entregará hoy en mis manos, y yo te venceré y te cortaré la cabeza, y hoy mismo entregaré tu cuerpo y los cuerpos de los filisteos a las aves del cielo y a las bestias de la tierra, y sabrá toda la tierra que hay Dios en Israel. ¿De quién provenía toda esa palabra? Era del mismo Dios. Porque David estaba hablando lo que Dios le estaba dando. David sabía que no iba solo, que Dios iba con él y él le daría la victoria. Usted no está solo, mi hermano. Muchas veces podemos pensar y decir, en medio del problema, en medio de la dificultad, en medio de la situación en que usted está pasando, que tal vez usted diga, yo estoy solo. Pero en medio del silencio, en medio de la dificultad, Dios está con usted. Dios está ahí para poder dar una solución a su problema. Dios está ahí para fortalecerlo en medio de la dificultad, en medio del problema, en medio del dolor. Ahí está el Señor a su lado. Y no tenemos que perder esa fe. Imagínese que solo imagínese en la situación en que David se encontraba en ese momento, en medio de un campamento, y me imagino que los del ejército de Israel lo dejaron que él caminara hacia adelante y se enfrentara al gigante. Y ellos se fueron a ocultar, porque han de haber dicho, hay que lo mate a él, y nosotros cuando veamos que aquel hombre hace estragos con este muchacho, vamos a salir corriendo. Eso pudieron haber pensado muchos, porque muchas veces decimos, es mi amigo, pero en medio de la dificultad, en medio del problema, todos se van. ¿Y quién es el que queda a su lado? Muchas veces podemos decir que quedamos solos, pero Dios siempre está ahí, hermano. En medio de la dificultad, en medio del problema, en medio de su enfermedad, Dios siempre está ahí. Muchas veces podemos decir, es que Dios no me escucha, es que Dios no me oye, es que Dios, ha permitido toda esta situación? ¿Por qué a mí? Muchas veces esas pueden ser las preguntas. Pero Dios tenía un propósito con David. Dios tiene un propósito con usted. Solamente lo único que tiene que hacer es confiar. David confió en que el Dios que él tenía era más poderoso que aquel gigante y expresó aquellas palabras. Y le dijo que Jehová lo iba a entregar en sus manos. ¿Y qué sucedió? Esas piedrecitas insignificantes fueron el arma que Dios utilizó para vencer al gigante. Algo insignificante Dios va a utilizar para que usted pueda salir de ese problema, para que usted pueda salir de esa dificultad. ¿Pero qué tenemos que hacer? Creer en Dios. Creer en el Dios de lo imposible. Creer en que es más poderoso el que está con nosotros que el que está en el mundo. David lo creyó y él venció al gigante. Le cortó la cabeza y se las mostró al pueblo de Israel, que él tenía un Dios poderoso, que él tenía un Dios en el que él había confiado y que ese Dios no le había fallado. Tal vez para los hombres usted puede estar pasando una situación difícil, que no hay una solución, que no haya una cura tal vez para su enfermedad. Pero Dios es el que tiene la última palabra y es el que nos ha dicho que si creemos en Él, todo es posible. Que si usted pone la confianza en Él, somos más que vencedores. Así que damos gracias al Señor por esta palabra que ha venido a nuestras vidas. Sabemos que Dios siempre ministra nuestras vidas y esa palabra llega a tiempo y hace la obra que tiene que hacer en nuestras vidas. Amantísimo y buen Padre Celestial, le damos gracias, Señor. Gracias por la oportunidad que usted nos ha dado de estar llegando a cada hogar, a cada familia. Sea su mano poderosa obrando en cualquier necesidad, en cualquier dificultad, en cualquier problema que haya en cada hogar, en cada familia, mi Dios bendito. Bendiga a cada uno y sea su mano poderosa sobre sus vidas. Le damos gracias, mi Dios amado, en el nombre de Jesús. Amén y amén. Y será hasta el día de mañana que estaremos presentando otro programa de La Hora de la Mujer. Que Dios les bendiga.
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Llegamos a las 9 de la mañana, pasado ya 33 minutos, 9:33, continuando con la programación de este día martes a través del dial 1080M, Radio Crete San Miguel. Saludos y agradecimientos a nuestro hermano Manuel Navarrete hasta Montreal, Canadá. Nos está patrocinando el espacio de Cántico Variados de 9:30 a 10 de la mañana. Muchas gracias a nuestro hermano por ese aporte para este ministerio. Sea nuestro Señor Jesucristo bendiciendo su vida, su familia en una manera muy especial. Vamos a continuar con esta bendición mientras usted se sigue reportando con nosotros. Tenemos las líneas telefónicas disponibles para que usted pueda llamarnos, para que usted pueda reportarse. El 2609-1080 se encuentra disponible. También tenemos el 7923-9593. Usted puede llamarnos, enviarnos su mensaje. Con mucho gusto vamos a estar tomando nota de ese canto que usted desea escuchar. Y saludos hasta Honduras a nuestro hermano Juan Álvarez. Que el Señor le bendiga. Nos ha solicitado el canto El Rapto. Vamos a estar escuchando este bonito canto con el Secteto Vía María. Así continuamos con esta bendición, con el espacio de Cántico Variado, gracias al patrocinio de nuestro hermano Manuel Navarrete en Montreal, Canadá. Saludos también para nuestra hermana Lilian Hernández hasta Lajitas Arriba en Chilanga, Morazán. Nos había solicitado el canto que hemos escuchado anteriormente. Teníamos Alzaré mis ojos a los montes. Y hoy escuchamos El Rapto con Secteto Vía María.

Continuamos con este espacio de Cántico Variado. Saludos especiales para toda la audiencia, usted que nos está escuchando a través de el dial 1080 AM Radio Caribe San Miguel, a usted que lo hace a través de internet, a través de TV Caribe, que nuestro Dios Todopoderoso esté llevando siempre ricas y abundantes bendiciones a su vida. Saludamos también a nuestros hermanos. Saludos para nuestra hermana Ana María Urillas de Gómez hasta Cantón La Selomita, Santa Lucía. Que el Señor le bendiga. Un gusto saludarle en esta mañana. Nuestro Dios esté bendiciendo, fortaleciendo su vida de manera muy especial. Vamos así a continuar con este espacio de Cántico Variados. Agradecemos a nuestro hermano Manuel Navarrete hasta Montreal, Canadá. Él nos está colaborando con ese espacio. Que nuestro Dios Todopoderoso bendiga su vida. Y gracias por unirse con nosotros, por unirse con este ministerio a llevar las buenas nuevas de salvación. Y usted que en esta oportunidad también desea unirse con nosotros, desea usted formar parte de la programación de Radio Crete, lo puede hacer. A las 10 de la mañana tenemos a través de la Biblia el espacio que se encuentra disponible. Tenemos disponible de 10 a 10:30, donde usted puede ser un patrocinador, un colaborador de la programación en este día. Puede reportarse al 2609-1080 o 7923-9593. Un gusto poder saludarle, poder acompañarle a usted en esta mañana de martes, que es la misericordia del Señor que nos ha regalado este día. Vamos a escuchar a Marina Yesenia con el canto Fuerte en Dios. 9 pasado ya 48 minutos.

Continuamos con esta bendición. Estamos llegando al final del espacio de Cántico Variado, gracias al patrocinio de nuestro hermano Manuel Navarrete en Montreal, Canadá. Que el Señor bendiga su vida. Gracias por estar siempre uniéndose con este ministerio, estar llevando siempre esta bendición a través de su aporte. Usted que desea unirse también con nosotros, a las 10 de la mañana tenemos el espacio de A Través de la Biblia, totalmente disponible si usted siente en su corazón el deseo de poder unirse con Radio Creer. Vamos a finalizar el espacio de Cántico Variado y escuchamos a Ever Paz con el canto Alas de Águila. Saludos y agradecimientos a nuestro hermano Manuel Navarrete en Montreal, Canadá, que nos estuvo patrocinando el espacio.

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1: Las ciudades de refugio que estudiaremos hoy en Josué capítulo 20 son una ilustración de una poderosa lección espiritual.

0: Nuestro maestro Samuel Montoya nos dice que el Señor Jesucristo no fue muerto solamente por nuestros pecados. Él es también nuestra ciudad de refugio. Bienvenido a Través de la Biblia, el programa donde conocemos a Dios en su palabra. Soy su anfitrión, Heyel Ortiz. Mientras abre su Biblia o enciende su Biblia en Josué capítulo 20, permítame contarle un poco sobre el hombre a quien Dios usó para expandir el impacto global de A Través de la Biblia en sus primeros años. Su nombre era el Dr. Paul Freed, quien fue el fundador del ministerio Trans World Radio, conocido en español como Radio Transmundial. El Dr. Freed está ahora con el Señor, pero su trabajo continúa dando frutos para la gloria de Dios. El Dr. Freed era hijo de misioneros en los países árabes del Medio Oriente. Cuando era niño, se preocupaba por los niños que crecían a su alrededor y no conocían el amor de Dios. Dios usó esa compasión para llevar al Dr. Freed a la obra de su vida de radio misionera internacional. En el año 1954, su primera estación de radio salió al aire desde Tánger, Marruecos, transmitiendo su primer programa en español para alcanzar a las personas de España con las buenas nuevas. Luego, Dios le permitió establecer estaciones de radio en Europa, Asia, África del Sur y en Sudamérica. El Dr. Freed reconoció el potencial del programa A Través de la Biblia y eventualmente logró convencer al Dr. McGee de colaborar con Radio Transmundial, por lo menos para producir el programa en español como un experimento. El programa fue muy bien recibido por la audiencia y luego de 3 años, el programa se transmitía en 15 idiomas. Hoy, el estudio original del Dr. McGee se escucha en más de 120 idiomas y Dios continúa bendiciendo los dos ministerios, Radio Transmundial y A Través de la Biblia. Bueno, ya estamos listos para escuchar nuestro maestro Samuel Montoya en el desarrollo del tema de hoy, basado en Josué capítulo 20 en adelante. Pero antes, iniciemos nuestro tiempo de estudio en oración. Padre Celestial, es increíble cómo usas a personas en diferentes épocas para llevar tu palabra, para que te conozcan y se rindan a ti. Te pedimos que en el programa de hoy no sea la excepción. Usa lo que estamos estudiando para atraer a otros a tus pies, que sean convencidos por tu Espíritu Santo de dejar de correr de ti y que abracen a Jesucristo como su único y suficiente Salvador. En su precioso nombre oramos. Amén. Y ahora iniciamos nuestro recorrido bíblico de hoy con las enseñanzas del Dr. McGee en la voz de nuestro maestro Samuel Montoya.
1: Avanzando en nuestra marcha por el libro de Josué, llegamos hoy al capítulo 20, que brevemente tocamos en nuestro programa anterior. Y en este capítulo 20 Dios habla y los hijos de Israel señalan las 6 ciudades de refugio. Decíamos en nuestro programa anterior que este capítulo es uno de los pasajes de la Escritura más extraordinarios. Contiene un mensaje vivo para nosotros. Es una descripción vívida a todo color. Nos habla de las 6 ciudades de refugio. Estos eran lugares a los cuales huían los que habían cometido crímenes o que eran acusados de cometer crímenes para ser protegidos hasta que fueran juzgados. Muchas tribus y pueblos primitivos han tenido un sistema similar y parece que esta fue una idea que fue transmitida a través de los siglos de una generación a otra. La necesidad de tener las ciudades de refugio la encontramos allá en el libro de Éxodo, capítulo 21, versículo 13, donde dice: «Mas el que no pretendía herirlo, sino que Dios lo puso en sus manos, entonces yo te señalaré lugar al cual ha de huir». Este versículo particular habla en cuanto al asesino, y hay 2 clases de asesinato: el homicidio sin premeditación, es decir, casual, y el homicidio premeditado. El homicidio sin premeditación es el asesinato accidental de una persona. El homicidio premeditado es el asesinato planeado o pensado de antemano. Ahora, en Israel, si hallaban a un hombre culpable de planear y maquinar la muerte de otra persona, le mataban a pedradas. Esta era la pena capital. Y amigo oyente, si nosotros tuviéramos la pena capital hoy en día, salvaría vidas innumerables. No serían robados ni asesinados tantos comerciantes ni otros inocentes. Dios conoce la naturaleza humana, y precisamente porque la conoce, es que ha dado esta ley. Sin embargo, si un hombre era culpable de homicidio sin premeditación, ¿le era entonces posible huir a una de las ciudades de refugio para hallar protección? En el capítulo 35 del libro de Números encontramos más detalles en cuanto a estas ciudades. En el versículo 6 de este capítulo 35 de Números leemos: «Y de las ciudades que daréis a los levitas, seis ciudades serán de refugio, las cuales daréis para que el homicida se refugie allá, y además de estas daréis 42 ciudades». Ahora, supongas, amigo oyente, que dos hombres están en el monte cortando leña y que el hacha de uno de ellos se zafa del cabo y le da al otro y lo mata. Luego, supóngase que el hermano del que fue muerto diga: «Yo sé que a aquel hombre no le gustaba a mi hermano. Lo mató de intento. Ahora yo voy a matarlo a él». El acusado no tendría ninguna esperanza, a menos que pudiera hallar protección en una de las ciudades de refugio. En la isla grande de Hawái, en la costa de Kona, hay una ciudad de refugio. Antes de que el cristianismo llegara a esas islas, los hombres se ocupaban en matarse unos a otros. El hecho es que ofrecían los sacrificios humanos. Eso que los guías turísticos le informan a uno en cuanto a cómo los indígenas se amaban tanto y que se holgaban divirtiéndose en las playas todos los días, eso es pura tontería. Eran hombres irritables, tristes y miserables antes de que los misioneros llegaran a ellos con el mensaje del Evangelio, y se ocupaban mucho en matarse unos a otros. Para proveerse una medida de protección, ellos establecieron unas ciudades de refugio. Ahora, las ciudades de refugio ilustran una lección espiritual. El Señor Jesucristo no fue muerto solamente por nuestros pecados. Es también nuestra ciudad de refugio. El escritor a los Hebreos nos dice allá en el capítulo 6 de su carta, versículo 18, lo siguiente: «Para que por dos cosas inmutables, en las cuales es imposible que Dios mienta, tengamos un fortísimo consuelo los que hemos acudido para asirnos de la esperanza puesta delante de nosotros». La referencia aquí, por supuesto, es a los que, aunque conscientes de su propia pecaminosidad, se han aprovechado de la salvación que les fue asegurada por Cristo en la cruz. Y todos los que hayan refugio en Él son salvos para siempre del juicio de un Dios santo. Ahora, ¿quién es culpable de la muerte de Cristo? Todo el mundo es culpable, amigo oyente. Tanto el judío como el gentil son culpables delante de Dios de haber participado en la muerte de su Hijo. El apóstol Pablo dice en su primera carta a Timoteo, capítulo 2, versículo 6, «el cual», es decir, Jesús, «se dio a sí mismo en rescate por todos, de lo cual se dio testimonio a su debido tiempo». El sacrificio de Cristo en la cruz, amigo oyente, abrió una ciudad de refugio para todos los que llegan y ponen su confianza en Él. Personalmente, no nos gusta que haya quienes tratan de culpar a los judíos por la crucifixión de Cristo. Él fue crucificado sobre una cruz romana y no en una cruz judía. Y vamos a ser muy específicos en cuanto a ese hecho. No se resuelve nada, amigo oyente, culpando por la muerte de Cristo a algún grupo racial. Todos, absolutamente todos, somos igualmente culpables de su muerte. Las Escrituras ponen en claro el hecho de que somos culpables de la muerte de Cristo. En el día de Pentecostés, el apóstol Pedro dijo a los judíos allá en el capítulo 2 de los Hechos, versículos 36 al 38, «Sepa pues ciertísimamente toda la casa de Israel que a este Jesús, a quien vosotros crucificasteis, Dios le ha hecho Señor y Cristo». Ahora, cuando los judíos oyeron lo que Pedro tenía que decir, le preguntaron: «¿Qué haremos?». Y Pedro entonces les dijo: «Arrepentíos y bautícese cada uno de vosotros en el nombre de Jesucristo para perdón de los pecados, y recibiréis el don del Espíritu Santo». Ahora, el apóstol Pablo también deja en claro el hecho de que los gentiles también son culpables de la muerte de Cristo. Dice el apóstol Pablo allá en su primera carta a los Corintios, capítulo 2, versículos 6 y 8, «Sin embargo, hablamos sabiduría entre los que han alcanzado madurez, y sabiduría no de este siglo, ni de los príncipes de este siglo que perecen. Y pasando al versículo 8 ahora dice, la que ninguno de los príncipes de este siglo conoció, porque si lo hubieran conocido, nunca habrían crucificado al Señor de gloria. Según esos pasajes, Dios considera que todo el mundo es culpable del pecado de homicidio en cuanto a la muerte del Señor Jesucristo. Y permítanos ser más personales y directos, amigo oyente. Usted es culpable, amigo oyente. Yo soy culpable. ¿Por qué? Porque como dice Isaías 53:5, mas el herido fue por nuestras rebeliones, molido por nuestros pecados. El castigo de nuestra paz fue sobre él, y por su llaga fuimos nosotros curados. Amigo oyente, él llevó nuestros pecados, y nosotros somos curados de nuestros pecados porque él murió en la cruz. Somos pecadores. Si no fuéramos pecadores, no habría habido ninguna necesidad de que Cristo muriera. Por tanto, no culpemos de su muerte a cierta raza. Todos nosotros somos culpables. Abner fue general del ejército de Saúl. Después de la muerte de Saúl, Abner proclamó como rey a uno de sus hijos sobrevivientes, y este reinó en su nombre. Durante la batalla de Gabaón, Joab y Abner comandaron las fuerzas opuestas. Abner fue derrotado y huyó para salvarse. Asael, hermano de Joab, le persiguió. Abner, no queriendo empezar una venganza de sangre con Joab, imploró a Asael que dejara de perseguirlo. Cuando Asael rehusó, Abner lo mató. Más tarde, Abner se unió con los soldados de David. Joab, temiendo la influencia de un hombre como Abner en el reino de David, decidió vengar la muerte de su hermano y resolvió matar a Abner. Abner halló refugio en una de las ciudades de refugio. Pero Joab, empleando un ardid, hizo salir de la ciudad a Abner y lo mató. Y pudo hacerlo porque Abner salió del lugar de refugio. ¿Y sabe usted lo que David dijo en cuanto a Abner en aquella ocasión? David dijo, ¿había de morir Abner como muere un villano? ¿Qué cree usted, amigo oyente, que Dios dice en cuanto a aquellos que no se aprovechan del refugio que Él ha preparado para los que son pecadores? Si usted es un pecador culpable y no acude a Cristo, la ciudad de refugio, entonces morirá como un villano. Leamos pues los primeros tres versículos de este capítulo 20 de Josué. Habló Jehová a Josué diciendo, habla a los hijos de Israel y diles, señalaos las ciudades de refugio de las cuales yo os hablé por medio de Moisés, para que se acoja allí el homicida que matare alguno por accidente y no a sabiendas, y os servirán de refugio contra el vengador de la sangre. Y el resto del capítulo continúa explicando cómo funcionaban estas ciudades de refugio. Y amigo oyente, permítanos concluir este estudio del capítulo 20 de Josué con una pregunta. ¿Ha huido usted a Jesús para encontrar refugio? En él hay protección. Él quita su culpa. ¿Qué capítulo más maravilloso es este, amigo oyente? Y pasamos ahora al capítulo 21. En este capítulo se da por sorteo 48 ciudades de las otras tribus a los levitas. Dios les dio la tierra y reposo a los israelitas conforme a su promesa. A los levitas no se les dio ningún territorio como se les dio a las otras tribus. Se les dio ciudades para que pudieran oficiar de sacerdotes para el pueblo, porque ellos constituían la tribu sacerdotal. Los primeros tres versículos de este capítulo 21 de Josué nos dice que los jefes de los padres de los levitas vinieron al sacerdote Eleazar, a Josué hijo de Nun, y a los cabezas de los padres de las tribus de los hijos de Israel. Y les hablaron en Silo en la tierra de Canaán, diciendo, Jehová mandó por medio de Moisés que nos fuesen dadas ciudades donde habitar, con sus ejidos para nuestros ganados. Entonces los hijos de Israel dieron de su propia herencia a los levitas, conforme al mandato de Jehová, estas ciudades con sus ejidos. Y los versículos siguientes hasta el versículo 42 nos dan el nombre de las ciudades que cada tribu dio a los levitas. Al parecer, los israelitas tenían un problema suburbano también en aquel entonces. Los levitas debían recibir ciudades donde vivir desde Dan en el norte hasta Beer-Seba en el sur. Los levitas serían esparcidos por toda la tierra. Ahora, el versículo 43 de este capítulo 21 de Josué dice, de esta manera dio Jehová a Israel toda la tierra que había jurado dar a sus padres, y la poseyeron y habitaron en ella. Y en los últimos dos versículos de este capítulo 21 de Josué, tenemos el cumplimiento de la promesa de Dios de darles reposo. Veamos entonces los versículos 44 y 45 de este capítulo 21 de Josué. Y Jehová les dio reposo alrededor, conforme a todo lo que había jurado a sus padres, y ninguno de todos sus enemigos pudo hacerles frente, porque Jehová entregó en sus manos a todos sus enemigos. No faltó palabra de todas las buenas promesas que Jehová había hecho a la casa de Israel, todo se cumplió. Los hijos de Israel habían ocupado solamente un pequeño segmento de la tierra que Dios les había prometido dar. Ahora, si van a conseguir más tierra, pues tendrán que ir y tomar posesión de ella. Todavía permanece la misma regla de que todo lugar que pisare la planta de sus pies sería de ellos. Pero lo que los israelitas poseían era de ellos y estaba libre del enemigo, y ahora podían entrar en reposo. Y este es el reposo que para nosotros hoy en día es el reposo de la redención. Es el reposo que usted y yo, amigo oyente, necesitamos desesperadamente. Vivimos en una edad de mucha tensión. Hay muchas presiones, y si hay una cosa que el cristiano ordinario necesita, es entrar en el reposo que Dios le ha provisto. Los hijos de Israel no podían entrar en la tierra prometida bajo la jefatura de Moisés a causa de su incredulidad. Se vieron obligados a vagar por el desierto durante 40 años y no entraron en reposo. El escritor a los Hebreos, en el capítulo 3 de su carta, versículos 9 al 11, nos dice lo siguiente: «Donde me tentaron vuestros padres, me probaron y vieron mis obras 40 años, a causa de lo cual me disgusté contra esa generación y dije, siempre andan vagando en su corazón y no han conocido mis caminos. Por tanto, juré en mi ira, no entrarán en mi reposo». Fue una invitación a reposar la que el Señor Jesucristo dio a los judíos cuando le rechazaron como rey. Él luego rechazó sus ciudades y les dio una invitación personal que todavía queda para el día de hoy. Dijo él: «Venid a mí todos los que estáis trabajados y cargados, y yo os haré descansar. Llevad mi yugo sobre vosotros y aprended de mí, que soy manso y humilde de corazón, y hallaréis descanso para vuestras almas». Este es el reposo de la redención, amigo oyente. ¿Está usted cansado hoy? ¿Por qué no responde a la invitación de Cristo? Debe haber sido un solaz bendito para los hijos de Israel entrar en reposo después de su largo y cansado viaje por el desierto y las luchas que tuvieron que librar en la tierra de Canaán. Cuando ganaron la victoria en la tierra, a cada tribu, a cada familia y a cada hombre le fue dado cierto territorio. Empezaron a cultivar la tierra y a comer el fruto de ella. Empezaron a criar ganado. Fue un tiempo de reposo para Israel. Dios tiene algo que decir hoy en día a su pueblo. El escritor a los Hebreos dice en el capítulo 4 de su carta, versículos 9 al 11, «Por tanto, queda un reposo para el pueblo de Dios, porque el que ha entrado en su reposo también ha reposado de sus obras como Dios de las suyas. Procuremos, pues, entrar en aquel reposo para que ninguno caiga en semejante ejemplo de desobediencia». Y avanzamos ahora al capítulo 22. En este capítulo se envía a las dos tribus y media a casa con una bendición. Edifican el altar de grande apariencia, y los israelitas se ofenden por el altar. Al continuar nuestro estudio por el libro de Josué, creemos que es necesario hacer una distinción entre la Biblia, que ha sido escrita a nosotros, y la que ha sido escrita para nosotros. Una de las primeras lecciones que debemos aprender al leer la Biblia es que toda Escritura es para nosotros, pero que toda la Escritura no es dirigida a nosotros. El apóstol Pablo, escribiendo su segunda carta a Timoteo, le dice en el capítulo 3, versículos 16 y 17, que toda la Escritura es inspirada por Dios y útil para enseñar, para redarguir, para corregir, para instruir en justicia, a fin de que el hombre de Dios sea perfecto, enteramente preparado para toda buena obra. Ahora, en el libro de Josué, por ejemplo, tenemos que el Señor le dijo a Josué: «Dentro de 3 días pasaréis el Jordán». Ese es un ejemplo de una escritura que es para nosotros, pero que no está dirigida a nosotros. Pues ninguno de nosotros tenemos planes de cruzar el Jordán durante los próximos 3 días. Permítanos, amigo oyente, dirigir su atención nuevamente hacia algo que ya hemos discutido. Cuando los israelitas pasaron el Jordán, su paso habló de la muerte y la resurrección de Cristo. El apóstol Pablo nos dice en su carta a los Romanos, capítulo 6, versículo 4, que somos sepultados juntamente con él para muerte por el bautismo, a fin de que como Cristo resucitó de los muertos por la gloria del Padre, así también nosotros andemos en vida nueva. Cuando los israelitas pasaron el Jordán, llegaron a ser ciudadanos de la tierra prometida. De ese tiempo en adelante serían identificados para siempre con esa tierra. Ahora, en el momento en que salieron de la tierra prometida, se constituyeron en judíos errantes. Pero mientras estén en la tierra, es suya, es de ellos. Bien, amigo oyente, nuestro tiempo ha concluido por hoy, así es que tenemos que detenernos aquí. Pero, Dios mediante, continuaremos nuestro estudio de este capítulo 22 de Josué en nuestro próximo programa y, como siempre, contamos con su fiel sintonía. Será pues hasta entonces, y que las ricas bendiciones del Señor estén con usted ahora y siempre.
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0: Gloria a Dios, que Dios les bendiga a todos, apreciables hermanos. Estamos contentos de poder estar ya en su programa del día martes y miércoles. Levanta tu mirada. Para todos, bienvenidos. Cuando hoy tenemos 7 de julio del 2026, martes 7 de julio, damos gracias a Dios y todos los que nos están escuchando ya a través de Radio Cred. Estamos contentos que puedan estar con nosotros, así como los que ven también por las redes sociales y por la página de YouTube en TV Cred, la página de TV Cred, perdón, Radio Cred en YouTube. Ahí tenemos el programa también en vivo. Así que todos contentos, hermanos. Bienvenida, hermana Jacqueline.
1: Gracias, hermano Mario. Le damos la gloria, la honra. El Señor te les bendiga a cada uno de ustedes que están escuchando la Radio Cred. Saludos cordiales para ustedes y que el Señor les bendiga. Y pues vamos a venir, hermano Mario, dando las gracias al Señor porque Él ha sido bueno. Cada día dice que son grandes sus misericordias y aquí estamos porque Él ha sido bueno. Y vamos a venir en palabras de oración, hermano Mario.
0: Pero antes decirles que no tenemos patrocinador para este programa, así que mandamos un saludo a todos y también una invitación para que usted pueda patrocinar este programa. Puede llamar al 2609-1080 y al 7923-9593 para poder ser parte del patrocinador de esta media hora. Pida información, hermano, puede llamar también al 6030-7718 y así usted es parte de esta palabra que se está sembrando, que se está desarrollando, que se está predicando a través de la radio. Quizás usted no puede hacerlo, pero aquí hay hermanos y hermanas que pueden predicarla, así usted los impulsa y usted también forma parte de esa predicación. Así que estamos en esta oportunidad solicitando patrocinador, ¿verdad, hermana Jacqueline?
1: Amén. Y pues usted puede ser parte también para que esta palabra se lleve también para los amigos, que es muy importante que ellos también puedan escuchar y puedan ser parte también del reino de los cielos, así aceptando al Señor como único y salvador personal de su vida.
0: Amén. Vamos a orar, hermana Jacqueline.
1: Amantísimo buen Padre gracias, Celestial, Dios. Le damos gracias, damos Señor, por su amor, honra, por su bondad, por su misericordia. Gracias, Señor, por permitirnos esta media hora de levanta tu mirada, Señor. Sabemos que está siendo de bendición, Señor. Sea usted tocando los corazones, Señor. Sabemos que usted no se queda con nada. Que usted pueda, Señor Jesús, poner en sus corazones para que puedan patrocinar, Señor Jesús. Sabemos, Señor, que es de bendición. Obra maravillosamente en aquellos que lo están escuchando en esta media hora, que lo van a estar escuchando, Señor. Sea usted supliendo si hay necesidades en la vida de ellos. Obra maravillosamente. Te lo ponemos, Señor, en tus manos este programa. En el nombre de Jesús. Amén.
0: Bien, vamos con un bonito video musical como el bar.
1: Amén.

0: Gloria a Dios, ahí teníamos ese bonito video musical y ahí habla de dos personas, una que es esclavizada y otra que es libre, y Dios está tratando con ella como lo hace el alfarero con el barro. Y de eso vamos a hablar en esta mañana, la libertad que necesitamos retener. O somos libres o somos esclavos. Usted decide esta mañana si es libre o sigue siendo esclavo. Vamos a la palabra, hermana Jacqueline.
1: Amén. Vamos a leer la palabra en nombre del Padre, del Hijo, del Espíritu Santo. Juan, capítulo 8, versículo 31 al 36. Dijo entonces Jesús a los judíos que habían creído en él: si vosotros permanecéis en mi palabra, seréis verdaderamente mis discípulos, y conoceréis la verdad, y la verdad os hará libre. Le respondieron: linaje de Abraham somos y jamás hemos sido esclavos de nadie. ¿Cómo dices tú, seréis libres? Jesús le respondió: de cierto os digo que todo aquel que hace pecado, esclavo es del pecado. Y el esclavo no queda en la casa para siempre, el hijo sí queda para siempre. Así que, si el hijo os libertare, seréis verdaderamente libres.
0: Amén. Amén. Esa es la porción muy, muy conocida que traemos esta mañana. Pero la pregunta es, ¿somos libres o esclavos? Aquí los fariseos pretendían decir o aseguraban, hermana Jacqueline, que eran libres porque eran hijos de Abraham y que ellos nunca habían sido esclavos. Pero el Señor les asegura y les aclara que todo aquel que hace pecado es esclavo del pecado. Entonces, la única manera es que si el Hijo libertare, seréis verdaderamente libres.
1: Amén. Y hermano Mario, hay muchas personas que dicen que tienen al Señor en su corazón, que aman al Señor, pero aún son esclavos del pecado. Hacen lo malo, están haciendo cada día más lo malo, pero como dicen, yo creo en el Señor y eso es todo para ellos. Pero cuando nosotros venimos a darnos cuenta cuánta gente hoy en día está esclavizada, aún adentro de las congregaciones, hermano Mario, hay gente esclavizada, y es cuando el Señor a nosotros los quiere ser libres, libres para honrarle, libres para servirle, libres para dar la honra, la gloria, porque hay cosas que nos detienen aún en muchos cristianos, aún en nosotros también. Pero cuando nosotros reconocemos que tenemos al Señor y que lo amamos, somos libres.
0: Bien, eso es lo que vamos a hablar esta mañana. La libertad que Cristo nos dio en la cruz del Calvario no se debe descuidar.
1: Amén.
0: Esa es la parte en esta mañana.
1: Amén.
0: No debemos de descuidar esa libertad que tanto costó.
1: Amén.
0: Que costó precio de sangre, muerte en la cruz, la muerte más horrible, horrorosa, espantosa, humillante, dolorosa que puede recibir el hombre. Jesús lo hizo por ti y por mí.
1: Amén. Gloria.
0: Entonces no debemos descuidar esa libertad. Cristo prometió hacernos libres, pero hoy depende de nosotros mantener esa libertad.
1: Amén.
0: Lo que vamos a hablar esta mañana no tiene que ver con lo que Jesús hizo en el punto de que Él ya lo hizo, Él tomó la decisión, Él lo hizo, nos dio la libertad, y la libertad está ahí en Cristo, pero hoy depende de nosotros, y eso es lo que vamos a hablar, lo que nosotros debemos de hacer para mantener esa libertad. Y en primer lugar, para mantener esa libertad, de hermana Jacqueline,
1: hay que cuidar nuestros pensamientos. Nosotros como cristianos tenemos que cuidar nuestros pensamientos. No dejarnos guiar, a veces nos dejamos guiar por la mirada. Comenzamos nosotros a ver y ahí comenzamos nosotros a darle otro punto de vista a las cosas que podemos ver. Pero nosotros tenemos que ver siempre como Dios quiere que nosotros miremos, hermano Mario.
0: La mayoría de los demonios, al asaltar nuestros pensamientos, buscan entrar de nuevo.
1: Amén.
0: Ellos buscan entrar por medio de nuestros pensamientos. Y eso tiene que ver hacia dónde nosotros tenemos la mirada.
1: Amén.
0: Si la mirada la tenemos concentrada en algo que no agrada al Señor, los pensamientos van a llegar. Esos demonios van a asaltar nuestra mente y van a llegar a nuestro pensamiento.
1: Amén.
0: La batalla contra el enemigo comienza, hermana Yaka,
1: en nuestra mente. Sí. Si perdemos esa batalla en nuestra mente, tendremos una guerra en nuestro corazón. Y cuando el corazón, hermano, se comienza a enfermar, es cuando nosotros dejamos entrar a los enemigos. Y está ahorita, hay mucha gente dañada de su corazón. Hay rencor, hay amargura, se han apartado del Señor porque endurecieron su corazón, hermano Mario. Y lo que Dios quiere es que nosotros seamos libres para servirle al Señor. Y como dice, conviene ser muy cuidadosos con los pensamientos que se pueden considerar como negativos porque son del enemigo.
0: Amén.
1: Tenemos que ser nosotros inteligentes, sabios, para ver si el enemigo está actuando en nuestra mente y pasa al corazón y el corazón se enferma. No hay nada más peligroso tener una mente y un corazón enfermo, hermano Mario.
0: Por eso la mente es muy importante. No, amén, dejemos que lleguen a la mente. Primero llegan a la mente sus pensamientos, sí, luego van al corazón, sí, y ahí ya estamos más emproblemados y poco a poco, hermanos, más hundidos. Y ese resentimiento se vuelve amargura y echa raíces. Después está endurecido el corazón porque nosotros dejamos de evitar esos pensamientos. Amén. Entonces hay que separarlo. Esos pensamientos, sepárelos de los suyos. ¿Ah? Reprenda y rechace los pensamientos que le hacen, óigame bien, de los demonios, y reemplácelos con pensamientos espirituales. Por eso dice Efesios 4:8. Mire el consejo que nos da. Sí, Filipenses 4:8.
1: Por lo demás, hermanos, todo lo que es verdadero, todo lo honesto, todo lo justo, todo lo puro, todo lo amable, todo lo que es buen nombre, si hay virtud alguna, si algo digno de alabanza, en esto pensad. Cuando tenemos nosotros, hermanos, una mente limpia, un corazón limpio, hay una bendición. Estamos en paz con Dios, en paz con los hermanos, en paz con la familia y en paz con todos. Pero es cuando nosotros tenemos un pensamiento limpio, fuera de que nosotros a veces, como seres humanos, hermanos, vienen a nuestros pensamientos cosas malas y vamos nosotros dejando entrar al enemigo poco a poco, le estamos abriendo ventanas y va entrando, y cuando menos acordemos nosotros estamos hundidos. Pero qué bueno es reconocer, hermanos, que cuando vienen esos pensamientos malos a nuestra vida,
0: hay que rechazarlos. Por eso dice Filipenses que debemos de pensar en lo verdadero, amén, en lo honesto, en lo justo, en todo lo puro, en lo amable, en lo que es de buen nombre, si hay virtud alguna, si algo, hermano, hay de alabar, en esto, amén, debemos de pensar. Amén. Y también Efesios 6 nos habla de la armadura de Dios. Dentro de la armadura de Dios está el yelmo de la salvación. Ese es el guardián de nuestro pensamiento.
1: Amén.
0: El yelmo es el casco en una armadura.
1: Amén.
0: Entonces, cuando nosotros esa armadura espiritual la tomamos, tomamos el casco también. ¿Por qué? Porque así evitamos los dardos del maligno, esos pensamientos negativos, esos pensamientos que hacen que digas ya no te quieren, que nadie les cae bien, que todos están en contra tuya, que nadie te tome en cuenta. Esos pensamientos que están ahí, que tú los tienes, tienes que rechazarlos en el nombre de Jesús, porque muchas veces no es así. La realidad no es esa. A veces pensamos que nos están criticando, que nos están rechazando, que están hablando de nosotros, y no es así. ¿Por qué? Porque el enemigo aprovecha lo que ya está en el corazón, lo que ya permitimos entrar en nuestro corazón, y de eso se aprovecha para incrementar el dolor, el sufrimiento, la agonía, la desesperación, y ahí entramos en un resentimiento, en un rechazo, odio, desprecio y todo lo que Dios no quiere que hagamos. Entonces, por eso es importante que nos cuidemos nuestros pensamientos. Rechacemos, amén, todo aquel pensamiento que no sea de Dios. Reprendámoslo en el nombre de Jesús y empecemos a pensar lo bueno.
1: Amén. Amén.
0: Empecemos a pensar lo bueno. Y eso tiene que ver con el segundo punto, hermana Jacqueline.
1: Hable con fe y positivamente.
0: Amén.
1: Gloria a Dios. Qué bueno es hablar con fe, hermano, y positivamente. Tenemos que ser positivos en todo. aún cuando nosotros estemos quizás rotos, estemos tristes, tenemos que nosotros hablar positivo. Las confesiones negativas caracterizan la influencia del enemigo y abren la puerta para derrotar en el cristiano. Oiga bien, nosotros no tenemos que ser cristianos derrotados, tenemos nosotros que vencer todas las adversidades que el enemigo quiera contra nosotros. Tenemos que vencerlas en el nombre del Señor. A usted y a mí Dios los ha dado la autoridad de echar fuera demonios, enfermedades. Todos nosotros tenemos ese poder. Lo que pasa es que a veces sentimos miedo, hermanos, y no tenemos fe. Es tiempo que nos levantemos, es tiempo que confiemos en el Señor, es tiempo de decirle al diablo: hasta aquí no más. Yo he creído en un Dios grande, en un Dios que murió por mí, y soy más que vencedora, porque nosotros, como hemos creído en un Dios grande, somos más que vencedores. Y dice: en cambio, las confesiones positivas son expresión de la fe. Se ha demostrado que un estado de ánimo optimista mejora tu salud. Y eso es importante, mejorar nuestra salud mental, hermano Mario, todo nuestro cuerpo. Cuando hay tanta cosa, nos enfermamos, nuestro cuerpo se enferma, hermano Mario, pero cuando tenemos una salud mental positiva, que nosotros creemos en Dios, hay una salud en nuestro cuerpo también, hermano Mario.
0: Sí, por eso hay que hablar con fe, positivamente. Amén. Tenemos que, hermanos, no hablar negativo, porque el enemigo entra cuando por nuestra boca se habla cosas negativas. Si nosotros en cambio hablamos y confesamos las cosas positivas, hemos demostrado que somos optimistas, y eso mejora hasta la salud de las personas. Sí. Si hablamos con fe, si usted dice que está enfermo, se va a enfermar. Si usted dice que le va a ir mal, le va a ir mal. Pero si usted dice que le va a ir bien, que confía en el Señor, que el Señor le va a ayudar y que está en las manos de Dios, eso es lo que va a ocurrir. Entonces, hay que confesar lo que la palabra de Dios dice también. Cuando hablamos de fe, y hablar con fe es hablar la palabra. Cualquier otra confesión abrirá la puerta del enemigo. Mire, Job es un ejemplo claro. Job, ustedes conocen las pruebas de Job. ¿Ah? Se quedó sin nada. Era un hombre muy rico. Sí. Era un oriental muy rico. Pero se quedó sin sus hijos, se quedó sin sus bienes, se quedó sin nada. Hasta su mujer le dio la espalda. Entonces, ¿pero qué hizo Job en capítulo 19, hermana Yaquele?
1: Yo sé que mi Redentor vive, y a fin se levantará sobre el polvo. Y después de desechar esta mi piel, en mi carne he de ver a Dios.
0: Esa es la expresión de Job. Dice: yo sé que mi Redentor vive, y al fin se levantará, me levantaré del polvo. ¿Ah? Y después que esta piel, que esta carne pase a otro lugar, yo voy a ver a Dios. Miren la declaración de Job, aún en su angustia, aún en aquella situación donde ya su piel, hermano, se rascaba con un tiesto, porque le había caído una sarna terrible. Y él decía: no importa esta piel, no importa lo que yo haya tenido, yo sé que mi Redentor vive y yo voy a ver a Dios. Entonces, esas son confesiones positivas. Pero ¿qué pasa si Job en ese momento dice: no, yo soy el peor de los hombres, a mí nadie me quiere, a mí ni Dios me quiere, yo voy para el infierno, yo voy a morir? Y empezamos a decir de esa manera, hermano, entonces le estamos dando todo al enemigo para que cumpla lo que hemos hablado.
1: Ahora tú, amigo que estás escuchando, quizás tú estás destrozado, quizás estás enfermo, estás herido. Tú tienes un Redentor que ha dado la vida por ti, y Él te espera, aún con tus cargas, con tus debilidades, con tus pecados. Dice que Él perdona tus pecados. Y es tiempo que te levantes, es tiempo de decir: hasta aquí esta vida que he llevado. Porque si estás vivo es porque Dios tiene propósito para tu vida. Amén. Y mientras hay vida, hay esperanza para el ser humano.
0: Ahora hay que decir algo: no debemos exigirle a Dios.
1: Amén.
0: Sino pedirle ayuda.
1: Sí, amén.
0: O sea, aquí no estamos hablando de exigir y que lo que nosotros digamos así se va a hacer y que Dios va a ordenar, por medio de nuestra boca hacer las cosas. No, no debemos exigirle a Dios, sino que pedirle ayuda.
1: Amén.
0: Confiar en su palabra y darnos cuenta que nuestras bendiciones no dependen de nosotros, sino de su plan y de su poder.
1: Amén.
0: Eso es lo que tenemos que hacer. Al hablar con fe, no estamos dando órdenes a Dios, sino que estamos pidiendo su ayuda y declaramos la palabra. Eso sí, la palabra tiene poder. La palabra tiene poder. Si usted declara la palabra y vive esa palabra, entonces usted está hablando de una manera poderosa. Amén.
1: Amén.
0: Bien, el tercer punto para considerar mantener esa libertad, mantenerlos libres, que es el tema en esta mañana, es permanecer en las Escrituras.
1: Amén.
0: ¿Verdad? La palabra es muy importante siempre. Nadie puede mantener su libertad si no considera la palabra de Dios un factor importante en su vida. Nadie puede ser libre de las ataduras del diablo, de los vicios, de las drogas, de la prostitución, de todo lo que el mundo y el pecado y el lado oscuro de Satanás manifiesta, si no tiene para sí, si no tiene y no cuenta con la palabra de Dios para respaldarlo.
1: Amén.
0: ¿Por qué, hermana Jacqueline? ¿Qué es la palabra?
1: Amén.
0: Es una lámpara.
1: Lámpara.
0: Es una lámpara.
1: Que nos guía a los pies.
0: Sí.
1: Y dice Salmo 119, versículo 105, lámpara es a mis pies tu palabra y lumbrera a mi camino.
0: Así es la palabra. La palabra es una lámpara. Entonces, lo mejor que podemos hacer nosotros en momentos de oscuridad es llevar la palabra.
1: Amén.
0: Porque la palabra es lámpara a nuestros pies, es decir, que nos muestra dónde ponemos nuestros pasos o dónde poner los pasos. Y lumbrera también, porque muestra al final dónde está el camino. Nos abre y nos muestra el panorama del camino. Pero también es una espada de dos filos que cubre y descubre las intenciones del corazón.
1: En Hebreos capítulo 4, versículo 12, porque la palabra de Dios es viva y eficaz y más cortante que toda espada de doble filo, y penetra hasta partir el alma y el espíritu y las coyunturas y los tuétanos, y discierne los pensamientos y las intenciones del corazón.
0: Mire, esa palabra trae dos filos, por eso, hermano, es viva, es eficaz y es más cortante que esa espada. ¿Por qué? Porque él parte el alma, el espíritu, las coyunturas, los tuétanos, discierne los pensamientos y las intenciones del corazón. Por eso nosotros tenemos que permanecer en la palabra, oír esta palabra de Dios, ese mensaje de Dios, aunque nos duela, aunque, hermanos, sintamos que ya no podemos, la palabra a veces va a llegar como martillo, como fuego, pero esa palabra también puede llegar como miel. Puede llegar, hermanos, de una manera en la cual nosotros también podamos entender lo que Dios quiere para nuestra vida.
1: Amén.
0: Ella discierne los pensamientos, intenciones. Muchas veces estamos a punto de tomar alguna decisión y la palabra la escuchamos, la leemos, la estudiamos, y esa palabra va a corregir quizás esa decisión que vamos a tomar. Entonces, permanecer en las Escrituras es permanecer libre. Permanecer en las Escrituras es permanecer en esa libertad que Dios nos dio. También, hermana Jacqueline, la palabra
1: es alimento para el espíritu.
0: Amén.
1: Tenemos en Primera de Pedro, capítulo 2, versículo 2, desead como niños recién nacidos la leche espiritual, no adulterada, para que por ella crezcáis para salvación. Amén.
0: Esa es la palabra, ¿verdad? Es un alimento espiritual. Ahí nos alimentamos. Nosotros tenemos que fortalecernos. Este cuerpo espiritual necesita palabra de Dios, necesita esa leche no adulterada.

0: habló y le dijo, escrito está, Satanás. Y le dijo, no solo del pan vivirá el hombre, sino de toda palabra que sale de la boca de Dios. Entonces, es alimento y nos ayuda a reprender al diablo, al enemigo, nos mantiene libre la palabra. Amén. Así que se nos ha ido el tiempo, amados hermanos. Mañana vamos a continuar un poquito más hablando de cómo retener esa libertad que Cristo nos dio en la cruz del Calvario. Mientras tanto, pues vamos a despedirnos para orar. Amén. 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
1: Y sea parte de esta bendición.
0: Amén, oramos.
1: Señor Jesús, te damos gracias, sí, Señor. Gracias. Obra maravillosamente. Quienes han estado gracias, escuchando Dios. Esta palabra, Santo, Señor, sabemos que usted siempre habla, Cristo, de la gloria. Gracias, obra Señor, con poder, este Señor. Programa, te alabamos y te bendecimos tu nombre, Señor. Obra maravillosamente, oyentes, Señor, en los amigos, Señor Jesús. Obra, Señor.
0: Padre Santo.
1: Poderoso, maravilloso eres, Jesús, Cristo de la gloria. Gracias damos, Señor Jesús.
0: En esta mañana.
1: Bendito
0: bendecimos
1: Cordero,
0: tu nombre,
1: Padre
0: Celestial. Y así todas las personas que necesitan, Señor, salvación, que necesitan sí, esta Señor. Libertad, esta tú puedas palabra. Tener misericordia, Padre. Mira a todos los enfermos, mira a todos los necesitados, mira a todos los que abren su corazón esta mañana, Señor, para poder, Señor, Dios mío eterno, recibirte, Señor amado. En el nombre de Jesús de Nazaret, Padre, ten misericordia de esas almas, Señor, y de todos los enfermos también, Señor, obra con poder y gloria, Señor. En el nombre de Jesús de Nazaret, gracias te damos, Señor. Bendito sea tu nombre para siempre. Bien, apreciables hermanos, ya vamos de salida y el tiempo se nos fue. Mañana vamos a regresar para Amén. Que podamos seguir con
1: Recuerden
0: esta palabra.
1: Recuerden que es a las 10 Amén. Y media, levanta tu mirada. Que el Gloria Señor les bendiga grandemente.
0: Que Dios les bendiga a todos.
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0: Señor, nuestro Dios es bueno, nuestro Dios es precioso, es maravilloso.
1: A Él, amados hermanos, y solamente a Él sea la gloria, sea la honra, sea la alabanza, sea la adoración, ahora y por siempre, dice la palabra del Señor. Dios le bendiga grande y poderosamente, donde quiera que usted se encuentre, donde quiera que usted nos esté escuchando en esta mañana. Dios le bendiga, Dios le bendiga, Dios le bendiga. Les saludamos en el nombre precioso de nuestro Señor y Salvador Jesucristo. Gloria al Señor, qué bendición es que Dios nos conceda, amados hermanos, estos tiempos especiales para juntos poder alabar, exaltar y glorificar su nombre. Para nosotros es un grande privilegio el estar acá en la radio en esta mañana, dándole a Dios la gloria, dándole a Dios la honra, la alabanza, y contar con su sintonía es una bendición. Donde quiera que usted se encuentre en esta mañana, gloria al Señor, Dios le bendiga. Es un privilegio, como digo, el saludarle. Si usted está descansando en casita, Dios le bendiga. Si usted está en sus labores, Dios le bendiga. Si usted está manejando en esta mañana, Dios le bendiga. Donde quiera que se encuentre, donde quiera que nos escuche y por la plataforma que nos esté escuchando, Dios le bendiga en esta hermosa mañana. Es un privilegio saludarle y qué bueno es el Señor que nos ha dado esta nueva oportunidad, nos ha dado la vida. Gloria al Señor, lo cual es un regalo. Así se llama, es un presente, porque este día es un nuevo día. La Biblia dice que nuevas son cada mañana las misericordias del Señor. Dios ha extendido su misericordia sobre usted, sobre de mí. Qué bueno es el Señor. Si algo quizás el día de ayer hicimos que no estuvo bien, hoy tenemos la oportunidad de arreglar cuentas con el Señor. Bendito sea el nombre del Señor. La misericordia del Señor es grande. La misericordia del Señor se ha extendido sobre nosotros, dándonos un nuevo día. Qué realmente, qué bueno es el Señor. Vamos a orar en esta mañana, a poner este tiempo en las manos del Señor, para que sea nuestro Dios guiándonos en todo lo que hacemos, guiándonos en lo que decimos. Gloria al Señor. Vamos a orar. Si usted tiene la oportunidad de orar juntamente con nosotros, inclinando su rostro, si usted tiene la oportunidad de cerrar sus ojos, de levantar sus manos al cielo, si usted tiene la oportunidad de arrodillarse en esta mañana, ¿por qué no si es delante de nuestro Señor y Salvador Jesucristo? Vamos a ir entonces a la presencia del Señor en esta mañana. Si usted tiene una petición por la cual ha orado y no recibe respuesta aún, vamos, una vez más en esta mañana, ya no tiene nada que perder. Vamos delante del Señor y quién sabe si esta será la mañana de su milagro. Vamos pues delante de la presencia del Señor. La Biblia dice que entremos confiadamente. Esta, amados hermanos, es la hora de la oración. Amado Dios y buen Padre, le damos gloria, Señor, mi Dios, honra y alabanza, porque usted es bueno, Dios mío. Usted es precioso, Señor, es maravilloso. Gracias le damos, mi Señor, porque usted vive y reina para siempre. Muchas gracias, mi Señor, porque grande y maravilloso, mi Dios amado, es usted. Aquí estamos, mi Dios eterno, en esta mañana, alabando, Dios mío, exaltando y glorificando, Señor, su poderoso nombre. Venimos, mi Dios eterno, reconociendo, Señor, que usted es grande, que usted es maravilloso, que usted es soberano y santo, que usted, Dios mío bendito, es eterno en poder, que su soberanía, Señor, mi Dios, es grande, mi Padre amado. Venimos reconociendo, mi Dios eterno, nuestra dependencia de usted, oh Padre Santo de poder. Venimos en esta mañana, Señor, mi Dios, alabando, Dios mío, exaltando y glorificando su poderoso nombre. Damos a usted, mi Dios eterno, la gloria, la honra y la alabanza, porque usted, mi Dios amado, es Rey de Reyes, es Señor de Señores, es Dios Todopoderoso. Y en esta mañana nos unimos, Dios mío bendito, me uno, mi Señor, a ese grupo, Padre bueno, de hombres y mujeres que están ahí, Dios eterno, clamando, Señor, delante de usted, oh Padre del cielo. Me uno, Señor, mi Dios, Y nos unimos, Dios mío, como un solo hombre, Padre eterno, a rogarle, mi Dios amado, clemencia, a rogarle, Señor, misericordia. Usted que es maravilloso, Señor, usted que es todopoderoso, Padre del cielo, su palabra, Dios mío bendito, es la verdad. Y su palabra dice, Dios mío bendito, que oremos los unos por los otros, oh Padre eterno. Venimos pues clamando en esta mañana, Señor mi Dios, por aquellos hombres, Señor, aquellas mujeres, Dios mío bendito, que están en esta mañana padeciendo, Señor, alguna dificultad, alguna enfermedad, Dios mío bendito, usted que es todopoderoso, Señor mi Dios, rogamos, Dios mío, misericordia, rogamos, Padre, que llegue, por favor, tocando, Dios mío bendito, sus vidas, Padre, tocando sus cuerpos, Señor, aquellos que están enfermos, Padre, en esta mañana, tenga usted misericordia. Su palabra dice que ya por su llaga, Señor, nosotros hemos sido curados. Llegue, Dios amado, sanando en esta mañana, por favor. Dios mío bendito, para honra y gloria de su grande nombre, mi Señor, para testimonio de su poder. Llegue, Dios mío bendito, donde está la enfermedad, no importa el nombre de esa enfermedad, Dios mío bendito, yo sé, mi Señor, que usted es poderoso, que usted es grande, Dios mío bendito, y que nada, Señor, hay imposible para usted. Llegue, pues, Dios eterno, en el nombre glorioso y maravilloso de Jesús de Nazaret, llegue, mi Padre amado, tocando, Señor mi Dios, tocando, Dios mío bendito, ese cuerpo enfermo. El médico, mi Señor, ha dado un diagnóstico. Usted tiene la última palabra, mi Padre bueno, en esta mañana, Señor amado, en el nombre poderoso de Jesús de Nazaret. Llegue, Dios mío bendito, llegue, mi Señor, poniendo su mano divina y santa, Padre, ahí donde esté ese malestar. Dios mío bendito, el médico ha dicho, Señor, que ya no hay cura. Padre santo de poder, Padre eterno, y quizá humanamente así sea, Dios mío bendito, no hay cura ya, mi Señor, pero usted, Dios mío bendito, es todopoderoso. Usted creó ese cuerpo, mi Dios amado, y sabe, Señor, dónde tocar, oh Padre del cielo, sabe dónde tocar, Señor, para sanar, Dios mío bendito. En esta hora, Padre, suplicamos a usted que por favor, Dios mío, llegue sanando, llegue sanando, llegue sanando, por favor. Dios eterno, Dios amado, usted es maravilloso, Dios mío, usted es todopoderoso, Señor, y usted puede, Dios mío, con su mano divina y santa, Padre, tocar, Señor, ese cuerpo enfermo, Dios mío, llevarse esa enfermedad, Padre santo de poder, y devolver la salud, Dios mío, a ese cuerpo. Dios eterno, por favor, le suplicamos clemencia, le suplicamos misericordia en esta mañana, Señor, unidos como un solo hombre, Padre, rogamos misericordia, Señor, rogamos clemencia, Dios mío bendito, en el nombre poderoso de Jesús de Nazaret, para la honra y la gloria de su grande nombre, Señor. Toque, Dios mío bendito, ese cáncer maligno, Padre santo de poder. Usted puede, mi Señor, sanar en esta mañana. Dios eterno, Dios amado, en el nombre de Jesús de Nazaret, esa diabetes maligna, Padre santo de poder, en esta mañana, Padre bueno, en el nombre de Jesús de Nazaret, Dios mío bendito, esos triglicéridos, Padre del cielo, esa, Dios mío bendito, ese azúcar en la sangre, Padre eterno, esos riñones afectados, esos pulmones, Dios mío bendito, ese hígado, ese páncreas, en esta mañana, mi Señor, para gloria y honra de su grande nombre, Señor mi Dios, llegue, Padre del cielo, tocando, Señor mi Dios, tocando, Padre eterno. Oh bendito Jehová y alabado sea su nombre. Esa vista borrosa ahora, Padre, esa migraña, Dios mío bendito, esa columna afectada, mi Padre bueno, en el nombre de Jesús de Nazaret, Padre de poder, Padre amado, por favor, glorifícate santifíquese. Yo sé, Dios mío, firmemente que el tiempo de los milagros no ha pasado. Usted sigue siendo el mismo Señor de ayer, de hoy y de siempre. Padre, por favor, toque, Dios mío, ahí, Señor, toque ahí, Señor amado, en el nombre de Jesús de Nazaret, ese problema de oído, ese problema, Señor, mi Dios, en el vientre. Oh, Dios amado, en el nombre de Jesús de Nazaret, Padre del cielo, ese problema, Dios mío bendito, con esa mujer, Padre del cielo, llegue, Señor, mi Dios, sanando, llegue sanando esos pies adoloridos, Padre del cielo. Señor mi Dios, a usted daremos toda la gloria, toda la honra y toda la alabanza, Dios eterno. Mi Dios amado, mi Dios eterno, por favor, glorifíquese ahí, Dios mío, donde está el dolor, donde está la enfermedad, Dios mío bendito, porque nada hay imposible para usted. Llegue, pues, mi Señor, sanando. También pedimos esta mañana por aquellas personas, mi Dios eterno, que están padeciendo, Señor, dificultades. Que están padeciendo, Señor, dificultades, problemas, Padre. Problemas, Señor, en el hogar, en el matrimonio. Problemas en la familia, Dios eterno. Problemas, mi Señor amado, de finanzas, económicos. Padre, en el nombre de Jesús de Nazaret, por favor, llegue usted, mi Dios amado. Llegue usted, mi Señor, resolviendo esas dificultades. Usted puede, mi Señor, sanar al enfermo y usted puede también resolver problemas, porque nada hay imposible, Dios mío, para usted. En esta mañana suplicamos también, mi Señor, por aquellas personas que están padeciendo necesidades, Dios mío bendito. ¿Cuántas personas, Señor amado, padeciendo necesidades en una mañana como hoy, mi Señor? Llegue usted, oh Padre del cielo, llegue usted, mi Señor amado, glorificándose, Padre, proveyendo. Señor mi Dios, Señor mi Dios, Señor mi Dios, en el nombre de Jesús de Nazaret, Dios mío bendito, el que está enfermo necesita, Señor mi Dios, salud. El que está con problemas, Dios mío, necesita una solución. Pero el que está necesitado, Señor, necesita su provisión divina. Padre, por favor, usted puede resolver, Dios mío. Usted puede proveer, mi Señor, en esta mañana. Ahí está ese anciano, Dios mío, enfermo, Padre del cielo. Necesitado, Señor, de su provisión. Padre del cielo, Padre amado. Ese hombre necesita, Dios mío, que alguien, Dios mío, le acerque un bocado de pan, Señor, un poco de medicina, quizá, Dios mío bendito. Padre, en esta mañana, provea usted, mi Señor, por favor, en el nombre de Jesús de Nazaret, Dios mío bendito. Provea usted, mi Señor, para ese anciano, Dios mío bendito, esa viuda pobre, Señor, esa madre soltera que está ahí batallando, Dios mío bendito. Señor, por favor, ese niño huérfano, mi Padre amado, por favor, llegue usted glorificándose en una mañana como hoy. Levantamos nuestras manos al cielo, Señor, pidiendo de su bendición, pidiendo su provisión, Dios mío bendito, sobre aquel que la necesita. En el nombre de Jesús de Nazaret, oh Padre, alzamos nuestras manos, Señor, hacia usted, en señal, Dios mío bendito, de auxilio. Pidiendo, Señor, misericordia, pidiendo, Dios mío, clemencia. Nos unimos como un solo hombre, Señor, a suplicarle por ese niño, Padre del Cielo, que está ahí, Dios mío, abandonado. Padre del Cielo, sus padres o le han abandonado, o ya no están, Señor, han fallecido, han muerto, y han quedado estos niños ahí abandonados, Señor mi Dios. Oh bendito Señor, bendito, bendito Señor, por favor, en una mañana como hoy, Dios mío bendito, usted, mi Dios amado, es padre de huérfanos y es defensor de viudas, dice su palabra, Señor. Usted ama, Dios mío bendito, al extranjero, dice su palabra, y al cautivo, Señor mi Dios. Padre, por favor, Padre bueno, por favor, glorifíquese en una mañana como hoy. Traiga, Señor amado, por favor, salvación, Dios mío, aquel que la necesita, Padre Santo. Hay personas ahí, Dios mío bendito, que en esta mañana están sin Dios y sin esperanza. Padre del cielo, Padre amado, por favor, salve al perdido, mi Señor. Salve al que está perdido, mi Padre amado. Cuántas almas, Señor, mi Dios, vagando sin Dios y sin esperanza. Algunos de ellos, mi Señor amado, ya le han conocido, mi Señor, y se han alejado, Dios mío bendito. Se encuentran ahora perdidos, Dios mío bendito, sin Dios y sin esperanza. Alcánceles, mi Señor, en esta mañana. Respalde aquellos ministerios, mi Señor, de hombres y mujeres que han dejado, Señor, la comodidad para irse, Señor, mi Dios, como misioneros, como evangelistas, predicadores, Padre del Cielo. Pastores, Señor mi Dios, Padre, que están predicando su palabra, respáldeles, por favor, Dios mío bendito, en el nombre de Jesús de Nazaret, respalde sus ministerios, Dios mío bendito, salvando, Señor mi Dios, las almas, salvando, Dios mío bendito, en el nombre de Jesús de Nazaret, con señales, prodigios, Señor, milagros, maravillas, Padre del Cielo, para que los que no creen, Dios mío bendito, por la palabra, crean por los hechos. En esta mañana, Dios mío, rogamos por la salvación, Señor, mi Dios, de esas personas, Dios mío, que nunca, Señor, le han conocido, por aquellos, mi Señor, que se han alejado de sus caminos. Dios de poder, alcánceles, por favor, para la honra, Dios mío, y la gloria de su nombre. Bendiga, por favor, a cada radio oyente, Dios mío. Bendiga, bendiga, bendiga, mi Señor. Mis hermanos que laboran ahí en la radio, Padre, bendígale, Dios eterno. A ellos, mi Señor, a sus familias. Guíenos, por favor, a nosotros, Dios mío bendito, en el resto de este programa, Padre. Lo que queremos hacer, Dios mío, es para su honra y para su gloria, en el nombre de Jesús. Muchas gracias, mi Señor. Gracias, mi Padre bueno. Amén, Señor. Y amén, Jesús. Bendito y alabado sea el nombre del Señor. Amados hermanos, Dios les bendiga grandemente. Este es su programa, Todo lo que respira. Alabe a Jehová, bendito el nombre del Señor. 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Gloria al Señor, nuestro Dios es bueno, nuestro Dios es poderoso. A Él sea toda la gloria, toda la honra y toda la alabanza. Estamos en esta mañana, bendito sea el nombre del Señor, transmitiendo en vivo, oiga, en vivo, bendito sea el nombre del Señor, a través de Radio Cret, allá en El Salvador, cubriendo toda la zona oriental, San Miguel, Usulután, Morazán, La Unión, y llegando hasta Honduras. Atravesamos la frontera de Honduras y llegamos, gloria al Señor, para predicar allá también la poderosa y santa palabra de El Señor. Radio, a través de Radio Cret, la frecuencia 1080 AM y a través de sus plataformas digitales. Pero oiga, no solamente eso, sino que enlazado simultáneamente en esta mañana con Radio Sendas de Justicia. Gloria al Señor, esto para honra y gloria de nuestro Señor y Salvador Jesucristo, ya que Dios es el que abre estas puertas y nosotros queremos ser responsables y usarlas responsablemente. Gloria al Señor, nuestro Dios ha abierto estas puertas, nosotros queremos honrarlo, queremos glorificarle y queremos ser de bendición para alguien. Es nuestro deseo, es nuestro propósito al venir a la radio en una mañana como hoy. Bendito sea el nombre de nuestro Señor y Salvador Jesucristo. Nuestro Dios es bueno, a Él sea toda la gloria, toda la honra y toda la alabanza. A través de Radio Sendas de Justicia, usted nos puede escuchar 24 horas al día, 7 días de la semana, 365 días del año. 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Nuestro Dios es bueno. Esta es una puerta que el Señor ha abierto. 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Bendito sea el nombre del Señor. Todos los martes a esta hora, 11 de la mañana, hora de El Salvador, damos inicio a su programa Todo lo que respira, alabe a Jehová, en lo cual nos gozamos porque es Dios el que ha abierto esta puerta para que nosotros la aprovechemos predicando su bendita y santa palabra de El Señor. Gloria a Dios, qué bueno es el Señor. Realmente nuestro Dios es bueno, nuestro Dios es maravilloso. Él es eterno en poder. Bendito sea el nombre del Señor. Gracias, amados hermanos, damos al Señor. Bendito el nombre del Señor. Vamos, hermanos, a escuchar una alabanza. Y si usted tiene la oportunidad de enviarnos un mensaje a través del WhatsApp, tengo entendido que es gratis, puede enviarlo allá a la radio, un mensaje, un audio, un texto. Eso nos hará, hermanos, sentir muy bien, ya que nosotros venimos a la radio sin saber si hay alguien escuchándonos o no. Gloria al Señor, y es complicado. Para mí personalmente es complicado porque uno no ve a nadie, no es como en la iglesia, predicar en la iglesia. Pero si usted nos envía un mensaje, eso nos ayuda mucho para continuar hacia adelante. Si usted tiene la oportunidad por el Messenger, también creo que se puede hacer gratis. Gloria al Señor, tiene la oportunidad de hacerlo y así nos hace saber que hay alguien que está escuchando la palabra del Señor. Esta alabanza que vamos a escuchar hoy tiene un mensaje muy especial. Préstele atención para que igual todos nos llenemos con el mensaje de la alabanza y luego regresamos con el mensaje de la palabra del Señor. Jesús viene, lo cual es una grande realidad para honra y gloria del Señor y para el deleite del pueblo de Dios.

0: Gloria a Dios, gloria a Dios. Bendito y alabado sea el nombre del Señor. Damos gracias, hermanos, al Señor, porque Dios es bueno. Esta alabanza tiene un mensaje, hermanos, muy especial. Espero que ustedes se hayan deleitado, al igual que nosotros acá nos hemos deleitado escuchando esta hermosa alabanza. Dios bendiga a nuestros hermanos que están ahí conectados. Dios les bendiga a nuestros hermanos allá. Gloria al Señor en El Salvador, que están ahí escuchando a través de Radio Cred. Dios les bendiga grande y poderosamente por esos buenos deseos, por esa bendición, gloria al Señor, que nos desean. Que Dios les bendiga grande y poderosamente. Ahí estaba nuestra hermana enviándonos un mensaje especial, gloria al Señor, y dice la hermana Candelaria. Gloria al Señor, estaba ahí diciendo nuestra hermana que es fiel oyente del programa y desea que el Señor bendiga nuestro ministerio. Que así sea, amada hermana, y que el Señor la bendiga mucho a usted también y a su familia. Hay un grupo de hermanos conectados ahí enviando sus mensajes. Dios les bendiga, amados hermanos. Al final del programa, si tenemos el tiempo, los leemos. Gloria al Señor, pero qué bendición saber que están ahí conectados escuchando la radio. Dios les bendiga, Dios les bendiga grande y poderosamente. Siempre hay un grupo de hermanos ahí de la iglesia Sendas de Justicia conectados escuchando la radio. Dios, amados hermanos, es bueno, Dios es precioso. Y estaba diciendo de que a través de Radio Cret, los días martes, 11 de la mañana, hora de El Salvador, da inicio su programa Todo lo que respira, alabe a Jehová. Por los últimos 2 años y un poco más de 2 años hemos estado acá predicando la palabra del Señor a través de Radio Sendas de Justicia. Ahí estamos con programas en vivo como este, con programas, gloria al Señor, o mensajes grabados, enseñanzas, con música, con programadores, gloria al Señor, que vienen a la radio para estar ahí predicando la palabra del Señor. Dios les bendiga con tiempos de oración, tiempos de lectura de la palabra del Señor. Quiere decir esto: nuestro Dios es bueno, hay para edificar su vida espiritual. 24 horas al día, donde quiera que alguien tenga acceso al internet, Radio Sendas de Justicia, para honra y gloria de nuestro Señor y Salvador Jesucristo. Dios es bueno, Dios es maravilloso. Saludamos a nuestros hermanos allá en Centroamérica. Por ahí anda el hermano, gloria al Señor, el director de la radio Sendas de Justicia, por allá en El Salvador, en esta hora, gloria al Señor, disfrutando de un tiempo especial en familia, bien merecido. Gloria al Señor, que Dios le bendiga grande y poderosamente. A nuestros hermanos allá en todo Centroamérica, El Salvador, Honduras, Guatemala, Nicaragua, Costa Rica, Panamá, Dios les bendiga, amados hermanos, donde quiera que nos estén escuchando. Allá en Sudamérica, Dios les bendiga, amados hermanos, en todo Sudamérica, Dios les bendiga grande y poderosamente. Acá en Norteamérica, si usted nos está escuchando, en México, Estados Unidos, Canadá, Dios le bendiga grandemente en esta hermosa mañana. Gloria al Señor. 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Nadie le contesta, simplemente ahí se conecta con la programación en vivo de Radio Cred. Gloria al Señor, qué bueno es el Señor. 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Ahí están las plataformas digitales para que usted pueda escuchar también. Gloria al Señor. Dios, amados hermanos, es bueno. Saludamos de manera muy especial a nuestros hermanos, miembros de la iglesia, que siempre hay un grupo de hermanos ahí escuchando la radio. Son ustedes, amados hermanos, los que hacen posible este programa. Que el Señor les bendiga grande y poderosamente. Vamos a irnos a la palabra del Señor en esta mañana. Si usted tiene acceso a la Biblia, abra su Biblia juntamente con nosotros Abra su Biblia en la segunda carta del apóstol Pedro. Segunda carta del apóstol Pedro. En esta mañana vamos a tomar el capítulo 2. Si usted ya la encontró, encuentre. Segunda de Pedro, capítulo 2. Y nos vamos a ir al versículo 17. Dice la palabra del Señor como está escrito, honrando al Padre, al Hijo y al Espíritu Santo. Dice así: estos son fuentes sin agua y nubes empujadas por la tormenta, para los cuales la más densa oscuridad está reservada para siempre. Lo leo una vez más y dice: estos son fuentes sin agua y nubes empujadas por la tormenta, para los cuales la más densa oscuridad está reservada para siempre. Eso es lo que dice hoy, en esta mañana, la palabra del Señor. ¿De qué está hablando el apóstol Pedro acá? Si usted lee el capítulo completo, se dará cuenta, incluso si usa una Biblia.
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0: 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Hablaron siendo inspirados por el Espíritu Santo. ¿Qué es lo que está diciendo esto? Que hubieron hombres santos, hombres de Dios, porque la profecía, o sea, la escritura, la Biblia, nunca, dice, la profecía fue traída por voluntad humana, sino que los santos, oiga, los santos, hombres de Dios, hablaron siendo inspirados por el Espíritu Santo. Estoy hablando de quienes escribieron la Biblia. Pero si habla de que hubieron hombres santos de Dios, y ahora en el capítulo 3 está, perdón, en el capítulo 2 está hablando de que también hay falsos. También hay falsos. El Señor Jesucristo habló de esto y Él dijo: es necesario que crezca el trigo y la cizaña. La cizaña no es algo más, hermanos, sino que algo parecido con el trigo. Es similar, dicen la gente que conocen. Yo no conozco la cizaña, para ser honesto, yo no conozco cómo es la cizaña. El trigo quizá uno lo ve en documentales y esas cosas, pero verlo personalmente igual tampoco, nunca lo he visto. Pero el Señor Jesucristo habló de esto y dicen de que es muy parecido el trigo con la cizaña. Ahora, ¿de qué está hablando Pedro acá cuando dice de que hubieron falsos? Y el versículo 1 dice, del capítulo 2 dice: pero hubo también, mire, termina el versículo, el capítulo 1, termina con el versículo 21, diciendo que estos santos hombres de Dios hablaron siendo inspirados por el Espíritu Santo. Y continúa el capítulo 2, diciendo: pero hubo también falsos profetas entre el pueblo, como habrá entre vosotros falsos maestros. Estos hombres, amados hermanos, son... es como el pan de cada día de estos días. Es, hermanos, algo común mirar a esta gente, que uno pensaría de que cuando tienen el título de profetas podrían ser personas que van quizás a saciar la sed espiritual, van a saciar el alma necesitada. Sin embargo, cuando uno los oye, se da cuenta de que lo que dice aquí el versículo son fuentes sin agua. Mire lo que dice el versículo: estos son fuentes sin agua. ¿De qué le sirve a una persona que está sedienta, una persona que está necesitada, que siente que se ahoga de la sed? ¿De qué le sirve una fuente si no tiene agua? Así es aquella persona que va con el deseo quizás de escuchar un buen mensaje, un hombre de Dios, una persona de Dios que está autoproclamándose profeta y diciendo que es siervo del Altísimo, diciendo que trae profecías de parte del Señor. Cuando alguien se acerca a estas personas, se lleva la sorpresa de que son fuentes que no tienen nada para saciar. Imagínese usted a una persona que va con el deseo de que le profeticen quizás algo, de que el Señor le hable quizás por medio de esa persona. Y cuando se da cuenta que esta persona no habla de parte de Dios, sino que sabe, investiga a una persona y luego le habla y le dice: dice el Señor esto y dice el Señor lo otro, pero es algo que esta persona sabía de la persona. Se llaman profetas, hombres con unción, a ellos mismos se autoproclaman. Pero al verlos de cerca, la persona se da cuenta de que son fuentes que no tienen agua para saciar la sed de nadie. Más bien complican la cosa, porque la gente se va decepcionada, se va triste de escuchar una persona que simplemente está hablando quizás, amados hermanos, cosas que sabe, como digo, de otra persona, historia solamente. Y aquí dice: son nubes empujadas por la tormenta, para los cuales la más densa oscuridad está reservada para siempre. Esto, hermanos, cuando usted lee el capítulo completo, mire cómo el apóstol Pedro está hablando acá de estos hombres, falsos profetas. Como habrá también, dijo él, entre vosotros. Y ciertamente, estos hombres no son personas que vienen de otra religión, de una secta del mundo. No. Son gentes, la gran mayoría, casi el 100%, son gentes que han salido de la misma iglesia, que quizá crecieron en la iglesia del Señor, aprendieron quizás bien de las Escrituras, pero a medida fueron creciendo, fueron dándose cuenta de que era un camino que ellos tenían santo, un camino bueno, un camino sano, pero que no les dejaba ganancia. Y comenzaron entonces a ver lo que hacen otras personas, y se han ido imitando a esas otras personas, ya sea en busca de dinero, ya sea en busca de fama, ya sea en busca de un bienestar, pero se han alejado de la verdadera palabra del Señor, se han alejado del buen camino. Y aquí está hablando la palabra del Señor de estas personas, que incluso comienza hablando, o está hablando, de que son personas que han dejado el camino de Dios. Han seguido, mire lo que dice los versículos anteriores a este, 17. Dice, el versículo 15: han dejado el camino recto y se han extraviado siguiendo el camino de Balaán, hijo de Beor, el cual amó el premio de la maldad y fue reprendido por su iniquidad. Oiga, pues una muda bestia de carga, hablando con voz de hombre, refrenó la locura del profeta. Pero no solamente eso, sino de que esto, amados hermanos, esto es el camino que muchos han seguido. Dejaron el camino recto. Nacieron quizás en una iglesia, y yo escuché el testimonio de un pastor, de hermanos, que este hombre llegó una persona a su iglesia y comenzó, hermanos, él a instruirlo en el camino del Señor. Hermanos, lo instruyó, trabajó, invirtió tiempo en él. Este hombre, después de un tiempo, habiendo aprendido el camino correcto, alguien lo influenció diciéndole de que ese camino que llevaba nunca iba a haber dinero. Que si seguía este otro camino, el de la fama, el de, hermanos, el de encontrar riqueza, el de encontrar dinero, le iba a ir mucho mejor. Este hombre se dejó influenciar y ahora esta persona está en un camino torcido. Está porque está vivo todavía. Está en un camino torcido. Se alejó, oiga, habiendo comenzado en el camino correcto, lo abandonó y ahora se encuentra en un camino torcido, en un camino de deleite, en un camino donde goza supuestamente de la vida, del ministerio, pero no hay en él un deseo de hacer bien las cosas. No hay deseo de hacer bien las cosas. Y esto, amados hermanos, es terrible. Es tan terrible que van por el mundo estas personas falsos enseñando una mentira. Y si bien es cierto, la mentira es mala, como nosotros sabemos bien, la mentira es mala, pero mucho más mal es cuando usamos el nombre de Dios para mentir. Cuando usamos el nombre del Señor, el cual es santo, y tres veces santo, y lo usamos para engañar a otra persona. Ciertamente, estas personas, amados hermanos, han seguido, dice la Biblia, el camino de Balaam. Balaam, quien fue un profeta, oiga, que se cree que fue un profeta bueno, pero luego le llegó el deseo como de tener más, de llenarse las manos. Y esto, aunque él sabía que era pecado, sin embargo lo amó, dice la Biblia. Y Balaam lo que hizo fue guiar al rey de Madián para hacerle daño al pueblo de Dios. Oiga, lo que hizo fue guiarlo, instruirlo, enseñarle a hacerle daño al pueblo de Dios. Y dice la Biblia, aquí en lo que hemos leído, estos están siguiendo el camino de Balaam. ¿Y qué están haciendo? Enseñando a otros a hacerle daño al pueblo mismo de Dios. Están guiando, y son lo que el Señor Jesucristo dijo, son guías de ciegos, son ciegos, guías de ciegos. Y cuando un ciego guía a otro, ambos, dijo el Señor, van a caer en el hoyo. Porque están guiando a la gente hacia el que tú eres grande, tú eres el príncipe, tú eres la princesa de Dios, y todo es para ti lo que el Señor ha creado. Y están hablando cosas, y aquí habla, están hablando cosas infladas, cosas que no tienen, están llenas, pero de aire. Infladas es eso, llenas de aire, no tienen fundamento, no tienen valor, no tienen fundamento bíblico. Y hay gente que le encanta oír eso. Y no se dan cuenta de que esta gente lo que están viendo es su propia ganancia. Balaán tuvo que ser reprendido, dice acá, por una muda bestia, por una mula, por un asno, por un caballo. Hermanos, le habló este animal y él no entendió razones. No entendió razones. Cualquiera hubiera dicho, ¿cómo es posible que un animal me esté hablando? Pero era Dios deteniéndolo. Era Dios atravesándosele en el camino para que él no llegara a donde él quería llegar. Sin embargo, él no escuchó porque no estaba escuchando la voz de Dios. Porque no estaba escuchando ni quería obedecer la voz de Dios. Y estas personas, dice Pedro, son fuentes sin agua. Son falsos maestros. Son personas que su mensaje es vacío. Son personas que tienen una elocuencia, quizás han estudiado para eso, para ser muy elocuentes, para tocar las vibras de la persona, para tocar los sentimientos de las personas. Y saben cómo hablar, y saben cómo meter palabras. Sin embargo, cuando alguien, hermanos, presta atención a su mensaje, se da cuenta que son vacíos, que lo que están diciendo no tiene fundamento. Pero hay mucha gente que eso es lo que le encanta oír, eso es lo que le gusta oír. Son fuentes sin agua, dice la Biblia. Y oiga, una fuente sin agua, ¿para qué sirve? No sirve para nada. No tiene nada con qué saciar a alguien. O los mismos animales se acercan a una fuente buscando agua, buscando algo para tomar. Y cuando no encuentra, se alejan de ahí. No digamos una persona con 5 sentidos se acerca, no encuentra algo para saciarse y se aleja de ahí. Lamentablemente en la vida espiritual, a esta gente, hermanos, entre más mentiras dicen, más gente lo sigue. Y son falsos. Pedro los está aquí descubriendo. Pedro los está desenmascarando. Y como son, dice, como nubes, son como nubes empujadas, que solamente traen oscuridad. Las nubes, eso es lo que hace. Tapa de alguna manera al sol para que no haya claridad. Y estas personas, eso es lo que hacen. No dejan que la luz de Cristo brille, sino que ellos la oscurecen. La luz de la verdad la oscurecen. Y esas nubes, como dice aquí la palabra del Señor, son nubes sin agua. No tienen nada, en otras palabras, para saciar a nadie. Son fuentes sin agua, son nubes sin agua, no tienen nada, están vacíos. Ellos mismos un día van a pagar delante del Señor. Van a pagar un día delante del Señor porque se han burlado del pueblo de Dios. Y esta mañana quiero terminar diciendo que ellos serán responsables de lo que hacen. Pero igual aquella persona que la sigue, aquella persona que no presta atención al mensaje verdadero, que no es, haga lo que hacían los de Berea. Dice la Biblia que los hermanos de Berea, cuando oían a Pablo predicar, iban, agarraban la Biblia y iban a averiguar si lo que Pablo enseñaba era de acuerdo a la Biblia, era de acuerdo a la palabra del Señor. Cuando nosotros les ponemos a estas personas, hermanos, para ver si es verdad lo que están hablando, encontramos un montón de incoherencias. Pero, como hay gente que no le gusta estudiar la Biblia, dice, wow, este sí es hombre de Dios. Y si usted es curioso, solamente un detallito, nunca estas gentes van a traer una reprensión contra el pecado de alguien. Todo el tiempo son benditos, todo el tiempo son bienaventurados, todo el tiempo van a ser grandes, van a sacar al campeón que hay dentro de ellos, todo el tiempo hablan de grandeza. Nunca hablan de reprenderle a alguien su mal vivir. Un detalle nada más, podríamos mencionar muchos, pero dice Pedro, son como nubes, son como fuentes, perdón, sin agua, son como nubes empujadas que no traen tormenta, solo lo que traen es oscuridad y no dejan que el sol de Cristo, que es Cristo, brille sobre nuestras vidas, sino que ellos lo tapan, la verdad la tapan, la cubren con un palabrerío, con unas artimañas que dónde las habrán aprendido no se sabe, pero ellos darán, como digo, su cuenta. Pero igual aquella persona que

0: Si usted quiere volver a Cristo, hoy tiene la oportunidad. Si usted nunca ha recibido a Cristo como único y suficiente Salvador, hoy tiene la oportunidad de hacerlo. Venga a Cristo, venga a Jesús. Cristo le ama y quiere perdonarle. Venga al Señor. Venga al Señor, no se arrepentirá. Venga a Cristo Jesús. Reconcíliese hoy que hay oportunidad todavía. Mañana puede ser demasiado tarde. ¿Quiere recibir a Jesús? Recíbalo como único y suficiente Salvador, repitiendo esta oración conmigo. Señor Jesús, reconozco que he pecado y me arrepiento. Perdona mis faltas. Borra mis iniquidades. Anota mi nombre en el libro de la vida. Señor, por favor, lávame en tu sangre preciosa y anota mi nombre en el libro de la vida. Señor, por favor, entra en mi corazón y sé mi guía de ahora en adelante. Te lo ruego en el nombre de Jesús. Gracias, mi Señor. Amén y amén, Jesús. Si usted hizo esta oración, Dios le bendiga. Cerca de donde vive debe de haber una iglesia donde se predique la palabra. Vaya a esa iglesia, dígale a los líderes de esa iglesia lo que hoy ha hecho, la decisión que hoy ha tomado por el Señor. Ellos sabrán cómo guiarle en esta nueva etapa de su vida. Y si gusta hacérnoslo saber a nosotros, puede llamarnos. Nuestro número de teléfono se da al principio y al final del programa. Dios le bendiga grandemente. Algunos de los hermanos que han estado ahí conectados en esta mañana, nuestro hermano el director de la radio, nuestro hermano Noelito allá desde El Salvador, gloria al Señor, que Dios le bendiga grandemente. Mi niña, gloria al Señor, ahí conectada. Mi esposa ahí conectada, Dios le bendiga. Hermano Henry, Dios lo bendiga. Hermana Isa, Dios le bendiga grande y maravillosamente. Aquí hay otros hermanos que están conectados, gloria al Señor. Llegamos hasta acá. Vamos a gloria al Señor, a terminar. Donde quiera que usted se encuentre, amados hermanos, mantengámonos firmes porque Cristo viene pronto. Dios les bendiga a todos.
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1080 AM San Miguel, les saludamos a toda la audiencia que nos está escuchando a través de Radio Creer en Santa Ana. Saludos especiales para usted que nos escucha a través de Radio Estéreo Jericín. Que nuestro Señor y Salvador Jesucristo esté bendiciendo su vida de una manera muy especial. En esta hora del mediodía continuamos con la programación y tenemos el espacio de agradecimiento a nuestros hermanos, colaboradores, hermanos, patrocinadores de diferentes espacios de este día martes. Y queremos agradecer a nuestro hermano Mario Portillo hasta Baltimore. Él nos está colaborando con este espacio de 30 minutos de agradecimiento a nuestros colaboradores. Muchas gracias a nuestro hermano por ese aporte para este ministerio, o sea, nuestro Señor Jesucristo bendiciendo su vida de una manera muy especial. Y así queremos agradecer en esta oportunidad a nuestros hermanos que han estado patrocinando diferentes espacios en horas de la mañana. Agradecemos para el espacio de El Devocional a las 5 de la mañana. Agradecemos a hermano Cornelio, hermana María Méndez en Houston, Texas, a nuestra hermana Irma Andrade en Nueva Jersey. Agradecemos a hermana Brita Garza en México, que se está uniendo al espacio de El Devocional a las 5 de la mañana. Que sea nuestro Dios Todopoderoso bendiciendo sus vidas de una manera muy especial. El espacio de Programando con el Oyente de este día fue gracias a nuestra hermana Edith Ayala en Minnesota. Y nos estuvo patrocinando, programando con el oyente de 8 a 9 de la mañana. Muchas gracias a nuestra hermana por ese aporte. Agradecemos para el programa de la Hora de la Mujer a las 9 de la mañana. La familia Rivera Varías en Maryland nos estuvieron colaborando con la Hora de la Mujer. Música variada de 9:30 a 10. Agradecemos a hermano Manuel Navarrete hasta Montreal, Canadá. Él nos estuvo patrocinando ese espacio y también se está reuniendo a colaborar con el espacio de música variada de 3:30 a 4 de la tarde. Agradecemos a nuestros hermanos por esos aportes para este ministerio. Este espacio de 12 a 12:30, el hermano Mario Portillo en Baltimore nos está colaborando con esos 30 minutos. El programa Cristo Refugio en la Tempestad de 1 a 12 de la tarde. Agradecemos a hermana Mabel Granados de Torres en Baltimore, hermana Fanny Judith Granados en Virginia, que se estarán uniendo con nosotros para el programa de Cristo Refugio en la Tempestad. Y agradecemos para el espacio de Atardecer con Cristo de 5 a 6 de la tarde a nuestra hermana Carmen Reyes de Guzmán en Nueva York. Ella nos está patrocinando Atardecer con Cristo de 5 a 6 de la tarde. Y si usted en esta oportunidad desea unirse con nosotros a colaborar en los espacios que tenemos disponibles, lo puede hacer. De 12:30 a 1 tenemos lectura pública de la Biblia, no tiene patrocinadores. También tenemos disponible el espacio de 2:30 a 3 de la tarde, música variada. De 3 a 3:30 tenemos la hora novena de la oración, se encuentra disponible, programando con el oyente de 4 a 5. También tenemos disponible el espacio de 6 a 8, el programa especial de 8 a 9, la oración de las 8 de la noche y el mensaje de Dios para nuestras vidas de 9 a 10. Espacios que en esta oportunidad usted puede unirse con nosotros a colaborar, puede usted patrocinar ya sea 30 minutos, puede colaborar con una hora. Si ustedes sienten en su corazón el deseo de poder unirse con Radio Creer y así estar llevando esta bendición, también lo puede hacer. Repórtese a través del 2609-1080-7923-9593 y así juntos estar llevando esta bendición, estar llevando esta programación a través de su aporte, se está llevando las buenas nuevas de salvación. Vamos a continuar con esta bendición. Vamos a escuchar este bonito canto en la voz de Alfa y Omega. Escuchamos Ven sin tardar, agradeciendo a nuestro hermano Mario Portillo que nos está patrocinando este espacio.

0: Llegamos a las 12 del mediodía, pasado 9 minutos, 12:09. Gracias a usted por continuar con nosotros. Saludos también para nuestra hermana María Virginia Maya en Cantón Virginia y nos está escuchando. Que el Señor le bendiga. Un gusto saludarle a esta hora de la tarde, hora del mediodía, que nuestro Dios Todopoderoso esté bendiciendo sus vidas. Saludos especiales para cada uno de nuestros hermanos que se unen con nosotros en esta oportunidad. Si usted desea unirse a ser un colaborador, a ser un patrocinador de Radio Cred en los espacios que están totalmente disponibles, usted lo puede hacer. En esta oportunidad tenemos el reporte desde Radio Estéreo Jericín. Lo vamos a estar escuchando a continuación.
1: El Señor les bendiga, amados hermanos y amigos, a esta hora del mediodía. Les saludamos en el nombre de nuestro Señor y Salvador Jesucristo. Si usted almuerza, muy buen provecho. Bien, hermano, paso para dar el reporte de este día. Agradecerle a al hermano José Lucio Flores por hacer efectivo su ofrenda. Tenemos también a nuestra hermana Sandra Chicas, que ella ha hecho efectivo su ofrenda. La hermana Marina Márquez, que también ha ofrendado para el Señor, y la hermana Digna Sorto. Así es que les agradecemos a nuestros hermanos por su valiosa colaboración para este ministerio. Solamente tenemos un patrocinador para este día y es nuestro hermano Israel Pérez, que nos estuvo patrocinando, programando con el oyente, primera edición de 8 a 9 de la mañana. Él es el único patrocinador que tenemos. La demás programación se encuentra completamente disponible de patrocinar. Entre ellos tenemos este espacio de 12 del mediodía a 1 de la tarde, de 1 a 2 tiempo finales de la historia, a las 2 de la tarde música variada, a las 3 la hora novena de la oración, programando con el oyente, atardecer con Cristo, el programa especial. Tenemos tiempo de oración de 8 a 9 de la noche y el mensaje de Dios para nuestras vidas. Todos esos programas no cuentan con patrocinador, así que le invitamos a usted, si desea formar parte de este ministerio, patrocinándonos lo que es 30 minutos o la hora completa de un programa, puede llamarnos, será de mucha bendición. Hasta acá ha sido mi reporte, hermana, que el Señor le bendiga y adelante.
0: Amén. Teníamos el reporte desde Radio Estéreo Jericín. Saludos para nuestra hermana Cristabel, que el Señor le bendiga. Saludos especiales para ella y también así a toda la audiencia en Radio Estéreo Jericín. Gracias al patrocinio de nuestro hermano Mario Portillo, continuamos con esta bendición, recordándole que usted puede formar parte de los impulsadores, puede formar parte de los colaboradores de este día. Puede llamarnos a través del 2609-1080. Puede usted unirse con nosotros a colaborar, ya sea 30 minutos, puede usted colaborar ya sea una hora completa, puede comunicarse a través del 2609-1080 o el 79-2395-93, que son nuestras líneas telefónicas totalmente disponibles para que usted pueda reportarse con nosotros a esta hora del mediodía. Saludos para nuestra hermana María Virginia Maya, y nos ha solicitado un canto. Vamos a estar escuchando La Fe de Noé y vamos a escuchar al conjunto los hermanos Helín con este bonito canto. Así continuamos con esta bendición mientras usted se sigue reportando con nosotros, mientras usted nos llama y se une también a esta programación. Le recordamos, tenemos muchos espacios disponibles de los cuales usted puede ser un colaborador. Escuchamos La Fe de Noé. Tenemos las 12 del mediodía, pasado ya 14 minutos.

0: se llama Jesús. ¿Cuántos lo aman?
1: Continuamos con esta bendición. Saludos para nuestros hermanos que están pendientes de la programación. Saludos para nuestra hermana Lorena Romero hasta Llano Alegre en Osicala. Ahí nos está escuchando. Que el Señor le bendiga. Nos solicitaba el canto Sublime Amor. También vamos a estar escuchando el canto Él es mi amigo en la voz de Simiente Escogida. Agradeciendo siempre a nuestro hermano que nos está colaborando con el espacio. Queremos agradecer a nuestro hermano Mario Portillo, que es el patrocinador. Saludos hasta Maryland, que sea nuestro Dios bendiciendo sus vidas de manera muy especial. Vamos a continuar con este espacio y nos solicitan también el canto Él es mi amigo. Saludos para nuestra hermana Lorena Romero hasta Llano Alegre en Osicala. Saludamos también así toda la audiencia que se mantiene pendiente de la programación, recordándole que usted puede patrocinarnos ya sea 30 minutos de la programación de este martes. Tenemos de 12:30 a 1 de la tarde el espacio de lectura pública de la Biblia, totalmente disponible. De 2 a 3 tenemos totalmente disponible esa hora. De 3 a 3:30 la hora novena de la oración. No tiene patrocinador el espacio de programando con el oyente. De 4 a 5 tenemos de 6 a 8 el programa especial oración a las 8 de la noche, y también el mensaje de Dios para nuestras vidas. Si usted siente en su corazón el deseo de poder unirse con Radio Creer, el deseo de poder unirse con este ministerio y así estar anunciando las buenas nuevas de salvación a través de su aporte, de su patrocinio, usted lo puede hacer. Queremos también agradecer a nuestros hermanos que este día han venido a dejar sus ofrendas al ministerio, a nuestros hermanos que han venido a dejar sus ofrendas a oficinas de Radio Cred en San Miguel. Agradecemos a hermano Pascual Pineda, también agradecemos a nuestro hermano Julio Lorenzo, agradecemos también a hermana Dinora Sánchez. Son nuestros hermanos que en este día martes han enviado sus ofrendas a oficinas de Radio Cred. Que sea nuestro Señor y Salvador Jesucristo bendiciendo sus vidas en manera muy especial. Muchas gracias por sus aportes para este ministerio. Así vamos a continuar con el espacio mientras usted se reporta. Gracias al patrocinio de nuestro hermano Mario Portillo hasta Maryland. Y si usted desea también unirse con nosotros a los espacios que tenemos disponibles, también lo puede hacer. 12 del mediodía, pasado ya 24 minutos a través de Radio Creta.

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Estamos llegando al final de este espacio. Agradecemos a nuestro hermano Mario Portillo hasta Maryland. Nos estuvo colaborando con el espacio de agradecimiento a nuestros colaboradores. De 12:30 en adelante, le recordamos que tenemos disponible el espacio. Si usted siente en su corazón el deseo de unirse con Radio Crede a estar llevando las buenas nuevas de salvación. Vamos a escuchar este bonito canto en la voz de Paola Marino. Escuchamos Guárdame en tu mano. Luego quedamos con el espacio de lectura pública de la Biblia, donde usted puede ser parte de esta bendición. 2609-1080 y el 7923-9593 son las líneas telefónicas para que usted pueda comunicarse con nosotros.

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2: El libro de Salmos, Salmo 78, versículos 56 al 64.
3: Pero ellos siguieron tentando al Dios Altísimo y rebelándose contra Él. No obedecieron sus leyes. Le dieron la espalda. Y fueron tan infieles como sus padres. Eran tan poco fiables como un arco torcido. Hicieron enojar a Dios al construir santuarios a otros dioses. Con sus ídolos lo pusieron celoso. Cuando Dios los oyó, se enojó mucho y rechazó a Israel por completo. Entonces abandonó su morada en Silo, el tabernáculo donde había vivido en medio de su pueblo. Permitió que el arca de su poder fuera capturada. Cedió su gloria a manos enemigas. Entregó a su pueblo para que los masacraran a espada, porque estaba muy enojado con su propio pueblo, su posesión más preciada. A los jóvenes los mataron con fuego. Las muchachas murieron antes de entonar sus canciones de boda. Masacraron a los sacerdotes y sus viudas no pudieron llorar su muerte.
2: El segundo libro de las Crónicas, capítulo 2.
4: Salomón decidió construir un templo para honrar el nombre del Señor y también un palacio real para sí mismo. Reunió una fuerza de 70.000 obreros, 80.000 hombres para extraer piedras de las canteras en la zona montañosa y 3.600 capataces. Salomón también le envió el siguiente mensaje al rey Hiram de Tiro.
5: Envíame troncos de cedro como lo hiciste con mi padre David cuando construía su palacio. Estoy a punto de construir un templo para honrar el nombre del Señor, mi Dios. Será un lugar apartado para quemar incienso aromático delante de Él, para presentar el pan especial del sacrificio y para sacrificar ofrendas quemadas todas las mañanas y todas las tardes en los días de descanso, en las celebraciones de Luna Nueva y en los demás festivales del Señor nuestro Dios. Él le ha ordenado a Israel que haga estas cosas para siempre. Este tendrá que ser un templo magnífico, porque nuestro Dios es más grande que todos los demás dioses. Pero en realidad, ¿quién puede edificarle un hogar digno de él? Ni siquiera los cielos más altos pueden contenerlo. ¿Quién soy yo para proponer construirle un templo, excepto como lugar para quemarle sacrificios? Envíame entonces un maestro artesano que pueda trabajar el oro, la plata, el bronce y el hierro, así como las telas de púrpura, escarlata y azul. Debe ser un experto grabador que pueda trabajar con los artesanos de Judá y de Jerusalén que mi padre David seleccionó. Envíame también del Líbano troncos de cedro, de ciprés y de sándalo rojo, porque sé que no hay nadie que se compare con tus hombres para cortar madera del Líbano. Yo enviaré a mis hombres para ayudarlos. Se necesitará una enorme cantidad de madera, porque el templo que voy a construir será grande y magnífico. Para quienes corten la madera, enviaré como pago 100.000 canastas de trigo molido, 100.000 canastas de cebada, 420.000 litros de vino y 420.000 litros de aceite de oliva.
4: En respuesta, el rey Hiram le envió a Salomón la siguiente carta.
6: Es porque el Señor ama a su pueblo, que te ha hecho rey de los israelitas. Alaben al Señor, Dios de Israel, quien hizo los cielos y la tierra. le dio al rey David un hijo sabio, dotado de capacidad y entendimiento, quien construirá un templo para el Señor y un palacio real para sí mismo. Te envío un maestro artesano llamado Uranabí, un hombre sumamente talentoso. Su madre es de la tribu de Dan en Israel, y su padre es de Tiro. Es hábil para trabajar el oro, la plata, el bronce y el hierro, y también la piedra y la madera. Es hábil para trabajar con telas de púrpura, azul, escarlata y con lino fino. También sabe grabar y puede realizar cualquier diseño que se le pida. Trabajará con tus artesanos y con los que nombró mi señor David, tu padre. Envía ahora el trigo, la cebada, el aceite de oliva y el vino que mi señor ha mencionado. Nosotros cortaremos toda la madera que necesites de las montañas del Líbano y llevaremos los troncos en balsas por la costa del mar Mediterráneo hasta Jope. Desde allí podrás transportar los troncos hasta Jerusalén.
4: Luego Salomón levantó un censo de todos los extranjeros que vivían en la tierra de Israel, tal como el censo que había hecho su padre, y contó 153.600 extranjeros. Asignó a 70.000 como obreros, a 80.000 como cortadores de piedra en la zona montañosa y a 3.600 como capataces.
2: El segundo libro de las Crónicas, capítulo 3.
4: Salomón comenzó a construir el templo del Señor en Jerusalén, en el monte Moriah, donde el Señor se le había aparecido a David, su padre. El templo se construyó en el campo de trillar de Arauna el jebuseo, el sitio que David había elegido. La construcción comenzó a mediados de la primavera, durante el cuarto año del reinado de Salomón. Estas fueron las medidas que Salomón usó para los cimientos del templo de Dios, según el antiguo estándar de medición. Tenía 27 metros y medio de largo por 9 metros de ancho. La antesala que estaba al frente del templo medía 9 metros de ancho. Coincidía con la anchura total del templo y medía 9 metros de alto. Después, revistió el interior de oro puro. Cubrió el salón principal del templo con paneles de madera de ciprés. Luego lo revistió de oro fino y lo decoró con tallas de palmeras y cadenas. Adornó las paredes del templo con hermosas joyas y con oro de la tierra de Parvaim. Revistió de oro las vigas, los umbrales, las paredes y las puertas de todo el templo e hizo grabar en las paredes figuras de querubines. Hizo el lugar santísimo de 9 metros de ancho, igual que la anchura del templo, por 9 metros de profundidad. Revistió el interior con unas 20 toneladas de oro fino. Los clavos de oro que se usaron pesaban 570 gramos cada uno. También revistió de oro las paredes de las habitaciones de la planta alta. Hizo 2 figuras en forma de querubines. Las revistió de oro y las colocó en el lugar santísimo. La distancia entre las puntas de las alas de los 2 querubines que estaban de pie uno al lado del otro era de unos 9 metros. Una de las alas de la primera figura medía 2 metros con 30 centímetros de largo y tocaba la pared del templo. La otra ala, también de 2 metros con 30 centímetros, tocaba el extremo del ala del segundo querubín. De la misma manera, la segunda figura tenía un ala de 2 metros con 30 centímetros de largo que tocaba la pared opuesta. La otra ala, también de 2 metros con 30 centímetros de largo, tocaba el ala de la primera figura. Así que la distancia entre las puntas de las alas de los 2 querubines, uno al lado del otro, era de unos 9 metros. Estaban de pie con sus rostros hacia el salón principal del templo. En la entrada al lugar santísimo, colocó de lado a lado una cortina hecha de lino fino decorada con hilo azul, púrpura y escarlata, y bordada con figuras de querubines. Para el frente del templo, hizo construir 2 columnas que tenían 8 metros con 30 centímetros de alto, y encima de cada una puso un capitel que se extendía hacia arriba otros 2 metros con 30 centímetros. Hizo una red de cadenas entrelazadas y la usó para decorar la parte superior de las columnas. También hizo 100 granadas decorativas y las sujetó a las cadenas. Luego levantó las 2 columnas a la entrada del templo, una hacia el sur de la entrada y la otra hacia el norte. A la del sur la llamó Jaquín y a la del norte Boaz.
2: El segundo libro de las Crónicas, capítulo 4.
4: Salomón también hizo un altar de bronce de 9 metros de largo por 9 metros de ancho y 4 metros y medio de alto. Luego fundió un enorme tazón redondo que medía 4 metros con 60 centímetros de borde a borde, llamado el mar. Tenía 2 metros con 30 centímetros de profundidad y 13 metros con 80 centímetros de circunferencia. Por debajo del borde estaba rodeado por 2 hileras de figuras que se parecían a bueyes. Había 20 bueyes por metro de la circunferencia que se habían fundido como parte del tazón. El mar estaba colocado sobre una base formada por 12 bueyes de bronce que miraban hacia afuera. 3 miraban hacia el norte, 3 hacia el occidente, 3 hacia el sur y 3 hacia el oriente. Y el mar estaba asentado sobre ellos. El grosor del mar era de unos 8 centímetros. Su borde era acampanado como una copa y se parecía a una flor de nenúfar. Tenía capacidad para unos 63 mil litros de agua. También hizo 10 tazones más pequeños para lavar los utensilios que se usaban para las ofrendas quemadas. Colocó 5 en el lado sur y 5 en el lado norte, pero los sacerdotes se lavaban en el mar. Luego fundió 10 candelabros de oro según las especificaciones que se habían entregado y los colocó en el templo. Puso 5 contra la pared sur y 5 contra la pared norte. También hizo 10 mesas y las colocó en el templo, 5 a lo largo de la pared sur y 5 a lo largo de la pared norte. Luego moldeó 100 tazones de oro. Después edificó un atrio para los sacerdotes y también el gran atrio exterior. Hizo puertas para las entradas de los atrios y las revistió de bronce. El gran tazón de bronce llamado el mar fue ubicado cerca de la esquina suroriental del templo. Huram Abi también hizo los lavamanos, las palas y los tazones que se necesitaban. Finalmente Huram Abi terminó todo el trabajo que el rey Salomón le había asignado que hiciera para el templo de Dios. Las 2 columnas, los 2 capiteles con forma de tazón en la parte superior de las columnas, las 2 redes de cadenas entrelazadas que decoraban los capiteles, las 400 granadas que colgaban de las cadenas sobre los capiteles, 2 filas de granadas por cada red de cadenas que decoraban los capiteles sobre las columnas, las carretas para llevar agua que sostenían los tazones, el mar y los 12 bueyes que los sostenían, los recipientes para la ceniza, las palas, los ganchos para la carne y todos los demás utensilios. Huram-Abi hizo todos estos objetos de bronce bruñido para el templo del Señor, tal como le había indicado el rey Salomón. El rey mandó que se fundieran en moldes de barro en el valle del Jordán entre Sucot y Zaretán. Salomón utilizó tanto bronce que no se pudo determinar el peso. Salomón también hizo todo el mobiliario para el templo de Dios: el altar de oro, las mesas para el pan de la presencia, los candelabros y sus lámparas de oro macizo para que ardieran frente al lugar santísimo como está establecido, las decoraciones de flores, las lámparas y las tenazas, todo del oro más puro, las despabiladeras para las lámparas, los tazones, los cucharones y los recipientes para quemar incienso, todo de oro macizo, las puertas para las entradas al lugar santísimo y al salón principal del templo, revestidas de oro.
2: La carta del apóstol Pablo a los Romanos, capítulo 8, versículos 1 al 8.
7: Por lo tanto, ya no hay condenación para los que pertenecen a Cristo Jesús. Y porque ustedes pertenecen a Él, el poder del Espíritu que da vida los ha libertado del poder del pecado que lleva a la muerte. La ley de Moisés no podía salvarnos, porque nuestra naturaleza pecaminosa es débil. Así que Dios hizo lo que la ley no podía hacer. Él envió a su propio Hijo en un cuerpo como el que nosotros los pecadores tenemos. Y en ese cuerpo, mediante la entrega de su Hijo como sacrificio por nuestros pecados, Dios declaró el fin del dominio que el pecado tenía sobre nosotros. Lo hizo para que se cumpliera totalmente la exigencia justa de la ley a favor de nosotros, que ya no seguimos a nuestra naturaleza pecaminosa, sino que seguimos al Espíritu. Los que están dominados por la naturaleza pecaminosa piensan en cosas pecaminosas. Pero los que son controlados por el Espíritu Santo piensan en las cosas que agradan al Espíritu. Por lo tanto, permitir que la naturaleza pecaminosa les controle la mente lleva a la muerte. Pero permitir que el Espíritu les controle la mente lleva a la vida y a la paz. Pues la naturaleza pecaminosa es enemiga de Dios siempre. Nunca obedeció las leyes de Dios y jamás lo hará. Por eso, los que todavía viven bajo el dominio de la naturaleza pecaminosa nunca pueden agradar a Dios.
1: Hasta aquí fue la lectura de hoy. Esperamos que la palabra de Dios haya cobrado vida en tu corazón.
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Dios les bendiga, hermanos y amigos. Es un gozo, un placer estar nuevamente con ustedes en este programa de Cristo, refugio en la tempestad en tiempos finales de la historia. Saludos para todos los amigos, para todos los hermanos que ya están conectados. También agradecimientos, saludos y agradecimientos para nuestros hermanos que están patrocinando Maybe Granado de Torres en Baltimore. Que Dios le bendiga, hermana Maybe. Gracias por estar con nosotros. Y también a nuestra hermana Fanny Judith de Granado. Nuestra hermana en Virginia está patrocinando también este espacio. Que Dios bendiga a mis hermanas patrocinadoras en este momento. Gracias por no alejarse, por estar siempre aquí en este programa llevando la palabra de Dios al mundo entero. Bendito sea el Señor. Saludos para todos los amigos, para todos los hermanos que nos escuchan en diferentes partes. Que la gracia del Señor Jesús los envuelva, les dé fuerza para seguir adelante. Bendito el Señor. Aleluya. Alabanza a Dios. También queremos agradecer a todas las radios que están ahí en diferentes partes, que están conectándose, están retransmitiendo. Que Dios les bendiga a cada uno de los dueños de las radios, de los medios que están llevando adelante este programa, como también queremos agradecer a todos los que están escuchando en la voz de alerta, ¿verdad? Que está funcionando la radio Voz de Alerta, que alabado sea Dios, bendito el Señor. Así que tenemos acá los medios que están retransmitiendo el canal 98 Jocoro, con cobertura en la zona de Morazán y La Unión. Tenemos el canal 23 Unción Newi, Los Ángeles, California. Tenemos también la cablera Onditel, San Miguel y Morazán. Aquí está el canal 658, que es el que transmite el canal Inversiones Flores, Choluteca. Que Dios les bendiga, mis hermanos, allá en Honduras. Como también tenemos ahí el canal 21.5 Houston, Texas, Cristo TV. Al Dios les bendiga, Radio Israel. También allá en Dallas, Texas, que también está retransmitiendo, como también tenemos ya los medios que Dios nos ha dado. Tenemos acá a la 1080, que es la radio que estamos transmitiendo acá en San Miguel. Tenemos la 103.7 FM, Radio Jericín, Ciudad Barrio. Tenemos la 1090 y 1280 en Santa Ana. La 102.1 FM, Alerta Final, en la zona de Oriente, que estamos iniciando con esta radio. Que Dios les bendiga a todos los que están escuchando, a todos, ¿verdad? Así que agradecemos a todos y pues vamos a orar. Padre, en este momento te damos la gloria, la honra, la adoración, la alabanza, porque tú eres el Dios todopoderoso, el Dios de Abraham, de Isaac, de Jacob, el Dios de toda bondad y misericordia. Gracias, Señor, porque nos permite llevar esta palabra. Gracias por estos medios, Señor, que nos facilitan para poder llevar más allá de nuestro alcance, Señor, esta palabra. Señor, este mensaje queremos que la gente pueda, aleluya, encontrar la felicidad, y queremos que sean felices, que tengan el gozo, la paz, la bendición que tú das, aleluya, a través de tu Espíritu y tu palabra. Bendito, bendito, bendito, Señor, llena de tu poder toda la audiencia, todos los hermanos, los que están patrocinando, Señor. Aleluya, Dios mío, alabado sea Dios. Nuestra hermana
Melvin Granado, Señor de Torres, tómala en tus manos, bendice a su familia, a todos los que están a su lado, a Fanny Judith de Granado también, Señor, te lo pongo en tus manos y te pido la bendición para ella y también todos los que han estado patrocinando otro espacio, que Dios pueda bendecirles grandemente, los que están escuchando también, los que, aleluya, oran por este ministerio, que la bendición del Padre esté sobre ellos, alabados sea Dios. Gracias, Señor. Gracias, Padre mío. Bendícenos a todos que a pesar de la distancia, pero estamos unidos en la fe, creyendo en el Cristo de la gloria, el que murió y resucitó y el que viene por nosotros. Alabanza a Dios. Bendito sea mi Señor. Bendice a todos, a todos, a todos los patrocinadores. Bendice a todos los oyentes. Bendice a todos los que oran, los que están participando con nosotros en este ministerio. Dios poderoso, te pedimos también, Señor, por la radio Alerta Final, Señor, que está iniciando. Dios mío, te pido que puedas ayudar para poder salir adelante y que podamos expandir tu reino, Señor, a través de estos medios. Gracias, Señor, gracias, Jesús, poderoso, grande, eterno, soberano. Aleluya, amén. Alabados a Dios. Bien, hermanos, aleluya. Un saludo especial para toda la audiencia, para todos los hermanos que están en diferentes lugares y pues esperamos que Dios pueda bendecir mucho, mucho, mucho más a cada uno en su lugar donde se encuentra. Vamos a empezar con la primera alabanza y tenemos Prometiste Regresar con el dúo Esposos López.

Amén, gloria a Dios, bendito el Señor, preciosa alabanza, que Dios bendiga a todos los que están conectando, también a todos los hermanos que están ahí, pues nuevos, que acaban de entregar su vida al Señor, los felicitamos y les animamos a seguir adelante. También pues les instamos a que puedan conectarse con la radio Alerta Final, que está empezando a funcionar. Está pues empezando con primer mes que estamos empezando y esperamos que esta radio sea también de mucha bendición para ustedes ahí donde se encuentre. Alabado sea Dios, estamos muy muy interesados en que todo mundo pueda escuchar, pueda tener la bendición de escuchar la palabra de Dios, y por eso estamos esforzándonos y al mismo tiempo estamos haciendo un llamado que pueda ayudar, que pueda patrocinar espacios, que pueda, pues si es posible, asociarse, ser socio de la radio Alerta Final y pues o del Ministerio CRES, todo, pues usted puede hacerlo para poder impulsar todo esto y seguir adelante. Bendito Dios, son los últimos días y algunas veces gastamos más en otras cosas sin valor y a veces nos abstenemos de no hacer las cosas para el Señor, pero ahí es usted el que tiene que decidir. Alabado sea Dios. Bien, vamos a entrar con la otra alabanza. No hay Dios como Jehová, esposos portillos.

0: A Dios bendito el Señor. Y hoy vamos, hermanos, a predicar la palabra de Dios. Traemos algunos consejos deseando y que usted se prepare, porque tenemos un tremendo enemigo que no quiere que usted viva feliz, no quiere que usted disfrute de la grandeza del Señor. Él quiere verlo destruido, arruinado, y se llama Satanás. Ahora, pero Dios nos ha dado la autoridad, el poder para vencerlo, para poder enfrentar al enemigo. Pero tenemos que prepararnos, cuando menos tenemos que aprender algunos versículos para presentar defensa, ¿verdad? Y eso es bien importante, alabado sea Dios. Así que vamos en este momento, cuando Satanás trae dudas, ¿qué podemos hacer? Cuando Satanás trae insomnio, de que la gente se duerme en el culto, en todas partes, no les interesa, están como dormidos en el Evangelio. Tenemos también cuando hay peligros, ¿qué hacer? ¿Quién es el que produce? ¿Quién es el que hace el que trae esos peligros a los cristianos? ¿Quién es el que hace que la gente se sienta como dormido, caminando y dormido espiritualmente? ¿Ah? ¿Quiénes son los que? ¿Quién es el que produce la duda? Y así sucesivamente podíamos ver. También tenemos el temor. También tenemos cuando no hay esperanza, ya que ya no tienes fuerza para seguir adelante. ¿Qué hacer? ¿Cómo defendernos? Porque el enemigo ataca todos estos puntos débiles. Y podemos ver ahí lo que nos dice la palabra del Señor en el Salmo 126:2. Entonces nuestra boca se llenará de risa y nuestra lengua de alabanza. Entonces dirán entre las naciones: grandes cosas ha hecho Jehová con nosotros. Aleluya. Estaremos alegres. Estaremos contentos con lo que Dios ha hecho. Y aquí está cuando Satanás trae duda. ¿Qué hacer? ¿Cómo la duda que las cosas creo que no va a salir bien? No sé, pero esto. Y empieza y no hay seguridad de lo que está haciendo. ¿Ah? ¿Cuántos cristianos se sienten inseguros de la salvación? ¿Inseguros del poder de Dios? ¿Cuántas personas están atrapados por el diablo porque no creen la palabra? La palabra es viva y eficaz y más cortante que toda espada de dos filos. Pero la gente, la mayoría, no cree. Se les habla que viene una terrible, mire, destrucción para el ser humano. Se les dice que la única esperanza es Jesús, pero no creen. Mejor creen en su religión, creen en su iglesia, creen en aquel hombre, pero no creen en Cristo. Y esto es porque Satanás, mire, tiene un poder para poder, valga la redundancia, detener a las personas engañadas, que estén ahí atribuladas, destruyéndose cada día. Pero el Señor vino para dar vida y vida en abundancia. Él dice: venid a mí tal como estás, trabajados y cargados, yo os haré descansar. Mateo 17:20 dice: Jesús les dijo, por vuestra poca fe, porque de cierto os digo que si tuvieses fe como un grano de mostaza, dirías a este monte: pásate para aquí y allá, y se pasará, y nada os será imposible para Dios. Oiga, Él puede hacer cosas grandes. Usted tiene que creer en un Dios de poder, un Dios que sí puede hacer las cosas. Aleluya. Alabanza a Dios. El diablo te va a poner dudas, el diablo te va a poner trampas por todos lados para que te quedes ahí sin hacer nada y estés sufriendo las adversidades de Satanás. Pero este momento tú tienes que saber que hay uno más poderoso que el diablo, que se llama Jesús. Jesús venció al diablo, está vencido, y Él está haciendo todo lo que pueda por engañar a los seres humanos, porque sabe que el tiempo se le ha acabado a Satanás. Satanás tiene que ir a terminar con todos los que engañe al infierno, al lago de fuego, a arder por toda la eternidad. No tiene escapatoria. Si Satanás tuviera la oportunidad que tú tienes, él corriendo se fuera a pedirle perdón a Jesús, pero ya no hay esperanza para él. Pero para ti sí. Tú puedes en este momento arreglar tu vida, tomar fuerza en Jesús de Nazaret. Tenemos todo lo que necesitamos. Marcos 11:23, porque de cierto os digo que cualquiera que dijese a este monte, quítate, échate en el mar, y no dudará en su corazón, sino que creyera que le será hecho lo que dice, alabado, y lo que haga le será hecho. Todo. Eso es, hay que tener fe, hay que creer, ¿ah? Porque nada, dice Lucas 1:37, nada hay imposible para Dios. Todo es posible. ¿Cuál es tu problema? ¿Cuál es tu situación? ¿Por qué estás ahí pasando tantas situaciones? ¿Ah? ¿Por qué? Pues no hay nada imposible para Dios. ¿Qué es lo que está sucediendo? Que no estás creyendo, estás dudando, hay duda. Y cuando hay duda, el diablo se apodera, mire, toma todo el control para acabarte de arruinar. Pero tú puedes salir de esa situación de duda en que estás pasando. Tú puedes salir ahora. ¿Cómo? Párate. Si eres un cristiano, dile: Señor, perdóname por estar dudando. Perdóname por estar dejándome manosear por Satanás. Tú eres mi libertador, tú eres mi rey. Y ahora, diablo, empiece a reprenderlo, empiece a orar, empiece a echar fuera esos demonios, y usted va a ver la libertad, va a ver el gozo, la paz, la bendición, y el diablo no podrá estarlo ahí maltratando. Levántese ahora, es un momento especial, porque nada hay imposible para Dios. Todo es posible. No se esté amedrentando más, sino que levántese, tome fuerza. Para el Señor no hay nada que no pueda hacer. Aleluya. Él es grande, Él es poderoso, Él es eterno. Y Él quiere verte ahí postrado diciendo: Señor, ayúdame. Señor, sácame de todo esto. Perdóname, Señor. Y vas a ver el cambio, la transformación. Aleluya. Porque nada hay imposible para Dios. Bendito sea el Señor. Lucas 18:27. Y Él dijo: lo que es imposible para los hombres es posible para Dios. Lo que los hombres no podemos hacer, Dios sí lo puede hacer. ¡Aleluya! Alabado sea Dios. Entonces, confiemos en ese Dios poderoso. Quitémonos toda duda. Vamos, creamos en el Señor, porque nada hay imposible para Dios. Créalo. Es un momento especial. Aleluya, bendito sea el Señor. Levántese ahora, salga de ese estrés, salga de esa situación en que está usted viviendo en este momento. Alabado sea Dios, acérquese al Señor. El Señor le va a dar todo. El diablo está vencido, Cristo lo venció. Y si usted busca al Señor, será un vencedor usted también. Cuando, oiga, Satanás trae esa conformidad, ese sueño, mire, ese insomnio, cuando Satanás toma control de la persona, ahí vemos el Salmo 126:2, entonces nuestra boca se llenará de risa y nuestra lengua de alabanza. Entonces dirán entre las naciones: grandes cosas ha hecho Jehová con nosotros. Que venga lo que venga, pase lo que pase, te ponga las trampas que te ponga Satanás, tú tienes que pararte, y tienes que andar feliz. Tu boca tiene que estar llena de risa. Alabado sea Dios, aleluya, de contentamiento, nuestra lengua de alabanza. Entonces dirás entre las naciones: grandes cosas ha hecho Jehová con nosotros. Eso es tener libertad, eso es tener gozo, eso es tener paz. Aleluya. Y no estar dudando. Grandes cosas ha hecho Jehová. Quizás ni las has visto, pero tú las crees. Y si las crees, están contigo y van a suceder. Alabado sea Dios. Y esos son golpes terribles para Satanás, porque él quiere vernos arruinados dependiendo de él. Pero qué lindo es que Cristo vino, se entregó por nosotros, y todos los que le recibimos tenemos autoridad para echar fuera demonios, tenemos autoridad para liberarnos de toda trampa del enemigo. Así que si usted está atado, está con dudas, saque todo eso ahora. Saque toda esa basura de Satanás. No tenga duda, crea en el Señor Jesucristo. Crea. El Señor Jesucristo será salvo tú y tu casa. Vamos a creer en el poder de la palabra. Qué bonito que en la casa todos seamos cristianos y adoramos, alabamos, glorificamos. Aleluya, creemos en ese Cristo de poder. Eso es lo lindo. Alabanza a Dios. Así es que por nada. Nada hay imposible para Dios. Nada. Eso yo quiero que usted lo entienda. En Lucas 18, 27, él dijo: lo que es imposible para los hombres, mire, esto es posible para Dios. Para Dios todo es posible. Para los hombres hay cosas que son imposibles, pero para Dios no. Dios no tiene nada imposible. Entonces usted se ha acercado al poderoso, al eterno, al que no tiene limitaciones, al que puede hacer todas las cosas. Aleluya. Bendito sea el Señor. Usted que está pasando por ese terror, ese miedo, ese nerviosismo, esa clase de vida, levántese ahora, saque todo eso. Eso es del diablo y no puede estar en usted. Ahora, aleluya, dígale, si usted ya es cristiano, diga: perdóname, Señor, y este demonio se va de mi cuerpo, porque Jesucristo es mi Señor, mi Rey, mi abogado. Él es mi doctor, Él es todo. Aleluya. Alabado, y empiece a creer en Jesús. Deje de estar creyendo en todas esas amenazas, que hambres, que deudas, que falte trabajo, que lo echan de la casa, lo que sea. Usted crea que tiene un Cristo de poder, y solamente sea feliz y sincero con Él, y Dios lo va a bendecir grandemente. Aleluya. Segundo lugar, entonces el diablo trabaja poniendo dudas en los cristianos, en los seres humanos. Segundo lugar, mire, el diablo trae esa parte que se le llama insomnio. Esa parte que se queda, usted va a ver una persona que esté con los ojos abiertos, pero está así, como no se mueve, no le interesa nada, todo, ¿eh? Y eso hace que la gente fracase. El Salmo 126:2 dice: entonces nuestra boca se llenará de risa y nuestra lengua de alabanza. Entonces dirán entre las naciones: grandes cosas ha hecho Jehová con nosotros. Estaremos alegres. Aleluya. Entonces, ¿qué es lo que quiere Dios? Que estemos alegres, ¿ah? Que no estemos ahí como muertos, que no estemos como dormidos. Vivir en este mundo y estar como dormidos con los ojos abiertos, eso es lo peor que puede haber. Levántate. Mire, tu boca tiene que estar llena de alabanza. Mire, qué tremendo esto. Y esto te va a ayudar para que nuestra lengua se llenará de alabanza. Entonces dirán entre las naciones, grandes cosas. Vas a ver las cosas grandes que Jehová hace. Pero tienes que salir de ese sueño, de ese insomnio, de esa situación, de esa pasividad. Tienes que levantarte, alabado sea Dios. Tienes que presentarte con autoridad ante el diablo. No es el diablo el que te va a estar ahí ultrajando, te va a estar martirizando. Tú eres el que tiene el poder para echarlo fuera, para poder, aleluya, reprender toda obra del diablo. Y recibiréis poder y me seréis testigo en Jerusalén, Judea y Samaria y hasta lo último de la tierra. ¿Quién? Nosotros. ¿Usted? Alabado sea Dios. Tenemos que pararnos. No tenga temor que le amenacen. No tenga temor que no tiene comida. No tiene temor que le quitaron el trabajo. No tiene temor que no tiene. Mire, arrodíese, clame a Dios. Él provee todo lo que nos hace falta. Porque Él es el buen pastor. Y el buen pastor su vida dio por nosotros. Alabado sea Dios. Bendito sea el Señor. Aleluya. Alabanza a Dios. Así que vamos con todo, levantémonos en el poder de la palabra. No estemos dormidos, no estemos ahí solo esperando. Óigame, que van a venir las maldiciones, que viene, que me van a quitar el trabajo. Todo el tiempo anda pensando que me van a quitar el trabajo, que no voy a comer mañana, que esta noche no voy a dormir, que no sé qué, que al salir, ir por ahí me van a salir los ladrones y un montón de cosas. Que el Señor reprenda, no piense en eso, porque el ángel de Jehová acampa alrededor del que le teme y le defiende. Y si el ángel va conmigo, con usted, ¿quién, qué ladrón se va a atrever a tocarte? ¿Ah? Porque estamos protegidos, estamos preparados. Aleluya, no tengas temor. ¿Ah? Que te acostás y no tienes comida para el desayuno, no te preocupes, el Señor sabe lo que está haciendo. Aleluya, bendito sea el Señor. Así que es importante, veamos ahí Proverbios. En Proverbios capítulo 3, versículo 21 dice: hijo mío, no se aparten estas cosas de tus ojos. ¿De qué es lo que no se aparten? La promesa, la palabra. Mire, a ese Cristo de poder. Guarda la ley y el consejo y serán vida a tu alma. Si guarda la ley, obedeces, bueno, eso será vida para tu alma y gracia para tu cuello. Porque estás obedeciendo la palabra. La bendición está contigo. Entonces andarán por tus caminos confiadamente y tus pies no tropezarán. Cuando te acuestes, no tendrás temor, sino que te acostarás y tu sueño será grato en esa noche. Te vas a acostar y no va a tener temor de nada, no va a tener, sino que será grato tu sueño. No va a estar vuelta y vuelta y vuelta y vuelta toda la noche, no, sino que será grato. Porque ¿quién está contigo? Jehová de los ejércitos. Hijo mío, no se mire, aparten estas cosas. ¿De cuáles? Es lo que estamos viendo. Guarda la ley y el consejo. No, que no se aparte eso. ¿Ah? Y serán vida a tu alma. Gracia a tu cuello. Entonces andarán por tus caminos confiadamente y tus pies no tropezarán. Cuando te acuestes, no tendrás temor, sino que te acostarás y tu sueño será grato, será especial. Aleluya. Isaías 57:2. Entrará en la paz. Descansarás en tu lecho y todos los que anden delante de Dios entrarán en la paz. Descansarás en tu lecho todos los que anden delante de Dios. Eso es, si tú estás delante de Dios, si tú estás obedeciendo, si tú estás viviendo la palabra, vas a andar en paz. Vas a estar en paz en tu lecho, ¿ah? Y vas a andar, mire, en la bendición delante de Dios. Qué tremendo esto. Así que entremos con todo, porque Satanás no va a poder tocarte. Alabado sea Dios. Ahora, veamos el tercer punto. Cuando hay peligro, cuando está en un peligro, ¿qué hacer? El diablo va a ponerte todos estos momentos difíciles para que niegues a Dios, para que te apartes de Dios, para que digas que Dios no sirve para nada. Pero tú tienes que estar seguro que lo que dice acá en este Salmo 34:7, aquí dice que el ángel de Jehová acampa alrededor del que le teme y le defiende. Fíjese qué tremendo. El ángel de Jehová acampa alrededor del que le teme y le defiende. Entonces, ¿cuál es el miedo entonces? Que vengan los peligros, que venga lo que venga. Yo no estoy solo. El ángel de Jehová está conmigo. El Espíritu Santo está conmigo. Las promesas del Señor son mías. Alabado sea Dios. ¿Cuál es el miedo entonces? ¿Por qué usted no sale de ese temor, de ese miedo, de esa trampa de Satanás? Sáquelo, échelo fuera. Usted tiene autoridad de hollar serpientes, escorpiones, y si viniera lo que venga, usted va a echarlo fuera en el nombre de Jesús. Alabado sea Dios. Levántese, sea valiente. No se deje manejar a veces porque no tiene comida para el día de mañana, ya está muriéndose ahora. Algunos solamente porque tienen un dolorcita y ya la mente, el diablo le puso, mira, eso es un cáncer, esto aquí, y ya está pensando que es cáncer y no es nada. Y claro, de tanto pensar y pensar en eso, tiene que venirte el cáncer. Pero tenemos que ser valientes porque no estamos solos. Desde el momento que entregamos a Jesús, ahora si usted no tiene a Cristo, entonces sí tiene problemas. Usted está en peligro porque el ángel de Jehová no está con usted, no hay protección. Pero si usted ahora acepta a Jesús, la protección viene, el ángel vendrá a acampar para usted y lo defenderá, lo ayudará. Como dice ahí el Salmo 34:7, el ángel de Jehová acampa alrededor del que le teme y le defiende. Lucas 10:19, he aquí os doy potestad de hollar serpientes, escorpiones y sobre toda fuerza del enemigo, y nada os dañará. Él está, te voy a dar poder, te voy a dar fuerza. Mire, qué tremendo, aquí os doy potestad, poder para hollar serpientes, escorpiones. Y sobre toda fuerza del enemigo, nada te podrá dañar. Esta es la seguridad. Esto es lo que dice la palabra. Y la palabra no miente. La palabra es verdad. Nadie me podrá hacer frente. Nadie te podrá hacer frente. Él estará contigo. Él te dará fuerza sobre los enemigos. Así que levántate, es un momento especial. Aleluya, el Señor te va a sacar de todo peligro. Si ahora arreglas tu vida, si ahora quizás eres un cristiano, pero te has dejado, te has quedado, te has dormido y estás ahí pasivo, no tienes nada, entonces arregla tu vida, pide perdón y dile: Señor, yo quiero que ese ángel funcione en mi vida. Yo quiero que esa palabra es viva y eficaz y más cortante que una espada de dos filos, que se active todo esto. Aleluya, alabado sea Dios. Hay otra arma poderosa que el diablo usa, que hemos estado hablando, que es el temor. Mire, esto es tremendo, hermano. Cuando el diablo utiliza el temor contra las personas sufren. Y es un arma poderosa de Satanás. Pero no hay arma que tenga Satanás que no la pueda destruir mi Cristo, porque Él tiene poder, Él tiene poder. Y dice en 2 Timoteo 1:7, porque no nos ha dado Dios espíritu de cobardía, sino de poder, de amor y de dominio propio. Aquí está la parte, para que tú puedas vencer al temor, para que tú puedas vencer al enemigo. Dios, el Señor Dios Todopoderoso, no nos ha dado espíritu de cobardía. No te ha dado un espíritu de cobardía, sino que el espíritu que te da es de poder. Tú tienes poder para echar fuera demonios, sanar enfermos, limpiar leprosos, echar fuera todos esos demonios. Te ha dado poder. Mira, Él te ha dado el espíritu de poder. Espíritu de amor. Ah, pero ¿cómo es que con el amor vas a echar fuera los demonios? Sí, es fácil, sin guerra, sin pleito, sin nada. Cuando tú amas, cuando tú demuestras el amor, mire, manifiestas el amor a la persona, el diablo se tiene que ir, porque no puede estar en tu cuerpo, no puede estar en el cuerpo donde hay amor, el diablo tiene que salir. Alabado sea, porque el amor es la base fundamental para parecernos a Cristo, porque por amor Él vino, nació en esta tierra, creció y a los 33 años y medio murió y a los 3 días resucitó por amor a nosotros, por amor a ti. Aleluya, Cristo murió porque Él sabía que el pecado de Adán y Eva nos había hecho trizas, pedazos, pero Él vino a reconciliarnos, Él vino a sacarnos de donde estábamos hundidos en la miseria, y Él levanta del polvo al pobre y alza del muladar para hacerlo sentar en silla de príncipe. Ahora estamos en silla de príncipe, todos los que hemos aceptado al Señor por la bendición de mi Cristo. Alabado sea Dios. Bendito el Señor. Así que, aleluya, tenemos que manifestar ese amor, dominio propio. A mí no me van a llevar, me van a mover las emociones, los sentimientos. No. Yo tengo que pararme. ¿Me conviene o no me conviene? ¿Puedo hacer esto o no lo puedo hacer? Yo tengo que pararme. Alabado sea Dios. Eso es lo importante. Primera de Juan 4:18 dice: en el amor no hay temor, sino que el perfecto amor echa fuera el temor. El temor es, oiga, el temor es el arma más poderosa que el diablo usa para destruir los seres humanos. Pero el temor lo echa fuera el amor. Jesús, el diablo es engañador, mentiroso, está lleno de toda la basura, pero el amor está en Cristo. Entonces, cuando yo tengo amor, estoy demostrando a Jesús. El diablo se demuestra con el temor y nosotros con el amor. Alabado sea. Y el perfecto amor echa fuera el temor. Así que vamos, levantémonos. El Señor no retarda su promesa, como algunos la tienen por tardanza, sino que Él es paciente, no queriendo que nadie se pierda, sino que todos procedan al arrepentimiento. Aleluya. Porque no nos ha dado Dios espíritu de cobardía, sino de poder, de amor y de dominio propio. Porque el amor, pues mire, en el amor no hay temor, sino que el perfecto amor echa fuera el temor. Bendito sea Dios. Aleluya. Porque el temor lleva en sí castigo, de donde el que teme no ha sido perfeccionado en el amor. Así que estas son las partes tremendas, hermano. Entrémosle con todo. Vamos adelante. Cuando, mire, tenemos que luchar, porque cada uno de nosotros vemos si hay esperanza o no hay esperanza de vivir, de cambiar, de ser diferente. Ahora, y todo esto, tenemos que entenderlo. Proverbios 6:6 en adelante. cuando hay esperanza, cuando no hay esperanza. Ve al hombre, oh perezoso, mira sus caminos y sé sabio. La cual no teniendo capitán, ni gobernador, ni señor, prepara, ve a la hormiga, perdón, ve a la hormiga, oh perezoso, mira sus caminos y sé sabio. La cual no teniendo capitán, ni gobernador, ni señor, prepara en el verano su comida y recoge en el tiempo de la siega su mantenimiento. Imagínese usted una hormiga está preparando en el verano su comida para estar mantenida siempre. Ahora, luego la hormiga le está dando un gran ejemplo a los perezosos. Y luego dice en el versículo 9, perezoso, yo no sé a quién está llamando, perezoso, ¿hasta cuándo has de dormir? A alguien está llamando el Señor. ¿Cuándo te levantarás de tu sueño? Un poco de sueño, un poco de dormir. Cruza por poco las manos para reposar. Así vendrá tu necesidad como caminante y tu pobreza como hombre armado. Tremendo, hermano, tremendo esto. Entonces, aquí vemos que hay gente que no prospera, hay gente que, mire, no acepta a Cristo y no tiene ninguna, porque tiene pereza de orar, tiene pereza de leer la Biblia, tiene pereza de ir al culto, tiene pereza de hablarle a la gente, tiene pereza de todo, ya no digamos de compartir de todo. Y eso aquí lo compara con la hormiga. Ve a la hormiga, es un ejemplo, una hormiga. Lo está poniendo el Señor en su palabra como ejemplo de los perezosos. ¿Cuántos perezosos hay? ¿Ah? Que no quieren hacer nada. Perezoso, mira. Dice aquí, ve a la hormiga, oh perezoso, mira su camino y sé sabio. Lo que hace la hormiga, ¿qué hace la hormiga? ¿Ah? La cual, no teniendo capitán, no teniendo quien le dirija, ni gobernador, ni señor, prepara en el verano su comida. Mire, la hormiga recoge en el tiempo de la siega su mantenimiento. Esa, cuando está la todo, ella llega y trae y va a meter a su nido, a donde ella vive, y ahí tiene comida para todo el verano. Entonces, es un ejemplo. Perezoso, ¿hasta cuándo has de dormir? ¿Hasta cuándo te levantarás de tu sueño? ¿Ah? Un poco de sueño, un poco de dormir. Cruza por un poco las manos para reposar. Tremendo, ¿verdad? Entonces, estas son partes tremendas, hermano. Mira, aquí vamos a quedarnos con este ejemplo. Ojalá que sigas meditando en la hormiga. ¿Ah? Hormiga, aquí la está poniendo como algo tremendo, como un ejemplo de muchas personas aquí en la tierra, como muchos hasta cristianos. ¿Ah? Porque tenemos que movernos, tenemos que trabajar, tenemos que prepararnos. Oiga, si es el alimento físico, pues hay que trabajar, hay que hacer todo, pero ya no digamos por la salvación de las almas, porque sabemos que el Señor se fue a preparar lugar. Y si así no fuere, vendré otra vez y os tomaré a mí mismo, para que donde yo esté, vosotros también estéis. Un lugar para usted, un lugar para mí, un lugar para toda la humanidad. Pero requisito, hay que aceptarle, hay que recibirle, hay que decirle: Señor, mi vida te la entrego a ti, perdóname, te recibo como único y suficiente Salvador. Entonces, eso es lo que tenemos que hacer para que el Señor nos dé ese lugar
1: que estás preparado.
0: ¿Qué voy a preparar? Me voy a preparar lugar. Si así no fuere, vendré otra vez y os tomaré a mí mismo para que donde yo esté, tú también estés. Pero tienes que confesarme delante de los hombres. Tienes que recibirme. Tienes que aceptarme. No te avergüences del Señor, si es lo más grande, lo más bello, lo más hermoso que hay. Jesús de Nazaret. Aleluya. Y algunos se avergüenzan del Evangelio. Se avergüenzan de decir que han aceptado a Cristo. Pero no se avergüenzan de decir que han aceptado al marero, al borracho, al adicto a droga, etcétera, etcétera. Eso no se avergüenza. Se avergüenzan de decir que Cristo, que Cristo los ha salvado. Tú tienes ahora que por lo menos venir a ser siquiera como la hormiga. Prepárate. La hormiga prepara con comida porque viene el momento donde ella no va a poder salir. ¿Ah? Nosotros tenemos que prepararnos ahora porque viene el momento donde nosotros no vamos a poder hacer nada porque ya será tarde. Hoy es el día de salvación, hoy es el día aceptable, hoy es el momento que usted puede entregar su vida al Señor. Cierre sus ojos y dígale: Señor Jesucristo, te doy gracias porque me das esta gran oportunidad de que mi nombre sea inscrito en el libro de la vida, sellado con el Espíritu Santo. Bendito Jesús, porque me das esa bendición que tu ángel me dirija, me guíe, me lleve a tu voluntad, a hacer tu voluntad. Señor, gracias, gracias por salvarme, gracias por darme una oportunidad más en tu reino. Bendito, bendito Señor, te adoro, te alabo, te exalto, te glorifico, Señor. Gracias, gracias, gracias. Usted que es un caído, dígale: Señor, yo me reconcilio contigo. Ya no quiero vivir esta vida, quiero volver a ti, quiero ser mejor que antes y me arrepiento de todo. Y te, Señor, pido perdón, oh Dios, en esta hora, por lo que yo he hecho que no te ha agradado. Gracias, Señor. Gracias, Padre mío. También te pido, Señor, por los enfermos, por los que están sufriendo, por los que están pasando momentos difíciles. Señor, yo sé que tú levantaste a Lázaro de 4 días de muerto. Aleluya. ¿Cómo no vas a levantar a los que están enfermos, los que están ahí pasando momentos difíciles? En esta hora, en el nombre de Jesús, reprendemos todo demonio. Prendo hecho fuera, como te llames, enfermedad del diablo, ahora te vas fuera de esos cuerpos y hay vida, hay vida, hay vida, hay vida para el que cree. Para el que cree, todo es posible. Gracias, Señor. Gracias, Señor. Gracias, Padre. Bendice a los patrocinadores, bendice a los grandes y maravillosamente a Melvi Granado, Señor, de Torre. Bendícela a Fanny Judith de Granado. También te pido que los colmes de ricas y abundantes bendiciones, que son los patrocinadores que tenemos en esta hora. Gracias, gracias, gracias, gracias, Señor.

0: Los comentarios que nos han dejado a través de Facebook y YouTube. Dice el hermano Edwin Adalberto Flores, buenas tardes, TV Creer de San Miguel, muchas bendiciones este día martes. Bendiciones, hermanos, aquí viendo el programa. También dice hermana Liz Romero, amén, Dios le bendecirá, hermano Vidal, grandemente. Hermano Marcelo Godoy dice, Dios le bendiga desde San Juan, Argentina. Y dice, a través de YouTube tenemos a hermana Ilvea Pérez, dice, amén, Dios le bendiga, hermano Vidal Alvarado. Carmen Pozo Monzón dice, saludo desde México, pido oración por mi sanidad, por la salvación de mi hijo y por que obtenga un mejor empleo, que sea de bendición, amén. Virginia Pérez dice, Dios le bendiga hoy y siempre, y mi pastor le siga predicando la sana doctrina en estos tiempos finales. Raquel Calderón dice, amén, gloria a Dios, Dios le bendiga, saludos de parte de hermana Brita Garza, desde Monterrey en Nuevo León, México. También nos han enviado algunos mensajes y dice, hermano René Crespo, Dios le bendiga, hermano, hermano que está en cabina de la radio, es un privilegio poderle saludar, lo veo desde mi trabajo, es de gran bendición esta hora de predicación, Dios le bendiga grandemente al pastor Vidal Alvarado, Dios lo siga usando grandemente, que la palabra sea de mucha bendición para muchas vidas, amén. También dice hermano José Funes, Dios le bendiga, pastor Vidal, desde Dallas, Texas. Esos son los comentarios que nos han dejado a través de nuestras redes sociales como es Facebook y YouTube. Continuamos con nuestro hermano pastor en TV Creer. Adelante, pastor.
1: Gracias a nuestros hermanos que nos dejan sus comentarios, los que se conectan, los que están ahí, tal vez no dejaron nada, pero a todos les agradecemos infinitamente y estamos orando por ustedes. Es una forma como podemos estar unidos. Ustedes oren por nosotros y nosotros vamos a orar por ustedes. Les agradecemos con todo el corazón, nuestros hermanos que casi siempre están, Ana Lizeth también que está ahí, Romero, que siempre, y otros que están ahí, que siempre están ahí con nosotros en este programa. Que Dios me los bendiga, a los patrocinadores y a todos. Y si Dios nos permite y no ha venido, vamos a estar en el próximo programa acá con ustedes. Que la gracia del Señor los envuelva a todos. Amén.
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Gloria a Dios, Dios le bendiga, amados hermanos y amigos, en esta bendecida tarde. Es un privilegio poder saludarles en esta hora y estar a través de Radio Cred. Así que Dios bendiga a toda la amada audiencia que está en sintonía del 1080 AM de Radio Cred, como también a todos los que están a través de la plataforma de Facebook y YouTube. Dios les bendiga grande y poderosamente. Estamos en esta tarde con el propósito de compartir con ustedes la bendición de nuestro Dios. Hoy estamos aquí para hablar un poco de lo que Dios está haciendo en la iglesia Cred, filial Santa Rosa de Lima. Así que es una bendición poder compartir con ustedes la bendición de nuestro Dios, ya que la iglesia del Señor, como dice aquel canto, sigue caminando y solo se detiene para predicar, para anunciar las buenas nuevas de salvación, para hablar de las grandezas de nuestro Dios. Así que bienvenidos a su programa Avance del Evangelio, un programa que tiene como objetivo poner de manifiesto delante de toda la iglesia del Señor, de todo el pueblo del Señor, lo que la iglesia de Cristo está haciendo en estos últimos días, ya que para esto nos ha llamado el Señor, para que hablemos de su grandeza, para que hablemos de sus virtudes y de sus bondades. Así que es un privilegio poder saludarles en esta hora. Vamos a orar para decirle al Señor que sea Él derramando de su bendición, de su presencia, y que todo lo que hagamos en este lugar sea para su gloria y sea para su honra. Amado Padre Celestial que estás en los cielos, en esta tarde te agradezco por este privilegio especial que tú me regalas, Dios mío, como pastor de la iglesia Cred filial Santa Rosa de Lima, poder hablar, Señor, de lo que tu pueblo, lo que tus redimidos están haciendo en ese lugar. Así que en esta hora, Dios, te pido que seas tú añadiendo bendición a este programa, que lo que vamos a compartir con los hermanos, con los amigos y con toda la audiencia de Radio Cred sea de mucha bendición, sea de mucha edificación. Gracias, Padre bendito, por tu presencia, gracias por tu poder y gracias por tu bondad. Toda la gloria, toda la honra y la alabanza sea para ti, mi Dios. En el nombre poderoso de Jesús de Nazaret, te damos gracias por esta bendición que tú nos regalas. En el nombre de Jesús, amén y amén. Muy bien, mis amados hermanos, ya hemos orado y como ya lo hemos adelantado, queremos hablar un poco del trabajo que está realizando la iglesia Cred filial Santa Rosa de Lima. Así que primero quizás comentarles que allá por el año 2011, específicamente en el mes de enero, se fundó lo que es la iglesia Cred allí en Santa Rosa de Lima. Y a partir de ese momento se está predicando la palabra del Señor en esa ciudad y en diferentes partes de la ciudad. Ya tenemos, bueno, tenemos hermanos de varias de las colonias de ahí de Santa Rosa de Lima. Tenemos gente de la colonia Ventura Perla, hermanos también del cantón La Chorrera. Tenemos hermanos de la colonia Treminio, de la colonia Alto de Santa Rosa. También tenemos gente de la colonia Santa María número 1. Y bueno, de diferentes partes de la colonia Vistahermosa, también tenemos hermanos ahí, de ahí por el sector de El Tico, hay hermanos también que se congregan con nosotros, que están siendo parte de ese mover especial de lo que es la iglesia Cred filial Santa Rosa de Lima. Así que es un privilegio maravilloso poder compartir con ustedes las bendiciones de nuestro Dios. También están con nosotros, bueno, ya tenemos hermanos del cantón El Portillo, hermanos que están viniendo también, a quienes saludamos ahí, al hermano Vicente, a su esposa y a su madre, que desde el cantón El Portillo se están viajando para poder congregarse con nosotros ahí en Santa Rosa de Lima. Así que es una bendición poder contar con nuestros hermanos. Y hoy, específicamente este día, queremos hablar de lo que Dios nos está permitiendo hacer, porque últimamente Dios nos ha permitido llegar hasta el caserío Papalambre, esto del cantón Canaire, pertenece ya a El Sauce. Así que ya estamos llegando al distrito del Sauce con lo que es la filial de Santa Rosa de Lima. Y como ya lo habíamos mencionado en otra
en otra oportunidad. Estamos trabajando, bueno, tenemos los cultos. Ahorita tenemos como base, podríamos decirlo, un hogar ahí en la colonia Ventura Perla, en el hogar de nuestra hermana Ena. Estamos realizando lo que son los cultos y ahí es donde nos congregamos mientras estamos construyendo una casa de oración también en la lotificación Medrano Rubio. Esto ahí por el sector de Loma Linda, creo que la mayoría de personas conocen ese lugar de esa manera, ahí por el sector de Loma Linda, ahí estamos construyendo casa de oración y mientras tanto estamos realizando los cultos en lo que es la colonia Ventura Perla, específicamente en el hogar de nuestra hermana Ena. Sin embargo, también estamos trabajando con reuniones familiares y también tenemos lo que son, estamos sacando cultos también a diferentes lugares. Creo que la última vez que vine a hablar del avance de la filial en Santa Rosa de Lima, hablamos del culto que estábamos llevando a lo que es la colonia Altos de Santa Rosa, en el hogar de nuestra hermana Graciela García, y en ocasiones también en el hogar de nuestro hermano Tereso García, donde hemos visto la mano de Dios poderosamente. Creo que en el programa anterior presentamos imágenes de los cultos de personas que han aceptado a Jesús en su corazón en ese lugar, y es una bendición especial. Tenemos unos cultos muy bonitos, muy especiales ahí en la colonia Alto de Santa Rosa. De hecho, este viernes próximo estaremos ahí en el hogar de nuestro hermano Tereso García, esperando que los hermanos puedan acudir. Desde ya hacemos esa atenta y cordial invitación también a los amigos que habitan ahí en la colonia Altos de Santa Rosa, incluso en la colonia Treminio, que es una colonia que está aledaña ahí o adyacente a lo que es la colonia Altos de Santa Rosa, que puedan estar con nosotros ahí en el hogar de nuestro hermano Tereso García. El día viernes a las 6:30 de la tarde estaremos dándole la gloria y la honra a nuestro Dios. Pero en esta oportunidad queremos presentar lo que es, porque estamos llevando también los cultos allá a Papalambre. Este viernes antepasado tuvimos un culto maravilloso ahí en el hogar de nuestra hermana Lizeth Mejía. Ahí tuvimos ese culto y fue un culto de tremenda bendición. Ya es un buen grupo de hermanos que del caserío Papalambre, Cantón Canaire del distrito del Sauce, se están moviendo los días miércoles, los días viernes y los días domingo para estar con nosotros en los cultos en Santa Rosa de Lima. Así que a todos los hermanos o amigos que están ahí, que sienten la necesidad de oír palabra de Dios, de buscar el rostro del Señor, de entregar su vida a Cristo, ahí está la oportunidad. Si usted quiere venir el día miércoles, quiere venir el día viernes, pues nosotros estamos llegando ahí aproximadamente a las 5:30 de la tarde, estamos llegando ahí a esa zona y conducimos a los hermanos hasta Santa Rosa de Lima. Y los días domingo, pues los hermanos están saliendo aproximadamente a las 8:30 de la mañana, están saliendo de ahí de Papalambre para ir a Santa Rosa de Lima a darle la gloria y la honra al Señor. Así que la invitación es para ustedes. Y tenemos un hermano que es con el cual hemos empezado ahí en el caserío Papalambre, nuestro hermano Ángel Medrano, un anciano un hombre que se goza en la presencia del Señor, que alaba el nombre del Señor, y es quizá el hermano que está liderando, digamos, ese grupo en ese lugar, y el nombre del Señor está siendo exaltado. Tenemos unas imágenes ahí, creo, del culto que tuvimos hace unos días en el cantón Papalambre, el Sauce. Así que así nos gozamos en ese lugar. El culto fue en la noche para que todas las personas pues ya hayan salido de sus labores, de sus trabajos, y pues no haya excusa para poder ir a darle glorias y honras al Señor. Tuvimos un culto especial donde hubo alabanza, hubo palabra y hubieron almas para la gloria del Señor, que es eso lo que nosotros buscamos en todo lo que hacemos, que las almas vengan al arrepentimiento, que las almas busquen la presencia de nuestro Dios. Así que les invitamos a todos los hermanos de ahí del lugar de Papalambre,
para que puedan unirse con nosotros a esos cultos maravillosos y darle la gloria y la honra al Señor. Así que hoy vamos a tener una intervención dentro de unos minutos. Vamos a tener una llamada de nuestro hermano Ángel Medrano, quien es el hermano que está ahí al frente en ese lugar de Papalambre, y que creemos que, bueno, es un hombre de Dios, y él está muy contento, gozoso, y él pues quiere incluso manifestarlo, cómo se siente él, cómo se regocija su corazón dándole la gloria y la honra al Señor. Así que en breve vamos a tener ahí la llamada de nuestro hermano. Y mientras nuestro hermano nos llama, pues vamos a escuchar un canto muy precioso, muy maravilloso, que se titula Nada me podrá apartar.

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1: Gloria a Dios. Bien, ahí escuchábamos ese precioso canto. Nada me podrá apartar del amor de nuestro Señor y Salvador Jesucristo. Es un canto muy especial, basado también en las palabras del apóstol Pablo, el cual expresó que ni la muerte, ni la vida, ni lo presente, ni lo porvenir, ni ninguna cosa creada lo podría separar del amor que es en Cristo Jesús, Señor nuestro. Y esa debe ser nuestra convicción siempre, que nada nos pueda apartar del amor de nuestro Señor y Salvador Jesucristo. Así que es una bendición poder compartir con ustedes este privilegio maravilloso que el Señor nos ha regalado. Les comentábamos que vamos a tener con nosotros a nuestro hermano Ángel Medrano, quien es un anciano de allá del caserío de Papalambre, de el distrito del Sauce, quien va a estar con nosotros compartiendo sus impresiones, su sentir también de ser parte de esa filial. Así que dejamos con nosotros a nuestro hermano Ángel Medrano, y a quien le decimos bienvenido a este programa.
2: Amén, gracias, gracias. Dios les bendiga a cada uno de ustedes también, todos los pastores que están allí, y él, también los que no estén allí, Dios bendiga. Mi nombre es Ángel Medrano, pues vivo en el caserío Papalambre, y nos congregamos ahí en la filial de Santa Rosa de Lima, donde pues los tiene el Señor muy contento, muy satisfecho, porque estamos allá alabando al Señor junto a mi pastor. Dios bendiga al hermano Héctor como mi pastor que es. Dios le bendiga a él, pues él hace un gran esfuerzo por estar ahí con nosotros también. De que Dios le bendiga, pues me siento muy contento y satisfecho de estar allí sirviéndole al Señor. Y Dios bendiga la obra que tenemos ahí también. Estamos luchando ahí, estamos trabajando y todo va bien. Y por eso es que para mí es un gran placer poderles saludar por este medio. Dios bendiga a todos y a aquellos que nos van a escuchar también o están escuchando. Dios le bendiga a todos los miembros de las congregaciones, porque iglesia una sola somos, pero sí hay partículas de la iglesia del Señor por doquiera, y Dios le bendiga a cada uno de todos ellos. Aleluya. Dios le bendiga, hermano.
1: No, Ángel. Dios le bendiga. Bien. Estábamos comentando acá en la radio de que hace unos días tuvimos un culto en la noche ahí en el caserío Papalambre. Un culto muy especial donde nos gozamos, y que lo bueno es que hubieron almas para la gloria del Señor. ¿Qué nos puede decir usted acerca de ese culto? ¿Cómo se sintió en ese culto especial que tuvimos ahí? Creo que el antepasado viernes estuvimos por ahí.
2: Sí, el viernes pasado estuvimos allí. Así no, es. Pues para mí ese culto fue maravilloso, fue precioso, hubo una alma para Cristo. Yo sé que poco a poco, pero vamos avanzando, un culto muy maravilloso, y lo mejor es que la presencia del Señor pues se deja sentir en cada uno de nosotros. Es maravilloso su culto.
1: Amén. Me gustaría, hermano Ángel, que usted, como habitante ahí del caserío Papalambre, entiendo que pertenece a Cantón Canaire, del distrito del Sauce, haga una invitación a todos los amigos de ahí, de ese lugar, para que puedan buscar a Cristo Jesús y puedan congregarse con nosotros, si así lo desean, o en cualquiera de las iglesias ahí cristocéntricas que exaltan y predican el nombre de nuestro Señor y Salvador Jesucristo.
2: Sí, amén. Un saludo para los amigos vecinos acá que tenemos aquí alrededor, y que Dios les bendiga a cada amigo, amiga. Si quieren ellos acercarse a nuestra congregación, que se acerque en confianza, pues nosotros les recibimos, y Dios pues los va a bendecir también, les va a ayudar en cualquier situación de su vida que tengan. Pues vengan a Cristo, que Cristo es la respuesta. Yo invito a los amigos en esta tarde que acudan al Señor, porque es el único medio que tenemos para poder, resolver nuestros problemas.
1: Cualquier situación, Dios les bendiga a los amigos. Cualquier situación, hermano Ángel, ya sea algún problema familiar o incluso de enfermedad, creo que usted es testimonio vivo del poder de Dios, cómo Dios sana, cómo Dios restaura. Usted pasó un momento difícil, pero Dios lo ha levantado y por esa razón glorifica a Dios con más fuerzas.
2: Así es, así es. Estamos glorificando a Dios porque Dios es bueno, se manifiesta, se glorifica. Pues es cierto, yo doy un testimonio vivo, verbal, para decirle a la gente de que Cristo sana, Cristo salva, que Cristo lo levanta a uno, Cristo da la victoria, porque no hay otro, solamente Él. Él es el Dios Todopoderoso que nos puede ayudar en todas las circunstancias de nuestra vida. Así es que la invitación es para nuestros amigos. Sí. Si están pasando una situación dura, precaria, difícil, vengan al Señor, que el Señor los ayudará. Gloria a Dios.
1: Amén. Muchas gracias, hermano Ángel, por su llamada. Amén. Muchas gracias por sus palabras, por su reporte. Y de esa manera, pues aquí a toda la audiencia de Radio Cret se les está presentando ese grupo de hermanos que está ahí alabando a Dios en el caserío Papalambre. Así que Dios me le bendiga amén. Grandemente a usted, a amén, su familia.
2: Amén. Dios le bendiga también a usted y a todos los que están con usted ahí.
1: Amén. Muchas gracias. Dios les bendiga. Amén, amén. Así Dios. Que Dios bendiga a la familia Medrano y a todos los hermanos que son miembros de la Iglesia Cret filial Santa Rosa de Lima, ahí en el caserío Papalambre, Cantón Canaire, del distrito de El Sauce. Así que Dios bendiga a los hermanos de una forma muy especial y muy maravillosa. El hermano Ángel decía, yo les invito, y porque no hay otro que pueda tener respuesta o solución a los problemas, a las dificultades. Hay muchas personas cargando enfermedades tremendas, difíciles. Quizás la ciencia ya les dijo que no hay esperanza, que no hay sanidad, que esperen ya nada más el día de morir, pero el Señor es el que tiene la respuesta. Para Dios no hay nada imposible. Nosotros predicamos un Dios que salva, un Dios que bautiza, pero un Dios que también sana y resuelve dificultades. Así que les invitamos a todos los hermanos de ahí del caserío Papalambre, a todos los ahí de ese lugar, de incluso de Cantarera, Canaire, todo ese sector, les invitamos a buscar a Cristo con todo su corazón. Bueno, no solamente la Iglesia Cret la que está ahí, sino que ahí hay más iglesias que predican la palabra del Señor, donde usted puede ir y oír la palabra del Señor y ser alimentado. Pero si usted quiere estar con nosotros, pues de igual manera puede incluso llamarnos acá a los teléfonos de la radio 2609-1080. Puede incluso por WhatsApp enviar su mensaje 7923-9593. O si gusta comunicarse directamente con mi persona como pastor de la iglesia ahí en Santa Rosa de Lima, puede hacerlo también al 7707-3392. Puede hacerlo de forma directa o a través de WhatsApp y le estaremos atendiendo para poder darle mayor información de lo que son los cultos y de la Iglesia Cret filial Santa Rosa de Lima, una iglesia que está dedicada a educar, a instruir al pueblo del Señor y a evangelizar, a traer las almas a los pies de nuestro Señor Jesucristo, porque estamos conscientes que estamos viviendo los últimos días, que en cualquier momento la trompeta ha de sonar y necesitamos estar listos, necesitamos estar preparados para ese encuentro con nuestro Salvador Jesucristo. Y lamentablemente a muchos ese día los va a sorprender, los va a encontrar dormidos espiritualmente, los va a encontrar a muchos solo con la intención de buscar a Jesucristo, pero no lo hicieron. Así que no se tarde más. El Señor dice, venid luego, como quien dice, venid ya. Ya no es hora de estarlo pensando, ya no es hora de estar vacilando, es tiempo de venir a Cristo Jesús, de arrepentirse y buscar al Rey de Gloria. Así que hoy de esta manera hemos podido presentarles un poquito de lo que está haciendo lo que es la Iglesia Cret filial Santa Rosa de Lima, de la cual usted puede ser parte si así lo desea. Así que le invitamos para que pueda congregarse y que busquemos el rostro de nuestro Dios. El tiempo se nos ha terminado acá en radio, así que seguimos con la bendición de Radio Cret y que Dios les bendiga a todos.
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Llegamos a las 12 de la tarde, pasado ya 35 minutos, 2:35. Gracias a usted por continuar en la sintonía del día 1080 y Radio Cred en San Miguel. Les saludo para nuestros hermanos que están pendientes de la programación en esta oportunidad. Gracias por estar en nuestra sintonía, que sea nuestro Dios Todopoderoso bendiciendo su vida en esta hora de la tarde. 2:35, esperando que usted pueda reportarse con nosotros a nuestras líneas telefónicas que se encuentran totalmente disponibles. Usted puede llamarnos el 2609-1080. También tenemos el 7923-9593 para que así juntos estar llevando esta programación en esta oportunidad. Le invitamos a usted para que pueda ser un colaborador y pueda ser usted un patrocinador. El espacio se encuentra totalmente disponible. No contamos con patrocinadores. 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Saludos para nuestros hermanos que nos están escuchando fuera de nuestro país, usted que lo hace a través de internet, usted que lo hace a través de el dial 1080M, acá en San Miguel, Morazán, en La Unión, usted que nos está escuchando en Usulután, que sea nuestro Dios Todopoderoso, llevando siempre la bendición a través de este ministerio. Puede usted reportarles y poder colaborar con esos 30 minutos. Mientras usted se reporta, vamos a escuchar este bonito canto con Verónica Leal. Escuchamos el Salmo 90. Saludos también para nuestra hermana, saludos a nuestra hermana Luisa Guevara, que sea el Señor bendiciendo su vida hasta Loloti, que ahí nos está escuchando, que el Señor le bendiga. Saludos especiales para ella. Vamos a estar escuchando también el canto Lágrimas en el Desierto. Con ese bonito tema vamos a estar saludando a nuestra hermana hasta Loloti, que ahí nos está escuchando, nuestra hermana Luisa Guevara de Díaz, que ahí se mantiene pendiente de la programación de Radio Cred. Escuchamos el Salmo 90 mientras ustedes se siguen reportando con nosotros a través de las líneas telefónicas que se encuentran totalmente disponibles a esta hora de la tarde.

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1: Continuamos con el espacio de Cántico Variado. Saludos para todos nuestros hermanos que nos están escuchando a esta hora de la tarde. Tenemos las 2, pasado ya 54 minutos, llegando al final del espacio. Agradecemos a usted que está pendiente de la programación. También le hacemos la invitación para el espacio de las 3 de la tarde. Tenemos el espacio de la hora novena de la oración, donde usted puede enviarnos su petición, puede llamarnos. Con mucho gusto vamos

Estaré tomando nota para poder estar clamando a nuestro Dios en el espacio de oración. Tenemos de 3 a 3:30 ese espacio donde usted puede también unirse con nosotros. Desea usted también unirse a colaborar, a formar parte de la programación, siendo colaborador y patrocinador, ya sea de 30 minutos, de una hora en este martes. Tenemos muchos espacios disponibles de los cuales usted puede ser patrocinador. Vamos a escuchar a continuación, escuchamos a Mario Rivera con el canto Cuando Ya Se Pase Lista, así continuamos con más del espacio de Cánticos Variados, y a las 3 de la tarde iniciamos el espacio de oración.

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Damos inicio al espacio de clamor en esta hora de la tarde. Saludamos hacia toda la audiencia, nuestros hermanos que nos están escuchando en diferentes lugares en esta oportunidad. Que sea nuestro Dios Todopoderoso bendiciendo su vida. Vamos a estar clamando en esta tarde por las diferentes necesidades, diferentes peticiones, teniendo siempre la confianza, teniendo la fe en nuestro Dios, que Él estará obrando en cada una de las peticiones que nosotros presentemos delante de Él. Queremos agradecer en esta oportunidad a nuestra hermana Mirna Janet Benavides en Colonia Toledo. Ella se une a colaborar en este espacio de oración. Muchas gracias a nuestra hermana por ese aporte para este ministerio. Sea nuestro Señor y Salvador Jesucristo bendiciendo su vida en manera muy especial. Vamos a estar leyendo una porción de la palabra del Señor para luego venir clamando por las diferentes necesidades, por las diferentes peticiones que tenemos. Y vamos a leer un salmo, y es el salmo número 46, lo vamos a leer como está escrito, honrando al Padre, al Hijo y al Espíritu Santo. Dice: Dios es nuestro amparo y fortaleza, nuestro pronto auxilio en las tribulaciones. Por tanto, no temeremos aunque la tierra sea removida y se traspasen los montes al corazón del mar, aunque bramen y se turben sus aguas y tiemblen los montes a causa de su braveza. Del río sus corrientes alegrarán la ciudad de Dios y el santuario de las moradas del Altísimo. Dios está en medio de ella, no será conmovida. Dios la ayudará al clarear la mañana. Bramaron las naciones, titubearon los reinos. Dio él su voz, se derritió la tierra. Jehová de los ejércitos está con nosotros.

Nuestro refugio es el Dios de Jacob. Venid y ved las obras de Jehová, que ha puesto asolamientos en la tierra, que hace cesar las guerras hasta los fines de la tierra, que quiebra el arco, corta la lanza y quema los carros en el fuego. Estad quietos y conoced que yo soy Dios. Seré exaltado entre las naciones, enaltecido seré en la tierra. Jehová de los ejércitos está con nosotros. Nuestro refugio es el Dios de Jacob. Amén. Amado Padre Celestial que está en gloria, gracias le damos en esta tarde. Gracias le damos, amado Dios, por este momento que nos concede, nos da la oportunidad de poder presentarnos delante de usted, Padre Celestial, para adorar y bendecir su santo y bendito nombre. Muchas gracias, Señor. Muchas gracias, amado Dios, por su amor y por su misericordia, por su bondad, Padre, para con cada uno de nosotros, amado Dios. Gracias, Señor. Gracias, Rey de Gloria, porque usted es bueno, porque usted, Señor, es maravilloso, Señor, es poderoso, Padre. Gracias, Señor. Señor, por su misericordia, gracias, Señor, por su bondad, por su fidelidad, para con cada uno de nosotros, Señor, venimos delante de usted clamando, Señor, su misericordia, clamando de su perdón para nuestras vidas, Señor, sea usted perdonando, Señor, todas nuestras faltas, todas nuestras fallas, Señor, Padre Santo, sabemos, Señor, que pecamos conscientemente, inconscientemente, Señor, y clamamos de su perdón y que sea usted, Padre, ayudando, Señor, en nuestras vidas, Padre Santo, sea tu gracia, tu misericordia sobre cada uno, Señor, en esta tarde. Muchas gracias, Rey de Gloria, muchas gracias, Señor, por todo lo que usted hace por nosotros, Señor. Venimos, Señor, ante ustedes como necesitados, Señor, que somos de usted a cada momento de nuestra vida, Señor. Clamamos que sea usted teniendo misericordia, Padre. Gracias, Señor, gracias por todo lo que usted hace. Gracias, Señor, por todo lo que usted está haciendo. Tome control de todo, Señor, tome control de toda necesidad, bendito sea tu nombre. Muchas gracias por la vida, Señor, de mi hermana que se une a patrocinar este espacio, Señor. Gracias por la vida, hermana Mirna Janet Benavides. Padre, en tus manos, Señor, está la vida de ella, Señor. Clamamos que seas tú obrando, que seas tú, Padre, dando la respuesta, dando bendición a cada una, Señor, de las peticiones que ha presentado, Padre. Padre, ante ti clamamos, Señor, que seas tú glorificándote poderosamente. Ten misericordia, Señor, y glorifíquese en gran manera, Padre Celestial. Clamamos, Señor, por la vida de mi hermana, que sea usted sanando, sea usted restaurando su salud. Clamamos, Señor, por esa bendición, ese milagro, Padre, y cada una de las peticiones, Señor, que ha presentado ante ti, Señor. Clamamos por la vida de su esposo, Señor, que seas tú, Padre, glorificándote. Glorificándote, mira dónde se encuentra en ese hospital, sea usted poniendo su mano de poder, poniendo, Señor, su mano maravillosa, Rey de Gloria. Glorifíquese poderosamente, glorifíquese en esta hora, Dios eterno, tome control de todo, Señor, sea su gracia, sea su misericordia obrando, Señor, bendito sea tu nombre. Creemos que tú, Señor, estarás dando sanidad, estarás fortaleciendo la vida, Señor, de mi hermano, Padre. Glorifíquese, Dios eterno. Clamamos por la vida de Cristina Flores, que tú le bendigas, Señor, que tú le guardes ahí donde ella se encuentra, Padre. Bendice su vida, protégele. Clamamos por esa bendición, por esa respuesta, Señor, por su salud, que sea usted obrando, que sea usted, Señor, bendiciéndole ahí en su trabajo, Señor, y tome control de todo, Padre. Bendito sea tu nombre. Clamamos por la vida de Rubén Josué, por sanidad, Señor. Glorifíquese en gran manera. Tome control de todo, Señor. Sea su mano de poder sobre la vida de él, Señor, dando sanidad. Tú conoces, Señor, el proceso, conoces la condición, Señor. Sea tu mano de poder obrando, Señor, restaurando, Señor. Tome control de toda necesidad, Señor amado. Bendito eres, Rey de Gloria. Bendito eres, Corredor
Padre Santo, gracias, Señor, por todo lo que usted estará haciendo. Clamamos por la vida de hermana Ana Ruth, Señor, que seas tú glorificándote y donde se encuentra, Señor. Glorifíquese poderosamente, tome control, Señor, de toda necesidad, tome control de toda situación, Señor, que su gracia, que su misericordia sea sobre la vida, Señor, de ellos. Padre Santo, ponga su mano de poder, ponga su mano maravillosa, Rey de Gloria, libérate, restaure, Señor, cada vida, restaure, Señor, cada hogar, bendito sea tu nombre, Señor, bendito sea tu nombre, aleluya, poderoso eres, Señor, poderoso eres, Rey de Gloria, que tu gracia, tu misericordia, Padre, esté sobre su pueblo en esta tarde, Señor, ahí donde se encuentran los que están enfermos, Señor, los que están hospitalizados, Padre, ponga su mano de poder, ponga esa mano maravillosa, Señor, que puedan ser libres, Padre, de toda enfermedad, Señor, y de toda dolencia, en el nombre de Jesús, aleluya. Padre, glorificamos tu nombre, Señor, que sobre todo nombre, tú eres santo, tú eres poderoso, tú eres digno, Señor, de gloria, tú eres digno, Señor, de alabanza, digno, Señor, de adoración, aleluya. Poderoso es tu nombre, Señor, clamamos que sea usted glorificándose en la necesidad de cada uno, Señor, sea usted obrando en aquel que se encuentra enfermo, Señor, ponga su mano poderosa, su mano maravillosa, Rey de Gloria, la vida de mi hermana Berta Garza, Padre, en tus manos presentamos su vida, Padre, clamamos por esa sanidad, Señor, y tú conoces cuál es la enfermedad, Padre Santo, cuál es, Señor, la petición que ella ha presentado ante ti, Señor, y clamamos por sanidad ciática, por esa recuperación, clamamos, Señor, que seas tú restableciéndole, Padre, mire esa caída que tuvo, Señor, sea usted, Padre Santo, sanando, glorificándose poderosamente, sea usted ayudándole, mi Dios amado, usted conoce su condición, conoce, Dios amado, las necesidades, Señor, y creemos y confiamos, Rey de Gloria, que usted estará obrando, que usted se estará glorificando, poderoso eres, Señor, digno de gloria. Tú eres el digno, Señor, de alabanza. Tú eres el digno, Señor, de toda adoración. Bendito sea tu nombre. Bendito sea tu nombre, Padre Celestial. Glorifíquese en esta tarde, Señor. Glorifíquese, Dios poderoso. Usted conoce cada petición de nuestros hermanos, Señor. Usted conoce cada necesidad. Sea su mano de poder, su mano maravillosa, Señor. Obrando, Rey de Gloria, aleluya. Poderoso eres, Señor. Clamamos, Padre, por la vida de Carrida y Ana Pérez, Señor, en tus manos presentamos la vida, Señor, de mi hermana, Dios eterno, tú conoces, Dios amado, cuál es el pronóstico que tienes, Señor, clamamos que seas tú obrando, que seas tú, Padre, glorificándote, Padre, en la vida de ella, Señor, ahí en ese hospital, Señor, sea tu gracia, tu misericordia obrando, Señor, y sanando todo problema, Señor, en su cuerpo, todo problema, Señor, en sus órganos, en su cabeza, Señor, sea su mano poderosa, Señor, restaurando su salud, creemos, Señor, que tú te glorificas, que tú obras, Señor, Padre Celestial, seas tú teniendo misericordia, seas tú obrando, Señor, oh Padre Celestial, clamamos por su familia, que seas tú fortaleciendo sus vidas, Señor, bendito sea tu nombre, Padre, bendito sea tu nombre, glorificado tu nombre en esta tarde, Señor, aleluya, glorifíquese Dios eterno, glorifíquese ahí donde está el problema, ahí donde está la necesidad, Señor, sea su mano de poder, su mano poderosa obrando, Señor, restaurando, aleluya, poderoso es tu nombre, Señor, clamamos por la vida, Señor, de Jason Burgos, Señor, mire este niño, Padre, en tus manos presentamos su vida, Señor, clamamos por sanidad en sus pulmones, por sanidad, Señor, en su corazón, por sanidad de los riñones, Señor, mire esos órganos, Padre, tú puedes hacerlos nuevos, Señor, creemos que tú te puedes, Señor, glorificar, obre, Padre Santo, en esa necesidad, obre en este niño, Señor, que sea tu mano de poder, obrando, Señor, glorificándose, Dios eterno,
Para ti no hay nada imposible, Señor. Para ti todo es posible, amado Dios, aleluya. Glorifíquese en esta hora, Padre. Clamamos por la vida de David Maravilla, Señor. En tus manos presentamos su vida, Señor. Mire ese proceso, Padre. Mire dónde se encuentra en ese hospital, Señor. Usted tiene el control de todo, Señor. Usted tiene, Señor, el control, Padre Santo. Sea usted sanando, quitando, Señor, toda enfermedad en el nombre de Jesús, aleluya. Para usted no hay nada imposible, Cristo de la gloria. Para usted todo es posible, Señor, y confiamos que usted estará obrando, Señor, y que usted se estará glorificando, Dios eterno. Alabado sea tu nombre, Padre, alabado sea tu nombre. Creemos, Señor, que tú te glorificas, que tú rompes cadenas, Señor. Bendito sea tu nombre. Clamamos, Señor, en esta tarde por aquellos, Señor, que están en esos hospitales, que sea tu mano de poder obrando, Señor, restaurando esa salud, Señor. Fortalece sus vidas, Señor, fortaléceles a cada momento, Cristo de la gloria. Clamamos por la vida de Saraí Rodríguez, Padre. En tus manos presentamos la vida de ella, Señor. Pon tu mano de poder, pon tu mano sanadora, Señor. Sea tu gracia, tu misericordia en su vida, Padre. Sea usted sanando, Señor, quitando todo problema, Señor, en los riñones, quitando todo quiste, Señor, todo problema que tiene en el hígado, Señor. Ponga su mano de poder, su mano poderosa, Rey de gloria. Tú eres digno, Señor, digno, Padre, de toda alabanza, toda adoración. Glorifíquese en esta tarde, glorifíquese, Dios eterno. Sea usted sanando, restaurando esa salud. Bendito sea tu nombre, poderoso Dios. Glorifíquese en esta hora, Padre, glorifíquese, Dios eterno. Tome control de todo, Señor. Tome control de toda necesidad. Alabado sea tu nombre. Alabado sea tu nombre, Señor. Tú eres santo y poderoso. Tú eres santo, Señor, y misericordioso, Rey de gloria. Clamamos por la vida de Carmen Martínez, por sanidad divina y fortaleza, Señor. Bendice, Señor, glorifíquese, Rey de gloria. De la sanidad, Señor, desconocemos la enfermedad, desconocemos el proceso, Señor, porque usted conoce cuál es la necesidad. Clamamos, Señor, que sea tu mano de poder obrando, Señor, libertando, quitando toda enfermedad y dando fortaleza, Señor, en el nombre de Jesús. Clamamos por la vida de David, Señor, en tus manos está la vida, Señor, de él. Clamamos que tú te glorifiques en su vida, que seas tú, Señor, obrando, respaldando, Señor. Clamamos por la familia Guevara Hernández, Señor, por sanidad. Padre, ponga su mano de poder, su mano maravillosa, Señor, que sea su gracia, su misericordia, Padre, en sus vidas, Señor. Glorifíquese, Dios eterno, en esta hora. Tome control de todo, Señor. Bendito eres, Señor, bendito eres. Glorifíquese, Dios eterno. Tome control de todo, Señor. Tome control, Padre, de toda necesidad. Alabado sea tu nombre, alabado sea tu nombre, Señor. Glorifíquese en esta hora. Bendice la vida, hermana Dora Escobar, Señor. Fortalece la vida, Señor, de mi hermana, Padre. Obre poderosamente, Cristo de la gloria. Tú sabes, Señor, tú sabes la necesidad, el problema, Señor, la situación. Clamamos que tú te estarás glorificando, Señor, en su vida. La vida, Señor, de hermano Lázaro Amaya, Señor, en tus manos, Señor, está la vida de mi hermano. Clamamos, Señor, que seas tú dando fuerza, que seas tú dando fortaleza, Padre. Glorifíquese, Rey de gloria. Glorifíquese, amado Dios, de bendición, de fortaleza, Padre, de sanidad a la vida, Señor, de hermana Ana Astrid, Señor. Glorifíquese poderosamente. Para usted no hay nada imposible, Señor. Creemos y confiamos, amado Dios, que tú estarás obrando, que tú estarás fortaleciendo la vida, Señor, de nuestros hermanos, Señor. Y clamamos por esa sanidad, clamamos, Señor, por ese milagro, Padre. Bendito eres, Rey de gloria, bendito eres, Señor.
Que sea su mano poderosa, que sea su mano sanadora, Señor, obrando, Padre Celestial, digno eres, Señor, digno eres, gloria a ti, Padre Santo, glorifíquese ahí donde está la necesidad, ahí donde está, Padre Santo, el proceso, la necesidad, oh, ponga su mano poderosa, Señor, clamamos por hermana Victoria Reyes, Señor, bendiga la vida de mi hermana, Señor, glorifíquese poderosamente, glorifíquese Dios eterno, ahí donde está la necesidad, Cristo poderoso, obre, Padre Santo, en gran manera. Clamamos, Señor, por la vida hermana Delmi Argueta, Señor. Padre, mire ese proceso, esa enfermedad que está pasando, Señor. Padre amado, clamamos, Señor, que sea usted poniendo su mano de poder, su mano poderosa, Señor. Clamamos que tu mano de poder, Señor, esté sanando, quitando, Señor, toda enfermedad, Señor. Desconocemos cuál es la enfermedad que atacado el cuerpo de mi hermana, Señor, ponga su mano de poder, Padre, libérate, Señor, restaure, Padre, su salud. Mire lo que no pudieron hacer los médicos, Señor, poder operarla, pero creemos, Señor, que tú estarás haciendo cosas grandes, Padre, cosas maravillosas en su vida, Señor, ponga esa mano de poder, glorifíquese Dios eterno, tome control de la vida, Señor, de hermana Delmi Argueta, Señor, bendice su vida, bendice, Señor, su familia, Padre. Glorifíquese en esta hora, Padre Celestial. Tú eres digno, Señor, de gloria. Tú eres digno, Señor, de toda alabanza, toda adoración. Que su gracia, su misericordia, Padre, sea sobre la vida, Señor, de nuestros hermanos. Padre amado, bendito eres, Señor, bendito eres. Y para siempre es tu misericordia. Para siempre es tu misericordia, Padre. Glorifíquese en cada necesidad. Glorifíquese, Dios eterno, en cada petición. Clamamos que sea su mano de poder, su mano poderosa, Señor, obrando, Padre Santo, en la vida de cada uno, Señor. Tú tienes el control de todo, Señor, y tú tienes, Padre Santo, el control de toda situación. Clamamos, Señor, que sea usted glorificándose en esta tarde, Señor, que sea usted obrando, Padre, en manera especial en la vida, Señor, de cada uno. Clamamos por la vida, Señor, del niño Ezequiel Gómez, Señor. Señor, en tus manos presentamos la vida, Señor, de este niño. Padre, seas tú dando sanidad en su piel, Señor. Tú conoces cuál es el proceso que lleva, Señor. Glorifíquese ahí donde se encuentra, Padre. Sea usted sanando, sea usted obrando, Señor. Bendito y alabado sea tu nombre, Señor. Tú eres bueno, tú eres, Señor, digno de gloria. Tú eres digno, Señor, de toda alabanza, toda adoración. Alabado sea tu nombre, alabado sea tu nombre, Señor. Clamamos por la vida hermana Pasería Sandoval, Padre. Clamamos por bendición, por fortaleza. Dios eterno, glorifíquese en su vida. Clamamos por toda la familia Díaz Sandoval, Señor, que sea usted dando protección a sus vidas, Señor, glorificándose en gran manera, Cristo de la gloria, alabado sea tu nombre, Padre, alabado sea tu nombre, ponga su mano de poder, su mano maravillosa, Señor, obrando, glorificándose, Dios eterno, en gran manera, para ti no hay nada imposible, Señor, para ti todo es posible, Padre celestial. Tú eres bueno, Señor. Clamamos por hermana María de la Requeta, Señor, que sea tu mano de poder obrando, Señor, que sea tu mano poderosa, Rey de Gloria, tomando control de todo, Señor, sea usted dando sanidad en la columna, sea usted dando sanidad en sus pies, Señor, ponga su mano poderosa, Padre, sanando, libertando, Señor, de toda dolencia, todo problema de quistes en el vientre, Señor, todo problema en los riñones, en la matriz, Señor, sea usted sanando, Padre, sea usted glorificándose, Rey de Gloria. Tú tienes, Señor, el control, Padre, tú tienes el control de todo, Señor, maravilloso eres, Padre celestial, obre poderosamente, obre, Señor, ahí donde está la necesidad, donde está, Señor, el problema, el proceso de cada uno, sea usted glorificándose, Dios eterno. Mire la vida, hermana Gladys Rivas, Señor, clamamos por sanidad en sus pies, ese ardor, Padre Santo, sea usted quitando ese dolor, Padre Santo, clamamos por su vista, que sea usted sanando, Señor.
En el nombre de Jesús, alabado sea tu nombre, Padre. Alabado sea tu nombre, Señor, y tú eres bueno. Tú eres maravilloso, Señor. Bendito eres y para siempre es tu misericordia, Padre. Clamamos por la vida de Tiago Herrera, Señor, por sanidad. Padre Santo, mire este niño. Señor, en tus manos presentamos su vida. Clamamos que tú le guardes, Señor, que tú obres, Padre. Que tú te glorifiques, Señor eterno. Tú sabes el proceso, Señor, ponga su mano de poder, su mano maravillosa. Bendito sea tu nombre, Señor. Bendito sea tu nombre, aleluya, Señor. Glorificamos tu nombre, que sobre todo nombre, Padre celestial. Clamamos que sea usted obrando en la vida de Rudy Bonilla, Señor, por sanidad, Padre. Ponga su mano de poder, su mano maravillosa, Señor. Ahí donde se encuentra, Dios eterno, tú puedas glorificarte, tú puedas sobrar, Señor, puedas tomar el control, Señor, de todo, de toda necesidad, Señor. Bendito sea tu nombre, bendito sea tu nombre, Señor. Clamamos por la vida de mi hermano Nicolás Bonilla, Señor, sea usted fortaleciendo la vida de mi hermano, Señor, fortalecele, Rey de Gloria. Bendícele, Padre Santo, clamamos que seas tú dando esa fuerza espiritual, esa fuerza física, Señor. Glorifíquese poderosamente, Padre eterno. Tú tienes control de todo, Señor. Tú tienes control, Padre Santo, de toda necesidad. Alabado sea tu nombre. Clamamos que tú te glorifiques. Clamamos, Señor, que tú obres, Padre Santo. Bendito eres y para siempre es tu misericordia. Pedimos, Señor, de tu gracia. Clamamos, Señor, de tu misericordia en la vida, Señor, de cada hermano, Señor, de cada familia, Padre Santo. Tú puedas glorificarte, Señor, y pueda sobrar, Señor, ahí donde está la necesidad, Padre celestial, tome control de todo, Señor. Clamamos por la vida, Señor, de nuestros hermanos, Señor. Clamamos que tú te glorifiques, que tú obres, Señor, en la vida de Valeria Flores. Clamamos por la sanidad de leucemia, Señor. Oh, Padre eterno, glorifíquese, Dios amado. Ponga su mano de poder, ponga su mano poderosa, de fuerza, de fortaleza, Señor. Aleluya, poderoso es tu nombre, Señor. Clamamos por la vida de Ismael García, por la sanidad en los riñones, Señor. Ponga su mano poderosa, Padre. Clamamos por la vida, Señor, de María, por la sanidad de artritis, Señor, ponga su mano de poder, su mano poderosa, Señor, restaurando cada vida, Señor. La vida de Elvi Rodríguez, clamamos por reconcilio, por sanidad, Señor. Padre, pon tu mano de poder, pon tu mano poderosa, Señor, de sanidad en la columna, Dios eterno. Glorifíquese, Dios eterno, sobre cada uno. Clamamos por María Teresa Vázquez, por respuesta. Helen de Vázquez, por sanidad divina. La familia Castro, por esa respuesta, Señor, que están esperando. Tú conoces, Señor, sus peticiones. Conoces, Señor, cuál es la respuesta que necesitan, Padre. Tú tienes control de todo, Señor. Tú tienes control, Padre Santo, obre poderosamente, conforme a su voluntad, Padre. Clamamos por la vida de Dino Flores, por esa recuperación de operación. Oh, Dios eterno, ponga su mano de poder, su mano maravillosa, Señor, sobre la vida de ella. Dios eterno, que sea usted glorificándose, Padre Santo. Sea usted dando esa pronta recuperación. La vida de Luis Campos, clamamos por salvación y liberación. Padre Santo, ponga su mano poderosa, Dios amado. Clamamos por la vida de hermana Erudita Castellano, por sanidad de Azúcar Alta, Señor. Clamamos que tú te glorifiques en su vida, Señor, de la sanidad, Padre celestial. Ponga su mano poderosa, su mano maravillosa, Señor. Glorifíquese, Dios eterno, en la vida de mi hermana, su familia, Padre. Clamamos por protección, por bendición. Bendíceles, Señor, fortalece sus vidas a cada momento, Dios eterno. La vida de Elsie Rodríguez, por sanidad y provisión. Tú conoces, Señor, cuáles son las peticiones, Padre, de cada uno, Señor. Clamamos que sea usted obrando en Luis Campos, por conversión y liberación, Padre. Rompa cadenas, Señor, rompa toda atadura, Señor, en el nombre de Jesús. Clamamos por hermana Severiana Maya, por sanidad, por bendición y protección de su familia, Señor, y sus hijos, Padre.
Sea usted tomando control de todo, Señor. Alabado sea tu nombre. Clamamos por la hermana Elena, Señor, que tú te glorifiques en su vida, Padre. Obre poderosamente, hermana Teodora Velar de Corea, Señor, por sanidad. Clamamos por su hijo, que tú le bendigas, que tú le guardes, Señor. Hermana Miriam de Martínez, por respuesta. Hermana María Chavarría, por bendición y provisión. Obre poderosamente, Señor. Alabado sea tu nombre en esta tarde. Señor, glorificamos tu nombre, que es sobre todo nombre. Muchas gracias, Señor. Gracias por este momento que nos ha dado, Señor, la oportunidad de poder clamar, de poder presentarnos, Señor, delante de usted para adorar y bendecir su nombre, que es sobre todo nombre. Dios amado, bendice la vida, Señor, de nuestra hermana patrocinadora del espacio, Señor. Padre eterno, glorifíquese, Dios amado, de la respuesta, Señor, de la bendición a su vida, a su familia, Señor. Tú conoces, Padre Santo, las peticiones, conoces, Señor, cuáles son las circunstancias. Ponga su mano de poder, su mano maravillosa, Señor, en esta tarde. Glorifíquese sobre cada uno de nuestros hermanos colaboradores de este día, Señor. Bendíceles, fortaléceles, Padre. La vida, Señor, de hermano Cornelio, hermana María Méndez, Padre, clamamos que tú obres, que tú te glorifiques en sus vidas, fortalézcales, Padre, a cada momento de protección divina, Señor. Hermana Irma Andrade, de sanidad, de fortaleza, Señor, de protección en la familia Rivera Varilla, Señor, de respuesta, Padre, a cada una de las peticiones. Glorifíquese poderosamente, Señor, en la vida de ellos, Señor. La vida de hermana Edith Ayala, Señor, bendice, fortalece su vida, su familia, Señor. Hermana Mabel Granados de Torres, Señor, bendiga, fortalezcale, Padre, guárdele. El hermano Mario Portillo, Señor, glorifíquese poderosamente. Bendice, Señor, en la vida. Bendice la vida, hermana Berta Garza, Señor, y sea usted dando la respuesta a las peticiones, Señor, que mi hermana ha presentado ante usted. Clamamos por hermana Fanny Judith Granado, Señor, glorifíquese poderosamente. La vida, hermana Carmen Reyes de Guzmán, Señor, obre, Padre, en su vida. La vida, hermano Manuel Navarrete, Señor, bendiga su vida, fortalezcale, Padre. Clamamos por toda su familia, que tú les guardes, Señor, que tú des bendición, Señor, que tú, Padre Santo, puedas guardar y bendecir sus vidas, Señor. Clamamos por la vida de hermana Merina Janet Benavides, Señor, que tu gracia, tu misericordia sea, Padre, sobre cada uno. Dios poderoso, muchas gracias le damos por este momento, Señor. Gracias por el que nos ha dado esta oportunidad de poder presentarnos delante de ustedes, creyendo, Señor, y sabiendo que usted ha estado atento al clamor y que usted ha obrado, Señor, en cada una, Señor, de las circunstancias, cada una, Señor, de las peticiones. Bendito y alabado sea tu nombre, Señor. Tú eres bueno, tú eres maravilloso, Señor, y digno de gloria, digno, Señor, de alabanza, de adoración. Muchas gracias, Señor. Gracias, Padre Celestial. Amén.

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Llegamos a las 3 de la tarde pasado, ya 33 minutos, 3:33. Vamos a continuar con esta bendición, con esta programación. Continuamos con el espacio de cánticos variados. Ya estamos llevando de 13:30 a 4 de la tarde un espacio de cánticos variados. Queremos agradecer a nuestro hermano que se une a patrocinar el espacio. Gracias a nuestro hermano Manuel Navarrete en Montreal, Canadá. Nos está patrocinando este espacio de 30 minutos, de 13:30 a 4 de la tarde. Que sea nuestro Dios Todopoderoso bendiciendo su vida en una manera muy especial. Vamos a escuchar a continuación, vamos a escuchar este bonito canto en la voz de Felipe Garibu y escuchamos el que ha de venir y vendrá. Así continuamos con este espacio mientras ustedes se siguen reportando con nosotros a las líneas telefónicas que están totalmente disponibles: 2609-1080 y el 79-2395-93 está disponible para que usted pueda reportarse con nosotros. Escuchamos el que ha de venir y vendrá.

Continuamos con esta bendición. Agradecemos a nuestro hermano patrocinador del espacio. Muchas gracias a nuestro hermano Manuel Navarrete en Montreal, Canadá. Él nos está patrocinando de 3:34 de la tarde. Tenemos las 3, pasado ya 51 minutos. Gracias a nuestros hermanos que se han estado reportando con nosotros. Saludos a la audiencia que nos está escuchando a través de internet. Usted que se reporta con nosotros, que nuestro Dios Todopoderoso bendiga sus vidas. Le invitamos a que usted se siga comunicando a través del 2609-1080 y el 7923-9593. Saludos para nuestra hermana Lorena Hernández hasta Virginia. Que nuestro Dios bendiga su vida. Un gusto saludarle en esta hora de la tarde. Vamos a saludarle con esos bonitos cantos y escuchamos al conjunto los hermanos Elín con el canto Vámonos a Canaán. 3:52 minutos. Gracias al patrocinio de nuestro hermano Manuel Navarrete en Montreal, Canadá.

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Tenemos las 4 de la tarde con 5 minutos. Dios les bendiga a cada uno de ustedes. Qué bendición poder iniciar esta programación, este espacio de Programando con el Oyente, con mucho gozo, con mucha alegría. Iniciamos en esta oportunidad a través de este espacio donde complacemos su gusto musical. Queremos en esta hora de la tarde animarle a usted para que se una con nosotros, para que usted pueda ser parte de esta hermosa bendición. En este momento usted puede llamarnos a los números telefónicos al 2609-1080 o lo puede hacer también a través del número de WhatsApp 7923-9593. Son los números que tenemos completamente disponibles, así que llámenos en esta hora. Sea parte de esta hermosa bendición. Puede usted en esta hora comunicarnos, ¿verdad? También reportarnos desde qué lugar usted está en sintonía, desde dónde usted nos está escuchando. Así que únase con nosotros. Queremos que usted sea parte de esta bendición a través de esta estación radial, Radio Cred 1080 AM. Aquí estamos completamente en vivo desde San Miguel, levantando esta señal para que usted pueda deleitarse, gozarse con nosotros. Estamos llegando a todo nuestro país a través de los diferentes medios digitales, como también fuera de nuestras fronteras. Estamos a través también de TV Cred, la señal de bendición para todos sus hermanos que nos sintonizan y nos están viendo en esta oportunidad. Así que le animamos en esta hora para que usted sea el primero ya en este momento para unirse con nosotros a esta hermosa bendición. Usted nos puede marcar al 2609-1080 o lo puede hacer al 7923-9593. Vamos en esta hora con mucho gozo, adorando el nombre de nuestro Señor Jesucristo. Vamos hasta las 5 de la tarde con este hermoso programa, así que esperamos que usted sea parte de ello, que usted pueda en esta oportunidad llamarnos, pueda comunicarse, comentarnos desde qué lugar usted está en sintonía, desde dónde usted nos está escuchando. Así que continuamos con más. Mientras usted decide llamarnos, vamos a escuchar a continuación la siguiente alabanza.

Y seguimos con gozo en esta hora de la tarde. Esto es Programando con el Oyente. Tenemos las 4 de la tarde con 15 minutos. 4 de la tarde con 15 minutos. Nos seguimos gozando a través de esta hermosa programación. Y en esta oportunidad nosotros queremos animarle a usted para que siga en sintonía con nosotros, para que usted pueda sentir este gozo ahí en su hogar, en cualquier parte donde usted se encuentre. Y también animarle, amado hermano, amada hermana, usted que está ahí en sintonía, para que usted pueda ser parte de esta hermosa bendición. Usted puede patrocinar este hermoso programa si usted siente en su corazón poder colaborar para la obra del Señor. Este es un espacio que se encuentra disponible y que usted puede ser parte de esta hermosa bendición a través de este espacio de Programando con el Oyente. Puede hacerlo con media hora o la hora completa, lo que usted siente en su corazón. Recuerde que Dios es el que bendice al dador alegre, así que con mucha alegría usted en esta hora puede ser parte de ello, también ofrendando, ¿verdad?, siendo parte de este ministerio, para que podamos seguir llevando las buenas nuevas de salvación y llegar hacia cada uno de sus hogares. Así que en esta linda tarde le animamos para que usted tome su teléfono y nos marque al 2609-1080 o a través del número de WhatsApp 7923-9593. Estamos acá transmitiendo completamente en vivo y llegando hasta ese lugar donde usted se encuentra, hasta su trabajo, hasta su automóvil, hasta ese lugar donde usted está en sintonía. Y en esta hora, pues nosotros queremos que usted sea parte de esta hermosa bendición. Márquenos, márquenos, márquenos. Queremos que usted solicite su alabanza. Vamos hasta las 5 de la tarde, así que tenemos todo este tiempo, todo este minuto, todo este espacio para que usted se una con nosotros. Vamos a ver cuántos hermanos están activos, cuántos hermanos están con nosotros acompañándonos en esta oportunidad. Vamos a ver cuántos nos están escuchando en la zona de Morazán, en la zona de La Unión, acá en San Miguel, en Usulután, en Chalatenango. ¿A dónde será que estamos llegando a través de esta señal? Usted nos puede decir, usted nos puede comunicar en qué lugar usted se encuentra escuchando de Radio Cred 1080 AM. Así que continuamos con más, seguimos con el gozo, seguimos gozándonos con más alabanza. Y esperamos que mientras escuchamos estos lindos cánticos, usted pues se pueda reportar con nosotros, pueda seguir uniéndose a esta hermosa bendición. Así que vamos a escuchar a continuación la siguiente alabanza y siga en sintonía de Radio Cred 1080 AM.

Muy bien, ¿no? Continuamos gozando en esta hora de la tarde a través de este espacio de Programando con el Oyente. Estamos acá complaciendo y escuchando estas hermosas alabanzas, animándole a usted también a que siga en sintonía con nosotros desde este lugar donde usted se encuentra. Estamos acá llevando esta bendición, ¿verdad? Usted que quizás en este momento esté descansando, esté ahí trabajando en su automóvil, en cualquier lugar donde usted se encuentre. Queremos que usted se deleite y que juntos glorifiquemos el nombre de nuestro Señor Jesucristo en esta oportunidad, ¿verdad? A través de este espacio, juntos nos podamos gozar, adorar, exaltar el nombre de nuestro Dios. Su palabra así lo dice, así que en esta hora queremos animarle que en estos minutos que nos vienen quedando antes de llegar a las 5, usted puede reportarse, usted nos puede llamar al 2609-1080 o a través del número de WhatsApp 7923-9593. Esos son los números, sígase gozando con nosotros. Eso es Programando con el Oyente y escuchamos a continuación la siguiente alabanza.

divino. Bueno, continuamos con más en esta hora de la tarde. Esto es Programando con el Oyente y estamos escuchando esa hermosa alabanza, admirable consejero en esta oportunidad. Seguimos con el gozo en esta linda tarde y saludándole a usted muy especialmente, usted que sigue en sintonía con nosotros, escuchándonos a través de los diferentes medios. Saludos en esta linda tarde también para nuestros hermanos que se siguen reportando con nosotros. Por acá nos envían el siguiente mensaje, ¿verdad? Dios le bendiga, mi hermano dice, quiero una alabanza, sí, Jesús viniera hoy, dice por acá. Y bueno, ahí nos están sintonizando, ¿verdad? A través de TV Cred, la señal de bendición. Muchas bendiciones en esta oportunidad. Saludos también para Alejandro Martínez. Ahí está, no solamente escuchándonos, sino que también viendo y disfrutando de esta hermosa programación. Pues Dios sea bendiciéndole grandemente y en esta oportunidad vamos a estar complaciendo con esta hermosa alabanza. Ya en breves momentos vamos a estar escuchándolo. Queremos animarle a usted también para que usted se nos llame al 2609-1080 o nos escriba a través del número de WhatsApp 7923-9593. Son los números que están completamente disponibles. Así que esperamos en esta hora que usted sea el siguiente en unirse con nosotros, en llamarnos y ser parte de esta hermosa bendición. Usted está en sintonía de Radio Cred 1080 AM. Aquí estamos transmitiendo completamente en vivo y también a través de TV Cred, la señal de bendición, acompañándoles a cada uno de ustedes. Así que siga con el gozo, sigamos glorificando el nombre de nuestro Señor Jesucristo y escuchamos a continuación este bonito tema que nos han solicitado.

Bueno, nos vamos a ir despidiendo de este hermoso espacio Programando con el Oyente. Ha sido una hermosa bendición poder compartir cada uno de esos cánticos y le seguimos animando a usted, ¿verdad?, para que se reporte con nosotros, para que usted nos llame al 2609-1080 o nos puede escribir también a través del número de WhatsApp 7923-9593. Sea parte de esta hermosa bendición, gocémonos y alegrémonos porque es nuestro Dios Todopoderoso quien está con nosotros. Así que recuerde que a las 5 también venimos con el siguiente programa, Atardecer con Cristo. Seguiremos con más alabanzas al estilo ranchero, norteño y mariachi cristiano, así que le animamos a que usted siga en sintonía, a que siga usted con el gozo y juntos sigamos con esta hermosa bendición. Así que vamos a despedirnos con esta última alabanza, estas últimas alabanzas vamos a escuchar por parte de Imer Benítez, Sana Nuestra Nación.

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hermoso, el Salmo 121. Estamos escuchando ese tema, iniciando de esta manera también esta hermosa bendición, este espacio de Atardecer con Cristo, al estilo ranchero, norteño y mariachi cristiano. Estamos muy contentos de poder acompañarle, de poder estar en este día martes 7 de julio, llegando hasta cada uno de ustedes, acompañándoles con esta hermosa programación y ahora este espacio al estilo ranchero, norteño y mariachi cristiano. Así que en esta hora esperamos que usted se goce, que usted esté con esa alegría y que juntos adoremos el nombre de nuestro Dios Todopoderoso. Así que le animamos en esta hora para que usted tome su teléfono, nos marque al 2609-1080 o lo puede hacer al 7923-9593. Continuamos con más gozo y escuchamos a continuación este bonito tema.

Bueno, nos seguimos gozando en esta hora de la tarde a través de Espacio de Atardecer con Cristo. Y estamos escuchando ese cántico, el corrido de Esther, por parte de nuestros hermanos del Dueto Moreno. Queremos animarle a usted en esta hora a que siga en sintonía con nosotros. Saludos muy especiales a nuestra hermana Reina Pineda, quien está en sintonía en esta oportunidad desde Comacarán. Ahí nos está escuchando, así que bendiciones en esta linda tarde. También queremos saludar a nuestro hermano Alex. Ahí está en sintonía con nosotros, nos solicita la alabanza. Canto, dice, Manantial de Agua Viva con el grupo La Tribu. Ya vamos a estarle buscando entonces a hermosa alabanza para poderle complacer. Así también usted puede unirse con nosotros en esta oportunidad. Llámenos en esta linda tarde al 2609-1080 o lo puede hacer al 7923-9593. Continuamos con más. Mientras usted decide llamarnos, nosotros nos seguimos gozando. Bueno, antes de pasar a la alabanza, queremos también recordarle que usted puede ser patrocinador de este espacio. Si usted siente en su corazón, puede colaborar y ser parte de esta bendición a través de este espacio de Atardecer con Cristo y colaborar para la obra del Señor. Y de esa manera nosotros seguir avanzando, seguir siempre hacia adelante, llevando las buenas nuevas de salvación y acercándonos a cada uno de ustedes también, así día con día, poder tener esta oportunidad de llegar con esta bendición cada uno de esos hermosos programas. Así que le invitamos a que siga en sintonía. Vamos a escuchar a continuación el siguiente tema, Manantial de Agua Viva.

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Bueno, tenemos las 5 de la tarde con 53 minutos. Seguimos en este espacio de Atardecer con Cristo y estamos complaciendo con esa alabanza, Los Trigales, a nuestro hermano Carlos Boni, hasta este lugar donde él se encuentra escuchándonos en esta oportunidad. Muchas bendiciones. Y vamos a estar escuchando ya una última alabanza para dar por finalizado este programa. Pero le invitamos a que usted siga en sintonía con nosotros porque esto, pues, continúa, seguimos nosotros con el gozo y con esta hermosa programación hacia cada uno de ustedes. Así que sígase gozando y siga en sintonía de Radio Cred 1080 AM.

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5: El libro de Salmos, Salmo 78, versículos 56 al 64.
6: Pero ellos siguieron